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1: Muy buenas noches, damas y caballeros, 7:02 de la noche, sean todos y todas bienvenidos a este programa llamado La Casa del Tiburón, aquí en ASB Noticias, Colmundo Radio, 1040M y las 7 plataformas en línea. Me da mucho placer y mucha felicidad presentar este programa mediante ASB Noticias, 6 AM.
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1: Y estos son los temas del día de hoy. 1. La solidaridad hacia los damnificados que tuvimos este fin de semana por medio de Colmundo Radio y ASB Noticias. 2. Las obras benéficas que se llevaron a cabo por parte de la barra del Junior de Barranquilla, tanto en Barranquilla como aquí en la ciudad de Bogotá. 3. Junior va a jugar 3 partidos en 6 días. 4. ¿Se podrá estrenar el Estadio Metropolitano ante el DIM? 5. Posible titular ante Once Caldas, que es nuestro próximo partido. 6. La localía ante el América está en duda y tal vez se va a jugar aquí en Bogotá. Y por último, nuestra historia. ¿Por qué somos cachacos junioristas estando aquí en la ciudad de Bogotá? Y me encantaría darle la bienvenida a nuestro grupo de panelistas a continuación mediante Bodytech.
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1: Primero que nada, muy buenas noches, Gabo Amaranto, ¿cómo te encuentras el día de hoy?
4: Buenas noches familia juniorista que nos sintoniza, desde donde nos sintonicen, aquí desde Bogotá, desde la Casa Tiburón.

0: por la invitación, estoy muy contento de estar aquí, muy emocionado. No he tenido mucha experiencia en radio, pero está todo muy lindo y muy hermoso, y sobre todo venir a hablar de lo que nos gusta, que es el fútbol, me parece genial. También quería como reconsiderar que hemos estado muy unidos, un país muy unido después de un proceso electoral bastante polarizado. Entonces es muy lindo que estas causas nos unan, pese a que es algo muy triste. El fútbol también siempre sirve para cosas muy lindas y muy hermosas. Gracias.
1: Yo creo que si hay algo que ningún terremoto puede derrumbar, es la solidaridad entre un colombiano hacia otro, ¿no? Eso lo vivimos esta semana pasada, este fin de semana en especial. Estábamos en el Nemesio Camacho, en el Campín, el punto de acopio más grande que hay. Estuvimos todo ASB Noticias, reunido todas las casas, la Casa Verdolaga, la Casa Azul, Escarlata, la Casa del Tiburón, juntos apoyando una bonita causa, que es apoyar a los damnificados por este siniestro que ocurrió el día 10 de agosto. Joa, ¿cómo la viviste? ¿Qué tal fue tu experiencia en el estadio ese día?
2: Bueno, fue una actividad bastante bonita. Como les comentaba al principio, estuvimos los representantes de todas las casas. Estuvo la Casa de Millonarios, la Casa Azul, la Casa de Nacional. Mejor dicho, estuvimos un parche completo y demostramos que las camisas no las quitamos y nos ponemos la camiseta por Colombia, por la gente que lo necesita, que nos podemos unir y hacer cosas grandes. Como mencionabas, estuvimos en el centro de acopio más grande del país. La verdad, la cantidad de personas que estuvieron como voluntarias, que estuvieron ahí aportando, ayudando, fue muy gratificante y me voy muy contenta. Y sí, doy la recomendación de que esto no es solo por ahora, los primeros días, sino que la ayuda a las personas que lo necesitan, a esos rincones del país que en este momento están un poco devastados por lo que pasó, nos necesitan continuo. O sea, esto es algo de años y me gustaría que desde ya comenzáramos a planear qué vamos a hacer en diciembre para ayudar a los niños, a todas esas personas que lo necesitan, porque no nos podemos quedar solo ahí.
1: Así es. Gabo, y tú que también estuviste muy, muy pendiente, te vi bastante activo en redes, en el tema de causas solidarias para los damnificados, ¿cómo viviste todo este proceso?
3: Bien, la verdad, creo que ha sido muy bonito ver lo que hemos hablado, ¿no? Que Colombia se ha unido. Creo que nos enseñaron desde pequeños que donde comen uno, comen dos, y nos lo tomamos en serio. Ver la movilización de la gente, ver personas que tradicionalmente no están tan atadas, digamos, con causas sociales, movilizándose, llevando mercados, reposteando, dando visibilidad. Creo que nos enseña que ser colombiano es un privilegio muy, muy bonito, y lo que Joa decía, que se quitaban la camiseta para aportar una misma causa, me parece muy bonito. Pero a la vez, dentro de lo que, porque no pude acompañarlos el domingo por un problema, pero me parecía muy bonito en los videos que veía que, si bien se quitaban la camiseta porque estaban en el Campín, en un centro que es tradicionalmente de división entre dos equipos, tenían la camiseta puesta y estaban, al contrario, hay una imagen muy bonita haciendo una fila, pasándose los implementos equipo a equipo, lo que mostraba que te puedes dejar la camiseta, puedes seguir representando tus colores, pero no tienes que odiar al de al lado. O sea, realmente en la cancha se quedan las diferencias, pero para lo que importa realmente somos un solo pueblo. Entonces creo que ha sido muy bonito, y lo que dice Joa, ¿no? No podemos parar de visibilizar estos corregimientos, estos lugares del país que están afectados, porque ahora nosotros poco a poco retomamos la normalidad, volvemos a hacer nuestro contenido más normal, pero la gente que lo perdió todo, pues realmente todavía necesita nuestra ayuda, y necesita ayuda para retomar su normalidad, que va a ser no la primera y segunda semana, sino en noviembre, en agosto, en septiembre. Entonces tenemos que estar ahí y pues súper dispuesto, como dentro de la casa juniorista, la Casa del Tiburón, a apoyar en lo que haga falta.
1: Así es, y es lo que tú dices, seguimos, ¿no? No paramos, seguimos pendientes, seguimos al tanto. Sé que a veces, al no tener esa situación tan cercana, tengo entendido que todos estamos bien, nuestras familias, gracias a Dios, pero hay gente que en verdad la está pasando difícil, hay gente que necesita ayuda, hay gente que en verdad necesita una mano en este momento, y lo que pueda hacer Casa del Tiburón y ASB, aquí estamos. Orden, Caro, ¿cómo has estado con respecto a este tema? ¿Cómo lo has vivido?
4: Oiga, no, yo estoy bien, pero ustedes recuerdan una imagen que movió un montón en redes sociales, que decía, mi casa es bien, pero mi casa son más zonas,
1: sí, mi casa son no. Otras.

0: No.
1: Sí.
0: Entonces, he escuchado un montón, pero me estaba acordando ahorita justamente que hay una manera muy chévere, y yo no sé si personas que nos estén escuchando, tengan viajes programados o a Armenia o al Cafetero o a esos sitios turísticos que pueden ayudar a reactivar la economía, lugares en los que vivieron esta catástrofe. Entonces, esto no se lee en los viajes, esta gente es del turismo, y una forma, aparte de donar, es seguir con los viajes programados, a turismo, comprarles y también comprar parte de las naciones que se están haciendo allá mismo.
2: Claro que sí. Afe, buenas noches.
3: Buenas noches nuevamente, Leo. Sí, como en principio, no tuve la oportunidad, pero sí, todos los videos, vi la unión que estaba dando entre Incas de diferentes equipos y el video tan lindo que hay de cómo el hincha nacional se le pasa del Tolima y el Tolima del Junior y el del, o sea, bonito. Además de que también hubo, pues, llegó a mucha gente esto y fue como un mensaje de solidaridad, ayuda y empatía con los damnificados.
2: Claro que sí. Y por último, Sebastián, tú no tuviste la oportunidad en el Campín, bueno, con el CB, pero ¿cómo te ha tocado esta situación tan dolorosa, pero no es tan bonita, que nos, o sea, que nos ha demostrado cosas tan bonitas que tenemos los colombianos adentro? La solidaridad, compañerismo, amor por el prójimo, ¿cómo la has vivido?
4: Bueno, realmente a mí me toca un poco de cerca. Mi familia, mis papás tienen una casa en Circasia, que es a 15 kilómetros de Armenia. No hubo fatalidades en ese municipio, pero sí mucha destrucción. Entonces, nosotros vamos a ayudar por ese lado a personas que realmente conocemos y que tienen la necesidad. Pero pues básicamente lo que ustedes saben, digamos que va a caer de pronto en días, de pronto ese boom médico de muchos influencers y de cómo se mueve la temática de redes sociales, pero hay que pensar hacia el futuro, podemos pues tratar de ayudar. En mi caso particular, yo en la semana de regreso de octubre ya había dispuesto a viajar allá, entonces muy seguramente buscaré la forma de ayudar. Como decía nuestra compañera, reactivar la economía es como el camino, y pues las personas necesitan más que el apoyo emocional, seguramente es el apoyo también monetario en estas cosas que se veían tan difíciles de acción, porque va a ser bastante largo ese proceso. No es algo de meses, incluso puede ser años. Hay gente que, o sea, muchas personas tenían aseguradas sus casas, pero el grupo pues favorece realmente al banco, es una hipoteca, y la gente quedó sin nada. Entonces eso se reconstruye de la noche a la mañana, y eso tiene a uno bastante caído emocionalmente.
2: Entiendo. Yo voy a decir unas palabras.
5: Sí, se me olvidó decirlo ya. Las ayudas, parte de las ayudas llevamos de la Casa del Tiburón, fue gracias a mis vecinos, al Consejo de Administración, a la administración, que pusieron una mesa solidaria en la portería. Eso ayudó bastante. La cantidad de ayudas que recibimos fue increíble, la verdad, de que fueran tantas. Entonces, un saludo muy especial para ellos y gracias, porque definitivamente su ayuda fue muy gratificante. Y lo que ustedes decían, el simple hecho de estar el sábado cada uno con su con su camisa de su equipo y demostrando un mensaje de unión, creo que eso es lo más importante.
2: Eso es lo más importante, y adentrándonos un poquito más en Mundo Junior, las barras de Junior, tanto el Frente Rojo y Blanco como los cuerpos, también hicieron sus propias recolectas, hicieron sus actividades. Tengo entendido que en Barranquilla los cuervos recaudaron más de 10 toneladas de ayuda para los necesitados. Aquí en Bogotá, la filial del Frente Rojo y Blanco recogió, si no estoy mal, una tonelada, me comentaron. Y la filial de los cuervos también recogió varios cientos de kilos de ayuda para los damnificados. Eso demuestra que no es solamente pasión por el equipo, no es solamente locura y felicidad en el estadio, sino también es pensar en el que tenemos al lado, pensar en el que ahora mismo lo está necesitando. Y la verdad, le aplaudo mucho a ambas barras, tanto aquí como en Bogotá, por esa ayuda que presentaron, por esas actividades que hicieron para recaudar dinero. Y la verdad, qué orgullo. ¿Tú qué opinas, Gabo?
6: Sí, totalmente, qué orgullo. Demuestra que además de la barra, pues hay una comunidad, ¿no? Real, una comunidad real que le importa algo más que el fútbol, que el fútbol claramente es la pasión, el motor, lo que los une, pero no, qué bacano, qué bonito. Y también ahí aprovechando la visibilidad que nos da el espacio como la radio, para también recordar que en estos momentos también muchas de las donaciones que a veces llegan no están tan ordenadas. No sé cómo fue su experiencia en el Campín, pero de algunas recomendaciones que he visto por ahí que se

0: sirven mucho, de, por ejemplo, comprar lo mismo, mucho de lo mismo, marcarlo y llevar una caja solo con eso. Eso ayuda un montón de tiempo en la
1: Planificación.
0: organización. Y también que no están donando de mucho, o sea, están donando mucho y en general a todo el país, pero materiales de construcción no se donan casi, ¿no? Son difíciles de comprar, uno no sabe el tema, son pesados. Entonces, si alguien que está oyendo de esto sabe de construcción, sabe de cosas de esas básicas o tiene en su casa, esos elementos son bastante deseados. Entonces, también cualquier persona de las barras que nos esté oyendo, pues súper bueno decirlo.
2: Entiendo. Mafe, ¿cómo te fue con eso?
1: Pues sí, tenía entendido que estaban manejando esto de las donaciones por partes. Entonces sí, nuevamente recordarle a las barras, que también se está mandando la 10, que pues hagan esto de manera tan bonita como lo están haciendo.
0: Y ahí también una cosa que no hemos mencionado, va a haber un partido benéfico, ¿no? En el Campín, y va
1: Ah,
0: a participar
1: viernes.
0: nuestro perfume, Teófilo Gutiérrez.
1: Ídolo, sí. Este
3: Este
1: próximo
3: viernes.
1: viernes, 21 de agosto, Teófilo Gutiérrez, entre ellos Falcao también,
0: Sí.
1: Zúñiga,
2: ¿Tenemos precio boletería?
1: evidentemente. Sí, no, sur y norte están en 25 y las demás,
3: 40 y
1: las
3: las
1: demás
3: más
1: en
3: costosas
1: 40,
3: son
1: en 50 mil
3: 50.000. O sea,
1: pesos.
3: que muy accesible, la verdad.
2: Ok, bacano que hayan propueso esto. También vi, saliéndonos un poco del mundo junior, vi que Nacional, Once Caldas, iban a hacer un partido benéfico también. Qué bacano por ellos, qué bacano que se estén uniendo varios, nuevamente varios equipos por esta causa. Pero hay algo que me tiene un poco preocupado, damas y caballeros, y es que vamos a cumplir 22 días sin acción de juego. Y tenemos 3 partidos en 6 días. Jugamos domingo, miércoles, sábado. Empezamos contra Once Caldas, en Barranquilla, en el Romelio Martínez. Seguimos contra América de Cali, pero la localidad está
1: Por
2: por
1: definir.
2: confirmarse. Ese tenemos el tema más adelante. Y por último, ¿contra quién es que jugamos el último?
1: Contra Santa Fe.
2: Contra Santa Fe en el
0: Julio.
2: Romelio Martínez
1: Romelio
2: también.
1: Martínez. El 29 de agosto. O sea,
2: ¿Cómo
1: nos
2: ven
1: interesa.
2: esta seguidilla de partidos, Joa?
3: Bueno, Leo, aparte de lo que usted está diciendo, que llevamos 22 días más o menos sin fútbol, o vamos a cumplir 22 días de fútbol, y preciso que estamos hablando un poco de lo que sucedió, de que estamos en un momento difícil, las redes sociales se han encendido un poco porque estos días lo que fue el arquero y Luis Fernando Muriel fueron vistos en las corralejas. Entonces, pues se queda como ese sin sabor. Estaba viendo preciso en las redes sociales y hay personas que dicen que tenemos que continuar, que tenemos que seguir, no podemos seguir como pausando, porque pues muchas personas también dependen de esa clase de actividades, pero pues que tampoco era como el momento para estar como de fiesta y de celebración. Me gustaría pues saber ustedes qué opinan, cómo ven este tipo de actitudes. Pues digamos que nuestro arquero pues es una persona extranjera, de pronto pues está también como conociendo y pues viviendo lo que son cosas culturales, podríamos decir, en Colombia, pero pues ¿será que es el momento?
1: Pues yo pienso que más allá de que no sea el momento por esto del terremoto y eso, están en su día libre, lo pueden hacer, pero también que sí, así como van a Corralejas, se aprieten para los próximos partidos que vengan, porque si ellos, estos próximos 3 partidos que vienen, no rinden, la hinchada le va a tirar eso en cara. Y eso va a ser lo peor para Muriel y para Silveira.
2: Recordemos que vamos 0 de 6, ¿no?
1: Ajá, o
2: 0
1: sea.
2: puntos de 6 posibles, con 2 partidos aplazados, y los que se vienen no están fáciles. Ustedes ven el rendimiento actual del América, de Once Caldas. Santa Fe siempre ha sido una piedrita en el zapato para Junior. No está fácil. Entonces, ¿ustedes creen que de esos 9 puntos consigamos 9?
1: Y que el verdadero reto que viene es que cómo va a administrar la plantilla Alfredo Arias también estos 3 partidos.
4: Pero no, que jueguen como celebran, que se vayan de vacaciones, que se tomen su día libre, su fin de semana, pero que asimismo jueguen.
3: Respondan.
4: Sí, que respondan. Ahorita básicamente vienen 3 partidos seguidos en los cuales les toca apretarse la pantaloneta. Pero ya descansaron lo que tenían que descansar, ya qué más.
3: Y ojo, porque no son el único equipo que va a jugar así seguido. Toda la liga estuvo aplazada y todos los los equipos se van a ver un poco apretados ahorita en su agenda con más partidos. Entonces tampoco podemos hablar como es que Junior tiene

0: tres partidos en seis días, es casi que todos los equipos, y ojo porque Junior no tiene responsabilidades en otros torneos internacionalmente, como si lo tiene Santa Fe, como lo tiene el Tolima, entonces pues también ahí es como una ventaja que tenemos.
1: Además, Junior no va a jugar con esa carga emocional que tiene el Once Caldas, que tiene Pereira, que tienen equipos de las ciudades que fueron golpeadas, que tiene América de Cali y el Cali. Entonces eso también es un peso que se está quitando de encima, porque en la costa, además que todo en Barranquilla, vi muchos comentarios en Twitter que decía que en Barranquilla nunca se sentía nada, que el único dolor de cabeza de Barranquilla era el Junior. Entonces, bueno, eso tiene que servir un poquito, de pronto llegan un poquito mejor de ánimo que otros jugadores, eso les tiene que servir, tiene que ser un impulso para llevarse esos 9 de 9.
2: Así es.
3: Las redes de Junior han mostrado estos días que ya se encuentran en entrenamiento, entonces esperemos que también este receso que tuvieron ellos, que fueron 22 días, pues sea para un borrón y cuenta nueva, y que estos tres partidos, o sea, sí o sí están obligados a ganar. Junior no gana el domingo, apague
0: y
3: vámonos.
0: Y yo tengo pues también una duda, ¿no? Porque Hernán Darío Herrera, el técnico del Once Caldas, había manifestado que no iba a estar jugando fútbol ahorita mientras su equipo, mientras todos los jugadores estuvieran tranquilos de que ya habían superado esto. Entonces, pues nosotros tenemos la programación, pero ¿será que sí va a haber partido? ¿Será que Once Caldas va a jugar?
2: Son dos posturas completamente distintas, ¿no? La del profe Alfredo Arias, no sé si escucharon sus declaraciones hace unos días, que él decía, la mejor forma de ser solidarios es estar preparados. La mejor forma de ser buenos ciudadanos es prepararnos para lo que tenemos que prepararnos, y si tenemos que jugar una semana completa partidos, pues la jugamos, porque para eso es que nosotros trabajamos. Pero es que yo siento que el profe a Barranquilla no le dio tan duro como a Manizales.
0: Eso te iba a decir, el profe, de afuera.
2: Exacto, él no se da cuenta que tal vez en otras ciudades la vaina está muy difícil. Entonces, ¿cómo ven ustedes la postura del profe Arriero? Ya que es nuestro próximo partido, ¿están ustedes de acuerdo con que él diga, no juego, así me sancione la DIMAYOR, así me echa Once Caldas? ¿Qué opinas tú, Caro?
1: Yo digo que, a ver, es que yo tengo una idea en mi cabeza, y se lo vi justamente a los hinchas de Millonarios cuando publicaron unas barras que dijeron, donen la boletería y les llenamos el estadio. Si están dispuestos a seguir con la programación y a prácticamente obligar a jugar al Once Caldas, que en este caso sería contra Junior, hagan algo con esa boletería, y se los aseguro que el Arriero va a querer jugar y va a ser una motivación para seguir con la programación, y va a ser bueno tanto para la situación actual como para la programación de la DIMAYOR.
2: Y es que la DIMAYOR y el tema del calendario se está apretando, ¿no? Porque hay partidos aplazados. Junior, ¿cuántos tiene aplazados? Pereira, Boyacá Chico. Si ahorita contra Once Caldas, y ahí va corriendo la fecha con todo esto del terremoto. Tengo entendido que se están estudiando y se va a convocar una asamblea extraordinaria para evaluar cómo va a ser el formato a final de año, si van a seguir siendo cuadrangulares o si se van a repetir los mata-mata.
1: Yo creo que se van para playoffs, porque no hay tiempo. O sea, más allá de que quieran, porque es que, a ver, el tema de los cuadrangulares, hay que evaluar también el hecho que a los equipos que clasifican a cuadrangulares les sirve, económicamente hablando, la boletería, estar clasificados, el ingreso, tal. Los playoffs, pues es que eso es re largo y probablemente pueda ser a un solo partido.
3: Y además que ya se hizo el semestre anterior, entonces eso les va a costar también.
1: Eso les afecta.
2: Eso les afecta en lo económico, porque si es en cuadrangulares asegura mínimo 3 partidos en casa. En cambio, en el otro, si pasas de cuartos, ahí ya tienes otra localía, pero eso es una asegurada por lo menos.
4: Una.
2: Entonces, es algo para pensar, ¿no? ¿Tú qué opinas, Gabo? ¿A ti te gusta el formato mata-mata o prefieres el cuadrangular?
4: Me gusta porque a Junior le va bien, pero lo sufro. O sea, yo creo que soy fan de ambos formatos, creo que no, pero definitivamente a Junior le va bien en los mata-mata, o sea, eso es una realidad, ¿no? Ahora, mata-mata, que lo que me preocuparía, y es que por el tema del tiempo, en una sola ciudad, único partido, eso me parece que es injusto para el fútbol colombiano, porque hay una disparidad muy grande en el tamaño de las hinchadas de la mayoría de equipos. O sea, a menos que

0: que se van semifinal, un Junior Nacional, un América Millonarios, Santa Fe de pronto, realmente cualquier equipo que juegue contra esos cinco grandes, cuatro grandes, va a estar en desventaja. Entonces, tenso por ahí.
1: También tienen que tener en cuenta que hay algunos estadios que se pudieron ver afectados. Uf. Está América con el Pascual, puede ¿sí? estar el de
2: Pereira, Palo Grande,
1: el de Once Caldas. Entonces, imagínense que lleguen a clasificar esos equipos y terminen jugando, no sé, Santa Fe, Millonarios también, equipos de acá, todos tres partidos en un solo estadio, muy complicado. O sea, la tienen fea los que están en esa organización.
2: Sí, la tienen fea, y nuestro invitado Sebastián tiene una opinión, pero me gustaría invitar a una pausa y mandar nuestra invitación con Canapro.
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2: Querido Sebastián, bienvenido nuevamente. ¿Y cuál es tu opinión? ¿Qué prefieres tú, un mata-mata o un cuadrangular? ¿Prefieres ese glorioso campeonato de 2023 de un cuadrangular sufrido, o prefieres el glorioso tanda de penaltis?
5: No, me gusta más sufrido. Creo que con el Junior casi siempre toca sufrido todo. Se siente más, más lindo. Quería opinar es respecto al Once Caldas, que es el próximo rival, que la situación también particular que viven puede ser un revulsivo para ellos. Hay que considerar que ellos estaban fuera de Manizales, y ellos estaban apenas como despertándose después de jugar. Creo que están en Montería, si no estoy mal. Entonces ellos vivieron la situación mucho más dramática, que la zozobra es demasiado fuerte. Ocurre el temblor, intentan comunicarse con sus familiares y no saben absolutamente nada. Era mucha la información que les llega. De hecho, algunos de ellos que recibieron más, como les estaban preguntando ellos como, ¿qué pasó? Y ellos están viendo que aquí dañándome, estoy saliendo yo porque voy al puerto. Entonces, después llegar, ellos fue bastante denso. Creo que particularmente el Once Caldas sufrió mucha zozobra con esta situación, pero creo que si el técnico lo sabe manejar, podría ser un revivo para que ellos ganen. Y es muy lindo, ¿no?, decía el tema de la boletería que puede ser utilizada para beneficiar a los damnificados, y eso también incentivaría a ese equipo. Entonces, yo considero que sí se va a jugar, y creo que lo tenemos muy difícil.
2: ¿Qué falta para eso? ¿Qué falta para que confirmen qué va a pasar con la boletería? ¿Si la van a donar, si la van a donar, o si ya es un hecho que no se va a pasar?
1: Yo creo que todavía no han decidido eso. Más Junior, porque tengamos en cuenta que hay como dos de los tres partidos que se juegan en el Romelio. Y pensé en que la hincha Junior va poco al estadio. Entonces, yo creo que no se alcanza para pagar logística, para pagar ademanes que acompañan la fiesta del fútbol. Eso tienen que hacer un estudio, y tú sabes que a los de arriba no les va a perder, más allá de que sea una situación benéfica, pues.
0: Y yo creo que es difícil también, además de tu contexto, para que la mayor al final tenga que decir, pero la de mayor ahorita está en un aprieto, en un debate al menos, en donde hay clubes grandes que están pidiendo los derechos de televisión desde el inicio del semestre, antes de la catástrofe. No se ha llegado, no se ha dado un cierre a ese tema, ¿no? Se propuso un método de pago, ¿no?, que fuera más equitativo, más justo para los grandes, los que mueven más el torniquete y las visualizaciones, que era como 50-50, 50 era parejo y 50% era según algunos criterios, pero la de mayor está estudiando, ¿no? Entonces, ponerse ahora a estudiar una regla o algo, me parece que es bastante para la DIMAYOR, ¿no?, que tienen además que lidiar con los temas de lojas de cronograma, calendario. Entonces, yo creo que se da, yo creo que es de tema de voluntad de clubes, de proper club. Aún así, me parece difícil por lo que dice, claro, ¿no? Todos los clubes llenan el estadio, alquilar el estadio, limpiar el estadio tiene unos costos. Entonces, yo creo que es una iniciativa muy linda. De pronto no es tan factible, ¿no? De pronto hay algo que pueden hacer los clubes por fuera del horario, del calendario,

0: unas actividades, unas recolectas, donaciones que de pronto tendrían más impacto, porque lo veo difícil, ¿no? Desde un tema de vista operacional.
1: No, y gracias a Dios he visto muchos, muchos clubes de aquí de Colombia activos en ese sentido, activos mandando donaciones, activos haciendo campañas. Entonces, por ese lado, bien, si no, ojalá se dé el partido en pro de los damnificados. Si no se da, han estado afectados los estadios, ¿no? Tanto así que se está evaluando segundo rival de Junior esta semana entrante, América. No se sabe si se va a jugar en el Pascual Guerrero, no se ha confirmado todavía. Y se habla de que la Dimayor está proponiendo que América juegue sus partidos aquí en Bogotá, sea en el Metropolitano de Techo o sea en el Campín. ¿Ustedes qué opinan de eso, Mafe?
2: Exactamente, Leo. Incluso hoy hay una reunión de la Dimayor donde va a confirmar si el partido se juega, si se juega en Bogotá, que realmente es lo más probable que se vaya a jugar acá. Pero lo que dice Caro afecta que si se llegan a jugar los playoffs y llega a pasar Millonarios Santa Fe, o sea, van a ser tres equipos en un solo estadio. Pero pues bueno, esperemos la decisión de la Dimayor y que sea la voluntad de ellos.
1: ¿Qué problema eso de la localidad?
2: El alcalde de Cali confirmó que mientras no se revise el estadio, no van a jugar ningún equipo, y para él no es prioridad revisar el estadio. Primero, pues obviamente todo lo que está pasando, aparte de revisar un estadio, es lo menos importante en estos momentos.
1: Total, esa es la prioridad.
3: Yo no sé si el estadio de Cali se vio afectado, pero una forma de hacer la reactivación circular de esa economía sería alquilar el Palma Seca para el América, para que esa misma plata le sirva a Cali, y no venirse hasta el Campín, alquilar el Campín, que cuesta como 700, 800 millones de pesos, y le sigue entrando la plata a una ciudad, porque eso es del distrito, que no se vio afectada. Entonces me parece un poco circular, no sé cómo funcione, o no sé si no se haya contemplado por el hecho de que sean, pues, rivales.
0: ¿Pero el Palma Seca está bien o también se
3: afectó? Eso es lo que no sé tampoco.
2: Es que no lo han revisado. Porque tienen otras prioridades.
1: Exacto, creo que ahorita mismo están con otras cosas en la ciudad de Cali, y yo creo que el estadio lo van a dejar para...
3: Y es que una cosa afecta a la otra. O sea, mira, lo de Cali ya está afectando a la América, lo de la América afecta al partido contra Junior, y el partido contra Junior, el resto de la programación, y la programación a que seguimos en cero, estamos en el puesto 20. O sea, es una cadena ahí de malas decisiones.
1: O sea, que si seguimos así, capaz y terminamos con mata-mata a partido único. Puede que sí. Toca pensarlo, pero me encantaría darle bienvenida al próximo tema con Abaco.
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1: Bueno, y con respecto a estadios, ¿cómo ven el Supermetro, eh? Yo cada día yo veo imágenes en redes y yo me emociono y yo digo, uy, ¿cómo será la inauguración? Tenemos que estar allá, ¿no?
0: Ya está listo, dice el alcalde.
1: La Casa del Tiburón tiene que estar en la inauguración del Metropolitano, del
0: Supermetro, claro. Ya está listo, dijeron.
1: Dijeron que lo iban a entregar para finales de septiembre, ¿correcto, Mafe?
2: 21 de septiembre, exactamente, así dijo Alex Char. Pero realmente el estadio aún se ve crudo. La fachada externa, que es la de las luces LED, aún se ve crudo. Y pues la Conmebol, es importante, dijo que el estadio debería estar totalmente listo para máximo 20 días hábiles ante la final de la Sudamericana.
0: Yo leí por ahí ahorita que se rumora, ¿no?, que puede que haya un partido pre-apertura como para testear todo el próximo mes, pero es un rumor ahí, bien rumor.
1: Pero interesante, ¿no? Porque si lo entregan el 21, discúlpame, Mafe, si lo entregan el 21, si no estoy mal por agenda, el 20 tenemos partido contra Inter aquí en Bogotá, también tenemos que ir. Pero el 26 tenemos partido en Barranquilla contra el Independiente Medellín. ¿Ustedes qué dicen? ¿Inauguración en el Supermetro contra el DIM o esperamos al próximo rival en Barranquilla?
2: Incluso la hinchada está pidiendo que se haga un amistoso con un equipo internacional. O sea, que sea un amistoso, pero con algún equipo internacional, que sea algún jugador clave de la hinchada.
0: Agárrate, Real Madrid, agárrate.
1: ¿Tú cómo lo ves? ¿Tú has visto las fotos del Supermetro?
3: Sí, sí, sí. Me da como cosita, ¿no? Como no poder estar allá, como... FOMO.
1: ¿Cómo es que le dicen los jóvenes? FOMO.
3: FOMO. FOMO. FOMO. FOMO. FOMO. FOMO.
0: A mí, ¿sabes más que FOMO que me da? Susto de no llenarlo. O sea, es que el metro era grande, ahora el Supermetro, ahí el tema es, ¿qué va a pasar? ¿La boleta va a ser más barata? Podría ser, ¿no? Podrían ver boletas más baratas. No.
1: Pregunta técnica, ¿qué va a pasar con los ya abonados que están asistiendo al Romelio? Es una buena
3: ¿Pero
1: pregunta.
3: ¿Pero si hay abonados?
0: Creo que sí, creo que sí.
1: Este es un programa de Junior, te recuerdo.
3: Pro Junior. No, yo creo que debería, o sea, el deber ser de las cosas es que los abonados del Romelio puedan entrar sin ningún cambio al Supermetro.
0: Y que abra nueva ventana de abonados, ¿no? Pues 41% más grande. O sea,
1: Y aparte que hay una localidad completa que el Romelio no tiene, que es Oriental, ¿no? Occidental, uh-huh. ¿Cuál es la que no tiene? ¿Oriental?
3: Sí, tiene hambre, la que no tenía era una sur, tribuna como norte. Sur... suroccidente.
0: Por eso están los cuervos y el frente en la misma.
1: Ah, okay. Claro.
3: Sí, sí, están hablando acá del Romelio.
1: Sí, el Romelio. ¿Cómo es el Romelio?
3: Sí, hay una tribuna que está pues como móvil. Para los trabajadores, que es móvil, y como estaba cancelada, estaba como suspendida la tribuna norte, que fue por la final contra Nacional en el partido de ida, se habían trasladado a como a Oriental, okay. Pero se supone que la otra fecha que estaba castigada era contra Pereira, entonces pues también... Ahí está también otra situación, porque se agrava un poquito más el tema de recursos en caso tal de que quieran donar o quieran beneficiar, pues a Pereira, que está pasando por un momento difícil, ¿no?
2: Y que posiblemente el estreno del nuevo estadio no sea contra el DIN, sino contra el Pereira, una fecha que tiene aplazada el Junior.
1: Esa es la fecha, sí, que aplazar. Pero recordemos, y el problema con ese partido, muchachos, es que el Pereira... no tiene reconocimiento deportivo. Uh-huh. Es decir, ese partido es 99.99999% probable que no se juegue. Porque tenían 10 días hábiles desde que le salió la sanción para apelar, no lo hicieron... Y dicen que están
3: duros con la decisión, que tenían los 10 días hábiles y que no les van a dar más plazo, pues todavía no se ha confirmado, pero venga, o sea, ¿cuántas personas se quedaron sin hogar, sin trabajo, se quedaron sin, o sea, estamos en una crisis y pues que los limiten tanto como al tiempo cuando pasó esto tan grave, una eventualidad, pues sí da como embarrada? Jurídicamente hablando, si hay una posibilidad de que ellos puedan apelar al hecho de... fuerza mayor o un caso fortuito, sería la una, y que se los acepten, porque incluso se vieron afectados en el cuerpo técnico, la familia del club comunal, entonces yo creo que esa podría ser una opción, pero más allá de que el Pereira si venía incumpliendo y de que el Ministerio del Deporte le devuelva el reconocimiento de deporte, eso es lo que está en cuestión, y a mí me parece que no se lo van a devolver. Tiene muchas deudas con los jugadores, con, me imagino que patrocinadores también, con socios, con una cantidad de personas participantes en lo que es la formación de un club, que yo estoy segura que no les va a devolver el reconocimiento deportivo.
0: ¿Y qué va a sacar? O sea, ¿ha habido algún antecedente en el FPC o sube otro?
1: ¿Cúcuta?
3: ¿Cómo Cúcuta? No, pues es que está... Primero que todo, ellos pierden todos los partidos. Ya eso va a 3 puntos para de ahí parte contra todos los que tenían lugar.
0: Quedamos en rubros.
3: Ajá. Y su cupo.
6: Tendríamos primeros 3 puntos.
3: Ajá. Y su cupo.
6: Tendríamos los primeros 3 puntos.
0: El Supermetro.
1: Y 3 goles.
3: Imagínate otra vez otros 3 puntos por escritorio, ¿no?
1: Y los que faltan.
0: Pero bueno. El siguiente semestre entraría otro de la B.
3: No, ya. No es que entre, porque ya hay una forma en que. De ascenso de los equipos. Uh-huh. Entonces sigue quedando el cupo hasta que ascienda otro equipo.
1: Pero ¿cómo así? O sea, ¿tendríamos 3 cupos de ascenso para el otro semestre?
0: Si se va uno de la A, ¿no abrirían otro cupo?
3: Sí, uno que ocupe el
1: espacio. Y ya sería el tercer mejor de la B. O por reclasificación.
3: Yo no sé cómo
1: o...
3: lo vayan a hacer. Eso sí, porque
6: es que hay muchas cosas en borrador, ¿no? O sea,
1: hay muchas penas que no están. Que como no han pasado, no las han escrito, entonces están ahí al aire.
3: Y además que

0: Lo del tema de la reclasificación el semestre pasado, eso estuvo súper enredado.
1: Bueno, como nos robamos de segundo la reclasificación, ¿no? ¿Segundos? Vamos nosotros.
2: Ya te digo.
1: Me confirmas el dato porque íbamos de segundos.
0: ¿Y quién iba primero?
1: Nacional.
2: No.
1: Ah, pero sí. ¿Tú cómo la ves, Mafe?
3: Bueno, pues esperemos a ver qué define la Dimayor, porque ellos son los la base de todo. Y que sí, lo que dice Joa, muchas cosas en borrador y cosas que no se han definido.
0: Y lo que uno supone, la Dimayor, escoge lo contrario.
1: Pero llegado al caso, claro que sí, Sebastián, dame un momento, pero llegado al caso que no se juegue ese partido, entonces ahí sí sería el estreno contra el DIM.
3: Sí, claro, sí, porque el siguiente partido, según el cronograma, es Medellín versus Junior.
1: Espérenos allá, claro que sí. 26 de septiembre, Casa Radio Tiburón, vamos a estar allá en Barranquilla.
2: Eso, tengo ahí una mano.
1: Sebastián.
4: Tengo una duda, el tema del término, es que yo no conozco bien ese tema de cerca. El término de los 10 días, ¿cuándo vencía? ¿Eran días hábiles?
0: El término estaba dentro, ponle 3 días, cuando íbamos a jugar en la fecha ordinaria contra Pereira. O sea,
4: es decir, no se venció en la catástrofe. Sí, el término se venció durante la catástrofe, sí. Porque es que el tema del caso Fortuito Fuerza Mayor opera como un eximente de responsabilidad, pero procesalmente no. Entonces lo que yo pienso que podría pasar es que jurídicamente tienen que respetar los términos.
0: Sí.
4: Y políticamente sí podría haber una labor en cuanto.
0: Sí.
4: Y políticamente sí podría haber una labor en cuanto a respetar lo que representa el club para una ciudad que fue muy afectada por la catástrofe. Entonces tendría que moverse más políticamente que jurídicamente y podría preservarse en ese orden pues el Pereira, porque jurídicamente el caso Fortuito Fuerza Mayor solo opera es como un eximente de responsabilidad y siempre debe ser alegado en un proceso.
0: Pero entonces,
4: si se les cumplió el término, o sea, procesalmente considero que es inviable.
0: Pero ponle que les den autorización para responder.
4: Que les amplíen término.
0: Sí, que les amplíen el término. Pueden contestar lo que quieran. Que ellos siguen estando en un nivel de.
4: De acuerdo, yo creo que la pierden, pero por la situación que ocurrió, políticamente pueden tratar de rescatar un símbolo. Porque representa un símbolo. Y entonces hablando, sería algo más político que jurídico.
5: Hablando como emborrador, sería bonito que les dieran la oportunidad de, bueno, tengan este semestre para aclarar sus cosas, sigan. Viéramos un partido Junior contra el Pereira en el Metropolitano y pues como ayudar a hacer ese aporte, yo creo que sería chévere que la gente asistiera. Uy. Y esos aportes sirvieran para esas personas que están o para remodelar el estadio de Pereira o para hacer algo que también como que ayude a sustentar el fútbol que también se ha visto afectado por esa situación.
1: Sería bonito, sí, que el Junior de Barranquilla pudiera prestar ese magno evento como la inauguración del Supermetro.
3: Que sea amistoso, que quiera la hinchada, sea contra un Pereira.
1: Y que sea para recaudar fondos. Estaría muy bonito, ojalá lo evalúen. 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
1: Entonces, nuestro próximo rival, Once Caldas, Dios mediante, vamos a jugar ese partido el día domingo. ¿Cómo, nuevamente, 22 días sin acción, cómo irá a gestionar el profe Arias esta nómina en este momento tan, tan duro para el fútbol? ¿Cuál creen ustedes que va a ser la nómina para ese partido? Empecemos contigo, Mafe.
3: Leo, primero, no dejarse llevar por los 3 partidos, sino concentrarse en este que viene. El último partido disputado contra el Once Caldas fue el 13 de mayo, que fue el cuartos de final, donde Junior eliminó a Once Caldas, y están la mayoría de jugadores, siguen invictos la mayoría de jugadores que jugaron ese partido. Él debería seguir con el titular. Si ve que el Junior en esos 3 partidos anteriores no tuvo resultado, que intente este partido contra Once Caldas seguir con la titular que tuvo el semestre pasado, que la mayoría de jugadores están invictos, como un Paiva, un Chará, un Herrera, un Fabián Ángel.

0: ¿Y Herrera?
1: Y es que no hay defensa, no hay defensa.
0: ¿Tú cómo la ves, Joa? ¿Tú con qué saldrías? ¿Tú saldrías con una titularísima mixta o más bien no tan fuerte contra el Once Caldas?
2: Es que no sé, yo siento que no va a haber partido. Uh-huh. O sea, por lo que dijo el técnico, si es verdad que hasta que definitivamente ellos no estén como aliviados de lo que acaba de suceder por el tema del terremoto, yo siento que pueda que diga como no vamos a jugar, o yo no voy a estar, o no. Y siento que también el Once Caldas va a venir anímicamente muy afectado. O sea, tampoco podemos salir con toda la titular y montarles como el partido de la vida. Yo sé que para Junior es importante como tener su primera victoria, pero pues siento que también hay que respetar como un poco que el Once Caldas no está pasando por el mejor momento, y hasta yo la haría un poco mixta. O sea, no me iría con toda la titular, sino de pronto también como con el tema de la suplencia. Es como algo moral, o sea, es como lo que les digo, o sea, Junior necesita esos 3 puntos, pero pues anímicamente no se sabe todavía si va a haber partido.
0: Yo veo a Sebas molesto. ¿Qué pasó? Sí, él está diciendo no.
3: Yo pienso que la mejor forma de respetar al rival es salir a jugar con toda.
0: De acuerdo.
3: Y tenerles lástima es o venderlos. Tiene que salir con toda con la mejor que tengan.
0: ¿Cómo le ganó el Barça 8-2 al Bayern al Barça? Ah, porque son así son, tienen que jugar, nada de no, ya le metimos 3, paremos, bajémosle, no,
3: dignidad
0: tiene que
3: también.
0: Así, eso es respeto por el rival, darle con toda.
4: Sí,
0: ¿no?
4: Es total, yo estoy totalmente de acuerdo. La mejor manera de respetarlos es jugarles como si nada. Y en Junior se vaya a ganar, y yo creo que toca ir a ganarles. Ahora, lo de la titularísima, el tema es que yo no creo que tengamos una titularísima.
2: Ahí
4: ya empezamos a... Pero si hubiera una titular, les pondría la titular. Ahora, yo no creo que haya. O sea, yo no creo que haya. Yo creo que el técnico, estoy de acuerdo con Mafe, debería empezar a probar variantes más parecidas a lo que teníamos el semestre anterior. Pero no, saldría con toda, y creo que sí se da, ojalá. Y tenemos transmisión, ¿no? El domingo, entonces invitarlos a seguir el domingo, ¿no?
0: Claro que sí. El domingo, a partir de las 8:15 de la noche... La primera transmisión de un partido del Junior de Barranquilla aquí en Colmundo Radio, junto a la Casa Tiburona. Claro que sí, están todos cordialmente invitados. Pero yo no sé. Yo creo que yo. Ay, por cierto, hoy estaba cumpliendo años Paiva, ¿no? Hoy estaba cumpliendo años, 29 años, Paiva.
2: Águila para todos.
0: Águila.
1: Menos para Nacional.
0: Pero yo también saldría con una fuerte. Yo saldría con Silveira. Por derecha, Herrera.
5: Pero está disponible Socarrás.
0: Está disponible Socarrás. El muchacho de 18 años está disponible y es bueno. ¿Ustedes qué harían? ¿Lo cambian por Herrera?
5: Sí. ¿Sí? Sí, porque en este momento Arias todavía va a inventar. Mm. Yo les dije, y llevo diciéndolo mucho rato, Arias todavía le quedan partidos para inventar, para encontrar su titular. Entonces, Herrera necesita también un baldecito con agua fría. Y que a ti te siente un peladito, le tiene que servir para algo. Para bien o para mal, pero le va a servir.
0: Pero mira que a él lo...
5: Le tiene que servir para algo, para bien o para mal, pero le va a servir.
0: Pero mira que a él lo sentó Jomier todo el semestre pasado y no le sirvió.
5: Ah, no, pero le sirve a Jomier.
0: Ah, Jomier sí. Ah, bueno, a Junior le sirvió.
4: Otras, la competencia claro. no sirve.
5: Exacto, porque ya eso es un deporte en equipo. No, pero yo probaría con Socarrás.
0: No, y tenemos varios pelados buenos. Este Fabián Correa también es lateral, ¿no? Correa, era su nombre, lateral izquierdo.
5: Sí, pero yo no sé.
0: Fabián Correa, el sub-20. Tenemos a Dylan Villarreal.
4: Fabián Correa, sí, Dylan.
0: Esos pelados son buenos, esos pelados. No se les haga raro que este Dylan Villarreal, que viene con toda y en todos los partidos que juega la hace bien, siente a un Harold Rivera, a un Fabián Ángel en un mal día. No se les haga raro, a los juveniles hay que creerles.
4: Ojalá.
2: Y entran con garra, ¿no? Entran con ganas de demostrar y todo, porque... Hay algunos que están ahorita jugando, pero también han como perdido esa oportunidad, ¿no? Y también como la confianza de la hinchada. Entonces, lo que les digo, puede ser un partido, si se da con el Once Caldas, para que Arias juegue, cambie la nómina, que él está muy acostumbrado a hacer eso. O sea, él nunca tiene una nómina fija, nunca tiene, sino varía. Entonces, yo digo que va a ser un partido así.
0: Dígame, ¿cuántas veces repitió nómina igualita? Arias el semestre pasado, nunca, siempre cambiaba un central, cambiaba un lateral derecho, cambiaba el volante de crea.

0: pasión, algo cambiaba.
1: Ya para el final creo que repitió un poquito, pero sí, sí.
0: Ah, no, ya al final cuando, es que es lo que era lo que decía, que lo dijo, creo que era Caro, que lo decía como Arias todavía tiene para pa ensayar. Él, lo bueno de Junior es que tiene un buen fondo de armario. Entonces, sus suplentes son jugadores titulares de cualquier otro equipo. Son que quisieran cualquier otro equipo. Sebas, ¿tú qué opinas?
2: Espérame que estaba aquí enviando mensaje. Me quedé...
0: No, tranquilo.
3: Pero yo les tengo una pregunta. ¿Ustedes están de acuerdo con eso de Arias, de que él cambie y varíe tanto la nómina? ¿O ustedes ya les gustaría ver como algo fijo que... Si funciona, que uno diga, bueno, ya vamos con esta titular, que nos funcione y sentimos confianza?
1: Equipo que gana no se cambia, pero no hemos ganado. Entonces, que invente, o sea, mientras no ganemos, el día que gane y cambie, ahí podemos decir como, hey, sí, ¿por qué cambiaste? Pero mientras no ganemos, yo creo que invente. Y ahora otra cosa que es cierta es que la cantera del Junior es muy buena y nos tiene acostumbrados a grandes cosas. O sea, Luis Díaz hace nada, lo tenemos viendo con el equipo, ahora acaba de salir su carta en FIFA 88, pero es un jugador de clase mundial que lo teníamos en el equipo en su momento también cuando Haaland estaba saliendo. O sea, y Teo, Vaca, entonces le ponemos una presión muy grande a nuestros canteranos también, ¿no? Y son buenos. Yo, por ejemplo, yo a todo honor defiendo a capa y espada Joel Canchimbo y lo va a seguir defendiendo hasta que, o sea, mientras porte la rojiblanca lo va a defender. Me parece un jugadorazo, es joven, tiene experiencia, pero ya le exigimos un nivel casi que
0: de élite
1: y es como vamos con calma, probemos y no le demos tampoco el peso de la titular a un pelado, pero
4: no vemos. Para mí sí tiene que darle peso. Oigan, nos bailó el Barranquilla. Sí. Sí, todos esos pelados vienen de allá, obviamente hay que darles el peso de para que sepan lo que es ponerse esta camiseta y que les duela, y así como se emocionan, que les duela también el día que se las quiten, de puro castigo. Pero para mí, respondiéndole a Joa, sí debería cambiar, porque siento que hay momentos en los que se enamoran de un jugador y repiten y repiten la misma nómina y el jugador no hace y no hace.
3: Pasaba con Monzón, ¿no?
4: Uy.
3: El semestre pasado Monzón, se me hace muy extraño que Monzón, pero no nos daba muy buenos partidos hasta la final, que ya sacaron al Cacha Rivera y ahí sí como que, hombre, mejoró. Pero yo también estoy de acuerdo con Carolina, o sea, se enamoran de unos jugadores y cuando lo hacen, vean a Paiva, cuántas fechas duró sin anotar, ¿cuánto?
4: 30 partidos.
3: Y vea,
4: llegó a 30 partidos con un solo gol.
3: Y le llegó el polaco y se pellizcó, y este torneo lo vemos como con más hambre de gol.
5: Es uno de los mejores en los dos últimos partidos que sacó la garra, fue Guillermo Paiva.
0: Y sí, y puede que no sea siempre el goleador, aunque metió gol hace poquito, pero le mete garra.
4: Es que él no es goleador.
1: Es como un Benzema, ¿no?
0: Hoy, oh, y me encantaría que habláramos un poquito más de Guillermo Paiva, pero primero una última pausa con Banco Agrario.
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0: Bueno, por desgracia nos acabó el tiempo. Damas y caballeros, recordemos que estamos todos los martes de 7 a 8 en Colmundo Radio ACB. Me encantaría despedirme de todo personalmente y su valoración de lo que se viene para esta final. Leo, ¿qué opinas?
1: Gracias, Leo. Gracias a todos los que nos escucharon. También pedirnos hoy la segundo programa de la Casa Tiburona. Qué emoción estar acá. Yo le tengo Junior, si no se sufre, no es Junior. Son bicampeones, eso es un apodo, es un estatus. Y le tengo fe al grupo. Ya quiero que vuelva a rodar la pecosa. Estaremos en Colmundo, en la Casa Tiburona, para comentar y narrar todos los partidos.
0: Recordemos que estamos pendientes para nuestro próximo programa las historias de los cachacos yunistas. ¿De dónde salió este grupo tan, tan jocoso y tan, tan original,
4: particular?
0: Pero también tenemos pendiente la transmisión del partido del domingo con Caldas, que Dios me dice se va a jugar a las 8 y 15 de la noche por esta misma plataforma. Claro que sí. Joa, muy buenas noches.
3: Bueno, le doy mucha fe a Junior este semestre. No por algo somos los actuales campeonatos, bicampeones, pero le tengo más fe a este programa, a toda la gente que nos sigue en redes sociales, que nos escriba, y vamos a ver si tenemos más horas al aire.

0: que es lo ideal, ¿no? Entonces, ahí. Lo más fea este programa que hemos dicho.
1: Ahí están escribiendo en el programa, arroba Nayara Costa 2225, más programas, por favor. Caro.
2: Yo extraño al Junior de Barranquilla, por favor, que vuelvan.
3: Cortas y pierden.
0: No,
3: cortas y pierden.
1: No, mentira, no.
3: Mentira, no. No, tienen que ganar. Y extraño y quiero mucho y ganen, por favor.
1: Claro que sí.
4: Leo, sí.
5: Por favor.
1: Porque sí, Mafe.
4: Leo, sí. Ojalá el domingo podamos volver tarde del bicampeón y que gane. Sí, que gane también ya, porque un comienzo tan fatal y esperemos que este sea un borrón incómodo y el domingo sea.
1: Claro que sí. Y por último, Sebas, bienvenido a este espacio, a esta casa. Te esperamos la próxima semana y nada, ¿cómo, qué tal?
6: Genial, muchísimas gracias por la invitación, la pasé muy bien. Yo la verdad anticipo que vamos a tener 9 puntos con toda seriedad. Vamos a sacarlos adelante, se van a acordar de mí. Y gracias por la invitación.
1: Porque sí, recuerden que esto es La Casa de Tiburón, AEB Noticias, Mundo Radio, nuestro segundo programa. Muchísimas gracias, sintonía, muchísimas gracias a todos aquí por venir, a este equipo. Los quiero mucho, les mando un abrazo. Buenas noches, Gloria.

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Muy buenos días para todos, son 2 minutos de la mañana. Hoy 18 de agosto del 2026, estamos con una nueva el mano a mano deportivo. Hoy con muchos temas, mucho debate y mucha polémica, como siempre, como está nosotros. Y porque es una semana cargada de muchísima información, pues de esa semana larga, de ese terrible terremoto que aún nos afecta

0: Hoy tenemos, y el fin de semana también se va a conocer, las fechas confirmadas. Hay quienes decían que se tenía que esperar un poco más el fútbol, que el día miércoles posiblemente no se iba a jugar, ¿cierto, señor Dylan? Pero ya salió por parte de Di Mayor la confirmación de las fechas, hasta la fecha 7-8 ya está lista. Además, se están empezando a jugar las principales ligas del mundo. Ya empezó la Liga Española, la Premier League empieza este fin de semana, se jugó la Community Shield. Mejor dicho, tenemos muchísima información y muchísimo debate, que es lo que a usted, oyente, que está en Colmundo Radio y en todas las plataformas digitales, le gusta. A las 11 y 4 de la mañana, con ASB Noticias y ICM, presentamos los titulares del día de hoy.
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0: Programación de Di Mayor, se dieron a conocer las nuevas fechas de fútbol colombiano. Además, estarán partidos benéficos en pro de los damnificados de este terrible terremoto. Después de darse ese parón, ¿cuál fue el equipo que salió más perjudicado? El prácticamente ya campeón para los hinchas escarlatas, el América de Cali, luego de haberle ganado a Atlético Nacional. O Millonarios, que venía repuntando y iba ganando cosas y mostrando impresiones. O Atlético Nacional, que solamente le gana equipos chicos. Una información y unas declaraciones que generaron polémica. Se retira Cristiano Ronaldo del fútbol. Dio a conocer que podría ser su último año, no voy a decir en la élite, porque juega en Arabia Saudita, pero hay jugadores de renombre. Y por eso tendremos el debate del día de hoy, porque también Messi dijo que no sabía si podía continuar luego de darse a conocer el fallecimiento de su padre. ¿Quién fue mejor, Messi o Cristiano Ronaldo? Rodri utilizó al Real Madrid para irse al Barcelona. ¿Será un traidor? Luego que después de haber ganado el Balón de Oro dijo que si lo llamaba el Real Madrid es conseguir la élite del fútbol, porque el Real Madrid es el mejor club del mundo. Dicho por él, ¿no? No dicho por nosotros. ¿Será este un nuevo caso de Luis Figo? Estás del FIFA. El día de ayer salió a conocer EAFC los nuevos stats de los jugadores con mayor valoración en este nuevo formato del 2027. Deja cosas interesantes, Luis Díaz entre ellos. Además, les contaremos todo lo que pasó el día sábado con nuestra nueva iniciativa y gran iniciativa que realizó ASB Sports con rivales en la cancha Unidos por Colombia. Tendremos toda la información sobre John Jair Durán, Lucumí, Daniel Muñoz, Jefferson Lerma, hoy participación de Álvaro Montero en la Copa Suramericana y la previa de ese partido entre el Tolima versus Independiente del Valle y la sesión que siempre nos gusta a nosotros, que es la de Mateo, y espero que hoy no me vaya a dar duro, porque usted siempre en sus sesiones últimamente habla de Millonarios.
2: Pero pues leí una que en la que fue campeón.
0: No, pero ¿y las últimas tres?
2: Señores, lo que corresponde. ¿Yo qué hago si un equipo histórico y llega a usted y está mal? ¿Yo qué hago?
3: ¿Qué hace Mateo si en su sección va a hablar de equipos malos y pura inercia aparece? Dígame.
0: Anda usted muy hermanito, ¿no?
3: No.
0: Claro, como no vino Daniel, entonces ya no hay hermandad con Inter de Bogotá.
3: Ah, listo, listo. Con que así estamos.
0: Listo, como quiera. 11 y 7 de la mañana, estos fueron los titulares del Mano a Mano Deportivo. Voy a presentar a cada uno de mis compañeros que están hoy en este maravilloso programa. Voy a comenzar con usted, Mateo Rodríguez. ¿Cómo está? Bienvenido.
2: David, a los compañeros y a todos nuestros oyentes, muy pero muy buenos días. Bienvenidos a este nuevo Mano a Mano. Ansioso por el partido que se espera el día de mañana en el Nemesio Camacho El Campín. Y nada, esperar a ver cómo le va a los equipos colombianos a nivel internacional ya en una semana decisiva para su semestre.
0: Deme un preámbulo de su sección.
2: Es de un equipo chico que fue campeón, con un técnico que a usted le gustó mucho en su equipo.
3: Chico. Ajá. Sí, es ese.

0: ¿Hay un juego de palabras? ¿Un equipo
1: sí,
0: chico?
1: Un equipo chico.
2: Las que la cogieran.
0: Ah, ok. Bueno, contra un técnico, que era dirigido por un técnico mediocre. Señor Dylan Rodríguez, ¿cómo está?
1: Hola, David, ¿cómo está? No, muy bien. Vea que yo venía en son de paz, pero usted como que no le gusta eso, ¿no?
0: ¿Por qué?
1: No, solamente le digo. Solamente le digo a usted como que no le gusta eso. Y sí, lo que pasa es que ese técnico...
0: Pues a mí me gusta la paz. Lo que no me gusta es que vendan humo a decir acá que Rengifo. Ya nomás el tema Rengifo.
1: Oiga, y vea que lo están llamando de la MLS.
2: Ajá.
0: ¿Qué equipo?
1: No se sabe aún bien, pero...
0: Pero ahí le quita el verso, ¿no?
2: Que rápido el destino, ¿no?
1: Sí. Que para allá no se vaya, hágame el favor.
0: ¿Por qué no?
1: Porque no, sería perder. Se pierde.
0: ¿Sí?
1: Sí. Totalmente.
0: ¿Seguro?
1: Sí, para mí se pierde.
0: ¿El Cucho Hernández después de jugar en la MLS para dónde fue?
1: Se fue al Betis.
0: Ok.
1: ¿Y también qué?
0: Carlos Andrés Jader. Gómez, ¿cómo
1: no,
0: le fue?
1: No sé.
0: ¿A John Jader Durán, cómo le fue?
1: No, yo no lo quiero allá.
0: Pero no es lo que usted quiere, el deseo del jugador.
1: Y si él tampoco quiere.
0: ¿Y si el deseo del jugador es ganar plata en vez de la gloria?
1: Pues será un nuevo caso de John Jader Durán.
0: ¿Sí?
1: ¿Sí?
0: ¿Usted está diciendo acá que Rengifo tiene la misma mentalidad de John Jader Durán?
1: ¿Ya se fue?
0: Usted es el que lo está diciendo.
1: No, pero es
0: ¿no
1: que
0: lo está
1: que,
0: diciendo
1: ay,
0: él?
1: Dios mío,
0: ¿de él que... está diciendo?
1: ¿Qué
0: lo está diciendo?
1: No, pero es
0: ¿no
1: que
0: lo
1: que...
0: está diciendo
1: ay,
0: él?
1: Dios mío, ¿de
0: él
1: que...
0: está diciendo? Rengifo se puede volver un caso de John Jader Durán. ¿No lo dijo?
1: Se puede. Se
0: por
1: puede.
0: Eso. O sea, usted está diciendo no, que vuelto. Tiene la misma mentalidad de John
1: no,
0: Jader.
1: No, según lo que usted me dijo, porque dice, ay, si él quiere plata, pues se puede volver un John Jader Durán, pero lo único que sabemos es él, y cuando tome su decisión, sabremos qué decisión toma y qué mentalidad tiene, ¿no?
3: Igual yo creería que aún está muy joven, ¿no? O sea, no. No se puede como partir de que ya se va a ir o algo así. Creería que hay que darle tiempo a ver qué va a pasar, pero no, o sea, no creo que se pueda considerar ya John Jader Durán, porque tampoco ha tenido muchos méritos para ya llegar como a ese nivel.
0: Se me adelantó, pero lo voy a presentar. Iván, ¿cómo está? Bienvenido al Mano a Mano Deportivo.
3: Buenos días a todos los oyentes. Muy bien, ya pues con muchas ganas de que vuelvan las ligas europeas y todo el fútbol en general.
0: Sí, porque tenemos participación de ligas europeas, participación de colombianos en esas ligas, con mucho mercado de fichajes. Oiga, me salió una información, una noticia, un rumor, el tema de Karim Benzema, de que no va a continuar en el Al-Ahly. ¿Estás?
2: Al-Hilal.
0: ¿Al-Hilal?
2: Sí, el de está en el Al-Ittihad, se va al Al-Hilal.
0: Ese era el de Neymar, ¿no?
2: Sí, sí. Está en el Al-Hilal. El Al-Hilal quiere rescindirle el contrato por decisiones que tuvo Benzema. Están en conflicto porque Benzema no quiere resignar ni un peso de lo que le tendrían que pagar si rescinden el contrato.
0: Él quiere que le paguen hasta el 2027, ¿no?
2: Sí, lo que todo lo que le queda de contrato. Y si no, no se va.
0: Lo mejor, ¿no? Si van a rescindir el contrato de ese jugador Balón de Oro, es un respeto.
2: Pues es que Benzema también en la Liga no rindió. O sea, y también están diciendo que lo quieren rescindir es por ya temas extrafutbolísticos, no por lo que demostró en la cancha.
0: Pero Benzema extrafutbolísticos, ¿qué puede tener Benzema?
2: Que no tiene Benzema.
0: ¿Pero extrafutbolísticos en este último año? ¿Qué?
2: Pues no sé, de pronto ya es pues Liga Arabia, no es que la sigamos. O sea, si usted me dice qué pasa allá en Arabia, pues le ayudaría. Pero la verdad es que
0: debería ninguno estar informado todas las ligas, ¿no?
2: Las europeas, las que importan. Pero Arabia para qué.
0: Pero si Arabia se va a jugar un mundial y hay grandes Ebre. Figuras del fútbol.
2: Por eso, bien.
0: Pues ya jugó David Ospina.
2: Y le fue muy bien.
0: Y jugó John Jader.
2: Y también le fue re bien.
0: No, le fue muy mal.
2: Ah, por eso entonces.
0: Jugó Neymar, juega Cristiano.
2: También le fue bien.
0: Joao Félix.
2: Le fue bien.
1: Bolívar. Le fue bien, hermano. Qué liga.
2: Tienda el sarcasmo.
1: Ah, bueno.
2: A todos los que nombró le fue tan bien.
1: Es verdad.
0: Pues la verdad les ha ido mejor que un tal Lionel Messi en una MLS que un...
1: Ay, sí, cómo
0: la
1: no.
0: Liga de Patio.
2: Pues es que si va a comparar a los dos, uno gana una liga primero que el otro.
1: Aunque si vamos a comparar a los dos, uno llegó a una final del mundo jugando en una liga de patio. Digo.
2: No, sí, también Cristiano se fue antes.
0: FIFA Gate 2.0, ¿sí?
1: Ay, no, pues sí.
0: Yo tengo mis sospechas de esa final, ¿sabe? Todavía. ¿Realmente España la ganó con fútbol?
2: Fue rara, ¿no?
1: Con poquito.
0: Fue como rara esa final. Bueno, señores, empecemos con el primer tema y ese... Pero antes quiero hablar y quiero que lo diga Dylan. Dylan quedó como muy informativo, muy... ¿Cómo es Dylan? Rivales en la cancha, unidos por Colombia. Cuéntele a la gente esa gran iniciativa que hizo ASB Sports con el Mundo Radio el día sábado.
1: Sí, claro que sí. Yo creo que para todos nuestros oyentes no es un misterio. Sin embargo, si hay gente nueva que sintoniza apenas la emisora o nos ve por nuestras plataformas digitales, quiero decirles que el día 15, el sábado 15 de agosto,

0: estuvimos, bueno, nosotros llegamos desde más o menos las 10, 10 y media veces. Pues David llegó un poquito más tarde porque a él le gusta.
1: Yo siempre llego temprano, señor, no le mienta a la gente.
0: Eso dice. Pero bueno, estuvimos desde las 10 y media a las afueras del estadio Nemesio Camacho, el Campín, en el sector de Parqueadero Norte, porque estuvimos recibiendo donaciones, una gran donación también que hizo desde acá la Casa Tiburona, que le quiero dar muchas gracias. Y estuvimos cubriendo absolutamente todo lo que pasaba. Estuvimos hablando con los encargados de esencia, estuvimos ayudando y entramos al mismísimo Campín para hacer una transmisión en vivo por ASB Noticias, por Colmundo Radio y por absolutamente todas las casas deportivas, la Casa Verdolaga, la Casa Poderosa, la Casa Azucarera, Albirroja, etcétera, etcétera, la Casa Azul. Y no, fue un completo éxito. Yo la verdad no pensé que iba a llegar tanto mercado, tantas comidas, tantas cosas. Y impresionante. Nosotros quedamos impresionados. Bueno, ya salió la información oficial, porque para quien no lo supiera, este centro de acopio, que era el más grande del país, cerró el domingo. Porque nos explicaba bien que ahora sigue la fase de construcción. Sí, de reconstrucción de las cosas. Está bien, estuvo muy bien apoyar a esta gente con comida y utensilios, pero también hay que empezar a reconstruir sus vidas. Y se recogieron más de 900 mil toneladas de comida y de insumos para estas personas tan afectadas, que es una cifra increíble. Entonces, muchas gracias a todos los que nos acompañaron, muchas gracias a todos los que nos vieron por las distintas redes sociales, los que nos escucharon por los 1040 de Colmundo Radio en la frecuencia AM en Bogotá. Y nada, un completo éxito, ¿no, David?
1: Sí, fue muy emotivo, fue muy importante lo que hizo todas las comunidades del deporte, las comunidades de los hinchas, porque tuvimos una gran aceptación. Y si le parece, con el Banco Agrario vamos a ver un video. Lo vamos a, Don Willy, lo vamos a pasar sin audio, el video, el que dice "Unidos somos más". Ese video que está en formato horizontal, vertical, perdón. Vamos a pasarlos en video porque vamos a describir a la gente que está también por radio cuáles son las imágenes. Las personas que están en redes sociales también lo van a poder observar. Y fue un video que tuvo una gran aceptación en las redes sociales y en todo el mundo digital. Inclusive hasta el Inter de Bogotá reposteó el video, lo comentó. O sea, llegó a muchísimas comunidades de hinchas del fútbol colombiano. 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
1: 11 y 16 de la mañana, me avisa, querido compañero Tatán. ¿Ya está? Listo. En pantalla estamos observando las imágenes, el video, el mercado que, como muy bien decía Dylan, hicimos esa tan famosa cadena humana, sí, de los distintos representantes de las casas. Veíamos de Casa Albirroja estaba Mateo, de Casa Verdolaga, Casa Azul Radio, Casa Albirroja, Casa Vino Tinto y Oro, Casa Albine, mejor dicho, estaban todas las casas de ASB llevando la respectiva donación, que como muy bien usted decía, Giovanna, representante de la Casa del Tiburón, también estuvo ahí partícipe. Tuvimos diferentes protagonistas, tuvimos al CEO de Esencia, Mauricio Hoyos, también, que nos estaba comentando y nos dio una exclusiva, lo que usted muy bien mencionaba, lo del centro de acopio, que iba hasta el día domingo, que van a entrar en una segunda fase. También le hicimos otras preguntas, van a estar en las redes sociales de ASB Noticias, Mateo, y bueno, qué decirte ese maravilloso día, ¿no?
3: No, fue uno de los días como más gratificantes que hemos tenido ya como compañeros de todas las casas. La aceptación que tuvo la gente con nosotros también en el momento de hacerle las preguntas, porque igual todos sabemos que están yendo a hacer su bien por el país y pues no les gusta que los interrumpan, pero igual a las personas no les molestó. Sabían que estábamos tratando de mostrarle al mundo, o en este caso a Colombia, cómo se puede lograr que un país salga adelante si todos nos unimos. Entonces yo creo que fue una de las jornadas más bonitas que vamos a tener y que hemos tenido durante nuestras vidas.
1: Inclusive, Iván, me atrevo a decir que tuvimos comentarios de todo tipo. Tipo de qué bueno que se unan las comunidades en pro de lo que pasó.

0: que lastimosamente tienen que pasar todo este tipo de catástrofes para que la hinchada se una, que no debería ser así, ¿no? Pero que además pasa de un lado ya lo político, lo ideológico, las preferencias de cada una de las personas y ayudar a Colombia en este momento tan trascendental.
1: Sí, lo que tú dices, no debería ser que uno se una precisamente por estas situaciones, pero considero que es el momento pues de que todos estemos unidos con fuerza, de que tratemos de sacar nuestro país adelante y considero que pues de la mano como de todas las casas y de todos siempre Colombia ha mostrado que pues una suena frase cliché y todo, pero se ha hecho viral también en los últimos días, que donde come uno comen dos. Entonces siento que eso es lo que ha mostrado nuestro país y sé que unidos vamos a pues a sacar adelante toda esta catástrofe.
0: Bueno, señores, vamos con el primer tema del día y es la programación, no, bueno, reprogramación de esta liga colombiana, la fecha 2, 3, 4, hasta la fecha 8. ¿Listo? Entonces, la fecha 4 empieza el día miércoles 19 de agosto con Águilas Doradas frente a Llaneros a las 4 de la tarde en el Cincuentenario. Fecha 2, General Santander, en el General Santander también, el miércoles 19, Cúcuta Deportivo frente al Inter de Bogotá a las 6 de la tarde. Fecha por definir, el Deportivo Pereira frente a Jaguares, que está programada para el martes 25 de agosto. Por definir está el tema de dónde se va a realizar y la hora. El día viernes vamos con la fecha número 6, juega Jaguares frente a Boyacá Chico a las 4 y 5 de la tarde. Alianza FC contra Deportivo Pereira a las 7 y media de la noche en el Armando Maestre Pavalló. El día sábado tenemos Cincuentenario, Águilas Doradas frente a Millonarios a las 2 de la tarde. Manuel Murillo Toro, Deportes Tolima frente a Atlético Bucaramanga. En el Atanasio Girardot, Independiente Medellín frente al Cúcuta Deportivo, ¿jugará Juanfer?
2: No creo.
3: No creo tampoco.
0: ¿No?
1: No.
0: Pero si en los amistosos viene marcando gol y le hizo un golazo a Hichazo.
2: Nah. Ustedes no saben cómo es Juanfer.
3: Sí.
0: O sea, Juanfer escoge partiditos.
2: Más que los escoja ahorita, yo creo que como está empezando la liga va a decir, bueno, voy a tomármelo con calma, no voy a jugar tanto.
3: ¿Juega de local o visitante? ¿Visitante?
0: No, local. Local.
3: Ah, entonces yo creo que
0: a las 8 y 15.
2: ¿Será que
3: sí? Yo creo que sí. Si fuera
0: además
3: visitante...
0: Además es el Cúcuta, con todo respeto, ¿no?
3: Si pero fuera visitante, sí, lo dudaría demasiado. Pero si es de local, sí.
0: Sí. A las 6 y 10 de la tarde, el día sábado, Santa Fe frente a América con transmisión de la Casa Albirroja. Yo siento que la América les va a pegar un paseo.
3: No, tranquilo que va a jugar la cantera. Así que
0: les va a pegar.
3: No espero nada de ese partido, la verdad.
0: Domingo 23 de agosto en el Campín, a las 2 de la tarde, Fortaleza contra Atlético Nacional. Se viene hat-trick de Alfredo Morelos.
2: Ajá, Alfredo José, que siempre aparece con los bogotanos.
0: No, con los equipos chicos, porque contra campaña. Millonarios no ha hecho nada.
3: Empieza la campaña, empieza la campaña.
1: Ni contra Millonarios ni contra ninguna.
3: Empieza la campaña, empieza la campaña.
1: Ni contra Millonarios ni contra ningún equipo importante.
2: Que se relaje, que se relajen, que él está guardando sus goles.
0: ¿Pero para quién? ¿Para el Chico? ¿Para Águilas Doradas? ¿Para Jaguares?
2: Venga, si él me saca campeón metiéndole gol a Chico, Águilas Doradas y Jaguares, ¿yo quién soy
0: pues
2: yo?
0: Pues eso lo hizo el semestre pasado, pero no le pudo hacer gol al Junior.
2: ¿Quién soy yo para decirle que no? Esperar, ¿qué tal esta vez la historia sea diferente?
0: Pues contra América no pudo.
3: ¿Cuántos semestres lleva Morelos?
2: Lleva año y medio, o sea, tres.
3: Tres.
0: ¿Y en esos tres años ha salido botín de oro?
2: Uno estuvo muy, muy, muy cerca, pero no estoy seguro. Déjame, ya te confirmo.
3: Que le ganó Roda llega.
2: Pero estuvo muy, muy cerca. Sí, creo que
0: ahí se acaba el verso de que es el mejor.
1: Se ha llevado tres semestres guardándose los goles.
2: Creo que creo que Roda llega en ese semestre mete 15 goles y Alfredo mete 13. Si no estoy mal.
0: ¿Cuántos?
2: 12 más 1.
0: Okay. Lo digo porque es que Alfredo Morelos, en lo que lleva en Atlético Nacional, no ha ganado el botín de oro. Entonces ya el verso a los hinchas de Atlético Nacional se les acaba que tiene el mejor 9 del país.
2: Ay, pero bueno, ahorita mismo no podría decirlo, pero en su momento lo fue.
0: ¿Sí?
2: ¿En su momento lo fue?
0: ¿Y quedó goleador de la liga?
2: No, pero porque se encontró con un Rodallega que metía goles cojo.
0: Ahora la culpa
3: del otro semestre.
0: Ahora la culpa es del otro.
3: ¿Y el siguiente semestre con quién se encontró?
2: Nah, lo que pasa es que
3: y el siguiente pereza, semestre también
0: una pregunta, o sea, un jugador como Estupiñán sale goleador del Pasto, Alfredo Morelos no sale goleador con Nacional.
2: Nah, lo que pasa es que son contextos diferentes la camisa te da más presión, hermano.
0: O sea, le pesa la camiseta a Alfredo Morelos de la de Atlético Nacional.
2: A cualquier jugador le va a pesar.
1: Pero yo creería que pues en ese contexto Alfredo Morelos estuvo en Europa.
2: Sí, de hecho fue goleador de la Europa League.
1: Reconocidos.
3: El máximo goleador durante un momento de la historia de la Europa League.
1: ¿Cómo por qué llegaría a pesarle la camiseta de Nacional?
2: Porque es que siempre pesa. Es que cambiamos de contexto y ahora es una cosa.
0: O sea, se está diciendo que pesa más veces la camiseta de Atlético Nacional que salir

0: ¿Que la de Rangers? La...
1: ¿Sí? ¿Sí?
2: No.
1: ¿Y sale el goleador de una Europa League?
0: Lo que pasa es que son contextos, David.
1: ¿Cuál es el contexto?
0: ¿Cuántas veces no ha pasado, no solamente en mi equipo, sino en todos los equipos grandes que se dicen llamar grandes de este país, que contratan una superestrella? Puede ser del exterior, puede ser de acá mismo, puede ser de Argentina, Brasil, etcétera, etcétera, etcétera. Y vienen y hacen 3 partidos buenos y 80 malos.
3: Pues entonces vea el contexto. ¿Qué es más probable, que Estupiñán salga a golear en el Pasto o Morelos en Nacional?
0: Morelos en Nacional.
1: Ah,
0: es más,
1: bueno.
0: Es más factible eso.
3: Entonces...
0: son rachas.
1: ¿Qué? Entonces, ¿qué racha? Sí,
2: lleva 3 semestres de rachas.
0: No, lleva 2. Lleva 2. Su primer semestre fue increíble. Fue tricampeón, del equipo tricampeón. Se lo llevó todo.
1: Sí, pero
0: Copa, yo, Liga,
1: yo,
0: Superliga.
1: Yo no hablo de lo colectivo, yo hablo de lo individual.
0: Lo que pasa es que él no juega para él solo. Esto no se llama Atlético Alfredo Morelos. Se llama Atlético Nacional.
3: Pero ¿quién es el destinado a hacer los goles? ¿Por quién no salió campeón usted el diciembre?
0: Sí, por Alfredo
3: Morelos. ¿Por quién no clasificó a la final en el cuadrangular por Santa Fe?
0: Por Alfredo.
3: Entonces,
0: ni siquiera le echaría siempre la culpa a Alfredo Morelos. De hecho, la culpa a todo el equipo, porque todos jugamos, todo el equipo, porque todos jugamos, todos perdemos, todos ganamos.
1: ¿Y quién votó el penal frente al Junior?
0: Ahí sí, ahí sí.
1: ¿Y quién votó el penal frente a Sao Paulo?
0: Cardona.
1: Ok. Entonces ahí los
0: por eso no solamente es culpa de Alfredo Morelos, es culpa de todo un conjunto.
1: Ahí ya se le cae el verso de que es el mejor 9 del país. De la liga.
0: No, ahorita no, lo fue.
1: Para usted, ¿quién es el mejor 9 de la liga?
0: Actualmente, Rodallega.
3: Para Mateo. Gracias, Rodallega.
2: Para Iván. Yo diría que pues apenas está iniciando, obviamente no se puede sacar como quién es el mejor 9 aún, pero sí, la verdad, Rodallega está en mejor momento.
3: ¿Para usted, señor?
0: No lo diga.
1: ¿Cuántos goles hizo Rodallega el semestre pasado?
3: Como 10.
1: ¿En todas las competencias?
3: No, con Libertadores y todo. No, al año calendario antes de empezar este semestre ya 16.
1: ¿Contreras cuánto lleva? Como 15, 16 también.
0: Ay, ¿no? Yo sabía.
3: Yo tengo gol en Libertadores.
0: Es verdad.
1: Nosotros tenemos 2 goles en Sudamérica. 2, 3 goles en Sudamérica.
3: Ah, lo igualó Roa, llega en una fase nada más.
0: Buena, sí, es verdad. Contra Caracas metió los mismos goles.
3: Re bien.
1: Sí, porque Contreras hizo 2 en una fase previa y uno fue un golazo que todavía lo busca Ospina.
0: Ah, un golazo que ¿para qué sirvió?
1: Para eliminarte,
0: Chiquitico.
2: Millonarios, bueno, Contreras no tuvo la suerte de que Millonarios estuviera en un buen momento, pero si todo el equipo lo hubiera acompañado, yo creería que hubiera podido ser mejor que Rodallega.
0: Uy, es no, que jamás.
1: Por números y por calidad, Contreras es mucho mejor que Rodallega.
3: Por edad, por calidad, edad, sí, claro, por todo el 90% de los delanteros de la Liga Colombiana deberían ser mejor que Rodallega. Pero un viejito de 40 años es mejor que todos.
1: Entonces ahora ya es un viejito.
3: No, oye, es que la verdad. ¿Quién dijo que no? ¿Quién dijo que no?
1: Sería una falta de respeto que me dio lo digan viejito.
0: No.
3: ¿O por qué? ¿Qué tiene de malo si está viejito y sigue siendo el mejor? Bueno, o sea, ¿qué culpa tiene?
1: Está bien. También se dio a conocer la fecha número 7, que partidos atractivos el día miércoles 26 de agosto, América contra el Junior, que está por definir la localidad. Posiblemente, altas posibilidades, que América escoja como su casa o su hogar el Estadio del Campín.
3: No aguantar el Campín.
0: Es que es a lo que voy, es una buena idea en el papel, sí, en el accionar, en el imaginario tanto de todos los hinchas de la América acá en Bogotá. ¿Pero va a aguantar tanto con recibiendo 3, incluso ¿tiene? 4 y en ocasiones sí, no. 5 equipos locales?
3: No va a aguantar.
0: Fortaleza también, digamos, este domingo va a ser local en el Campín.
1: ¿Y va a llenar? No lo digo sarcásticamente. ¿Usted cree que
0: sí, probablemente, o sea, un 90% va a llenar. Millonarios está acostumbrado también a llenar. Santa Fe no. Llena un 20% del estadio. Inter, cuando juega en el Campín es contra equipos grandes que usualmente lo llenan. Y América, espero, y se imagina uno que si juega de local en el Campín, va a llenar. No sé hasta cuánto aguante uno, la grada, 2, el campo.
3: No va a aguantar porque es que vea, son lo que usted dice, le mencionó 5 equipos que van a jugar de local y súmele si Santa Fe sigue avanzando en Copa Internacional. Se le van a empezar a sumar más partidos. No va a aguantar, o sea, por más de que quieran, creo que es más factible que se vaya a jugar a techo, realmente.
0: Uf, pero América jugando en techo, yo creo que ni siquiera los jugadores van a querer eso.
3: Pero ya es un tema de... que si
1: ¿y ellos
3: que
1: no vendieron abonos?
3: Yo creo que
1: América
3: sí.
1: Vendió claro, abonos, sí, claro. ¿No? ¿Entonces qué harán con ese dinero?
0: Ah, en serio, que a mí se me hace que lo mejor es que se vayan a jugar, o sea, que digan, hey, ¿nos prestan el Palma Seca?
1: Uy, no creo.
0: Es más factible no por creo. Temas de transporte, por temas no de los creo. Abonados.
3: Por no. temas de logística, lo más coherente.
1: La sería así, lo más coherente, pero no creo.
0: Porque es que también, si te vienes a Bogotá...
1: Hay algo
0: también.
1: Que le gana mucho la coherencia y todo eso y se llama ego.
0: Pero es que también acá, digamos, acá cuando se viene... Si se vienen a jugar a Bogotá como locales, tendría que hacer todas sus concentraciones acá en Bogotá, lo que implica muchos más gastos en hoteles, en transporte, etcétera, etcétera. En cambio, pues el Palma Seca está retirado, un poquito retirado de Cali, pero sigue siendo Cali. Nos. Mucho más factible. Hasta ahí está la casa de la gente, de los jugadores y de los abonados, porque ahora que no van a jugar en Cali.
3: Y aparte para entrenar, ¿dónde van a entrenar? O sea, ¿en qué sede deportiva van a entrenar?
0: Eso sí me imagino que sí tendrán que entrenar con el Inter en techo.
3: Supongo.
1: O en la sede deportiva de la federación.
0: O en la sede deportiva de la federación.
1: Pero no, no creo. El tema de gastos, muy complicado. Además, deja para esa fecha partidos como el ya mencionado Atlético Nacional frente al Deportivo Cali, miércoles 26 de agosto a las 8:30 de la noche. Y en la fecha número 8, partido llamativo, Junior de Barranquilla en el Romelio Martínez recibe a Independiente Santa Fe, Millonarios recibe a Inter de Bogotá, clásico capitalino. Recibe a Independiente Santa Fe, Millonarios recibe a Inter de Bogotá, clásico capitalino. A las 6:15 de la tarde, porque pues lo clásico es ganarle a Santa Fe, ya no lo considero clásico. Y esos son los cambios de programación para esta fecha. O bueno, para las siguientes fechas de la Liga Colombiana. Llamativas, bueno, algunas que otras. Tema por definir, dónde va a jugar Pereira, su localidad.
3: Yo creo que seguirá en Popayán, sí. Como venía jugando.
1: Sí, porque el estadio Hernán
3: no va.
1: Hernán Ramírez Villegas está totalmente destruido. Oiga, Dylan, ¿le parece qué hizo Atlético Nacional con la hinchada y la iniciativa para la recolección de donaciones?
0: Ok, claro que sí. Ellos desde el inicio estaban... se vieron, creo que fue el primer equipo que salió a decir qué iba a hacer y que hizo una alianza con una hizo una alianza con Abaco, que también
1: el Banco de Alimentos,
0: exactamente, que también tiene una alianza con nosotros, y hizo una alianza con, déjenme ya les confirmo bien cuál es la fundación, pero bueno, con una fundación que se encargó de recoger muchas donaciones en temas económicos, sí. ¿Sí? En temas de dinero para llevarla. Y de hecho, no solamente, bueno, toda la boletería, bueno, un gran porcentaje, un 75% de la boletería contra Santa Fe fue donada a las familias damnificadas. Igualmente, como el partido se pospuso, pero ya estaba vendía mucha parte de esa boletería, lo que dijo Nacional, listo, si ustedes quieren que les devuelva el dinero, yo les devuelvo el dinero, sin embargo, yo respondo por lo que donamos, entonces no se va a ver afectado. Y el día de mañana también es una invitación a que la gente que escuche y quiera y pueda comprar una boleta. Se programó un partido amistoso con el Once Caldas.
1: ¿Eso es amistoso?
0: Sí, un partido amistoso con el Once Caldas, un partido benéfico, el cual absolutamente todo ingreso de la boletería será donado para la reconstrucción de los lugares más afectados, como el Chocó, como Cali, como el mismo Buenaventura. Entonces, de mano de esta empresa que si no me equivoco se llama Presentes, ya les confirmo muy bien.
1: Bueno, con Bodytech vamos a ver el video de Atlético Nacional donde apoya toda la campaña de donaciones para los damnificados del terremoto.
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0: Increíble, ¿no? Pues campaña, se sumó la misma alcaldía de Medellín, se sumó, ya lo veníamos diciendo, y se sumó todos los colectivos de las bandas Atlético Nacional y las bandas que están presentes en Medellín. Y fue un éxito total. De hecho, también hay dos videos en las mismas de Atlético Nacional, las cuales se muestra la cantidad de comida, la cantidad de alimentos, de, ¿cómo llaman esto? Artículos de higiene personal que se donaron. Y bueno, más importante aún es que no solo se quedaron en el hecho de donar este tipo de cosas, que empezaron a aportar en la reconstrucción de ciudades, que es una cosa que no se habla tanto y uno piensa que solamente con

0: ayudar en este tema de la comida y demás cosas que son vitales para la vida, lo está haciendo todo, pero es que creo que el proceso más largo y más duro, tanto para las personas, para los territorios, es destruirlo.
1: Sí, y allá, a lo que usted dice, Atlético Nacional, también la de lo de información de estafe, hasta el día lunes, el último día que se recibía en la Cardenal todas las ayudas que usted quisiera llevar a los damnificados. Independiente de Santa Fe, la información de que contribuyó con más de 1.000 toneladas en apenas 3 días, que fue lo que la campaña, que muy seguramente entre hoy y mañana en las horas de mañana el equipo por sonales oficiales va anunciando cómo las personas que van a ir a ver el partido frente a River van a poder seguir colaborando. Se va a abrir probablemente un espacio para que cuando llegue entreguen sus cosas y puedan seguir al estar el partido el día de mañana.
2: Mire, Millón recién hizo algo muy muy importante, muy bonito. Primero el día viernes, barras organizadas, y también la Casa Radio estuvo presente desde la zona de Oriental, está el famoso monumento. Allá estuvo presente Andrés Gina, también estuvo Leonardo Castro. El día de ayer también abrieron esto ya en conjunto de jugadores, estuvo Calister Silva, estuvo Rodrigo Contreras, estuvo García. Echemos esta iniciativa en que hizo Millonarios, donde Rodrigo Contreras hizo suya, ¿no? Le voy a ser extranjero, que hizo algo muy bonito con Frasica, ¿no? Yo no sabía que jugado juntos.
1: Sí, en Ecuador.
2: En Everton, de Ecuador. Esta es la iniciativa que realizó ayer Millonarios con damnificados del terremoto.
3: Hola, de parte mía, de mi compañero del club, a todos los que vinieron acá, tanto la gente de mi gente como la gente de Bogotá. La verdad que es sorprendente lo que hicieron, trajeron muchísimas cantidades de donaciones para poder dar para la gente que necesita. Iban a hacer más de 5 camiones. La verdad que muy agradecido de todo por parte de ustedes. Nada.

0: De acá le mandamos un fuerte abrazo de parte de todo el plantel. Gracias, gracias.
1: Bueno, qué bueno lo que hicieron todos los clubes en Colombia, ¿no? Yo creo que no hubo ni uno solo que tomara en estos damnificados, más a las víctimas, y lo que hicieron también los jugadores de las ciudades más se sufrió, fueron afectados. En el caso de Warner Pachán Pereira fue impresionante lo que hizo Leonardo Castro, de viajar a Pereira y llevó tres, cuatro camiones. Lo que hizo también Once Caldas en Manizales. Creo que todos los equipos están en pro de dejar a un lado del fútbol y estas actividades y apoyar a todas las personas damnificadas, Iván.
2: Sí, la verdad es muy bonito como el fútbol va más allá de y logra unir como todo el país, por decir así, y la verdad me pareció una iniciativa muy bonita por parte de todos los equipos, y esperemos que no sea solo ahorita pues con el terremoto, sino que vamos haciendo por muchos meses y mientras se restablecen las cosas.
1: Con Canapro, vamos con el primer tema de hoy. Yo estoy seguro que al señor Dylan no le va a gustar, que nunca le gusta nada. Con Canapro.
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1: 11:38 de la mañana, pues, señores, ya se iba a conocer y como hemos mencionado hace un momento, las fechas reprogramadas. Pero antes de ese paso, habían equipos que estaban subiendo el nivel y muchos de ellos que se están manteniendo en esta liga. Uno de ellos es América. Voy a empezar con Iván. Para usted, ¿cuál fue el equipo que se perjudicó luego de este parón?
2: Pues yo creería que no hay un equipo en específico como tal, porque pues como les mencionaba anteriormente, la liga apenas está arrancando, entonces no es que algún equipo ya esté muy acoplado. Sí, América ganó sus partidos y todo bien, pero creería yo que pues aún no se puede ver como tal un equipo muy afectado.
1: Ahora usted, Mateo.
4: Estoy entre Millonarios y América, pero sinceramente me quedaría con el América. Venía muy bien y aparte en ese tiempo antes del terremoto le salió la resolución de que no le iban a quitar los 6 puntos. Que eso es un dentro de

0: todo es un golpe anímico para el equipo, porque si vienes a ganar todo y te quitan los 6 puntos, como que bajonea dentro de todo. Entonces yo me quedaría con el América.
1: ¿Usted, Dylan?
2: Sí, claro, también yo me quedo con el América. 12 puntos, ¿cierto? 12 puntos, 12 goles a favor, 0 goles en contra. Prácticamente le corta una racha increíble al América, que esperemos que baje. ¿Y usted, David?
1: Yo Millonarios. Y el Medellín, ¿sabe?
2: ¿Será
1: yo
2: que
1: sí Medellín? No estoy de acuerdo con ustedes con el América. El América viene de ganarle a Inter de Bogotá 2-0. Empata 1-1 contra el Real Cartagena. Le gana 7-0 al equipo de la B, como el Boyacá Chico. Le gana 1-0 a Once Caldas con uno menos, Once Caldas. Y luego le gana a Atlético Nacional 1-0. Eso no lo afecta en nada. Primero está jugando con puro equipo chico. Y un Atlético Nacional que solamente jugaba con equipo chico y que no se había fogueado. Y un Atlético Nacional que solamente jugaba con equipo chico y que no se había fogueado contra un equipo grande y aún así perdió. Entonces yo creo que América de Cali no es afectado. ¿Sabe por qué? Porque David González solamente empieza bien así con los equipos y luego se desinfla, porque es un técnico que no es de finales. Y el mismo caso de Lucas González. Entonces para mí el mayor damnificado por este parón no es América, sino Millonarios.
0: Compara el otro calendario.
2: Sí, a ver contra...
1: Se viene Fortaleza.
0: El de Millonarios.
1: Millonarios, claro que sí.
2: Contra qué super equipos jugó.
1: Claro.
2: ¿Y cómo vienen esos equipos, no? Porque puede que sea, tenga un nombre bueno, pero si viene mal...
3: El último campeón.
1: Mire.
2: Que lo eliminó el Barranquilla, sí, señor. Es el último campeón.
1: Sí, pero el último campeón.
2: El que perdió contra Barranquilla.
1: Pero el último campeón. El último campeón.
2: El que perdió contra Barranquilla.
1: Pero el último campeón.
2: Es que ya es otro equipo, ya es el equipo, o es otro equipo totalmente diferente. Un semestre a otro el equipo cambia totalmente. Diferente. De pronto sus jugadores y sus nombres siguen siendo los mismos, bueno, pero es un equipo diferente.
1: Pierde 2-0 contra Universitario. Pierde 1-0 contra Colo-Colo. Pierde 1-0 contra el Bucaramanga.
2: Sí le ayudó, pero para ver.
1: Luego, si le cambia de camino. 1-0 al Junior bicampeón.
2: Porque se encontró con una arepa.
1: Y le gana 2-0 al Pasto.
2: Porque tienen una arepa.
1: Y que más allá de los resultados en lo futbolístico, estaba mostrando cosas importantes e interesantes.
2: ¿A usted se le hace que mostró cosas interesantes contra el Junior?
1: Totalmente.
2: Que le ganó por un golpe de suerte.
1: ¿Golpe de suerte?
2: Golpe de suerte.
1: ¿Cuánta posesión de la pelota tuvo el Junior?
2: Ay, yo soy el primero acá que sale a decir que la posesión...
1: ¿Cuántas jugadas claras tuvo el Junior de Barranquilla?
2: Mire, señor David Barbosa, a mí es el primero que me critican por decir que tuvimos la posesión contra el América, contra el Jaguares, contra etcétera, etcétera, etcétera, etcétera. Sí. ¿Listo? Entonces no me venga a sacar esos trapitos porque tiene que ser coherente con lo que dice.
1: Es que yo lo saco porque es que usted lo saca dice que jerarquía contra Tigres.
2: Sí, y usted está mostrando...
1: Sí, contra el vigente bicampeón.
2: Jerarquía
1: contra el bicampeón, no contra Tigres de la segunda división.
2: Eliminado contra un equipo de la B.
1: ¿Y qué pasa?
2: ¿Qué? Esperemos
1: sigue
2: que no le pase lo mismo.
1: Un equipo de la A con nombres superiores. Yo no voy a sacar jerarquía contra un equipo como Tigres.
2: Mire, es que uno no se puede quedar
1: contra
2: en el veredo. Usted tiene que mirar cómo están jugando, hermano.
1: ¿Por eso?
2: ¿Usted le parece que el Junior está jugando bien?
1: De lo que jugó Millonarios contra el Bucaramanga a lo que jugó contra el Junior se dio una mejoría significativa.
2: Claro, el gol estuvo al otro lado. Eso fue la única diferencia.
1: No, la única diferencia es en lo futbolístico.
2: No, en lo futbolístico. Cosas que mostró. No hubo nada, hermano.
1: Pasó de jugar al 4 a jugar al 5.
2: No.
1: Y fue mayor y mejor propositivo que el Junior de Barranquilla, el mismo caso que contra el Pasto.
2: Pero es que ¿qué equipo no ha sido más propositivo contra este Junior de Barranquilla en este semestre? Dígame, ¿qué equipo no ha sido más propositivo?
0: No hay.
2: El Barranquilla sí, y fue más propositivo que Millonarios. Le hizo un mejor partido.
1: Sí, contra no la tan nómina titular.
0: Pues entonces, ¿cuál es la diferencia del partido entre el Junior Millonarios y el Junior y el Millonarios Bucaramanga? Si el Bucaramanga solo pateó
2: pues
0: una vez al arco.
2: Pues que el gol lo hizo el otro, lo que yo le digo, que el gol estuvo en el otro
0: por
2: lado.
0: Por eso, si Millonarios fue inferior con posesión, que usted fue lo que sacó. Tuvo más ocasiones claras, que usted fue lo que sacó contra el Junior. Pero terminó perdiendo el partido. ¿Cuál fue esa mejora futbolística que ganó un partido y el otro perdió?
1: Las formas.
2: Ay, las
0: pero si
2: formas,
0: fue infinitamente pero si... superior al Bucaramanga, igual perdió.
3: Yo creería que la actitud sí se vio muy diferente, porque con el Bucaramanga siento que se veía como el equipo del semestre pasado, aún decaído, como que todavía no tenían muy clara
2: la
3: idea.
2: Y ahora se vio como el equipo del semestre pasado, pero que gana. Ya, bueno, gracias.
3: Pero es una mejoría, o sea, obviamente los puntos, siento que es un envío anímico para el equipo y desde ahí pues fue que se vio que pudieron ganarle al Pasto y han mejorado un
2: poco.
3: Un
2: Pasto que desarmaron. A un Pasto que se le llevaron su figura, ¿sí? A ese Pasto. Sacaron jerarquía contra un Pasto desarmado.
1: La figura que salió goleada.
2: Pasto. Sacaron jerarquía contra un Pasto desarmado.
1: La figura que salió goleadora con el Pasto. Y un Morelos que no ha podido con Nacional.
3: Yo creo que...
2: No, pero es que estamos hablando de Millonarios, gracias a Dios, y no de Nacional.
1: Porque si hablamos, pues, le gana puro equipo chico y contra
2: No, porque si hablamos de Nacional, usted empieza a traer sus traumas y me toca insistirle a Ricardo que traiga un

0: psicólogo. Pero muestra mejores cosas.
1: Yo creería, o sea, así.
0: El que más afectado fue Millonarios.
1: No fue.
0: Y si quiere, póngale a Medellín.
1: Ay, el Medellín. Ah. El Medellín es otro caso.
2: Pero es que el Medellín no juega bien.
1: Sí, se le saca el mismo partido.
2: El Medellín gana.
1: Escúcheme, ¿a usted le parece que el partido que le gana el Medellín al Cali fue un buen partido?
0: No.
1: Es el mismo partido de Millonarios Junior. Es el mismo partido con otros equipos en otro estadio. Es el mismo partido. Lo gana por una desconcentración al final y le hace un gol y listo.
0: ¿A usted le parece que fue un gol de desconcentración el de Millonarios, Iván?
3: No, no.
1: Lo marcan muy blandito.
3: Pero igual no.
1: 91 no puedes marcar a un jugador que sabes que eres bueno haciéndole sombra.
3: No, como ¿quién tal, fue el que no lo marcó mal?
2: Que se descacha en el
3: remate. Siento que ahí es virtud de, no sé, desconfiar de los jugadores, sí, de estar también, pendientes de también. Que se equivoque el rival, la que tener una buena jugada. De eso, de hecho, por eso era que hablábamos, no como tal de jerarquía, sino de una mejoría de Millonarios. A partir de ese partido se vio que.
1: ¿Qué aspectos?
3: Creería que la actitud de los jugadores se les vio con más hambre de querer salir a ganar, más.
1: ¿Contra el Bucaramanga no salieron a ganar?
0: No mostró forma.
3: La verdad no sé si no se vieron con.
1: O sea, atención, el día 18 de agosto, David Barbosa está diciendo que los jugadores de Millonarios no salieron a ganar el partido contra Bucaramanga, ¿verdad?
0: No, no estoy diciendo eso. Saque el fragmento donde yo acabo de decir eso.
1: No, no, no, pues yo le pregunté, yo no, y usted dijo, sí, no se le vieron formas.
0: No, por eso, una cosa es formas, que es en lo táctico, y otra cosa es el querer de los jugadores.
1: Pero si usted lo mira, es el mismo partido, solamente.
0: No, es el mismo partido.
1: Solamente que ahora se le apareció la
0: Virgen. ¿Usted cree que es el mismo partido sacar una línea de 5 con una línea de 4?
1: No, es diferente.
2: Es lo mismo jugarle bueno. al Bucaramanga que al Junior.
1: Ajá, a eso.
0: Lo mismo.
2: Entonces, por eso hice la pregunta, por eso. Entonces no puede comparar los sistemas tácticos porque son equipos totalmente diferentes.
0: Sí los puedo comparar.
2: No los puede comparar.
0: Sí los puedo comparar.
2: Porque si usted sale con línea de 5 a jugar con el Bucaramanga, estoy seguro que acá usted sale a decir, como lo dijo al inicio de estos programas, que Bustos es un cagón.
0: Yo nunca he dicho que Bustos es un cagón.
1: Te lo dijo, señor David Barbosa.
2: Así es muy fácil.
0: No lo he dicho. Yo no he dicho que es un... esa expresión.
1: No, usted dijo, me perdonará, pero es tal.
0: Es un jugador, es un técnico miedoso y que... saca muchas excusas y que sacaba muchas excusas, pero que es un tipo miedoso, no lo es, porque sacar una línea de 5 no es de un técnico miedoso. O dígame Dudamel, ¿cómo saca campeón el Bucaramanga con línea de 5? ¿Cómo les ganó a ustedes la final?
2: Sí, pero es un técnico defensivo.
0: ¿Usted? Una línea de 5 no es defensivo.
1: Una línea.
2: Pero en el esquema de Dudamel es un equipo defensivo.
0: Pero el de Fabián Bustos no lo es.
2: Pero lo vio un partido.
0: No, un partido no, un semestre completo. Contra Nacional.
1: Y le fue como le fue.
0: Contra Nacional en Sudamericana sacó línea de 5.
1: Ajá, y se encontró 3 goles de otro mundo.
0: Ah, eso fueron 3 goles de otro partido.
1: Yo sigo insistiendo que son 3.
0: Ya.
1: Escúcheme. ¿Usted cómo
0: Entonces
1: me dice?
0: Yo también
1: que
0: puedo decir que los goles no, que le hizo cómo... Nacional a Tigres acá fue de otro partido.
1: ¿Usted cómo me va a decir que un gol de media cancha no es un gol de otro partido?
0: No, para nada.
1: Siempre es un gol de otro partido. No, siempre. Hágalo Contreras, hágalo Morelos, hágalo Estupiñán.
0: ¿Puedo hacer una pregunta? Dígame. ¿El gol de chilena que le hace Cristiano Ronaldo al Juventus es de otro partido?
1: No, porque es que hay una construcción.
0: Es un recurso, ¿cierto?
1: Pero sí.
0: Es un recurso.
1: Pero
0: ¿es un recurso, sí o no?
1: Sí.
0: Listo, entonces el remate de Rodrigo contra las Amedestas es un recurso.
1: No, son cosas
0: Dios
1: diferentes.
0: Mira por fuera tomando agüita y lo manda.
1: No,
0: no es diferente, es un gol, recurso, es no es de otro partido.
1: Absolutamente.
0: Entonces
1: de otro
0: el gol
1: partido.
0: Donde Rodrigo Contreras deja sentado a Tecillo, ¿es de otro partido?
1: Es de una desconcentración total de Tecillo.
0: Ahora sí es desconcentración.
1: Todo de Tecillo.
0: En donde Tecillo y Campuzano le intentan agarrar la camiseta y no pudieron.
1: Sí.
0: Es desconcentración.
1: Otro partido.
0: Entonces Ospina estaba desconcentrado todo el partido.
1: Y siguió desconcentrado. Es igual.
3: Y lo sigue todavía.
1: Cuando lo empatamos y ustedes se vienen encima y
0: ahora,
1: García hace ese penal infantil, dígame que no es de otro partido.
0: El 3-0 acá en el Campín donde el señor Morelos bota el penal es desconcentración de Morelos.
1: Es desconcentración de absolutamente todo el
0: equipo.
1: Entonces
0: el Chipi también está desconcentrado en los 3 goles.
1: Ese partido.
0: Mire, entonces Atlético Nacional no fue campeón porque estuvo desconcentrado en las 2 partidos de la serie.
1: ¿Y sí?
0: ¿O no? Ok, entonces
1: Atlético
0: Nacional no es un equipo grande este semestre porque se lo pasa desconcentrado.
1: Este semestre acaba de empezar, David.
0: Por eso, entonces este año calendario.
1: No es que no sea un equipo grande, equipos grandes también
0: equipo
1: se desconcentran,
0: o sea, mi equipo tiene que estar desconcentrado para llegar a una final, Iván.
1: No, tiene que estar concentrado, hermano.
0: Pero usted entonces
1: sí,
0: está...
1: pero es que lo que pasa es que la concentración va por días, usted puede estar muy concentrado hoy, pero
0: y
1: mañana
0: con
1: yo
0: los
1: no sé,
0: puros equipos chicos.
3: Varios días.
1: ¿Qué?
0: Y con los puros equipos chicos.

0: equipo, chicos?
1: Pues, ¿qué te va a decir, cariño?
0: Yo no sé. Ahí se contradice, señor.
1: No me contradigo, solamente digo que de verdad...
0: O sea, nunca le vemos el mérito al equipo rival, sino la desconcentración del equipo propio.
1: No, si hay mérito en los otros.
0: Junior no tuvo mérito para salir campeón porque Atlético Nacional salió desconcentrado en los dos partidos.
1: No, sí tiene mérito, pero también hay que... O sea, mire, es que yo hablo desde mi contexto y yo hablo desde lo que yo miro a mi equipo, ¿cierto? Yo no voy a salir a decir, ¡oh, qué increíble, Muriel! ¿Cómo te bailaste a Samuel Velázquez? Hiciste lo que quisiste con él.
0: ¿Y lo hizo?
1: Yo no voy a salir a decir eso. Yo tengo que salir a rectificar de mi equipo.
0: ¿Por qué no puede decir eso?
1: No, sí, acá lo dije. Cuando me preguntan, sí, Muriel hizo lo que quiso con Atlético Nacional. Llegó su gol de mejor dicho, pudo hacer el cuarto, el quinto. La sacamos barata. Pero yo tengo que hablar desde lo que yo vivo y lo que yo puedo ver mejorar en mi equipo. Y claramente está que en los partidos importantes, yo no sé qué les pasa, pero parece que estuvieran todos desconcentrados.
0: Siempre le pasa.
2: Yo creería que no hay que hablar como es del fanatismo, sino reconocer que en serio el rival fue mejor.
3: No, es
2: que
3: yo no estoy hablando... es un tema de desconcentración, es un tema porque su plantilla no está hecha para jugar momentos importantes.
2: Exacto.
3: No es un tema de desconcentración, es un tema de actitud, es un tema de aprender a trabajarlo.
1: El señor, Edwin Cardona, que los llevó al Mundial de 2018, no está para jugar
3: momentos. ¿Jugó el Mundial 2018?
0: ¿Llevó al Mundial,
3: ¿Jugó el Mundial 2018?
1: No, pero...
3: ¿Jugó el Mundial 2014?
1: Él salió también a decir por qué no lo había jugado.
3: ¿Cómo le fue en instancias definitivas en Libertadores con Nacional?
1: No, con Nacional.
3: ¿Cómo le fue en instancias definitivas con Nacional en la Liga?
1: ¿Cómo le fue con Boca?
3: En instancias definitivas. ¿Qué quedó campeón en Boca siendo figura en instancias definitivas?
1: No, dígame un título. Pero aparecía muchísimo más.
3: ¿En qué instancia final apareció?
1: Usted no puede decir que un señor que fue de los encargados de meterlo a un mundial, a su selección, a la mía.
3: Señor, no me metió en ningún mundial ese man. No me metió en ningún mal. Apareció en un partido con Bolivia. No hizo nada más en las eliminatorias. Entonces no diga mentiras.
1: ¿Y por ese partido fueron? ¿Y por ese partido fuimos al mundial o no?
0: Mire,
3: por ese partido.
0: Vea, Cardona en la selección va a ser recordado por dos cosas: el gol que le hacía a Paraguay y por el gesto racista que hace Corea contra Corea. Solamente va a ser recordado por eso, vistiendo la camiseta de la Selección Colombia, no más. Si vamos a hablar de jugadores que me llevaron a un mundial, Radamel Falcao García.
1: Sí.
0: De resto, también. Nadie más. Cardona no hizo ni un mérito, inclusive, para ir al mundial, ni uno. Porque si usted le pregunta a un hincha de Boca, nómbreme tres jugadores importantes colombianos, yo estoy seguro que ninguno nombra a Cardona. Está por encima hasta Villa, con el contexto que él tiene. Cardona en Boca no hizo nada. Él va a ser recordado por ser gordito y por haber vestido la camiseta 10 de Boca, no más.
1: Para mí ustedes le tiran mucho a esta plantilla para decir que no está preparada para momentos
3: importantes. ¿En qué instancia determinante fue Cardona titular campeón con un equipo? Diga uno, un título, uno.
1: Ahorita mismo no lo recuerdo, pero...
3: ¿Por qué no hay? Es que no lo recuerde, no hay. Final de Liga con Nacional, no aparece. Octavos de Libertadores con Sao Paulo, vota el penal. ¿O cuartos?
1: Cuartos.
3: Octavos. Después con Boca, pierde la final en 2018 sin ni siquiera ser titular. Es la verdad. Único trigger. Título que le recuerdo es con Santa Fe, ni siquiera titular en ese equipo.
0: Y los campeonatos que ganó Atlético Nacional, las figuras fueron Marino. En ese el triplete fue Marino.
1: Marlos Moreno, sino Alfredo Morelos.
0: ¿Figura por encima de Marino?
1: No por encima, pero también fue figura.
0: Pero para mí fue más...
2: Fue importante, pero sí. Figura no creo.
3: Figura hay uno.
0: Figura hay uno y fue Marino. Sí.
3: Por eso.
0: Cardona no aparece.
3: Diga en su once, quien ahorita es determinado, obviamente Armani.
0: Usted.
3: ¿El resto?
0: Usted. ¿Cardona o Rengifo?
1: Rengifo.
0: Listo, entonces ahí se acaba el verso.
1: Sí.
0: Cardona
1: sí.
0: No...
1: Pero pues no se puede decir que no tiene una plantilla para jugar momentos importantes, porque no claro que sí lo
3: pero
1: tiene.
3: Pero si lo viene demostrando...
1: ¿Lo viene mostrando qué? ¿Un semestre, hermano? ¿Un semestre, una final?
3: Pero si se quedó en octavos de Libertadores con San Pablo, ¿por qué no pudieron pasar por penales ganando la serie?
1: Ah.
3: ¿Qué?
1: No, eso sí es muy
3: cierto. Se quedó afuera en fase previa en el último torneo internacional que jugó. Se quedó afuera en unos cuadrangulares cuando había ganado los dos primeros partidos. Con el punto invisible a favor.
2: Venía como favorito.
1: Bueno, no hablemos de favoritos, hablemos de favoritos en cuadrangulares porque...
3: El semestre pasado que llega a la final fue el mejor de todos contra todos y pierde la final por no meter los penales. ¿Eso no es falta de jerarquía?
1: Sí.
3: ¿Qué?
1: Un poquito sí, pero igualmente...
3: Ah, un poquito. Entonces, ¿qué? Sí. ¿Cómo le englobamos para que sea un sí? ¿Qué más tiene que perder Nacional para que usted diga, sí, esta nómina es falta de jerarquía?
1: Pero no, es que yo no puedo decir que es falta de jerarquía porque yo estoy seguro que la jerarquía sí la tiene.
3: Es que usted se la pone porque ganó la Copa Colombia.
1: Mire, usted no puede decir que no tiene jerarquía un señor...

0: Que sí, equipo, que está en un buen
1: equipo,
0: están,
1: que le gana 3-0 a Tigre.
0: Está en un horrible momento, pero usted no puede decir que no tiene arriba aquí a un señor que tiene el récord de más goles en una misma edición de la Europa League, ganándole el récord a Falcao.
2: Señor, estamos hablando de Nacional.
0: Sí, ay, no, estamos hablando de los jugadores. Él dijo, los jugadores de Nacional no tienen jerarquía para estos momentos importantes. Usted no puede decir que un jugador que le quitó el récord a Falcao de más goles en una edición de Europa League no tiene jerarquía.
1: ¿Yo le puedo hacer una pregunta?
0: Dígame.
1: Se habla de los jugadores que tienen o no tienen jerarquía en momentos importantes. Sí, eso es lo que usted está planteando, sí. ¿Cierto? Y habla de Morelos.
0: Sí.
1: ¿Morelos mostró jerarquía en el penal contra el Junior?
0: No, porque se lo comió. Sí.
3: Ni siquiera mostró jerarquía en toda la serie. Siempre se le vio más
1: Los jugadores importantes tienen que sacar jerarquía en los momentos importantes. Sí. En un partido de 16avos contra Tigres.
0: Y hablamos de ese momento importante. Y también tenemos que hablar también en Sao Paulo. El gol que hace Nacional llega de qué? De que Morelos cogió el penal y dijo: lo voy a hacer yo.
2: ¿Avanzó?
0: Y lo hizo.
2: ¿Avanzó la serie?
0: No avanzó porque...
2: Entonces,
0: penales.
2: Ahora, usted me habló de la Europa League. Dígame un gol en final de Europa League de Morelos. O un gol en semi, si quiere. Un gol en cuartos, si quiere. Uno, nómbreme uno. Usted me nombró la Europa League. Perdió una final de Europa League contra el Frankfurt. El Frankfurt de Borré.
0: Ay, pero ese Frankfurt jugaba bueno. Ese Frankfurt...
2: Nómbreme cinco jugadores de ese Frankfurt fuera de Borré y le creo.
0: Götze.
2: Le quedan tres.
0: Uy, no, hasta allá no voy.
2: Ah, bueno, entonces, ¿en qué momento importante realmente apareció Morelos en toda su carrera? Nómbreme un momento, uno.
0: Me acuerdo que una vez le metí un gol a Perú con la selección Colombia.
1: ¿En eliminatorias?
0: Amistoso.
1: Ah, y si saca jerarquía a Morelos en amistosos, ¿claro? En copitas.
0: Claro.
3: Contra Perú.
0: Pero pues qué.
1: ¿Algo más que quiera decir?
0: No, para... no, que yo sí tengo jugadores de selección en mi... en mi equipo.
2: ¿Yo también?
0: ¿Sí? ¿Sí?
1: ¿De selección actual?
0: No, de actual no, pero sí. Campeones del mundo y todo.
1: Campeones del mundo.
2: Se tuvo que ir a Argentina.
0: Sí. Campeones del mundo.
1: Armani.
0: Ajá.
3: O sea, eres argentino ahora.
0: No, soy argentino, soy de Nacional y juega un argentino en mi equipo.
1: Dos.
0: Tengo un campeón. Bueno, sí, un argentino campeón del mundo en mi equipo.
1: Sí.
0: ¿No puedo decirlo?
1: Sí, no.
0: Sí,
1: sí,
0: por eso.
1: Pasa. ¿Algo más?
0: No, tranquilo, siga.
1: Qué buen mérito ser suplente y ser campeón del mundo. 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
0: gracias,
1: Bogotá, 11:56 de la mañana,
0: Armani,
1: Lotería
0: fueron
1: Bogotá.
0: Campeones del mundo.
1: Ah, sí, fue por el Divo. 11:56, Lotería Bogotá.
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1: Dice un oyente, no lo digo yo.
0: Ay, cómo se refugia.
1: Dice Wandax, darles una medicina para la desconcentración.
0: Ay, sí, totalmente de acuerdo.
1: No, hay uno que ya la tiene, se llama el Chicho Arango y tiene una medicina por ahí. Es la misma del Dairo, creo.
0: Solo que a él no le sirve. Creo que necesita más grados de etanol.
1: La superfigura, ¿no? Que la habían pintado como la figura de Nacional.
2: No,
1: que iba a llegar a ser la contratación de la liga.
0: Pero no, o sea, no lo fue, obviamente.
1: Bueno, ahí se contradice.
0: Escúcheme.
1: ¿La fue? No, la fue.
0: No la fue. Pero no se creía y tenían ese pensamiento cuando llegó.
1: ¿La fue?
0: Dígame,
1: o no. ¿La fue o no la fue?
0: Venga, David Barbosa, después de visto todo el mundo listo.
1: ¿La fue o no la fue?
0: Mire, hablar de la historia después de que pasó es tan sencillo que hasta usted lo hace.
1: Pero, ¿o no la fue?
0: Pero, dígame.
1: ¿Ese mercado que llega el Chicho llega a Muriel?
0: No.
2: Creo que sí.
0: Uy, creo que fue uno después. Estoy casi seguro.
1: Muriel llegó
0: después.
1: En enero.
3: Sí.
2: El Chicho llegó en enero.
0: Sí, el Muriel llegó en enero.
2: Sí.
0: Ah, bueno, entonces sí fue el mismo. Pero
1: ¿quién fue mejor
0: que
1: Muriel?
0: Obviamente, es que no podemos tapar el sol con un dedo. El Chicho Arango vino acá y nos metió un humo y no ha jugado. ¿Sí? Y no lo fue.
1: Gracias, Iván, por estar en mano a mano. Gracias a todas las personas que se estuvieron conectando. 12:54 de la tarde. Terminamos este mano a mano deportivo. Mañana conéctese con más detalles, información y polémicas de este gran programa. Quédense con Colmundo Radio y todas las plataformas digitales.
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0: Muy buenas noches, amable audiencia de Colmundo Radio. Sean ustedes bienvenidos a este su espacio Casados
1: y Aún Felices.
0: Un espacio diseñado específicamente para la vida en pareja y por supuesto para la vida en familia. Un programa sustentado en la palabra de Dios. La palabra de Dios que tiene respuesta para todas y cada una de nuestras inquietudes. Les hablan desde y les saludan desde Duitama, Boyacá, Ale Fernando Barrios
1: y Belsi Maleli Enríquez. Qué bueno poder estar esta noche una vez más con ustedes, ya que estamos descansando a esta hora, que estamos ya en la habitación, ya digamos en vísperas de tener un buen sueño. Quiero decirles que estamos muy contentos de poder estar con ustedes y sobre todo, Alex, que hoy tenemos un tema muy, pero muy especial para todos nuestros oyentes, no sin antes recordarles que estamos transmitiendo en vivo a través de nuestro canal de YouTube en Colmundo Radio. Búscanos por YouTube y ahí estamos haciendo nuestra transmisión en vivo, este programa Casados y Aún Felices.

0: en Primera de Corintios, capítulo 2, verso 16. Aquí dice, porque ¿quién conoció la mente del Señor? ¿Quién le instruirá? Mas nosotros tenemos la mente de Cristo. Mire lo que dice este versículo. Tenemos la mente de Cristo. Entonces la pregunta es, ¿qué pasará en un hogar, Alex, donde todos tienen la mente de Cristo? ¿Cierto? ¿Qué sería de una empresa donde sus integrantes tengan la mente de Cristo? ¿Y cómo sería una ciudad y un país donde todos sus habitantes tuvieran la mente de Cristo? Pero yo quiero saber una respuesta, Alex, que me imagino que a los oyentes les está generando en este momento, ¿qué es tener la mente de Cristo?
1: Importante explicar esto y muy oportuno entender que estamos en el año de la inteligencia espiritual, y precisamente este capítulo 2 de Primera de Corintios cierra hablando de la inteligencia espiritual. ¿Y de dónde proviene? Implica que cada creyente recibe de Cristo el discernimiento, la perspectiva, la dirección, la guía, la instrucción de Dios a través del Espíritu Santo. La mente de Cristo no consiste en imitar a otras personas y perder de vista mi identidad. O sea, Dios no nos despersonaliza. Pero si nos esforzamos por pensar como Dios, por ejemplo, por amar como Dios, por identificarnos como Dios lo hace, tendremos nosotros unidad. Un hogar, una empresa, una congregación que tiene la mente de Cristo va a encontrar la unidad. Y a propósito, Dios no nos habla de uniformidad, Dios nos está hablando de una unidad, pero perfecta con Dios. De la misma forma que el Señor Jesucristo decía, el Padre y yo uno somos. Y eso es lo que quiero que ustedes hagan también, que yo sea uno con ustedes. Y esta es una dualidad muy característica en muchas ocasiones de los cristianos, que en cierta forma estamos identificados con Cristo, pero aún no nos hemos separado, y pienso que todo esto es un proceso de circunstancias que nos identifican con lo que llamamos la carne o el viejo hombre, y que nos identifican con nuestro propio carácter, y que está ligado necesariamente a nuestra humanidad y a nuestra personalidad.
0: Bueno, algo muy interesante que tú acabas de mencionar, Alex, es que no consiste en tener la mente abierta, porque ahora todos hablamos de tener la mente abierta, ni de imitar a otras personas, porque ahorita con este mundo lleno de influencers, donde todo el mundo quiere hacer lo que ve en redes, lo que ve en las plataformas de streamers, donde hay muchos influencers diciéndonos cómo pensar, sino una unidad, ¿cierto? Una unidad con Dios.
1: Bueno, yo he escuchado también estas frases, yo soy libre pensante, yo soy un corazón libre. Bueno, ¿hasta dónde llega esa libertad? No sé qué trasfondo, y repetimos cosas que escuchamos, pero en un sinsentido, y vale la pena identificarnos con la palabra de Dios.
0: Y como el amor de Dios es el vínculo perfecto para estar en perfecta unidad, entonces entiendo que tener la mente de Cristo es pensar como Dios, para que a través de la comunión con Dios nosotros podamos fortalecer nuestros lazos, ¿verdad? Yo siempre hago un ejercicio, Alex. Cuando empecé mi misión, yo empecé la misión no sabiendo muchas cosas, no conocía muchas cosas, y empecé mi misión a muy temprana edad, y siempre me habían problemas de la gente que me consultaban, y habían situaciones que me sobrepasaban, como podemos decir hoy, ¿no? Esta situación me sobrepasa. Yo siempre hacía un ejercicio en oración y decía, Señor, si tú estuvieras en mi lugar, ¿qué harías tú? Y siempre trataba de recordar un pasaje bíblico o alguna situación en la Biblia donde me explicara cómo actuaba Dios frente a determinadas situaciones, y eso yo era lo que trataba de imitar. Pero hablemos un poquito de la mente de Cristo. Simplemente también es ser guiados por el Espíritu Santo en vez de ser guiados por nuestros sentimientos egoístas, Alex, porque el ser humano tiende a ser ególatra, a tener el yo en el primer lugar. Pero qué bonito tener la mente de Cristo, es decir, déjame, Espíritu Santo, sentir con tu corazón.
1: Eso es muy cierto. Si nosotros comprendemos que la mente de Dios y los planes de Dios son demasiado grandes,

0: para el ser humano, no están al alcance de pronto de nosotros, pues sí entendemos que Dios, por su infinita bondad y misericordia, nos capacita para que en parte vayamos comprendiendo sus planes y sus propósitos y seamos partícipe de ellos. Es lo que Dios va haciendo y va preparando no al más ilustre o al más estudiado, sino al que ha dispuesto su corazón para poder hacer la voluntad de Dios. Y entonces va entendiendo uno qué se propone Dios con uno y a través de uno como instrumento de él.
1: Bueno, quiero hablarte, Alex, entonces, de cuáles son esas personas que tienen unas características de que uno percibe de que están teniendo la mente de Cristo. Algo muy importante, sobre todo en estos tiempos que estamos viviendo en nuestro país, necesitamos mucho amor y comprensión por la situación caótica que está viviendo nuestro país. A propósito, Alex, en nuestro saludo de consuelo, de amor y de cariño para todas las personas que han sido víctimas de este terremoto, para los que han perdido sus seres queridos y que están enlutados en este momento, nuestra oración por ellos, ¿cierto? Y además, a través de, como la fe es acción, a través de nuestro voluntariado, de Fundación de Voluntariado El Sembrador, enviar las ayudas, tanto económicas como en especie, porque eso es tener la mente de Cristo. O sea, lo primero es mirar con amor y compasión, tratar de entender a las personas, Alex, porque hay gente que no piensa igual que uno. Hay personas que tienen otro concepto a las cuales le tenemos que tener paciencia, porque esa persona también nos está teniendo paciencia, empatía y misericordia. O sea, eso es lo que mostraba Jesús con las personas pecadoras, y eso también es tener la mente de Cristo.
0: Estoy convencido que muchos ciudadanos y muchos colombianos nos han dado una cátedra de servicio, de entrega, de pasión. Casi que te he visto quebrantada viendo las noticias y ver cómo nos esforzamos por rescatar un alma, por poder salvar a una persona. Yo pienso que estas cosas glorifican a Dios.
1: Claro que sí. Entonces, la primera característica de una persona que tiene la mente de Cristo es mirar al prójimo con amor y compasión. La segunda característica es buscar la voluntad de Dios. Una persona con la mente de Cristo, Alex, prioriza los planes de Dios por encima de nuestros propios intereses, por encima del orgullo personal, ¿sí? Primero está Dios y después están mis propósitos. La tercera característica de una persona con la mente de Cristo, Alex, es el discernimiento, ¿cierto? ¿Tú puedes explicarnos de qué se trata ese discernimiento espiritual de la persona que está en comunión con el Padre y el Hijo y el Espíritu Santo?
0: Claro, qué excelente pregunta. Nadie puede comprender a Dios por su propio esfuerzo mental ni por nuestra sabiduría terrenal. Pero el Espíritu de Dios nos ayuda en nuestra debilidad y nos hace entender y comprender en nuestra mente, en nuestro corazón, lo que Dios se propone. Y Dios constantemente, hay muchos ejemplos de la Biblia en donde Dios tiene que intervenir a nuestra tierra y en nuestra humanidad para cambiarnos precisamente el rumbo que llevamos direccionado por nuestro propio proceder, que llevamos direccionado por nuestro propio entender o saber. Pero cuando se humilla el corazón, Dios lo exalta a uno, porque uno empieza a ser partícipe de la voluntad de Él, ser partícipe de la voluntad de Él cuando dispongo mi corazón para querer hacerla. Y ahí es donde yo empiezo. Este es un ejercicio de fe, porque la vida cristiana es un ejercicio de fe para el que lo practica.
1: Bueno, el discernimiento también, Alex, tiene que ver con yo meterme dentro de las verdades de Dios y no andar solamente por mi lógica. Porque hay unas situaciones que solo Dios conoce y que la revela a quien Él quiera. Y ese es el discernimiento, cuando Dios le muestra a uno, esto es mío y esto no es mío. Esto viene de mí, esto no viene de mí, ¿cierto? Y qué lindo tener esa capacidad. Pero eso solo lo logramos cuando estamos conectados con Dios, cuando tenemos una vida espiritual.
0: Y eso parte de una disposición. Uno se dispone. Y el que busca

0: encuentra, hay que buscar el rostro de Dios en oración y estudiar la palabra de Dios. Y en muchas ocasiones de mi vida, después de leer porciones de la Biblia, he encontrado que a través de esos pasajes Dios me inclina a cambiar decisiones que ya yo tenía propuesto y determinada, porque a través de la palabra de Él es que viene precisamente el descubrir cuál es su voluntad.
1: Bueno, y una última característica, amor, de las personas que tienen esa mente de Cristo es la humildad y el servicio. ¿Qué te parece? Hay que recordar que Jesús se despojó de su propia gloria, ¿cierto? Siendo hombre, siendo Dios, bajó a la condición de hombre, y siendo hombre, bajó a la condición de siervo, ¿sí o no? Y aún siendo siervo, bajó a la condición de ser reo de muerte y muerte de cruz. Y Él lo hizo, fue para servirnos a nosotros. El más grande servicio que se pudo hacer por la humanidad fue el que hizo Cristo por nosotros. De esa
0: humanidad es completamente contrario a esas dos características que tú nos ilustras. La humildad, por ejemplo, nosotros por naturaleza no somos humildes. Nuestra naturaleza es a la soberbia, a la altivez, al egocentrismo. Y al servicio, ¿y para qué? ¿Y quién me obliga? Sí, señales de poder estar lleno de Dios cuando uno hace esas cosas sin buscar nada acá, no glorificar al Señor. Y esto sin duda, ¿qué hacemos nosotros? Posiblemente en el secreto, Dios se va a encargar en algún momento de recompensarlo y no pudo.
1: Bueno, les hablemos de una porción bíblica que nos ubique un poco más acerca de tener la mente de Cristo, ser uno con Dios. ¿Cuál crees tú que sea un pasaje bíblico que nos haga referencia llegando al corazón de este tema?
0: Vamos al Evangelio según San Juan, capítulo 17, versos del 20 al 24. Y el Señor nos dice: más no ruego solamente por estos, sino también por los que han de creer en mí, por la palabra de ellos, que todos sean uno. Como tú, oh Padre, en mí y yo en ti, también ellos sean uno en nosotros, para que el mundo crea que tú me envías. La gloria que me diste, yo le he dado para que sean uno, así como nosotros somos uno. Yo en ellos, tú en mí, para que sean perfectos en unidad, para que el mundo conozca que tú me enviaste, que yo y que os has amado a ellos como a mí me has amado. Padre, aquellos que me han dado, quiero que donde yo estoy también estén conmigo, para que vean mi gloria que me has dado, porque me has amado desde la fundación del mundo. Mire cómo en San Juan 17 nos ilustra la oración de intercesión que Señor Jesús hace a sus discípulos, incluyendo a todos los que íbamos a creer en Él un tiempo desde esto, o sea, decir a nosotros, usted posiblemente, si desea incluirse y participar de los propósitos de Él. Es importante resaltar que el central de su acción es la comunión con Dios y el propósito que tiene con la unidad con Él. La vida de unidad nos va a llevar a vivir como Él quiere, pues tendremos su misma mente, su mismo sentir, haremos su mismo sentir, haremos su voluntad, y no solo esto, sino que la vida en unidad con Dios nos va a llevar a impactar nuestras familias, nuestro entorno, pues las personas a nuestro alrededor serán testigos del amor de Cristo, de la vida abundante que Él da. Y nosotros a continuación y a lo largo de este programa vamos a estar explicando en qué consiste la vida de unidad y el poder ser uno con Dios.
1: Bueno, a mí siempre me llamó la atención, Alex, en esta palabra, cuando Jesús habla y dice: mas no ruego solamente por estos, sino también por los que han de creer en mí por la palabra de ellos. Mira cómo Jesús extiende su amor, cómo Él extiende su plegaria más allá de esos discípulos inmediatos que Él tenía, abarcando a cada persona que en las generaciones venideras llegaríamos a la fe cristiana a través, pues, del mensaje de la evangelización, ¿sí o no? Entonces vemos aquí una cobertura generacional, Alex, o sea, no solo por esto, sino por los que han de creer. Jesús no solo pensó en sus discípulos actuales, sino en los futuros, en los creyentes del futuro, ¿sí? Y por eso su sacrificio en la cruz fue, pues, el gozo puesto delante de Él, viéndonos a nosotros. Y vemos entonces qué lindo esta expresión de comunión y de amor de Dios. Entonces vemos en este Juan 17,

0: que es un simiente, este versículo es un simiente, este porción bíblica, donde el ruego central es que los creyentes vivamos una unidad del Espíritu, poniéndose Jesús como ejemplo de Él en unidad con el Padre, ¿sí o no? Reflejando la comunión que tenía con el Padre, y esto es algo que nosotros tenemos que seguir.
1: Indudablemente estamos hablando de ya los últimos instantes y días de Jesús aquí en la tierra. Necesitaba dejarle algo claro a sus discípulos para que aquellos que iban a llevar adelante la gran comisión, el poder conquistar un mundo para Él, pudieran agradar al Padre, tal como Él lo hizo. Y estas son no solamente esas enseñanzas, sino otras que son determinantes para que nosotros pudiéramos acercarnos a Dios.
0: Claro que sí. Bueno, Alex, hablemos de la comunión con Dios. Estamos hablando de la mente de Cristo. Y aquí hay un versículo en este mismo Juan 17, el 21, que dice: para que todos sean uno, como tú, oh Padre, en mí y yo en ti, que también ellos sean uno en nosotros.
1: Bueno, definamos este término maravilloso del cual nos habla, que tiene que ver con la comunión. La comunión con Dios, conforme nos expresa su palabra, es una relación viva, cercana, profunda, de intimidad entre el Creador y la persona, para que lo entendamos en sencillas palabras. Y se basa precisamente en la obra redentora de Jesús. Es por su gracia que nosotros hoy tenemos un libre acceso a la presencia de Dios y podemos sincerarnos y podemos ser limpios de pecado y podemos acercarnos confiadamente a ese trono de la gracia. Cristo anhela e intercede a Dios para que nosotros tengamos esa misma relación que Él tiene con el Padre. Una relación donde la comunión es tal como podamos pensar, sentir y actuar, pero como Dios anhela. Que también seamos uno en nosotros. Es la petición que Cristo hace para que nuestra vida de intimidad con Dios no solo transforme nuestro ser interior, sino nuestro entorno. Y cuán necesario es entender esto, nosotros que vivimos en contravía, hablando de nuestra humanidad, con este discurso que el Señor Jesús está tratando de llevarnos a entender, que solo se puede entender por medio de la inteligencia espiritual.
0: En el verso 22, estamos en ese Juan 17, Alex, nuestro Señor Jesús dice: yo les he dado la gloria que me diste, para que sean uno, así como nosotros somos uno. Esa gloria es la unión eterna con el Padre. Nosotros tenemos, ellos ya son uno. Lo que nosotros tenemos que hacer, Alex, como pareja, como matrimonio, es adherirnos a esa unidad de ellos dos, del Padre y del Hijo, a través del Espíritu Santo. Mira cómo es el orden de las cosas, y por eso es necesario que la oración nuestra debe ser todos los días, todas las mañanas. En ocasiones podemos creer que la comunión con Dios es ya ese tiempo de oración en las mañanas y ya. Y a veces pensamos que esto es suficiente, no, para ser uno con Cristo. No, tenemos que serlo de una manera integral, o sea, no solamente la oración de la mañana, sino que la palabra de Dios llegue con claridad a nuestra vida y todas las áreas de nuestra vida. ¿De qué sirve que yo ore todas las mañanas si yo no tengo comunión con mi esposo, si yo no tengo la palabra de Dios viva, esa oración, llevarla al corazón de mis hijos, ¿cierto? En mi campo laboral, en mi campo ministerial, también llevar de esa alegría, de ese amor que Dios desarrolla en nuestra vida. Entonces, compartamos con las personas que nos rodean ese amor eterno de Dios, esa unidad, ¿cierto? Mira lo que dice el verso 23: yo en ellos y tú en mí, para que sean perfectos en unidad, para que el mundo conozca, que tú me enviaste y que los has amado a ellos como también a mí me has amado. Jesús le pide al Padre que sus discípulos alcancen la perfección en la unidad, ¿sí? Es decir, que nuestro desarrollo llegue al máximo, llegue a lo mejor. Los discípulos tenían que desarrollar una unidad máxima para que se pudiera dar la venida del Espíritu Santo. Y ese es el ruego de Jesús desde Juan capítulo 14. Juan capítulo 14, 15. ¿Te acuerdas de la vid y el pámpano? ¿Cierto? Yo soy la vid verdadera. Ustedes son los pámpanos. O sea, ahí todo el tiempo Jesús ora es por la unidad y que recibamos al Espíritu Santo para que podamos vivir esa unidad y que el mundo crea que Dios lo envió a él, viéndonos a nosotros en unidad. ¿Cómo va a creer el mundo que Cristo está entre tú y yo, Alex? Viendo una pareja unida, viendo una pareja de bendición. Y ese es el testimonio que nosotros tenemos que llevar a los demás.
1: Es increíble cómo Dios pule nuestras imperfecciones y el poder tener la mente de Cristo significa el sentarle a Él en el trono de nuestro corazón, primeramente, y que Él gobierne allí con autoridad todas las áreas de nuestra vida, nuestra mente, nuestro corazón, nuestras palabras, el dejarlo que empiece a ceñir todo nuestro ser para poder a Él glorificarle. Y esto no significa otra cosa que ver el mundo, pensar, sentir, actuar en la misma perspectiva, con el mismo amor y propósito que Jesús tuvo. Tener la mente de Cristo me va a llevar entonces a pensar como Él lo hace, a tener una perspectiva del mundo con el filtro de su palabra. En nuestra manera, repito, de pensar, que ya no serán nuestras propias opiniones, nuestros mezquinos pensamientos, sino que tendremos en nuestra mente los pensamientos de Cristo que son verdad para nuestra vida. Y en esta medida, aconsejar desde esta perspectiva va a poder cumplir, desde esta perspectiva va a poder cumplir los propósitos que Dios anhela para nosotros. Y en este aspecto hay mucha tela que cortar, y seguramente todos estamos en un proceso, ya sea la persona que nos está escuchando, que está iniciando, y muchas veces uno quiere claudicar porque dice, ya yo no sirvo para esta vida cristiana porque hay muchas cosas que me cuestan trabajo. Y es que muchas cosas nos van a costar doblar rodilla, nos van a costar ayunar, nos va a costar oración, nos va a costar el negarnos a nosotros mismos, pero precisamente esto nos lleva a ser imitadores de Cristo.
0: Bueno, algo muy importante, Alex, entonces, tener la mente de Cristo es tener el mismo sentir, ¿cierto? Y quiero ir a un pasaje de la Biblia en Filipenses, capítulo 2, versículo 2, que dice, completad mi gozo sintiendo lo mismo, teniendo el mismo amor, unánimes, sintiendo una misma cosa. Yo he escuchado mucho esta expresión, Alex, en varias conversaciones a lo largo de mi vida, donde aún nuestros líderes nos decían que tenemos que tener un mismo sentir, que es de mucha bendición tener el mismo sentir. A mí, yo eso decía, Dios mío, ¿qué quiere decir eso? ¿Sí? ¿Y qué es el sentir? Tiene relación con nuestras emociones, porque es que dice tener el mismo sentir, estamos hablando del aspecto emocional, los cuales también fueron creados por Dios, ¿vale? Los sentimientos son creados por Dios y nos permiten relacionarnos de una manera sana cuando yo tengo mis emociones en equilibrio, ¿sí o no? Cuando una persona no tiene las emociones en equilibrio, le es difícil relacionarse sanamente con los demás y más que todo con la pareja. Entonces, tener el mismo sentir que Cristo es ver a los demás como Cristo los ve, tratarlos como Cristo nos enseña a tratar a los demás y servirles como Cristo lo hizo. Tener el mismo sentir que Cristo me debe llevar a no hacer nada por mi contienda, no hacer las cosas por vanagloria, por orgullo, como lo dice también Filipenses 2, sino ver a los demás con ese amor y estar dispuestos a ayudar. Entonces, en esto de tener un mismo sentir, hay algunos aspectos, y es que tenemos que estar unidos en propósito y pensamiento con las demás personas.
1: Quisiera añadirte otro versículo que me salta aquí, es a la mente, Filipenses 2:5, dice, haya pues en vosotros este sentir que hubo también en Cristo, que tengan la misma actitud, en otras palabras, que tuvo Jesús. Y este versículo, ¿a qué nos lleva? Es un llamado a imitar la humildad, el profundo amor desinteresado de Jesús, la negación que encontramos en la vida diaria, en la convivencia con los demás.

0: Y este llamado a la actitud nos anima a esta unidad de la cual venimos hablando, de dejar el orgullo, de dejar las peleas, de dejar el egoísmo y de buscar una paz comunitaria. El poder bajar la guardia, ¿cierto? Como lo expresa en Proverbios 15, la blanda respuesta quita la ira. Cuando mi prójimo me levanta la voz, yo, mira, te voy a pedir que me ayudes con esto. Este proceso no es fácil en nuestra propia determinación y fuerza, ni mucho menos en nuestro ego, sino en una actitud que brota de un corazón que quiere glorificar a Dios y llevar a cabo el ser imitador de este plan maravilloso que Él nos habla.
1: Claro que sí, y volviendo a la expresión del mismo sentir, de tener el mismo sentir así como Cristo con el Padre, Alex, es que una pareja, y es que estamos hablando en esta noche a los matrimonios, debemos compartir la misma visión. Cuando una pareja tiene visiones distintas, valores distintos, metas distintas, pues se hace muy difícil tener una relación con equilibrio, con empatía, con armonía, ¿sí? Y no se trata de tener gustos idénticos, porque para la muestra un botón, tú y yo tenemos unos gustos completamente diferentes. Somos contradictorios, pero nos complementamos porque nos unimos en el espíritu y ya eso nos da un equilibrio. Entonces, el mismo sentir tiene que ver con la unidad de criterio. Quiere decir tener los mismos principios en la fe y la doctrina. Esto es clave para un matrimonio. Un matrimonio que tiene el mismo sentir, entonces, no es que usted sea musulmán y el otro siendo cristiano, no. Tenemos que tener el mismo principio espiritual, la misma fe. El segundo es seguir el ejemplo de Cristo. En la Biblia nos habla, Filipenses 2, que tenemos que animarnos a reflejar los sentimientos como el amor y la humildad desinteresado. O sea, algo muy importante es que nosotros no podemos limitarnos o acostumbrarnos a todo hacerlo por un interés, sino que el verdadero ejemplo, Cristo no tuvo interés en hacer lo que hacía. A él no lo movía la conveniencia ni el utilitarismo. ¿Qué puedo sacar yo de ahí? Y eso se da mucho entre los seres humanos. Y por último, debemos buscar la paz del hogar, evitar las divisiones innecesarias, porque nuestra prioridad debe ser la familia, ¿cierto? El bienestar por encima de nuestro orgullo personal. Entonces, mire qué lindo es esto que nos habla Filipenses 2 acerca de tener un mismo sentir.
0: No solo es hermoso, sino también muy necesario, porque verdaderamente nuestra humanidad muchas veces nos quiere ganar, pues, como la batalla. Yo diría que la mayor parte de los días. Y también tú contabas algo y oportuno, que a veces se busca el propio beneficio, ¿verdad? Lo que llamamos los colombianos el CBY, ¿cómo voy yo ahí? ¿Cierto? Pero el apóstol Pablo, pues, nos habla y nos explica que Cristo, siendo en forma de Dios, no se aferró a sus derechos divinos, sino que se humilló a sí mismo y tomó la forma de siervo. Asumió y cambió la postura para glorificar a Dios. Con este ejemplo monumental, pues básicamente uno queda viendo como una vara muy alta de nuestro Salvador precioso, que está modelando todo el tiempo para nosotros y espera lo mejor de nosotros. Pero también pienso, amor, que Dios es experto en buscar personas equivocadas, personas que no califican, para precisamente revestirlos de su gracia y que la gente cuando lo vea diga, pero por Dios, esta persona pareciera que estuviéramos frente a otra persona, porque es el cambio que Dios produce al interior de nuestro corazón y de nuestra alma. El hacer la voluntad del Padre, entonces, es el propósito que guiaba a Jesús y por lo cual también tiene que guiarnos a nosotros. El que tiene mis mandamientos y los guarda es aquel que me ama, y el que me ama será amado de mi Padre, y yo le amaré y me manifestaré a él. Nos dice San Juan 14:21. Bueno, muchas veces uno dice de manera aquí congregacional que levanten la mano los que amamos a Dios, pues

0: Todo el mundo puede levantar la mano, pero este versículo nos las pone muy difícil. ¿Por qué? Porque el que no tiene sus mandamientos y los guarda es el que le ama al Señor. O sea, ¿cuántos tenemos y cumplimos y no hacemos como la trampilla de hacer o de tener una vida doble? Y es parte fundamental de ser uno con Dios el hacer su voluntad, aun cuando ésta sea diferente a la mía.
1: Bueno, aquí Jesús habla algo contundente, ¿cierto? El versículo nos enseña: el que tiene mis mandamientos y los guarda, ese es el que me ama. Y el que me ama a mí también será amado por mi Padre, que yo me manifestaré y le amaré también. O sea, la verdadera prueba de amor hacia Jesús no son las palabras, Alex, no son las emociones, sino la obediencia a sus mandamientos. O sea, él dice, tú me puedes decir, o sea, yo me imagino Jesús hablándonos, tú me dices que me amas, me cantas bonito, me haces poesías, pero yo lo que quiero es que me obedezcas. O sea, allí pues, a cambio, Jesús promete siempre que quien vive de esta manera recibirá el amor del Padre y experimentará su revelación íntima y personal con su presencia, ¿cierto? ¿Cuáles son los puntos claves de este versículo? Es que el amor requiere acción. Alguien una vez nos enseñaba que el amor de Dios no fueron canciones ni poemas. Fue una cruz, la prueba de su amor. Los hechos son los que hablan. Decir a Dios, te amo, no basta. Hay que guardar, hay que cumplir su palabra. Hay que demostrarle a Dios que nuestro amor es real y que es sincero. Es como la persona que se duele de lo que está pasando, del terremoto, que, ay, cómo lloro, cómo sufro, cómo, pero la pregunta es, ¿cómo ayudo? ¿Cómo ayudo? ¿Sí? Si usted, pues, no tiene recursos, pues, por lo menos, ore por esas personas. Y si tiene algún recurso, cualquier ayuda que usted pueda dar, por muy grande, por muy pequeña, si quiera llevar un jabón a los centros de acopio que estamos llamando, que estamos pidiendo, ¿sí? Eso es algo tan, tan bonito, que el amor se tiene que manifestar, tiene que ser real y sincero. También este versículo nos habla, Alex, de la promesa del amor mutuo. Jesús nos afirma aquí, queridos oyentes, que el Padre ama a quien obedece, y él mismo decide amar de una manera especial a esa persona. Y dice, y se manifestará. Jesús promete manifestarse a la persona fiel. Esto significa, pues, obviamente, que tengamos comunión cercana, que podamos experimentar su guía y conocerlo más allá de una simple teoría. Muchos cristianos acostumbraron que Cristo es una teoría más, y eso no es así. Es un amor tan real que Él nos insta en este momento a obedecer y a guardar sus mandamientos.
0: Volviendo al versículo, porque así como el cuerpo es uno y tiene muchos miembros, y todos los miembros del cuerpo, siendo muchos, son solo uno, así también Cristo. Bueno, el cuerpo tiene muchos miembros, ojos, por ejemplo, manos, pies, oídos, pero todos son una sola persona. De igual manera, los creyentes están unidos bajo una misma cabeza, que es Cristo. Y al decir que Él es la cabeza, precisamente es el cerebro, de donde vienen las instrucciones, los movimientos voluntarios, quien decide, quien nos guía. Por ejemplo, el corazón late no porque yo lo decida, sino porque desde el cerebro se está mandando una orden que de manera automática y permanente va a hacer que este funcione con armonía y que debe estar en comunión con la cabeza, o sea, que estén íntimamente conectados. De la misma manera, Cristo es la cabeza y dirige en unidad a su cuerpo. Cuando los hijos de Dios deciden alinearse a los planes y a los propósitos de Dios, aquí es donde empieza el triunfo. Aquí es donde nosotros empezamos a glorificar a Dios, vivir conforme a sus instrucciones y además ser parte no solo de un cuerpo en común, sino que esta unidad del cuerpo que está ordenado por Cristo, vamos a encontrar respuestas a todas las necesidades, incluso a las necesidades sociales de las cuales tú estás hablando, mi vida, cuando tiene sentido el poder satisfacer.

0: ver mi necesidad por fuera de lo que me dice Cristo, entonces yo empiezo a rechazar este tipo de decisiones para glorificar a Dios. El compañerismo que viene de Dios es fundamental en la largura de años, en tener una buena calidad de vida. Y de la misma manera, el compañerismo es para la edificación de acuerdo a lo que la cabeza indique, para que nosotros podamos vivir en paz.
1: Bueno, Alex, aquí este versículo ya es como, digamos, la cereza del pastel de nuestro tema, ya que estamos hablando de la unidad. Y es que la unidad del cuerpo es muy importante. Nosotros tenemos una forma anatómica muy perfecta. Dios nos hizo así. Y también en los sistemas vemos que el cerebro es el que coordina todas las funciones del cuerpo, ¿sí o no? El cerebro comanda funciones del cuerpo, ¿sí o no? El cerebro comanda. Claro. Y el cerebro nuestro es Cristo. Él es la cabeza. Y cuando un órgano se mueve involuntariamente, ya está generando lo que nosotros llamamos el Parkinson espiritual, porque ya es un movimiento involuntario, como enfermedades como el Alzheimer, el Parkinson y el Tourette, ¿cierto? Son síndromes donde se descoordina el sistema nervioso del cerebro y comienzan los movimientos involuntarios de ciertos músculos, ¿verdad? Lo que Cristo nos está diciendo aquí entonces es que la unidad fundamental empieza por sujetarnos a la cabeza. Pablo explica aquí en 1 Corintios 12 que así como un cuerpo tiene muchas partes, pero forman uno solo, nosotros somos muchos. Es que somos muchas iglesias, muchos cuerpos cristianos, pero hay una sola cabeza que es Cristo. Ninguna persona es superior a otra. Todos, Alex, nos necesitamos mutuamente. Aquí nadie puede decir, yo me basto solo. Tenemos que cuidarnos, y más que todo las parejas, Alex. Tenemos que cuidarnos y necesitarnos mutuamente. Entonces, la unidad del espíritu, porque estamos hablando de la mente de Cristo, es algo muy importante. Aunque el cuerpo tiene muchos miembros, tenemos muchos, somos muchos creyentes, pero todos hemos sido bautizados por un mismo espíritu. Esa es la primera premisa. Y la segunda es que debe haber igualdad. ¿Por qué? Porque todos somos iguales. Nadie está por encima del otro. Condición social, personal, económica, nadie está por encima de otro. Todos somos iguales. Entonces, cuando estamos viviendo realmente esa unidad espiritual y estamos sujetos a la cabeza que es Cristo, entonces ya no hay envidias, porque el pie no puede decir, como no soy mano, no soy del cuerpo. Cada uno cumplimos en la gracia de Dios, Alex, una función especial que Dios nos ha delegado. Entonces ya no puede haber envidias, no puede haber malicias, no puede haber competencias, pero sí hay una dependencia. Si hay una dependencia total, porque el ojo no le puede decir a la mano, no te necesito. Si todo el cuerpo fuera ojo, pues no se podría escuchar. Entonces, el hecho de que tú seas fuerte en unas áreas y yo sea fuerte en otras no quiere decir que tú por tu lado y yo por el mío. Nosotros debemos complementarnos porque somos dependientes también. Honrar a los más débiles, dice la Biblia. Las partes del cuerpo que parecen más débiles o menos decorosas también son necesarias, ¿cierto? Cuando estamos en unidad, todo se comparte, el dolor y la alegría, ¿cierto? Dios organizó el cuerpo de modo que no haya divisiones. Como personas dentro de una misma unidad, debemos ser empáticos, sufrir con el que sufre, alegrarse con el que se alegra. Nosotros somos los mismos líderes espirituales, tanto como los que se casan, como los que pierden un familiar, ¿cierto? Y debemos ser empáticos y estar en los momentos de alegría con el que está alegre, pero también compartir los momentos de tristeza y dolor
2: con el que llora,
1: con el que sufre. Y por último, en esta reflexión, todos los creyentes somos parte del cuerpo de Cristo Jesús.

0: somos parte vital del mismo. Aquí no hay una decir, no, tú eres más indecoroso o tú eres más deshonroso, no. Todos nos necesitamos, ¿verdad? Entonces, qué bonito saber que tener la mente de Cristo también es vivir la unidad espiritual.
1: Bueno, yo quisiera ir cerrando a manera de conclusión, entender la forma tan sabia como nuestro Creador, nuestro Dios, nos hizo y nos conformó. Primera Tesalonicenses 5:23 dice: mas el mismo Dios de paz os santifique por completo, y todo vuestro ser, espíritu, alma y cuerpo, nosotros que lo guardemos irreprensiblemente hasta la venida del Señor. ¿Y qué quiere decir esto? Nosotros fuimos conformados como una triple unidad, un espíritu que fue, tenemos tres dimensiones: el área espiritual, tenemos el alma y tenemos el cuerpo. En el área espiritual nosotros nos comunicamos con Dios, con el alma nosotros nos comunicamos con nuestros semejantes y con el cuerpo nos ponemos en contacto con nuestro medio ambiente. Profundicemos en breve esto a manera de cierre, que hay funciones inherentes al espíritu que son la conciencia, la comunión, la intuición, que nos van a sensibilizar precisamente a toda esta dimensión. Pero también en el alma encontramos lo que es el continente del alma, de la mente, las emociones, la voluntad, y que nos pone en contacto precisamente con las personas. Y finalmente el cuerpo, que es donde aparecen los sistemas, la anatomía, la fisiología y la morfología, que armonizándose entre todas van a poder traer salud y equilibrio en precisamente en nuestra vida. Pero todo inicialmente depende en este orden. Cuando el espíritu está gobernando el alma, indudablemente el alma está gobernando el cuerpo. Y eso va a traer equilibrio cuando Cristo está en el centro de nuestra vida. Que normalmente la persona sin Cristo, ¿a quién tiene en el centro de su vida? A su ego. Un ego autoexaltado, un ego lleno de necesidades que está necesitando volver al equilibrio. Y esta parte final a la que nos referimos es la necesidad a que usted, querido oyente, vuelva los ojos a Dios y se someta a sus planes y propósitos para que en su vida pueda reinar el equilibrio, porque este es muy necesario. Y solo Dios puede hacerlo.
0: Qué increíble tema, Alex, hablando de la mente de Cristo y llegando a la unidad. Tener la mente de Cristo entonces es pensar como Dios, actuar como Dios y sobre todo buscarle a Dios cada minuto, cada segundo. Muy bien, querida familia, ha llegado el momento más especial y emblemático de nuestro programa, porque es tiempo de hablar con Dios.
1: Amado Dios, te damos infinitas gracias en el nombre de Jesús por esta oportunidad maravillosa que nos das de poder conducirnos a nuestros oyentes. Te pedimos que bendigas a cada uno de los que está ahí atento, recibiendo tu palabra que es viva y eficaz. Hoy te rogamos que tú mismo nos asistas, que nos des sabiduría para volvernos a ti, que nos permitas en la íntima comunión contigo ponernos de acuerdo en las cosas que venimos haciendo mal, que tú mismo nos hagas los correctivos que en nuestra vida deben ser realizados, para que nosotros podamos encaminarnos y alinearnos con los propósitos de Dios. Hoy te rogamos que tú venzas nuestro egoísmo, nuestra soberbia, nuestra altivez, que tú, Señor, sometas a tus planes y a tus propósitos todo nuestro ser para que podamos glorificarte. Hoy somos más conscientes de que la mayor necesidad es escuchar tu instrucción, seguir tus mandamientos, el poder, Señor de los cielos, ser fiel a lo que tú estableces en tu palabra, y eso se va a reflejar en nuestros hogares, se va a reflejar en nuestra vida de pareja, en medio de nuestros defectos se va a reflejar en nuestro trato con nuestros semejantes. Danos entonces, Señor de los cielos, tu sabiduría. Danos esa inteligencia espiritual para discernir lo que procede de ti, para alejarnos de lo que no nos conviene. Hoy te ruego por los hogares, por la familia, Señor, para que tú puedas llegar a ellos y enseñar.

0: ayúdanos porque necesitamos tu formación. Te rogamos que tu presencia pueda venir a nuestras vidas trayendo armonía. Rogamos que tu presencia pueda venir a nuestras vidas trayendo armonía, paz, tranquilidad, trayendo tiempos de gozos, tiempos de refrigerios. Continúa con nosotros, te lo estamos suplicando en el dulce nombre de Cristo Jesús, Señor nuestro. Amén.
1: Muy bien, queridos oyentes de Casados y Aún Felices, una vez más hemos llegado al final de nuestro programa por la noche de hoy. Pero no se preocupen, mañana nos vemos al filo de las 9 de la noche por aquí, por Colmundo, la radio que te acerca, y también por nuestro YouTube. Ahí nos puedes contactar a través de nuestra transmisión en vivo. Buscas Colmundo Radio por YouTube y la transmisión en vivo de nuestro programa Casados y Aún Felices. Nos vemos. Que Dios les bendiga rica y abundantemente. Chao, chao.

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2: El senador Cristian Garcés anticipó en ASB Noticias los alivios que desde el Congreso se propondrán para negocios en municipios cafeteros por causa del terremoto.
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En ASB Colmundo son las 10 en punto.

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En ASB Colmundo son las 10:29 minutos.

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En ASB Colmundo son las 10:42 minutos.

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En ASB Colmundo son las 11 en punto.

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En ASB Colmundo son las 11:25 minutos.

En ASB Colmundo son las 11:45 minutos. 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

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En ASB Colmundo son las 12 en punto.

En ASB Colmundo son las 12:45 minutos. 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

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En ASB Colmundo es la 1:30.

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En ASB Colmundo son las 2:00 p.m.

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En ASB Colmundo son las 2:43 minutos.

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En ASB Colmundo son las 3 en punto.

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En ASB Colmundo son las 3:15 minutos.

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0: 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En ASB Colmundo son las 4 en punto. 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
1: El joven Samuel ministraba al Señor en presencia de Elí, y la palabra de Dios escaseaba en aquellos días. No había visión con frecuencia. Primer libro de Samuel, capítulo 3, versículo 1. El joven Samuel ministraba al Señor en presencia de Elí, y la palabra de Dios escaseaba en aquellos días. Un cordial saludo para todos los oyentes de Colmundo, la radio que te acerca. Que te acerca a la familia, a las buenas costumbres, a la fe, a la esperanza y al amor. Bienvenidos a su programa AMPM. Estamos transmitiendo con mucho cariño, bueno, con todo el compromiso, con toda la alegría de Dios, desde la hermosa tierra del Valle del Cauca, desde aquí, desde Palmira, que es la Villa de las Palmas. Bueno, recordándoles a todos con gratitud por estar pendientes de nuestro departamento en estos tiempos difíciles después del terremoto. Agradeciendo a todos los que de una u otra forma nos envían sus llamadas, también sus ayudas, sobre todo en los lugares más afectados como lo es Cali, Buenaventura y el norte del Valle. Bueno, aquí desde el centro del corazón y desde la parte sur y central del Valle, pues no ha sido tan fuerte la situación, pero también hay algunos momentos duros, algunos daños también estructurales de las viviendas. Aquí en el centro de Palmira, en algunos barrios hay algunos daños, pero no es tan fuerte, tan grave como lo es en el norte del Valle, en municipios apartados de aquí del Valle, en la parte de la montaña, como también en Cali, que pues sí es lo más difícil, lo más duro que se ha estado viviendo, y en Buenaventura también. Gracias a todos, porque la unidad, el cariño, el respaldo siempre se ve en estas situaciones, en estos momentos en los que, bueno, nos ha correspondido a Colombia enfrentar un terremoto, como lo ha pasado a Venezuela, muchas veces a México, bueno, a muchos otros países, Ecuador también, o sea, han pasado por momentos difíciles. Unidos entonces como hermanos aquí en la América Latina, que están todos pendientes de Colombia. Bueno, gracias a todos los que nos están escuchando por la plataforma digital www.colmundoradio.com.co, aquellos que están conectados por YouTube, como también por nuestras emisoras de Colmundo, por la radio a lo largo y ancho de Colombia, nos escuchan en la ciudad, en el campo. Bueno, esto nos causa mucha alegría, mucha gratitud a Dios, porque podemos llevarles una vocecita, una palabra de consuelo, de ánimo, una palabra que aconseje también, pero ante todo no una, sino muchas de las palabras que vienen del corazón de Dios, lo que está escrito en el manual de la vida, y que a través de la teoterapia pues lo transmitimos como un mensaje que llega a su corazón, porque Dios llega al hombre, a su corazón, para tratarlo, para sanarlo con su gran amor y con su gran misericordia. Bueno, gracias a todos entonces, los que nos han escrito por nuestro chat de WhatsApp 311-364-5093. Muchísimas gracias por sus comentarios y también por decirnos desde qué lugar de Colombia, fuera de Colombia, nos están escuchando. De verdad, muchísimas gracias. Bueno, invitarles para que estén preparaditos con su tacita de café, preparaditos con su libreta de apuntes, y vamos a irnos a nuestra primera sección del programa, ya saben, Nutrientes para el Alma.
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1: Nutrientes para el Alma, sí, señores. Bueno, aquí vamos a recordar lo que nos dice el texto que acabamos de leer. En un comienzo lo leí, lo escuchamos, y bueno, causa algo importante para nutrirnos, ¿no? Toda la palabra de Dios, pues, viene para edificar nuestro corazón, nuestra vida. Nos habla del joven Samuel. Bueno, si hacemos recordar, el joven Samuel es aquel joven que fue niño, ese niño que fue concebido allí en el vientre de su madre, de Ana, después de

a la casa de Dios, a buscar a Dios, a orar, a interceder. Y ella específicamente nos, le recuerdo lo que ella nos enseña, ella, bueno, dedicó buen tiempo para orar, precisamente, para orar, orarle a nuestro Padre Dios. Ella oraba largamente y ella lloró también amargamente. Oraba y lloraba. Hacía compromiso con Dios de que si Dios le daría ese regalo, ese fruto de tener un hijo, pues, cuarto elemento, lo dedicaría a él. Sería dedicado para Dios. O sea, sería ese hijo para la gloria de Dios, no para su propia gloria. Lo dedico a ti. Y ya dijo, lo dedico por toda la vida. Y así debemos nosotros, inclusive, aprender a hacerlo con nuestros hijos y con los frutos que Dios nos da, sean todos para la gloria de Dios siempre, sean para Él, sean dedicados para el servicio, para la entrega, para todo lo que representa a Dios para nosotros como Padre. Bueno, unos hijos agradecidos, le entregamos lo mejor de nuestra vida a nuestro Padre, le entregamos lo mejor de nuestra vida a nuestro Padre, a nuestro Papá Dios. Y ella nos enseña todo esto, y cuando también nos enseña que ella dedicó un tiempo especial para la adoración, adoró a Dios, lo adoró de tal manera que vio la respuesta de Dios a su vida. Dios le permitió entonces dejar de ser estéril, Dios le permitió a ella tener un fruto, Dios le permitió a ella tener un hijo. Y ese es este joven que aquí vemos en el capítulo 3 del primer libro de Samuel, y es precisamente el joven Samuel. El joven Samuel, bueno, que tuvo el privilegio de tener una madre como Ana, que lo hizo todo en el espíritu para que él llegara aquí a la tierra, para que él naciera, para que él viviera, para que él fuera un hombre que conocería de Dios y que sería ministro también del Señor. Sería, bueno, un instrumento útil en las manos de Dios para ungir, para ayudar, para enseñar a muchos. O sea, se cumple el propósito que ella decía, será para tu gloria, Señor. Ese hijo será para ti. Y aquí nos dice, entonces, en el capítulo 3 del primer libro de Samuel, en este nutriente para el alma, nos nutrimos con lo que dice la palabra de Dios, nos alimentamos de lo que acabamos de escuchar, como en la historia de Ana, aprendemos a ser hombres y mujeres de oración, hombres y mujeres que también le lloramos al Señor, hombres y mujeres que hacemos compromiso con Él, que le dedicamos a Él, que le damos la gloria y que le adoramos, le exaltamos, le reconocemos, le glorificamos por lo que Él representa, por lo que Él es para nosotros y por los milagros que Él hace, porque esto de dejar de ser estéril para el fruto es un milagro extraordinario, es un milagro de Dios, solo Dios lo puede hacer. Y entonces, continuando con la historia de Samuel, si nos devolvemos un poco, nos dice el versículo 35 del capítulo 2 del primer libro de Samuel, verso 35, nos dice lo siguiente. Nos dice así: y yo me suscitaré un sacerdote fiel. O sea que Samuel sería un sacerdote fiel, un hombre apartado a Dios, siéndole fiel, un hombre que sería, que llevaría todas las cargas de los hombres y las mujeres del tiempo, los llevaría a la presencia de Dios. El sacerdote es el que intercede por la humanidad. El sacerdote es el que lleva todas las cargas del pueblo hacia la presencia de Dios. La función del sacerdote es llevar todo el sufrimiento, la tristeza, lo que se vive en una persona, llevar a la presencia de Dios. El sacerdote es el que cumple esa función preciosa. Para ello, pues, tiene que ser una persona demasiado especial, como era entonces Samuel. Él era aquel sacerdote. Y dice entonces, Dios le hablaba a los hijos de Elí y dijo: yo me suscitaré un sacerdote fiel que haga conforme a mi corazón y a mi alma. O sea que Samuel vivió para hacer todo lo de

vida conforme al corazón de Dios, ¿cierto? Y conforme a su alma, o sea, a esencia de Dios. Era un sacerdote, era fiel y era el único en ese momento, bueno, que hacía conforme al son de Dios, que hacía conforme a su alma. Y dice aquí esto bíblico: y yo le edificaré casa firme, y andará delante de mi ungido todos los días. Bueno, aquel fruto precioso que entregó a Ana, y que Ana lo dedicó al Señor, pues es un hombre de Dios, es un hombre fiel, leal, es sacerdote, es un escogido, es un apartado, que cumplirá funciones grandes y extraordinarias. Bueno, en este caso Elí, el sacerdote ya estaba más adulto, sus hijos, todos sus hijos no apreciaron el tener el privilegio de servirle a Dios, menospreciaron el privilegio, se alejaron de Dios, le dieron la espalda a Dios, y por eso le habló a ellos y le dijo: ustedes tranquilos, que ustedes ya no van a estar, voy a colocar a otro, y ese será fiel, ese es Samuel, y será un sacerdote fiel, leal, consagrado, entregado, santo, que me agradará a mí y que será un instrumento útil para toda la población, en este caso para el pueblo de Israel. Bueno, así lo dice el versículo 35, y que andará delante de su ungido todos los días, o sea, que andaría delante de la presencia de Dios, delante de todo lo que el Señor y su reino de los cielos pues trae, andaría delante de nuestro Padre, delante del ungido de Dios, de los que representaban también la autoridad espiritual en ese momento. Fue un hombre íntegro, fue un hombre correcto y fue un hombre extraordinario, porque venía de una mujer correcta, íntegra, extraordinaria, que se ganó el corazón de Dios con sus lágrimas, con sus oraciones, con su compromiso, con su dedicación y con su adoración. Se ganó el corazón de Dios. No podía ser mucho menos Samuel. Ese niño tenía que ser grande y extraordinario, y así entonces lo fue Samuel. Pero bueno, aquí nos dice en el versículo 36, después de que Dios le habla a los hijos de Elí, que ya no serían ellos, sino sería Samuel, y dice algo muy especial: y el que hubiere quedado en tu casa vendrá a postrarse delante de él por una moneda de plata y un bocado de pan, diciéndole: te ruego que me agregues a alguno de los ministerios para que pueda comer un bocado de pan. Es decir, que aquellos que habían despreciado a Dios, como los hijos de Elí, tendrían que venir ante la presencia de Samuel a buscar una nueva oportunidad, a buscar el estar en la presencia de Dios, al buscar poder servir en el ministerio. Es como cuando alguien desecha una función, desecha una delegación, ¿cierto? Desecha el ministerio del Señor y luego vuelve arrepentido, buscando, ¿cierto?, que le den otra oportunidad. Pues bien, dicen que tendrían que acercarse, ¿a quién? A Samuel. Solo él determinaría si podrían volver, porque aquí lo dice claramente: el que hubiere quedado en tu casa vendrá a postrarse delante de él por una moneda de plata. Y no solamente era pues por la plata, sino que dice que tenían, si ellos querían tener una moneda de plata y un bocado de pan, pues tendrían que presentarse delante de Samuel y decirle, aún, ¿cierto?, decirle, como aquí dice el texto en el versículo 36, te ruego que me agregues a alguno de los ministerios para que pueda comer un bocado de pan. Imagínense ustedes a la altura que llegó a ser Samuel, que solo por él, ¿cierto?, podían tener trabajo en la casa de Dios, en el ministerio, si él así lo permitía, pues, y le parecía que cumplían, si él así lo permitía, pues, y le parecía que cumplían para estar en ese cargo de ministrar, de servir, pues muy difícilmente, porque el que fue o el que sería

Ha colocado allí para las funciones sacerdotales, para las funciones del ministerio de la casa de Dios, solamente era Samuel. ¿Por qué? Pero ¿por qué hacemos énfasis en esto tanto? Porque en este nutriente queremos mostrar la importancia de la labor de una madre, la importancia de que una madre sea consagrada a Dios, de que una mujer, ¿cierto?, que se humilla, que se arrodilla, que ora, que llora, que le ruega a su padre. Bueno, todo eso lo que hace una mujer para que un hijo pues pueda llegar aquí a esta tierra, tener el privilegio, ¿cierto?, de ser instrumento de Dios y de ser una persona muy especial y muy importante. La importancia de que una madre viva de rodillas delante de Dios. Una madre, bueno, y a su vez un padre también, sean aquellos que adoran a Dios, sean aquellos que invocan al Señor, y nunca podemos dejar de hacerlo. Y nuestros hijos entonces serán los que van a ser beneficiados, van a ser protegidos por nuestro Padre Dios. Cuando un padre se arrodilla a orar y una madre se arrodilla a orar, bueno, a Dios, pues sus hijos van a ver el fruto de todo ello. Por eso en el capítulo 3 lo dice: el joven Samuel ministraba a Dios en presencia de Elí. Y bueno, aquí aclara algo muy importante: y la palabra de Dios escaseaba en aquellos días. No había en aquellos días, no había visión con frecuencia. ¿Cómo les parece? La palabra de Dios estaba escasita, no había quien hablara de la palabra de Dios, no había quien compartiera de la palabra de Dios, la visión estaba escasa, así lo dice. No había visión de Dios con frecuencia, era un caos. Donde no está la presencia de Dios es un caos, donde no está la presencia de Dios, donde no hay visión de Dios, bueno, no hay un orden, no hay una meta, no hay un propósito, todo se vuelve confusión. Vuelve a ser como al principio. En el principio la tierra estaba desordenada y vacía. Así se vuelve todo. Así también dice en el principio en Génesis: la tierra estaba desordenada y vacía. Pero dice algo contundente allí. Vamos a ir a Génesis 1:1 a recordarlo. En el principio creó Dios los cielos y la tierra. Y la tierra estaba desordenada y vacía. Y las tinieblas estaban sobre la faz del abismo. Y el Espíritu de Dios se movía sobre la faz de las aguas. Y dijo Dios: sea la luz, y fue la luz. Bueno, y luego pues el Señor nos enseña de una manera extraordinaria cómo todo comienza a tener un orden y comienza a

Acuéstate. Y él se volvió y se acostó, y Dios volvió a llamar otra vez a Samuel. Y levantándose Samuel vino a Elí y le dijo: heme aquí, ¿para qué me has llamado? Y él dijo: hijo mío, yo no he llamado, vuelve y acuéstate. Y Samuel no había conocido aún al Señor ni la palabra que Dios le había sido revelada. Dios pues llamó la tercera vez a Samuel, y él se levantó y vino a Elí y dijo: heme aquí, ¿para qué me has llamado? Entonces entendió Elí que Dios llamaba al joven, y dijo Elí a Samuel: ve y acuéstate, y si te llamare dirás: habla Dios, porque tu siervo oye. Así se fue Samuel y se acostó en su lugar, y vino Dios y se paró y llamó como las otras veces: Samuel, Samuel. Entonces Samuel dijo: habla, porque tu siervo oye. Y dijo Dios a Samuel: he aquí, haré yo una cosa en Israel, que a quien la oyere le retiñarán ambos oídos. Le retiñirán ambos oídos. ¿Cierto? Así iba a acontecer. Aquel día yo cumpliré contra Elí todas las cosas que he dicho sobre su casa desde el principio hasta el fin, y le mostraré que yo juzgaré su casa para siempre. O sea, ¿cómo es el encuentro? ¿Cómo Samuel va ministrando? ¿Cómo Samuel va siendo llamado por Dios? ¿Y cómo Samuel pues responde: heme aquí? Así sucederá en la vida de aquellos hijos que tuvieron y que siguen teniendo una madre que intercede, que ora, que ruega delante de Dios por ellos. Y un padre que también, claro, hace lo mismo. Una madre y un padre que buscan a Dios. Una madre y un padre que preparan para el Señor un hijo o una hija, dedicados para las buenas obras. ¿Por qué? Porque en estos tiempos que escasea la palabra de Dios, como aquí lo dice, en estos tiempos que no hay una visión de Dios con frecuencia, se requieren de hijos de este talante. Pero para que hayan esos hijos, se necesitan de aquellos padres que cumplan los 5 elementos que nos enseña Ana, aquella que era estéril. Padres que oran delante de Dios largamente. Padres que lloran delante del Señor, aún con amargura, con entrega, con dedicación. Le lloran a Dios esperando su respuesta. Padres que se comprometen con Dios, padre y madre que se comprometen con Él. Padre y madre que dedican, que glorifican, que le dicen a Dios que todo será para su gloria. Y padres que adoran a Dios. Y después de esto viene el milagro, y viene el fruto, y viene la vida del profeta, del sacerdote, del siervo, del ungido, del llamado, que sería Samuel. Por eso es la oración que nosotros hoy podemos hacer por nuestros hijos. En un tiempo en el que escasea la palabra de Dios, en un tiempo que escasea la revelación, escasea la visión, bueno, que Dios tome la vida de los padres y que preparen a hijos grandes, maravillosos, que sean los instrumentos de Dios, que vuelvan a traer una nueva época en que la palabra de Dios no sea escasa, sino que sea abundante, que la palabra de Dios corra por donde nosotros vivimos, por donde nos movemos, y sea llegando a cada corazón, a cada hogar, y la presencia de Dios transforme el ambiente, transforme nuestras vidas, y su palabra no va a escasear. Su palabra será conocida, su palabra recorrerá todos los hogares, y su palabra hará milagros, maravillas y prodigios. Así lo declaramos, así va a ser. Y el joven Samuel entonces siguió creciendo, dice el versículo 19 del primer libro de Samuel, capítulo 3. Y entonces, y Samuel creció, y Dios estaba con él,
y no dejó caer a tierra ninguna de sus palabras.

palabras. Y todo Israel, desde Dan hasta Berseba, conoció que Samuel era fiel profeta de Dios. Y Dios volvió a aparecer en Silo, porque Dios se manifestó a Samuel en Silo por la palabra de Dios. Qué extraordinario lo que Dios hace. Dios hace crecer, ¿cierto? Hizo crecer a Samuel y no dejó caer a tierra ninguna de sus palabras. Respaldó sus palabras, respaldó su lenguaje, respaldó su vida. Dios estuvo con él porque venía de una gran mujer y seguro que también de un gran y extraordinario padre. Aquí está el cumplimiento de lo que tanto le clamaba Ana a Dios. Él nació, él creció y Dios estuvo con él. Y Dios respaldó cada una de sus palabras y cada una de sus acciones fueron respaldadas por nuestro Señor. Claro que sí. Dios se manifestó a Samuel por la palabra de Dios. Y así oremos por nuestra descendencia, oremos por nuestros hijos, oremos por esta juventud, para que de verdad sea transformada la nación en la que vivimos. Ahora hay muchos jóvenes en nuestra tierra, en Colombia y en muchos países, que de verdad necesitan volver sus ojos a Dios, volver su corazón a Dios y crecer en el Señor, crecer para Él. Por eso le invito, mi querido oyente, para que me acompañe en una oración. Vamos a cerrar nuestros ojos, vamos a dedicar este tiempo para orar, como lo hizo Ana, por aquellos hijos que queremos tener. Bueno, si ya han nacido, pero necesitan ser transformados, renovados, que Dios lo haga. Y si no han nacido, que vengan en camino. Y si están recién nacidos, bueno, que dediquemos al Señor esas vidas pequeñitas que están empezando. Y también les formemos de una manera especial. Padre, aquí estamos en tu presencia. Aquí estamos rogando por nuestras futuras generaciones, rogándote que ellos vean en nosotros, sus padres, hombres, mujeres consagradas a ti, hombres y mujeres que se arrodillan a orar, a llorar delante de ti, Señor, a hacer compromiso contigo, a dedicarte a ti toda la gloria y a adorarte con todo nuestro corazón, y que se formen esos hijos que necesitan estos tiempos. Aquellos hijos que crezcan con tu palabra, Señor, para que tu palabra no sea escasa. Aquellos hijos que crecen, Señor, y que manifiestan que tú estás con ellos. Porque así como pasó con Samuel, él creció y Dios estuvo con él. Y no dejó caer a tierra ninguna de sus palabras. Haya respaldo, haya avivamiento en las juventudes, Señor. Toca tú sus corazones, coloca, Señor, tu mano sobre ellos, que seas tú el protector, que seas tú el director y el proveedor de nuestros hijos, Señor, que nunca falte para ellos tu amor, tu misericordia y tu palabra. Y gracias, Padre, porque tú levantarás nuevas generaciones que no dejen caer tu palabra al suelo, y que permitan que tu palabra sea, Señor, transmitida a muchas personas, a muchas familias. Muchas gracias, Señor, por nutrirnos, porque nos llevas a ser mejores padres, y a los hijos, bueno, a ser esos hijos que no dejan caer la palabra de Dios, que la mantienen firme, ahí levantada, porque la palabra de Dios, claro, será conocida y hará obra grande y extraordinaria en medio de nuestros tiempos. Oramos a ti, Padre bueno, en el nombre de Jesucristo nuestro Señor y en el poder del Espíritu Santo. Amén. Bueno, vamos a una pausita, mis queridos oyentes, a tomar tacita de café y ya regresamos con nuestra sección Manejando tu vida, mi vida y nuestras vidas.

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0: Muy bien, bueno, ya nos tomamos la tacita de café, ya estamos aquí listos para nuestra segunda sección del programa aquí en AM PM. Ya llegó manejando tu vida, mi vida y nuestras vidas. Bueno, mucho salud de mi esposa Yolanda Salazar, quien siempre está en esta sección. Bueno, por estos días tiene sus delegaciones también, que pues no le permiten estar aquí con nosotros. Me corresponde a mí acompañarles en esta preciosa sección de manejando tu vida, manejando mi vida y manejando nuestras vidas. Aquí continuamos, ¿sí? Manejando tu vida, mi vida y nuestras vidas. Bueno, continuamos entonces aquí hablando de la inteligencia espiritual. Estamos hablando de algo precioso, maravilloso, que siempre será edificante para nosotros, como es la inteligencia que viene de lo alto. Y estamos hablando de la inteligencia de ver lo invisible. Póngale cuidado, la inteligencia de ver lo invisible. Esto es bien interesante. Bueno, el primer punto se llama lo que no se ve. Hebreos 11:1 nos dice: es pues la fe, la certeza de lo que se espera y la convicción de lo que no se ve.

puso Dios, y antes que fuese traspuesto, tuvo testimonio de haber agradado a Dios. Pero sin fe es imposible agradar a Dios. Esto queda muy claro. Sin fe es imposible agradar a Dios, porque es necesario que el que se acerca a Dios crea que le hay y que es galardonador de los que le buscan. Recordemos entonces que la verdad de Dios, que el propósito que el Señor ha tenido para con nosotros, recordemos que el propósito de la inteligencia espiritual no es otra cosa que agradar a Dios, ser fructíferos y crecer. Y bueno, en Hebreos vemos la importancia de agradar a Dios. Sin fe es imposible agradar a Dios. Entonces entendemos que el inteligente desarrolla la fe, aquella fe que agrada a Dios. La inteligencia, que es la convicción de lo que no se ve. La inteligencia está convencido, el inteligente está convencido de lo que no ve, porque la inteligencia nos permite ver lo oculto, lo escondido, pues lo que no se ve, Dios da la capacidad de verlo a través de la inteligencia que Él da al Espíritu. Esto es diferente, esto es muchísimo mejor. Con la definición de lo invisible y entendiendo el significado de la madurez, podemos completar la definición sobre qué es la inteligencia espiritual. La inteligencia espiritual, mis queridos oyentes de AMPM, es la capacidad que Dios da a una persona. Dios da esa capacidad tan especial a una persona, ¿sí? ¿Lo da para qué? Da esa capacidad de entender lo profundo, lo oculto, lo encubierto, lo escondido y lo invisible, para tomar la decisión correcta. La decisión correcta es entonces hacer siempre lo que agrada a Dios, hacer aquello que es necesario y hacerlo con fe y agradándole en todo a Dios. Esto es lo que nosotros recibimos a través de buscar la inteligencia espiritual que viene de lo alto. Dios coloca en nosotros su Espíritu. Dios coloca en nosotros el Espíritu Santo para hacernos de una inteligencia superior, para hacernos de un espíritu superior y para hacer que sí veamos aquello que no estamos viendo, pero que sí existe porque ya fue creado por Dios. Aquello que está en el plan y en el corazón de Dios, lo podemos creer, lo podemos ver, lo podremos palpar, aunque de primera mano sea invisible. Es exactamente lo que el Señor nos permite entender, que la inteligencia espiritual es aquella capacidad que Dios da a una persona. ¿Para qué? Bueno, para ver, para discernir y para entender lo profundo, lo oculto, lo encubierto, lo escondido y lo invisible, para tomar una decisión correcta, porque la vida es de decisiones. Dependiendo de cómo sea la decisión que uno tome, pues encontrará fruto o encontrará una pérdida. La decisión correcta está cuando echamos mano de la inteligencia espiritual. La decisión correcta entonces viene a ser aquello que hacemos siempre, todo lo que agrada a Dios. Hacemos todas aquellas cosas que agradan a Dios. Esa es la decisión correcta. Hacer aquello que es necesario. Sí, hacerlo con fe y agradándole en todo al Creador. Agradándole con todo a nuestro Padre Celestial. Agradando a Dios. La inteligencia y la fe. Vamos a analizar entonces la inteligencia allí asociada con la fe. Con lo invisible entendemos que no existe
la disyuntiva.

Viva entre fe e inteligencia. No van por caminos separados. Las dos provienen de Dios y las dos permiten agradar a Dios. Óigalo bien, la inteligencia y la fe permiten agradar a Dios. Lo inteligente es vivir por fe, teniendo la convicción de lo invisible, porque por fe andamos y no por vista. Lo invisible, mis queridos oyentes de AMPM, lo invisible es mucho más grande que lo visible. Los inteligentes tienen la convicción de lo invisible. No puedo concebir la existencia solo por lo limitado que puede ver el ojo, su ojo y mi ojo, el ojo humano. Sí, señores, no puedo concebir la existencia solo por lo limitado que puede ver el ojo humano, y mucho menos creer que lo que no veo no existe. Esto entonces es fundamental conocerlo. Hebreos capítulo 11, en el versículo 7, también nos enseña algo muy interesante. Dice así: por la fe, póngale cuidado, por la fe, Noé, cuando fue advertido por Dios acerca de cosas que aún no se veían, con temor preparó el arca en que su casa se salvase, y por esa fe condenó al mundo, y fue hecho heredero de la justicia que viene por la fe. Hebreos 11:7. Noé fue advertido de lo invisible. ¿Y qué era lo invisible? Lo que Dios haría en aquel diluvio, y lo que Dios haría con él, de la importancia de construir el arca, en la cual dedicó tanto tiempo, tantos años, pero lo dedicó, lo hizo, lo pudo hacer. Claro, porque él era un hombre que tenía inteligencia espiritual. Sí, señores, vamos a tomar un poquitico de café. 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Noé entonces fue advertido de lo invisible. Noé fue advertido por Dios acerca de las cosas que aún no se veían. Fue advertido de lo invisible, porque precisamente, él tiene la oportunidad, ¿cierto?, de ser advertido, y que tiene que ver con aquello que todavía no había sucedido, aquello que todavía no se ve. Noé no solo fue advertido por cosas que aún no se verían durante los siguientes 200 años, sino por cosas que nunca habían pasado y que en la sabiduría humana no existía probabilidad de que pudieran ocurrir. Pues para los seres humanos no había probabilidades de que el diluvio fuese a ocurrir. Pero Dios preparó a Noé para este hecho extraordinario, del cual pues muchos no se pudieron salvar. Muchos allí, hasta allí llegó sus vidas, pero Noé fue advertido. Fue advertido y preparó el arca, como hoy somos advertidos también nosotros y preparamos nuestra arca, que es nuestra casa, que es nuestro hogar. Preparamos nuestra esposa, preparamos nuestros hijos, preparamos a los nuestros para creer en Dios, para confiar en Dios, para estar refugiados en Él de cualquier diluvio que va y que puede llegar. Sí, si Jehová no edificare la casa, en vano vela la guardia. Si Dios no edifica nuestra casa, hay que dejar que Dios construya nuestra propia arca, nuestro hogar, para que nos proteja de cualquier diluvio que se pueda presentar. Pero eso solo lo hace Dios a través de la inteligencia espiritual. Él nos advierte, Él nos protege. Noé tomó una decisión inteligente.

y tenía la convicción de aquello que no veía. ¿Y qué hizo? Con temor preparó el arca. Y recordemos que el temor tiene que ver con el agradar a Dios. Y el principio de la sabiduría es el temor de Dios. Y así lo hizo Noé. Con inteligencia se apartó del mal, con sabiduría y con temor de Dios construyó el arca. Durante décadas, Noé retuvo el temor de Dios, agradó al Señor y trajo salvación a su casa, a su familia y, claro, a toda la humanidad, pues con sabiduría se edifica la casa y con prudencia se afirma. Noé entonces actuó con inteligencia. Los grandes siervos de Dios, los grandes hombres de la Biblia, actuaron inteligentemente, actuaron con inteligencia espiritual, que es lo que tanto se necesita hoy. Hay una inteligencia que no tiene en cuenta al Espíritu, que no tiene en cuenta a nuestro Padre Creador, que no tiene en cuenta a Dios. Pero si nosotros nos humillamos delante de Dios, nos dice la palabra de Dios, si se humillare mi pueblo, sobre el cual mi nombre es invocado, y me buscaren de todo corazón, pues dice el Señor que Él se volverá a nosotros. Y es lo que nos corresponde en estos tiempos, buscar a Dios para volvernos hombres y mujeres con inteligencia espiritual. Para el hombre natural, lo que Noé anunciaba era locura y no lo podía entender, porque esto ha de discernirse espiritualmente. Por la fe, Noé condenó al mundo y fue heredero de la justicia. ¿Por la convicción de qué? Ah, bueno, porque él estaba convencido de lo invisible, porque él tenía esa inteligencia espiritual necesaria. ¿Sí? Noé estaba convencido, tenía la certeza de lo que esperaba. Noé condenó al mundo. Noé no estaba esperando eso cuando fue advertido por Dios, pero posteriormente ya tenía certeza de lo que esperaba, aquello que no se veía, y se salvó Noé, y se salvó su esposa, y se salvaron sus hijos, se salvó su familia. Y así que sea salvada nuestra casa, sea salvada nuestra familia, porque Dios nos advierte y Dios nos invita a tener temor de Él y nos invita a preparar nuestra arca, a prepararla de todo corazón, a preparar nuestra casa para Él, para que, como dice o como dijo Josué, no sé ustedes, pero yo y mi casa serviremos al Señor. Josué 24:15. Yo lo haré, yo serviré al Señor. Bueno, así salvó entonces Noé, ¿cierto?, a su familia y a la descendencia que hoy por hoy existimos, fue gracias a la inteligencia espiritual que tuvo el gran siervo de Dios llamado Noé. El plan de Dios es algo supremo, es lo invisible, pero no, nos quedamos muchas veces, mis queridos oyentes, nos aplazamos, nos quedamos, le damos tiempo, le damos tanta pausa, claro, en el plano que debemos tener nosotros, que es el plano o el plan de Dios. Le damos mucha, mucha pausa y nos quedamos detenidos. El plan de Dios es algo supremo, es lo invisible, pero por favor no nos quedemos esperando solo aquello que vemos, aquello que es visible. Lo visible son las necesidades que esperamos que sean respondidas o que sean suplidas, que nos impide ver lo supremo, lo invisible y lo sobrenatural de Dios. ¿Qué nos impide? ¿Qué no nos permite que nosotros entonces podamos ver el plan de Dios? ¿Qué nos impide tener la inteligencia espiritual? ¿Qué nos impide tener la fe? ¿Qué nos impide creer que Dios nos advierte de muchas cosas si le buscamos a Él? Él nos da su inteligencia para discernir. Noé, por su fe, condenó al mundo.
pero el mundo tuvo la oportunidad de creer durante más de 100 años que duró la construcción del arca. Y sin embargo, los hombres no se arrepintieron, pues para el mundo todo lo que hacía Noé era una locura. Dios fue justo y misericordioso, dando bastante tiempo para que hubiese un arrepentimiento, pero este nunca sucedió. Mientras Noé creyó en lo invisible, el mundo iba siendo condenado. Qué impresionante, ¿cierto? Y bueno, por 190 años Noé testificó de su fe construyendo el arca. Condenó al mundo, pero salvó a su familia y fue heredero de justicia. Condenó al mundo porque sí, ¿cierto? Sí había un hombre que decidió creer, y este hombre se llamó Noé. Él condenó a las generaciones de la época y aún a muchos en estos tiempos que dudan, que no creen, que creen que estas cosas son locura, que orar, que buscar a Dios es locura, creen que esta no es la vida que realmente se merece. Pero esta sí es la vida abundante, esta es la vida que fluye leche y miel, esta es la vida con sentido y con felicidad. Bueno, Dios es justo y misericordioso. Dios da bastante tiempo para el arrepentimiento. Nunca, nunca será tarde. Pero en aquel tiempo sí se tardaron y todos perecieron en las aguas. Hoy es el tiempo entonces para entender y vivir viendo lo invisible, como lo veremos en nuestro próximo programa hablando de Abraham. Veremos a Abraham viendo aquello que es invisible, aquello que nosotros, digamos, no lo vemos, pero sabemos que va a llegar. Sabemos que las promesas de Dios se van a cumplir en nuestras vidas. Las promesas del Señor serán cumplidas. Cree en el Señor Jesucristo y serás salvo tú y toda tu casa. Cree en el Señor. Cree en la inteligencia que viene de lo alto. Cree en la inteligencia espiritual. Y de verdad, que como Noé, que como Abraham, que como aquellos grandes hombres de Hebreos capítulo 11, nosotros también tendremos una vida maravillosa, una vida especial. Seremos instrumentos de nuestro Padre en esta tierra. Yo le invito en este momento para que meditemos en esto tan lindo que es la inteligencia espiritual. Meditemos en que sí podemos ver lo que otros no ven, podemos ver lo invisible, porque con los ojos de la fe podemos verlo todo en la óptica de nuestro Padre, en la óptica de Dios. Padre, muchas gracias por darnos este tiempo, por hablarnos al corazón. Necesitamos manejar nuestra vida, Señor, con inteligencia espiritual. Necesitamos manejar nuestra vida, Señor, bueno, viendo con nuestros ojos de la fe, viendo, Señor, aquello que para muchos es invisible, pero para nosotros no lo es. Para nosotros es cierto, Señor, porque la fe es la certeza de lo que se espera y la convicción de lo que no se ve. Por eso, Padre, gracias, porque tú colocas el querer como el hacer de las cosas por tu buena voluntad. Gracias por hablarnos al corazón. Gracias por bendecirnos, Padre maravilloso. En el nombre de Jesús, bendigo a tus hijos, Señor, en el poder del Espíritu Santo. Amén. Bueno, mis queridos oyentes de AMPM, muchísimas gracias por su amable compañía. Ya saben, los esperamos en nuestro próximo programa aquí en AMPM. Recuerde llamarnos, escribirnos a nuestro chat de WhatsApp 311-364-5093. Bueno, de parte de mi esposa un gran saludo, y de mi parte, como siempre les digo, que el Señor les bendiga rica y abundantemente. Chao.

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0: 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En ASB Colmundo son las 5 en punto. 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
1: Muy buenos días, bienvenidos a Teoterapia y Meditación, el primer espacio del día en torno a Dios. Hemos venido compartiendo esta serie en medio, pero literalmente en medio de esta serie que se llama En Medio, nos estamos deteniendo en una historia de Josué. Esta historia de Josué la iniciamos el lunes de la semana pasada, o sea que pues básicamente con hoy estaríamos completando nuestro octavo programa de este tema en medio de esta temática general. Josué capítulo 3 y 4. Cuando Josué está a este lado del Jordán, pero ya vimos el día ayer que ya comenzamos como a entrar al río Jordán. Comenzamos a hacerlo. Cuando digo comenzamos es que los sacerdotes entraron al río, a la orilla del río, con el arca del pacto que representa la presencia de Dios. Vamos.

a Josué capítulo 3 y vamos a ver versículos 16 y 17. Ayer los detuvimos en los versículos 14 y 15. Estos son los últimos versículos de este capítulo tercero. Las aguas que venían de arriba se detuvieron, como en un montón, bien lejos de la ciudad de Adam, que está al lado de Zaretán, y las que descendían al mar de Araba, al mar salado, se acabaron y fueron divididas, y el pueblo pasó en dirección de Jericó. Ya el pueblo pasó, ya desde el versículo 15, desde el versículo 15 comenzamos a entrar, y el 16 ya el pueblo pasó. Ahora vamos a ver esta historia, vamos a detenerlo, estamos apenas leyendo. Y el último versículo de este capítulo, Josué 3: más los sacerdotes que llevaban el arca del pacto de Jehová hicieron en seco firmes en el Jordán, hasta que todo el pueblo hubo acabado de pasar el Jordán, y todo Israel pasó en seco. Ya pasamos. El versículo 16, ahí es donde vemos el milagro. Vemos aquí una maravilla, ese término maravilla, el cual de vez en cuando, bueno, no de vez en cuando, como que estamos siendo muy reiterativos en esto, en mencionarlo, pues porque aquí aparece en Josué capítulo 3. Santifíquense, o sea, consagrense a Dios, porque mañana Dios hará maravillas en medio vuestro. Una maravilla es un milagro. ¿A qué ocurre la maravilla? Vemos entonces que el río se detiene ya, como un montón, como si fuera una represa, fue represado el río, pero por la mano de Dios. La mano de Dios lo sostenía. Y el pueblo pasó en dirección de Jericó. Pasó aquí, pero me aclaré el versículo 17, que pasó en seco. Algo similar a lo que ocurría con Moisés cuando cruzaría con su pueblo el mar. Algo interesante es que en este pasaje menciona muy rápidamente el hecho mismo del milagro. No se han dado cuenta que lo menciona rapidito. Pero Gini, ¿cómo así? Si el milagro es donde uno tiene que detenerse, si el milagro es lo que uno tiene que describir con más detalle, pero es que lo acabamos de leer, fue muy rápido. Dice que se detuvieron y que cruzaron, y el pueblo pasó, me lo menciona en un solo versículo, que es el versículo 16. El 17 me aclara que los sacerdotes, pues, con el arca se quedaron en medio del pueblo hasta que el pueblo pasó, y el pueblo pasó en seco. Hasta ahí no hablamos más de ese tema, y ya estamos a puertas de entrar al capítulo cuarto. Entonces, ¿por qué lo menciona tan rápidamente? Pero en cambio dedica mucho más espacio a describir dónde estaba el arca y dónde permanecían los sacerdotes, porque eso es lo que vamos a ver, y eso es lo que dice a partir del versículo 17. Mucho más dedica, eso sí, mucho más espacio a la preparación que Dios lleva a cabo con su pueblo y el corazón de cada uno. Y le dedica mucho más espacio a lo que ocurriría después de que el pueblo cruce el río. Nuevamente la pregunta, ¿por qué? Porque el centro, hablando acerca de en medio, cuando Dios está en medio de mi vida, está en el centro de mi vida, en medio de su pueblo, está en el centro de su pueblo. Es el centro, el medio del pueblo. Porque el centro de toda esta historia no son las aguas que se detienen, sino es la presencia de Dios. ¿Nos han dado cuenta que eso es a lo que más dedica tiempo y espacio esta historia? A la presencia de Dios. No minimice el milagro, porque el milagro viene de Dios, pero es la presencia de Dios. Tantas veces nos fijamos más en el milagro que en la presencia de Dios. En el Nuevo Testamento, la gente, ¿en qué se fijaba? En el milagro.
pero no en Jesús. Si el milagro que llevó a cabo Jesús. Y solamente por eso lo seguían. La gente se veía más en milagro que en la presencia de Dios, que en el autor del milagro, que en el autor de la

Mesa, en el original bíblico significa permanecer. O sea, este no permanecer, mantenerse firme, es mantenerse de pie y sostenerse sin moverse. Ellos, los sacerdotes, no cruzaban deprisa. No voy a entender que el pueblo lo hizo tampoco. Ellos no estaban pasando, ellos permanecían. Los líderes del pueblo. El pueblo entonces no cruzó deprisa, los sacerdotes tampoco. Los sacerdotes ahí permanecieron en medio del río. ¿Por qué? Porque Dios estaba en medio del Jordán. Ahí estaba el arca del pacto. Y permanecieron. Estuvieron en seco. Este término en seco aparece en dos oportunidades en el versículo 17. Firmes en medio del Jordán. Hasta que todo el pueblo hubo acabado de pasar. Fueron los primeros en entrar y los últimos en salir. Primeros en entrar y los últimos en salir. Viene el primer paso que vimos ayer, el paso de fe. Y los últimos en salir. Fueron los primeros en salir de esta orilla y los últimos en entrar a la orilla de Canaán. Juan 15 nos dice Jesús aquí en versículos 5 y 7. Jesús, yo soy la vid, vosotros pámpanos, el que permanece en mí y yo en él, este lleva mucho fruto, porque separados de mí nada podéis hacer. Si permanecéis en mí y mis palabras permanecen en vosotros, pedid todo lo que queréis y os será hecho. Es el permanecer. La firmeza es eso, permanecer en él. Eso es firmeza. Cuando usted y yo hablamos entonces de firmeza, desde el punto de vista bíblico, ¿qué es? Permanecer en él. Y que sus palabras permanezcan en mí. Porque yo separado del arca, nada puedo hacer. Separado de Dios, nada puedo hacer. Separado de mi Señor, yo nada puedo hacer. Pero cuando yo permanezco en él y él en mí, todo me será hecho. Todo. Yo puedo pedir lo que quiera y me será hecho. Y el río se detendrá. Y podré pasar en seco. David lo expresaría así en el Salmo 23, que es el famoso salmo del pastor. ¿Se acuerdan? Yo en mi pastor, nada me faltará. En lugares dedicados pastos me hará descansar. Pero quisiera resaltar un versículo. Y es, aunque ande en valle de sombra de muerte, no temeré mal alguno, porque tú estarás conmigo. Yo puedo estar en valle de sombra de muerte. En el medio de un valle de sombra de muerte. ¿Habrá algo más tenebroso que eso? Pero dice, no temeré mal alguno, porque tú estarás conmigo. Es que Dios está aquí, en medio mío. Por lo tanto, yo no temeré. Yo permaneceré firme allí, aunque ande en valle de sombra de muerte. Este mismo versículo 17 menciona otro detalle que es significativo, en seco. Dos oportunidades lo menciona. El lugar que un momento antes era el más peligroso se convierte nuevamente en el lugar más seguro. Lo he mencionado en tantas oportunidades. El horno de fuego en los tiempos de Daniel con sus tres amigos. La barca en los tiempos de Jesús, cuando los discípulos estaban allí en el mar, llenos de miedo. Ya, hay tantas historias que aquí hemos mencionado en programas pasados. El centro del río se transforma en la tierra más firme de todas. Entonces, ahí estoy en seco, pero estoy firme. Esto nos enseña que cuando Jesús está presente, la realidad cambia. El Jordán no deja de existir. Ojo con esto, sino que el poder de Dios transforma los Jordanes, transforma las circunstancias y transforma el entorno y me permite atravesar ese lugar. Llámese la región de sombra de muerte, llámese un río, llámese un mar. Vamos a acercarnos a Dios y vamos a orar. Y aquí estoy, Señor, porque mi firmeza eres tú. El fundamento de mi vida eres tú. Y como lo viste en tu palabra, porque tú eres el Dios de toda la tierra. Y eres el Dios del río Jordán. Dios,
Y como eres el Dios

0: como es el Señor de toda la tierra. Tú detienes con tu mano, represas el río arriba. Y el Señor de toda la tierra que eres tú, seca la tierra, seca el lugar por donde pasaría el pueblo, donde pasarían los sacerdotes, el arca, el pueblo. Porque tú eres mi fundamento. Y yo estoy firme, Señor, porque tú estás conmigo. Y como David decía, aunque ande en valle de sombra de muerte, no temeré mal alguno, porque tú estarás conmigo. Ahora, Dios, bendice. Tú que eres el fundamento de la vida de tus siervos, bendice a cada uno de estos en este día. Amén. Muchas gracias por acompañarnos nuevamente y muchas gracias a todos aquellos medios que transmiten este programa todos los días. A Colmundo Radio aquí en Colombia, el Puerto Noticias, en el Puerto Más Bello del Perú, en Hilo, Guayu Estéreo, en la fantástica Guajira Colombiana. Corriente del Jardín, Bajo Cauca Colombiano, Latino Estéreo. Como siempre, pedirles un favor enorme de regalarnos un dedito para arriba, un me gusta en su dispositivo antes de continuar con su día. Si este programa, por supuesto, ha sido bendición para usted. Nos encontramos mañana, firmemente, a las 5 a.m. hora Colombia. Que tengan un feliz día. Dios los bendiga.
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En ASB Colmundo son las 5:30 minutos. 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

0: Dios tiene respuestas, Dios tiene milagros que todavía no alcanzas a imaginarte. Querida familia, les doy la más cordial bienvenida a este maravilloso programa Despertando Corazones. Aquí en Colmundo Radio, la radio que te acerca. Mi nombre es Edgar Jaimes, la voz de la esperanza. Y le doy gracias a Dios por todos ustedes, porque están ahí siempre en sintonía, porque me escriben, porque me colocan mensajes muy bonitos de gratitud, porque me envían peticiones también para orar, para interceder a Dios, porque me cuentan de sus vidas. Gracias, gracias por preferirnos, gracias por escucharnos, gracias por comentarnos. Para nosotros es muy, pero muy importante esto. Saludamos a nuestra audiencia, a todos ustedes, aquellos que están pasando por un mal momento en alguna clínica, en algún hospital, centro de salud o recibiendo algún tratamiento en casa. Ánimo, no te rindas, Dios coloca su mano sanadora en tu vida. A todos aquellos también que nos escuchan y están privados de la libertad, buen comportamiento, Dios siempre nos dará otra oportunidad. Buen comportamiento, que Dios hará el resto. Conoceréis la verdad y la verdad os hará libres. Y a todos ustedes, hermosas familias, que abren sus hogares y nos dejan entrar por medio de estas ondas radiales, que Dios les bendiga siempre. Siempre estamos aquí para compartir con ustedes estos mensajes. ¿Cómo pretendes volar si no te alejas de aquellos que están arrancando tus plumas? Por favor, elige buenas compañías, elige buenas amistades, aquellas personas que te edifiquen, no los que te resten, no los que te sumen. No mires atrás y preguntes por qué. Mira hacia adelante y pregúntate por qué no. Al final, todo va a salir bien. Y si no ha salido bien, es porque todavía no es el final. No te rindas, no te desanimes. Nunca se llega tarde, nunca se llega tarde la oportunidad de tu vida. No dejes que nada te desanime. No dejes de sonreír nunca. Abraza siempre y perdona siempre. Ama, ama y sonríe. Estamos en Despertando Corazones. Y ahora, nuestras curiosidades de la Biblia.
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0: Seguramente has escuchado hablar de una hermosa mujer llamada Esther. Hoy vamos a ver datos curiosos sobre Esther. Curiosidades interesantes sobre la reina Esther. Y el primer aspecto, fue escogida como reina en lugar de Vasti. Esta historia la encuentras en el libro de Esther, capítulo 2. Esther halló gracia delante del rey Asuero. Su ascenso fue parte del plan de Dios. Un segundo aspecto, ocultó su identidad judía por sabiduría. Esther, capítulo 2, verso 10. Esther no reveló su origen judío y ese silencio fue clave, clave para el momento en que tendría que interceder por su pueblo. Un tercer aspecto, Esther convocó a un ayuno nacional, qué bonito. Eso está en el libro de Esther, capítulo 4, verso 15 y 16. Ella pidió que todo el pueblo ayunara por 3 días, demostrando que su confianza estaba en Dios antes que en el favor de un rey. Y un cuarto aspecto, ella arriesgó su vida y denunció el plan de Amán. Esa historia la encuentras en Esther capítulo 5, 1 y 2 y Esther 7 del 3 al 6. Se presentó ante el rey sin ser llamada y reveló la conspiración, logrando que Israel fuera librado de la destrucción. Qué bonitas historias, qué datos tan interesantes en el Rincón de las Curiosidades. Y ahora, ya prepara tu corazón porque viene el mensaje central.
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0: Qué bueno que llegamos a esta parte, a la parte más bonita de este programa, porque es cuando Papá Dios nos permite abrir su palabra y con la guía, la dirección del Espíritu Santo, abre nuestro entendimiento para comprender lo que dice la Escritura. Por eso, papel y lápiz y Biblia bien abierta, porque hoy les voy a hablar bien bonito de Papá Dios. Y el título de nuestro mensaje: la obediencia que abre el cielo. ¡Ah, qué bien! Vamos a ver milagros, maravillas, prodigios, porque este tema tiene que ver cuando obedecer a Dios cambia nuestro destino, transforma nuestra vida, nos enseña a vivir bien. Vivimos en una generación que hoy en día, lastimosamente, exalta la libertad y los derechos, pero muchas veces rechaza la autoridad. Los hijos de Dios desean disfrutar de los beneficios de Dios sin someterse a los principios, a los mandamientos, a su voluntad. Entonces, queremos la bendición, pero sin obediencia. Queremos la cosecha, pero sin sembrar. Queremos la victoria, pero sin disciplina. Y queremos el cumplimiento de las promesas sin compromiso, sin obediencia. La Biblia, la palabra de Dios, nos enseña muchas verdades. El reino de Dios funciona sobre el fundamento de la obediencia. Toda la historia de la Biblia demuestra que las mayores bendiciones llegaron después de un acto de obediencia. Noé obedeció y salvó su hogar, su familia. Abraham obedeció y llegó a ser padre de naciones. José obedeció y pasó de ser esclavo a gobernador. Josué obedeció y los muros cayeron. Pedro obedeció y las redes se llenaron. María respondió: hágase conmigo conforme a tu palabra, y fue instrumento para que Jesús estuviera en su vientre. Por el contrario, también cada tragedia que vemos registrada en la palabra de Dios comenzó con un acto de rebeldía, de desobediencia. Adán y Eva perdieron el Edén. Saúl perdió su reino. Sansón perdió su vida y su fuerza. Jonás terminó en el vientre de un pez. Israel perdió generaciones enteras en el desierto. La obediencia nunca ha sido un asunto secundario para Dios. Es el lenguaje del amor, la evidencia de la fe y el camino hacia la madurez espiritual. Muchas personas creen que obedecer consiste únicamente en evitar el pecado, pero la obediencia que Dios quiere que tengamos es mucho más profunda. Es vivir bajo el gobierno de Dios, sometiendo mi voluntad, nuestra voluntad, a la suya, aun cuando no comprendamos completamente sus caminos. La obediencia no es simplemente hacer lo correcto cuando resulta fácil. Es permanecer fiel cuando a veces la obediencia cuesta. Y es precisamente allí donde aparece nuestro gran maestro, nuestro mayor ejemplo, Jesucristo. Y quiero que vayamos a Hebreos capítulo 5, versos 8 y verso 9. Repito, Hebreos 5, 8 y 9. Y aunque era hijo, por lo que padeció, aprendió la obediencia. Y habiendo sido perfeccionado, vino a ser autor de eterna salvación para todos los que obedecen. Qué bonito mensaje. Bueno, entonces, no significa que Jesús hubiera sido desobediente cuando nos dice que aprendió obediencia. Lo que significa es que experimentó la obediencia en todas las dimensiones humanas. Por eso, si alguien nos conoce perfectamente, es Jesús. La obediencia no se demuestra cuando todo es favorable. La obediencia verdadera aparece cuando seguir a Dios a veces implica sacrificios. Jesús obedeció en el Getsemaní, obedeció en los juicios injustos que le hicieron, en la humillación en la cruz, obedeció en la Sagrada Familia, las instrucciones de José y de María. La Biblia dice en Filipenses 2:8, se humilló a sí mismo haciéndose obediente hasta la muerte. Quiere decir que la cruz fue el mayor acto de obediencia jamás realizado. La obediencia, o la persona que obedece, la persona madura que obedece, siempre pasa por procesos. Dios utiliza muchas veces circunstancias difíciles para formar nuestro carácter. Sí. Entonces, claro, leer la Biblia hace parte de nuestra formación, pero la obediencia la aprendemos cuando debemos escoger entre nuestra voluntad y la voluntad de Dios. Yo conozco personas que han dicho, es que yo quiero crecer espiritualmente, pero rechazan cualquier proceso incómodo. Quieren el milagro sin disciplina. Quieren autoridad, pero son los más rebeldes. Quieren el cumplimiento de las promesas, pero no obedecen. Dios forma hijos maduros mediante la obediencia. La obediencia es la mayor expresión de amor hacia Dios. Si usted dice que ama a Dios, entonces debe obedecer sus mandamientos. Juan capítulo 14, verso 15, Jesús lo expresa: si me amáis, guardad mis mandamientos. Entonces, no es solamente cantar, no es solamente llorar, es obedecer. Porque ese amor tiene que producir obediencia. La obediencia demuestra que realmente yo amo a Dios. Juan 14, verso 21, dice: el que tiene mis mandamientos y los guarda, ese es el que me ama. Y entonces aquí hay algunas bendiciones para las personas obedientes. Primero, será amado por el Padre. No significa que Dios deje de amar a otros, sino que el obediente, la persona obediente, experimenta ese amor de manera especial y práctica. Lo siente de una manera especial. Segundo aspecto, Cristo se manifestará en su vida. El Señor se revela de formas particulares a quienes caminan en obediencia. Hay niveles de intimidad con Dios que solo conocen quienes deciden obedecer, aun cuando les cueste. Un tercer aspecto, vivirá una relación profunda con Dios, porque la obediencia, querida familia, abre puertas que el conocimiento por sí solo nunca abrirá. Muchas veces preguntamos, ¿por qué no siento a Dios? ¿Por qué lo siento distante? Y quizás la pregunta correcta sería, ¿estoy obedeciendo aquello que Él ya me mostró? La obediencia hace fluir el poder de Dios. Imagínense lo que dice la Biblia en Juan capítulo 7, verso 38. Este es un pasaje que seguramente no sabemos de memoria. El que cree en mí, como dice la Escritura, de su interior correrán ríos, ríos de agua viva. Entonces, esto no me habla de una fe meramente intelectual. Creer implica confiar y permanecer en Cristo. Y esa fe se evidencia en una vida rendida a su palabra. La obediencia es la expresión visible de esa confianza. Ríos de agua viva. Los ríos de agua viva representan vida, presencia, abundancia, unción, fruto, poder. Los ríos no fluyen nunca en un corazón rebelde. Fluyen en un corazón rendido. El que cree en mí, como dice la Escritura, no como yo crea, no como yo piense, no como yo quiera, es como dice la Escritura. Cuando una persona obedece, ojo lo que les voy a decir, su vida cambia, su hogar, su familia cambia, su carácter se transforma, sus decisiones son decisiones sabias. Dios convierte su vida en un canal de bendición para otras personas también. Entonces, la pregunta no es cuánto conocimiento bíblico poseemos o cuántos años de vida cristiana tenemos. La pregunta es cuánto de lo que hemos aprendido estamos obedeciendo. Porque la obediencia permite que el Espíritu Santo encuentre un canal limpio por donde derramar su vida. porque la obediencia produce salvación, madurez y legado. Hebreos 5:9 dice: y habiendo sido perfeccionado, vino a ser autor de eterna salvación para todos los que le obedecen. Qué bonito entender esto. La obediencia no es un requisito para que Dios me ame, es la evidencia de que hemos sido transformados por Él. Bueno, y aquí tengo que decirlo, ¿por qué cuesta tanto obedecer? ¿Saben por qué? Porque la obediencia exige que muera el ego, que muera el yo. Porque nuestro orgullo siempre quiere controlar. Porque nuestra carne siempre quiere escoger. Porque nuestro corazón es engañoso y perverso y siempre quiere negociar. Por eso Jesús nos enseña: no se haga mi voluntad, sino la tuya. Toda obediencia implica una renuncia. Pero cada renuncia por Cristo termina produciendo una recompensa mucho más grande para mi vida, para nuestra vida. Entonces, ¿cómo desarrollar una vida de obediencia? Primero, pues, pidiendo la guía del Espíritu Santo. Segundo, conocer, estudiar su palabra. Lámpara es a mis pies tu palabra, dice la Biblia en el Salmo 119:105. Obedecer inmediatamente, no gastarle tanta mente a las cosas. La obediencia retrasada muchas veces termina convirtiéndose en desobediencia. Permaneciendo fieles también. Sí, porque los grandes milagros comienzan con pequeñas obediencias. Perseverar, sí, perseverar cuando obedecer tenga un costo. Jesús obedeció hasta el final. Nosotros también somos llamados a ser obedientes, a seguir siempre adelante. Quizá Dios ya haya hablado a tu corazón sobre cierta área específica en la que debes obedecer. Por ejemplo, te ha dicho que hay que perdonar y no has perdonado. Te ha dicho que hay que abandonar algún pecado oculto que nadie sabe sino tú, y todavía estás ahí. Te ha dicho que estás llamado a restaurar una relación, a servir con fidelidad, a caminar en santidad, a dar pasos de fe. La invitación es a responder como Cristo: no se haga mi voluntad, sino la tuya. Entonces, cada acto de obediencia, por pequeño que parezca, tiene un impacto eterno. Cuando obedecemos, Dios está formando nuestro carácter, está fortaleciendo nuestra fe, nos concede mayor intimidad con Él y, muy importante, hace de nuestra vida un canal por el cual fluyan vida, un canal por el cual fluyan ríos de agua viva. La obediencia no va a eliminar las pruebas, las adversidades, pero sí garantiza que Dios camina con nosotros en medio de ella y cumple sus propósitos. Jesús, siendo Hijo de Dios, nos mostró que la obediencia no es una señal de debilidad, sino que es la expresión más alta de confianza y de amor al Padre. Su obediencia hasta la cruz abrió el camino de la salvación para todos los que creen en Él y le siguen. Vamos entonces a orar, vamos a darle gracias a Dios, vamos a pedirle al Señor, porque yo sé que Dios nos ha hablado, porque Dios siempre nos habla. ¿A cuántos Dios les ha dicho que hay que honrar a los padres y seguramente los tienen descuidados, olvidados? Dios nos manda a honrar. ¿A cuántos Dios les ha dicho? ¿A cuántos esposos Dios les ha dicho que amen a sus esposas, pero llenos de maldad y de infidelidad siguen viviendo una doble moral? ¿A cuántos Dios les ha dicho que hay que perdonar y en su corazón, cargados de resentimientos y de amargura, persisten en seguir en esa dureza? ¿O a cuántos Dios les ha dicho que deben ir a pedir perdón, pero su orgullo los ha derrotado? ¿A cuántos Dios les ha dicho a través de su palabra que hay que pagar las deudas, pero viven escondiéndose? ¿A cuántos hoy, a través de ese mensaje, Dios les ha dicho, hay que congregarse, pero no lo están haciendo? Dios nos dice, hay que diezmar, pero ¿cómo nos cuesta diezmar para la obra de Dios? Dígale, Dios, hazme obediente, porque yo quiero que en mi corazón fluyan ríos de agua viva y que mi hogar, mi familia, sea una familia diferente que te agrade a ti. Y hoy por eso te decimos, Señor, que se haga tu voluntad y no la mía. Muchas gracias, Señor.

en el nombre de Cristo Jesús. Amén. Muy bien, familia linda, otra vez llegamos al final, el tiempo se va muy rápido. Le recuerdo que este programa lo realizamos en Barranquilla. Si usted tiene algún contacto, por favor, háganoslo saber. Aquí le atenderemos siempre bien. Estamos en el sector de Alto Prado. Si tienes alguna petición, alguna sugerencia de alguna temática, bienvenida sea. La recibimos con cariño. Recuerden que mi número telefónico para que me escribas, por favor, solamente escríbeme, es el 301-465-4317. Mi nombre es Edgar Jaimes, la voz de la esperanza, y a todos ustedes les mando un fuerte abrazo y muchas bendiciones.

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1: Y lo primero que le toca a esa parte del modelo que traíamos es este terremoto. Hasta hoy, ¿cómo es el balance de las personas afectadas? ¿Cómo lo ha vivido usted? ¿Y qué soluciones poco a poco se irán implementando en cada una de las zonas, doctora Ana María?
0: Bueno, la afectación ha dejado más de 300 instituciones prestadoras de salud afectadas, algunas en pérdida total. Hemos visto municipios en el norte del Valle, en Risaralda, con la mayor afectación, y también en Quimbaya, hospitales que están prácticamente destruidos. Y tenemos otros centros de atención que tienen un nivel de afectación mayor, que ha obligado a trasladar a los usuarios y apoyarnos en otras redes de atención. Hemos tenido dispensarios de medicamentos también seriamente afectados, y eso ha dificultado también la entrega de medicamentos a la población. Afortunadamente, digamos, la reacción en las primeras horas nos permitió trasladar los pacientes más críticos que llegaron en los rescates y que no pudieron ser atendidos en sus municipios. Pudimos apoyarnos en Antioquia, pudimos apoyarnos en Bogotá, pudimos apoyarnos en Montería, y ha habido un trabajo articulado allí con la Unidad de Gestión del Riesgo desde el Ministerio de Salud que ha permitido hacer presencia. Pero el reto que tenemos ahora, Andrés, es mayúsculo, porque pues tenemos estas instituciones afectadas que toca empezar a reconstruir. Tenemos que ser capaces de mantener capacidades adicionales de atención, es decir, hospitales que han venido a suplir las camas que faltan en los hospitales que han tenido daño. Tenemos que ser capaces de mantener esa operación permanente durante los siguientes meses, mientras logramos la reconstrucción de los centros hospitalarios.
1: Doctora Ana María, aquí está la mesa de periodistas de ASB Noticias. Usted mira el tiempo que tiene, porque ahora va a ser menos. Le ha tocado muy duro. Pero,
0: tranquilo, gracias. No se preocupe. Gracias. Yo le aviso.
1: Gracias, muy amable, doctora Ana María.
0: Bueno.
1: Germán René Jiménez.
2: Doctora Ana María, un gran resumen de la forma como encontró el despacho del ministro, que es ahora su despacho.
0: Bueno, esa es una pregunta complicada. Yo le diría que lo advertimos durante mucho tiempo, hubo un desmantelamiento de la capacidad técnica en el ministerio. Nosotros lo veníamos viendo desde las discusiones que teníamos antes alrededor de los temas de financiamiento. Ustedes me escucharon muchas veces y yo siempre decía: estamos perdiendo la capacidad técnica, la capacidad de interlocución con personas que sepan de sus temas. Pues no es muy distinto. Para sorpresa nuestra, por ejemplo, la oficina que atiende la gestión de emergencias y desastres en el ministerio no tenía una cabeza. Había una persona en encargo, pues que no era la persona que llevaba todo el proceso de cómo atender una emergencia. Y así nos ha venido pasando en cada una de las áreas. Pues básicamente, un ministerio desarticulado, un ministerio donde la gente hace lo que puede, y yo debo decir, en esto nos hemos encontrado con gente buenísima que básicamente viene trabajando sin lineamiento y sin instrucción, haciendo lo que humanamente puede, pero también nos hemos encontrado con un montón de gente contratada que no tiene oficio, que no se conoce qué es lo que hace, que tienen unos contratos millonarios que no tienen función. Entonces, pues parte de lo que nos ha tocado hacer en esta semana de inicio tan difícil al frente de la emergencia, pues es empezar a ordenar la casa. Porque eso es lo primero: si la casa no está ordenada, si en las cabezas de cada una de las áreas del ministerio no hay gente buena que coordine a la vez su equipo, pues es muy difícil poner a mover no solamente el ministerio, sino recuerden ustedes que nosotros tenemos a nuestro cargo al Instituto Nacional de Salud, al INVIMA, al Instituto Nacional de Cancerología. Trabajamos de la mano también con la Superintendencia Nacional de Salud, que también está muy desmantelada. Entonces, pues todo el, llamémoslo todo el ecosistema del sistema de salud,

0: sufrió un daño gerencial y un daño de capacidad técnica que vamos a recuperar muy rápido, pero que pues para estas primeras semanas ha sido muy muy complejo de gestionar.
1: 6 de la mañana, 7 minutos.

0: Pero la instrucción del señor presidente fue, necesitamos gente buena, necesitamos gente nueva en los cargos, sobre todo más críticos, direcciones del ministerio, y eso es lo que estamos haciendo.
1: Andrés Muñoz, nos escucha la señora ministra de la Salud desde Cali. Andrés.
2: Muy buenos días, ministra. Ministra, ayer veíamos cómo, por ejemplo, médicos en el hospital en Chocó, en Quibdó, en Buenaventura, tienen meses sin recibir salarios. Yo sé que esto es un tema heredado. Yo sé que eso es una problemática que usted prácticamente, y con el terremoto, por decirlo así, discúlpeme la expresión, le estalló en las manos. Pero obviamente ellos están esperando una respuesta y una reacción rápida de la nueva ministra de Salud. ¿Usted qué le puede decir a ellos que en este momento le están escuchando en el país y que tiene tantos salarios adeudados meses atrás? Porque pues obviamente tiene familia y tiene necesidades, ministra.
0: Pues mire, ahí tenemos que decir, obviamente nuestro primer compromiso es con la normalización de del talento humano. No hay razón por la cual tengamos en estas instituciones médicos, enfermeras, asistentes sin pago. Lo que tenemos que hacer, y usted me habla puntualmente del Chocó y me habla de Buenaventura, dos municipios donde las principales heces son, donde las principales instituciones son heces públicas, y son heces públicas intervenidas. Y cuando revisamos los recursos que se han girado, lo veíamos ayer en el caso de Buenaventura particularmente, son entidades que han recibido recursos en los últimos meses y que no explicamos, y que inclusive entraron a paro, y el gobierno a través del ministerio, y eso hay que decirlo, se hizo en el gobierno anterior, les giró recursos. Entonces parte de la respuesta, más allá de la atención puntual que tenemos hoy, en donde tenemos que salir a revisar donde no hay pago, proceder a apoyar a estas entidades para que paguen a sus profesionales, es revisar qué está pasando con la gobernanza de las entidades intervenidas. Porque de nada sirve que sigamos girando recursos y recursos si esa administración no se hace de manera correcta. Los hospitales, repito, reciben recursos para su funcionamiento, reciben recursos para el fortalecimiento de su infraestructura, pero parece que eso no está llegando. Entonces tenemos un reto grande para recoger la gobernanza, para acompañar a estas entidades públicas. Yo creo firmemente que necesitamos fortalecer las entidades. No podemos seguir peleando con lo público, pero necesitamos acompañarlos en una mejor gestión, en una asistencia técnica, precisamente para que esos recursos, que siempre son escasos, se administren mejor.
1: 6 de la mañana, 11 minutos. Alejandro Cortés.
3: Doctora Ana María, hablando ya con el presidente, cuando tuvo la reunión tal vez del nombramiento, ¿cuál fue esa prioridad que usted le hizo saber al presidente de la República que quería llegar o que quería cumplir en su primer año como ministra?
0: Pues mire, nosotros tenemos una realidad, y lo hablamos aquí muchas veces, y es que hoy la mitad del sistema de salud está intervenido. Tenemos 8 EPS con más de 22 millones de personas, y eso hace como que coexistieran dos sistemas, el sistema intervenido y el no intervenido. Y lo digo así porque las principales rezagos de atención lo tenemos en las EPS intervenidas. Entonces, en mi conversación primera, segunda con el señor presidente, yo le advertía, lo primero que necesitamos es estabilizar ese sistema de EPS intervenidas, en donde toca básicamente, primero, avanzar en un plan de choque, él lo llamó así durante la campaña, pero nosotros también lo habíamos llamado así desde las propuestas que le hicimos a las diferentes campañas, que es básicamente la identificación de esos pacientes que tienen represa de atención, medicamentos que no se han entregado, procedimientos que no se han hecho, consultas que no se logran, poder estabilizar para que la gente reciba su atención. Y eso va de la mano de una alta cirugía, digo yo, sobre las EPS intervenidas. Tenemos que tomar la decisión sobre las EPS que pueden mantenerse, las EPS que definitivamente no tienen ninguna viabilidad y tienen que liquidarse, y cómo también le damos al sistema oxígeno. Y ese oxígeno se logra a través de la revisión de la UPC. Todo eso tenemos que hacerlo, yo le diría que más que el primer año, en los primeros 6 meses, porque cada decisión, cada día que nos demoremos, son pacientes que no se atienden. Esta semana ya deberá posesionar

0: posicionarse en la nueva Superintendente Nacional de Salud, la doctora María Andrea Godoy. Con eso, pues podemos coger ese sistema intervenido bajo su control. Ayer se posesionó el nuevo interventor de la nueva EPS, esta semana lo harán el resto de interventores. Con eso ya tomamos el control de ese gobierno para asegurar además que los recursos se giren donde es, porque tenemos enorme preocupación de la forma como los interventores anteriores dispusieron de los recursos y atendieron a una parte de la red y al resto de la red no. Entonces hay que coger ese toro por los cuernos.
1: 6:14 a.m, estamos hablando con la ministra de la Salud, la doctora Ana María Vesga. Ricardo Martínez.
2: Doctora Ana María, me uno a la celebración de que haya llegado una persona que le cabe la salud en la mente. Usted nos lo demostró muchas veces en las mesas de trabajo que hicimos, en el foro que hicimos, todas las veces que nos atendió. Me da pena la pregunta que le voy a hacer, doctora, pero creo que es necesaria. Usted lleva apenas una semana al frente del cargo, pero yo todavía tengo en la mente esa pregunta de ese adulto mayor en Guaduas, Cundinamarca, donde decía: ¿quién nos está matando? ¿Nos están quitando? ¿Por qué no nos dan los medicamentos a los adultos mayores? ¿Qué le podemos responder ahora en calidad de ministra a él y a todos los adultos mayores que no entienden qué es lo que sucede, sino que lo único que entienden es que no hay medicamentos? Los medicamentos que han venido tomando muchos años para sus tratamientos ya no los consiguen tan fácilmente, doctora.
0: Pues mire, lo primero que le diría es que hemos tenido durante 4 años una gestión deshumanizada del sistema de salud. También lo hablamos acá, la confrontación, la politización, la necesidad de imponer un modelo a la brava derivó en una asfixia del sistema de salud y en una pérdida de su gobernanza y de su gestión técnica que llevó a todos estos problemas. Lo que pasa es que detrás de cada recurso que no se gira hay una cara, hay un adulto mayor, hay una mujer en gestación, hay un niño, hay un enfermo, y por eso esa cara deshumanizada de la gestión del sistema nos habla de que bajo la excusa de llevar un sistema preventivo de salud y de llegar a los territorios, abandonamos a los enfermos, abandonamos a los ancianos, y lo cierto es que tampoco llegamos al territorio. Entonces yo contaba en esta semana, la semana que acabó, cómo se hicieron grandes inversiones para llegar a los territorios y son infraestructuras que están paradas, de manera que la respuesta es: llevamos 4 años sin gerenciar el sistema de salud y eso se traduce en desatención y en falta de cuidado para la población. ¿Cuál es nuestra promesa? Pues empezar a recuperar eso a través de la gestión correcta del financiamiento del sistema y de que todo el mundo cumpla lo que tiene que hacer, porque aquí estamos llenos de instituciones, llenas de contratistas, llenas de recursos. Esto no es un sistema que no tenga plata, hay que decirlo. Otra cosa es que si se gestiona mal, pues nunca va a alcanzar. Necesitamos que todos hagan su tarea para poder llegar a ese adulto mayor en Guaduas, pero a todos los adultos mayores en todo el territorio.
1: Doctora Ana María, de entrada el presidente había hablado de un plan de choque de 10 billones de pesos. Bueno, ahora con esto del terremoto y lo que estamos viviendo en el país, ¿se tienen esos recursos por lo menos vistos de dónde los van a sacar?
0: Mire, eso permítame decirle algo ahí muy importante. La atención del terremoto no nos puede desviar de la atención de ese plan de choque. Y esa es una prioridad de este ministerio y de este sistema. La atención de la emergencia tendrá unos fondos puntuales. Además, hay que decirlo y reconocerlo acá y en todos los espacios, la infinita generosidad de todos los colombianos. En las ayudas desde lo más chiquito hasta lo más grande. Entonces el presidente ha anunciado la conformación de un fondo para la recuperación que incluye, y él lo ha dicho también con prioridad, hospitales y colegios, porque ahí tenemos las principales afectaciones. Tenemos por otro lado que asegurar

0: asegurar la operación de estas instituciones mientras avanza esta recuperación, y también digamos que ahí dispondremos de recursos del ministerio. Ahora bien, el plan de choque, 10 billones de pesos. ¿Qué estamos haciendo en estos primeros días? Identificando pues cómo nos dejaron las cuentas de la casa, porque yo llegué a su casa, la encontré bastante maltrecha, tengo que llegar a mirar qué hay en las cuentas. Y sobre esa base, muy probablemente disponer, mediante el movimiento de cuentas del presupuesto, de recursos para ese plan de choque, además de los que el gobierno se ha comprometido a través del ajuste de la unidad de pago por capitación. Tenemos que poder implementar ese plan de choque, llegar con prioridad a todos los pacientes. Hay unos niveles de criticidad en esa atención. Ayer mirábamos en una reunión que se convocó desde el ministerio con todas las organizaciones de pacientes, cómo darle a esto, no priorización, porque esa no es la palabra, no hay pacientes prioritarios, pero hay pacientes que tienen una ventana de oportunidad en su atención más corta que otros. Entonces necesitamos llegar pronto a los pacientes con enfermedades huérfanas, los pacientes con cáncer desatendidos, los pacientes trasplantados. En eso estamos, Andrés, y los recursos con raspados de olla y con una situación fiscal que es apretada, tenemos que conseguirlos.
1: Voy a la ciudad de Medellín, John Freddy López.
2: Gracias, Andrés. Doctora Ana María, buenos días. Ministra, buenos días. Usted durante años ha defendido el modelo de aseguramiento desde ASEMI y ahora tendrá que regular precisamente a las empresas que representaba. ¿Por qué los colombianos deberían confiar en que hoy pues sus decisiones serán tomadas pensando primero en el paciente y no en las EPS?
0: Bueno, lo primero hay que decirle es que mi defensa durante tantos años que ustedes me escucharon, pues era por las EPS, por el modelo de aseguramiento, pero eso es la defensa misma de los pacientes. El modelo de aseguramiento que tiene el país a través de las EPS lo que hace es precisamente proteger que la atención, que los pacientes sean atendidos, que se mantenga la protección financiera, que los pacientes no tengan que sacar de su bolsillo para pagar sus tratamientos, que el sistema opere con equilibrio. Entonces, pues detrás de mi lucha de muchos años, el defendido era el paciente. Hoy al frente del ministerio sostengo mi defensa por el modelo de aseguramiento, porque creo que no hay otro mejor. Creo que el hecho de que hayamos tenido malos actores o que haya habido mala gestión desde algunas aseguradoras, como también lo ha habido desde algunos hospitales y desde algunos profesionales, eso también hay que decirlo, no quiere decir que el modelo no sea el que garantice que la población tiene atención y protección financiera. Entonces, pues mi defensa sigue siendo esa, con todo el equilibrio, con todo el conocimiento de lo que significa gestionar el sistema desde todos sus actores. Ahí pueden estar los colombianos muy tranquilos. Adicionalmente, desde el ministerio no somos ni inspector, ni vigilante, ni controlador de las EPS. Eso es una función que corresponde a la superintendencia. Y si llegara a haber alguna situación de carácter particular donde el ministerio tuviera que pronunciarse sobre un interés preciso de alguna EPS, pues declararía mi conflicto. Pero le repito, la defensa mía ha sido el sistema de aseguramiento y los pacientes. Eso es lo que seguiré defendiendo desde el ministerio.
1: 6:22 a.m, Alejandro Cortés.
3: Doctora Ana María, y en términos de ley, ¿qué tan limitado puede verse su trabajo? Lo digo porque cuando se empezó a rumorear que usted iba a llegar a encabezar esta cartera, sacó un comunicado al Pacto Histórico donde citó el artículo 11 de la ley 1437 de 2011 y decía que usted debería quedar inhabilitada 12 meses para debatir temas donde se vea directamente involucrado a ASEMI. ¿Qué tan cierto es eso siguiéndonos en la Constitución?
0: No es cierto. Esa evaluación jurídica se hizo pues previo a mi nombramiento, por supuesto, y la respuesta jurídica también se las expreso así: es solamente en casos en que el ministerio tenga que pronunciarse o tome alguna decisión de carácter particular, es decir, contra una EPS particular que haya sido mi representada, yo tendría que declarar un conflicto y corresponde a mi superior, que es el presidente, resolver, al Consejo de Ministros, resolver ese conflicto. Pero le repito, lo que hace el Ministerio de Salud es la regulación general del sistema. Entonces, pues también oí algunos que decían que no podría estar involucrada en la decisión sobre la UPC. ¿Por qué no? La UPC es el financiamiento general del sistema de salud. No es una decisión que va para una u otra, beneficiando a una o perjudicando a otra. Es la decisión sobre el financiamiento del sistema. Entonces, no, hay unos casos particulares que sí están documentados, o sea, que estarían documentados, perdón, bajo un conflicto de interés de presentarse esa situación.
1: 6:23 siempre dicen, doctora Ana María, que al árbol con fruto le tiran piedras. Usted ya sabe lo que pues le va a pasar de aquí para arriba, usted ya sabe.
0: Sí, señor.
1: De ahí para allá, pues no. Lo que venga, porque ¿qué hacemos?
0: No, no, yo creo que lo importante es hacer la tarea, lo importante es despolitizar esta conversación. A los pacientes no les interesa si su ministro es de uno u otro o quién está en la oposición. Sus pacientes quieren, como el adulto mayor de Guaduas y tantos otros, recibir sus medicamentos, recibir sus atenciones. A eso es a lo que vinimos. Nosotros no, y yo lo he dicho también, el retrovisor solamente tiene que ser para aprender de las cosas que no se hicieron bien y no repetirlas, pero no tenemos tiempo de entrar en confrontación, Andrés. El sistema no aguanta 4 años más de pelea. Ese es nuestro talante, venimos a trabajar. El presidente nos ha pedido estar 24/7. Durante esta semana estuvimos en Chocó, estuvimos en el Valle, estuvimos en Risaralda, estuvimos en Quindío, estuvimos en Buenaventura. Hemos hecho frente a cada necesidad en conversación permanente con los secretarios de salud, con los gerentes de hospital, y eso es lo que vamos a hacer. Discutir con el Pacto Histórico en este momento o con quienes sean cuestionadores de nuestra gestión o de nuestra llegada, créame que no tenemos tiempo para eso.
1: Y mejor.
4: Sí. Ricardo. Doctora Ana María, en uno de nuestros especiales lo titulamos en ese entonces, la salud está en cuidados intensivos. ¿Podemos decir que ya está en observación?
0: Digámoslo así, la salud tiene un buen intensivista a cargo. Todavía está en cuidados intensivos, pero hay un muy buen equipo mirando, cuidándolo para sacarlo pronto de ese estado.
1: Germán, vamos cerrando con el generoso tiempo de la doctora Ana María esta entrevista.
5: Señora ministra, ¿qué incidencia tiene para el sector salud y para su despacho los hallazgos fiscales que reveló en las últimas horas la Contraloría sobre la EPS, Medimás y Esimed?
0: Pues mire, es que esto es una cadena de fracasos fiscales, de mala utilización del recurso público, que se ha traducido históricamente en EPS, como fue el caso de Café Salud, Medimás, su gestor farmacéutico, y que sin ir más lejos, cuando pensamos en lo que fue la debacle de la nueva EPS, tiene su origen allí. Todas estas intervenciones y todas estas liquidaciones de EPS derivaron en traslados masivos de pacientes que venían con una carga de enfermedad muy alta, mal atendidos, y que llegaron a engrosar una entidad como la nueva EPS, que pasó en muy pocos años de tener 5 millones de usuarios a 11 millones de usuarios, que es lo que tenemos hoy. Entonces, lo que no puede volver a repetirse es un Medimás. Y por eso, parte de lo que hemos dicho, y me preguntaban ahora cuáles son esas primeras gestiones, es la definición sobre esas EPS intervenidas, porque en eso el presidente Petro utilizaba una expresión adecuada. El chu-chu-chu tenía que ver con que cuando una EPS se gestiona mal, se cae y se va llevando las demás. Eso fue lo que sucedió con Medimás, eso es lo que nos está mostrando esa conclusión de la Contraloría y muchas otras que hay ahí, y eso es lo que no

0: paciente con un intensivista uno le pone toda la fe. Y toda la fe, sí, de verdad, doctora Ana María, para usted, para sacar esta salud adelante. Nos merecemos los colombianos, nos lo merecemos los colombianos, tener una buena salud, y qué bueno que sea en sus manos de la mejor intensivista, doctora Ana María.
1: Andrés, y déjeme cerrar con esto. Es un trabajo de todos, qué bueno que usted lo diga. Hay una enorme corresponsabilidad en la estabilización de este sistema. Yo quiero hacer un llamado. El gobierno va a disponer, con todas las dificultades que tenemos, de recursos para la recuperación. Tenemos un buen equipo que se está conformando al frente de cada una de las áreas. Necesitamos el apoyo también, no solamente de quienes están al día a día en esa operación, de las EPS, de los hospitales, de la industria. Todos van a tener que poner, necesitamos también el compromiso de los pacientes, utilizar con racionalidad los servicios de salud, cumplir las citas, cumplir los tratamientos, no desperdiciar. Usted no sabe la cantidad de desperdicio que hay. El 30% de las citas, la gente no asiste a ellas, son recursos que se pierden, medicamentos que no se consumen y que no se completan tratamientos, el autocuidado, la responsabilidad sobre nuestra salud. Si entendemos todos que el sistema opera gracias a esa suma de esfuerzos individuales, probablemente vamos a salir mucho más rápido. Entonces, permítame hacer ese llamado y que ustedes también, a través de ese buen micrófono que tienen, nos ayuden a replicar.
0: Usted sabe que está en su casa, estos son sus micrófonos, pero doctora Ana María, yo no pude entender cómo un barco que estaba para servir sin gasolina y sin médicos. Eso yo no lo entendí. La verdad no lo entendí.
1: Bueno, pero ya, ya está en operación.
0: A usted le tocó, ¿no?
1: Ya está en operación, ahora están bravos porque nos demoramos 3 días en ponerlo en operación, pero bueno, esas son, toda buena obra tendrá su castigo.
0: Toda buena hora tendrá su castigo. Doctora Ana María, un abrazo, muchos éxitos, se lo merece Colombia y nos lo merecemos los colombianos. Un abrazo, muchísimas gracias.
1: Un abrazo para ustedes.
0: Se queda con Ricardo Martínez, nuestro director de programación y producción, aquí en ASB Noticias. 6:32 a.m. Andrés.
2: Mejor imposible, ¿no?
0: No sé si mejor imposible, pero John Freddy, la señora sabe para dónde va.
3: Claro, sí, está claro. Como decimos popularmente, mire, una, en Antioquia, bien parada.
0: Una frase que me causó impresión: el terremoto, lo que pasó en Colombia, no nos puede quitar el rumbo. Eso es, hay que ir por la salud, a por ella. Y una cosa adicional, Alejandro, es que primero tiene la cualidad de saber contestar todo, ¿no?
2: Con toda la tranquilidad.
0: ¿Cierto? Tiene una cualidad impresionante.
2: Sí, señor.
0: Y yo la he visto trabajando muy cerca del presidente, claro. Y fíjese que ella nunca quisimos o nunca he querido saber si es casada, hijos. Tiene el compromiso de la salud. Y qué bueno. Germán, usted y yo a veces que vivimos problemas del tema de citas, ¿no?
4: Sí, señor.
0: Ojalá nos pongan a construir un mejor futuro y una mejor agenda. Estamos en ASB Noticias 6 AM. Desde las 6:00 a.m. en punto estuvo la ministra de Salud con nosotros, la doctora Ana María Vesga. Son las 6:33 a.m. en ASB Noticias Colmundo Radio.
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0: Más adelante vendrá un gran informe de Germán René Jiménez de todo lo que hizo ayer el presidente en el Consejo de Estado, en la Comisión Nacional de Disciplina, en la Corte Suprema de Justicia y en el Día Nacional de la Lucha Anticorrupción. Pero déjenme empezar con esta frase que dijo ayer el presidente.

0: estrella delante de la fiscal, del contralor, del procurador El Hash y claro, los sus ministros. No llegamos al gobierno a encubrir complicidades, a guardar silencio ni a contemporizar con el delito. En el Día Nacional de la Lucha contra la Corrupción, reafirmo mi compromiso inquebrantable con la moral pública, la transparencia y la defensa sagrada de los recursos de los colombianos. Germán, ¿a usted le cabe este número en la cabeza antes de que haya ese informe? ¿900.000 empleos? ¿O 900.000 personas en una nómina paralela?
1: No.
0: ¿Le cabe en la cabeza, Germán?
1: Sencillamente abrumador eso, Dios mío.
0: Yo no sé si a uno le quepa en la cabeza todo no, eso, no. Germán. O sea, numéricamente yo digo, ¿cómo hacemos? Bueno, vamos a una a un departamento que fue o que vivió una época muy difícil hace 8 días, 10 días. El departamento del Valle del Cauca. Doctor Francisco Javier Tenorio, buenos días. ¿Cómo amaneció?
2: Muy buenos días, un saludo cordial a ti y a la mesa de trabajo. Muchísimas gracias por el espacio, en nombre de todos los vallecaucanos.
0: Usted es el secretario de la gestión de riesgo de desastres del Valle del Cauca. ¿De cuántos municipios estamos hablando, doctor Francisco, que se vieron o que están, seguramente muchos, pero los más afectados con este terremoto?
2: Bueno, lo primero que hay que decir es gratitud a Dios, gratitud a los organismos de socorro, a los vallecaucanos. Esta situación es una situación bastante compleja para el departamento del Valle del Cauca y pues hemos notado la resiliencia, la fe, el amor que los vallecaucanos le han demostrado frente a esta adversidad. Es cierto que el departamento del Valle del Cauca es uno de los departamentos más golpeados por este sismo de 7.4 con epicentro en el Focó. Y pues hay que decirlo con cifras, que es lo que tenemos, y es que tenemos todo el departamento del Valle del Cauca con afectaciones desde los niveles más bajos de afectación hasta los más altos. Tenemos 40 municipios y 2 distritos, incluido el Distrito Especial de Buenaventura y el Distrito Especial de Santiago de Cali, con afectaciones. Como lo digo, unos con afectaciones leves, especialmente en estructuras de viviendas, y otros, como lo hemos conocido, con pérdidas hasta el 80% de su casco urbano, como es el caso del municipio del Cairo, como es el municipio de Versalles, con afectaciones muy serias, Río Frío, el municipio de Zarzal, Roldanillo, Ulloa, especialmente municipios del norte del Valle del Cauca, han sido los más afectados por este sismo.
0: 6:38 a.m. Voy al departamento del Valle del Cauca. Andrés Muñoz, lo escucha el doctor Francisco Javier Tenorio.
3: Doctor Tenorio, se prende una alarma en el norte del valle con el tema del dique del río Cauca, donde se está amenazando una despensa agrícola y la seguridad de más de 6.000 familias precisamente. Usted, como obviamente director encargado del tema de desastres y de riesgos del departamento, ¿qué información nos puede dar de esa alerta, esa alarma que se encendió?
2: Bueno, desde días posteriores al sismo, pues activamos todos los protocolos. Se viene trabajando con Asocaña, con el gremio de los cañeros, ya que se detectó debilidad o fracturamiento en diques próximos al río Cauca. Actualmente, pues digamos que se elevó una alerta en el sentido de poder, frente a este tema, tener un blindaje, esto en asocio con la CBC, la Corporación Autónoma Regional del Valle del Cauca, y el mismo gremio cañicultor, pues que con todo la fortaleza frente al tema de maquinaria amarilla que ellos tienen, pues se está trabajando en la idea de poder reforzar estos diques, ya que pues producto del sismo en algunos sectores se han agrietado, lo que podría ocasionar eventualmente pues de esta fractura que el río pueda desbordarse.
0: 6:40 a.m. Germán René Jiménez.
1: Doctor Tenorio, permítame volver con lo que usted planteó en la primera respuesta. Se va a priorizar, es decir, a tomar como delantera en la atención a los municipios del norte del valle, o toda la atención general en el departamento está en el mismo escalafón, en el mismo estado, o hay priorización del norte del valle?
2: Bueno, nosotros tenemos que decirlo que la primera respuesta se ha dado por parte del departamento del Valle del Cauca con asistencia humanitaria, esto producto de las donaciones que han llegado a los centros de acopio. Hemos logrado llegar a todo el departamento del Valle del Cauca con ayudas humanitarias, y pues lo que se sigue en este sentido es que estamos evaluando las viviendas de los municipios, especialmente del norte del valle. Ya tenemos un consolidado de viviendas, tenemos el apoyo decidido del COPNIA, de la Universidad del Valle, de distintos actores de la Sociedad de Arquitectos, Sociedad de Ingenieros, ya que pues inicialmente pues nuestras capacidades se vieron desbordadas como departamento, inclusive hay que decirlo, las capacidades de la misma Unidad Nacional para la Gestión del Riesgo de Desastres frente a este hecho que desborda totalmente las capacidades de cualquier entidad. Estamos hablando de 45,000 viviendas en el departamento del Valle del Cauca con afectaciones estructurales de cualquier tipo. Entonces, para generarle tranquilidad a los vallecaucanos que se vieron afectados, pues tomamos la decisión como departamento. Nuestra gobernadora, la doctora Juan Francisca Toro Torres, ha insistido de priorizar los municipios del norte del valle y llegar allá con ingenieros estructurales, con arquitectos, con ingenieros civiles, a fin de levantar de manera concisa esos, digamos, censos de viviendas afectadas que tuvimos o que seguimos teniendo reportes y que vienen en aumento. Y la idea es, en estos momentos estamos desplegando una fuerza conjunta de voluntarios con los profesionales de la Secretaría, con profesionales de la Secretaría de Vivienda del Departamento, de la Secretaría de Infraestructura, y voluntarios, a fin de tener un consolidado claro y tener preciso cuáles son esas afectaciones por vivienda, cuáles son las que se van a suplir de manera inmediata, cuáles tienen reparaciones profundas y que puedan ser habitables, y cuáles sí hay que entrar a un proceso de demolición para vivienda nueva. Esto en conjunto con el Ministerio de Vivienda, con la Secretaría de Vivienda del departamento.
0: 6:43 a.m. Alejandro Cortés.
4: Doctor Francisco, el alcalde Alejandro Eder en su momento dijo que podría durar de 3 a 6 meses la atención de la crisis humanitaria. ¿Cuáles son esos peligros o mayores riesgos a la hora de la atención a la crisis humanitaria?
2: Bueno, lo primero es que hay que tener una base consolidada de afectados. Pues desafortunadamente en todas o en la gran mayoría de las emergencias siempre aparecen personas inescrupulosas. Digamos que uno de los mayores riesgos que podemos tener es que esa asistencia humanitaria no llegue a las personas que tenga que llenar. Es por eso que se tiene que activar un protocolo serio frente a los censos que nos reportan los coordinadores municipales de gestión del riesgo de desastres. Y obviamente una veeduría en compañía de la Procuraduría, que ha estado muy pendiente de los puestos de mando unificados donde se toman pues decisiones y donde

0: los alcaldes y los coordinadores municipales nos reportan cada una de las afectaciones y de las personas que se han visto afectadas. Digamos que esa puede ser, digamos, una de las posibles fallas que se podría tener, y estamos trabajando para que eso no suceda. Igual esto es una emergencia que va a tardar meses. Es cierto, no es una emergencia que se consolida de un día para otro o que la resolvemos en una semana, porque tenemos inclusive en algunos municipios barrios completos que se vinieron al suelo y que hay que reconstruir, y pues en eso estamos con la señora gobernadora. Ayer en Consejo de Gobierno fue muy enfática en resaltar que la principal, digamos, carta de acción frente al tema del desastre que se presentó en el Valle del Cauca es buscar la reconstrucción de estas viviendas lo más pronto posible y trabajar en esa consolidación, ya que en el momento fueron más de, en estos momentos tenemos cifras de más de 10.000 viviendas totalmente colapsadas en el departamento del Valle del Cauca, y pues aún seguimos en la recolección de información. Tenemos un puesto de mando unificado activo donde estamos recogiendo esa información y donde los coordinadores municipales nos siguen reportando. Es por eso que esa estrategia de voluntariado y de acompañamiento del COPNIA, de la Sociedad de Arquitectos, de la Sociedad de Ingenieros, ha sido muy, muy, muy benevolente, muy grata la presencia de ellos, ya que con toda esta capacidad de voluntarios, de ingenieros, de arquitectos, de ingenieros estructurales, pues vamos a tener un consolidado muy claro y muy efectivo para poder tomar las decisiones frente a los mejoramientos de vivienda que se vienen para el departamento y obviamente para la reconstrucción de las viviendas que se vieron totalmente afectadas o destruidas.
1: 6 de la mañana, 47 minutos, John Freddy López en la ciudad de Medellín.
2: Señor Tenorio, ¿qué recursos, bueno, teniendo en cuenta pues ya como lo censado y equipos se tienen disponibles para atender esa emergencia?
0: Bueno, el departamento del Valle del Cauca, la señora gobernadora declaró la calamidad pública y se aforaron unos recursos. Digamos que esos recursos pues obviamente son para la primera atención de las distintas afectaciones, especialmente para temas de mejoramiento de vivienda, para temas de infraestructura vial que se vio afectada considerablemente. Tenemos dos puentes, un puente totalmente inhabilitado y otro con paso restringido para vehículos de carga pesada, los cuales pues tienen un costo bastante, bastante elevado, y ahí es donde recurrimos al gobierno nacional. Esta emergencia es notable, no solamente para el departamento del Valle del Cauca, sino para los demás departamentos. Es un hecho notorio que una manifestación de estas como la que vimos en el Valle del Cauca de la naturaleza, un sismo de 7.4 de magnitud, que tumbó edificios, tumbó infraestructura vial, infraestructura en salud, pues obviamente desborda las capacidades del departamento del Valle del Cauca. Y estamos en la consolidación y el estimado de cuánto cuesta la recuperación, y es allí donde hacemos ese llamado al gobierno nacional, que ha estado muy pendiente en la consolidación de esta información, y obviamente necesitamos del apoyo concurrente del Estado, de la Nación, para poder sacar adelante tanto el tema de la infraestructura vial, tanto el tema de la estructura, el tema de infraestructura en vivienda y de la de salud, que fue bastante golpeada en el departamento del Valle del Cauca.
3: Doctor Tenorio, viendo el porcentaje de destrucción en poblaciones como Roldanillo y otras, que casi llega hasta el 85%, 85%, va a ser de pronto más fácil, y viendo pues obviamente que la oferta de vivienda en estas poblaciones es mínima, va a ser más fácil de pronto construir otra población.
0: Bueno, lo que pasa es que el evento natural pues no nos pone la condición, digamos, como de construir otro municipio, pues digámoslo en palabras castizas, no vamos a trasladar el municipio de un lugar a otro, pero sí vamos a reconstruir un porcentaje importante de viviendas que se vieron totalmente colapsadas o afectadas, y obviamente con temas de mejoramientos de viviendas, ya que hemos podido evidenciar que algunas de las afectaciones son afectaciones que se pueden suplir en el corto plazo de manera inmediata con algunos materiales de construcción, los cuales inclusive ya hemos comenzado a recibir por parte de privados en los centros de acopio, y que vamos a destinar con el fin de que los municipios entregarles a las personas que se vieron afectadas en mínimas proporciones, y que esas casas pueden ser habitables totalmente. Efectivamente, hay municipios que la han llevado muy mal, donde digamos la capacidad de vivienda se vio reducida, digamos, a un 20%, un 25% de sus viviendas, especialmente en cascos urbanos, y pues estas viviendas que se vieron totalmente colapsadas, pues la directriz de la señora gobernadora junto con el gobierno nacional es reconstruir o construir viviendas nuevas.
1: 6:51 a.m. Cuando hablamos de doctor Francisco Javier, de lo que está pasando en el Valle del Cauca, yo le pregunté a mi compañero Andrés Muñoz que él que creía que cuánto era lo que había que reconstruir, y él me dijo en principio el 45%, y ayer subió al 60%. ¿Cuál es el número para usted?
0: Pues mira, nosotros hemos logrado frente al tema de las cifras, las cuales siguen en aumento porque no hemos parado nuestro puesto de mando unificado. Estamos hablando de afectación en personas para el departamento del Valle del Cauca en casi 200.000, sin contar el Distrito Especial de Cali. Estas cifras son cifras, no contando la situación del Distrito Especial de Cali, entendiendo que pues, por su condición ellos, tienen cierta autonomía. Y para el departamento del Valle del Cauca nosotros estamos analizando todo el tema de datos, todo el tema de cifras. Estamos hablando de un promedio de entre 180.000, 200.000 vallecaucanos afectados, lo cual es una cifra bastante, bastante importante para el departamento, pero en temas de viviendas estamos hablando de un promedio de 45.000 viviendas afectadas y 10.000 que podrían subir a 13.000 viviendas según las proyecciones, 13.000 viviendas totalmente destruidas, lo cual pues indica que es un número bastante amplio, bastante alto, y el cual pues va a tomar un tiempo prudente la reconstrucción de estas viviendas y de estos municipios que se vieron afectados. Yo considero que según lo que hemos visto en porcentajes por todos los municipios, estaríamos hablando de un promedio de un 50-55% de afectaciones en el departamento.
1: Doctor Francisco Javier, algo que no le hayamos preguntado, que quede en el ambiente, estos son los micrófonos de ASB Noticias Colmundo Radio a nivel nacional. Lo que usted le quiera decir al país desde su Secretaría de Riesgo en el Departamento del Valle del Cauca, y agradecerle a usted que sea el trabajo que tiene, que nos dedique estos minutos en esta conversación. Muy amable.
0: No, primero, como lo dije al inicio, gratitud con el pueblo vallecaucano, gratitud con el pueblo colombiano. Hemos recibido todo ese apoyo, toda esa solidaridad, todas esas manifestaciones de cariño en medio de esta adversidad, en medio del dolor de muchas familias, mucha resiliencia, mucha paz para aquellas personas que lo han perdido todo, que han perdido a sus familias. Estamos trabajando, no hemos parado desde el día uno. Ha sido una semana y van a ser semanas muy difíciles, semanas muy largas, pero esto lo hacemos con amor por el Valle del Cauca, gratitud especial y enorme con los organismos de socorro del país, con los grupos USAR, con la cooperación internacional con los grupos internacionales de búsqueda y rescate.

0: gratitud, gratitud, gratitud y respeto para cada uno de ellos. Muchísimas gracias.
1: Gracias a usted, doctor Francisco Javier Tenorio, secretario de la gestión de riesgo en el departamento del Valle del Cauca. 6:55 a.m.
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1: Hemos hablado, Andrés y John Freddy, por supuesto todos los integrantes de esta mesa de trabajo, que el presidente de la Estrella llegó con balones. Y hemos hablado que para algunos es un tema que no puede ser, pero desde el primer día o el día 2, alguien dijo hay que llevarle juego a los niños en esta situación. Y bueno, por ahí pasó, pero las críticas han venido con todo. Doctor Rivera, cuando pasa una situación como esta, cuando hablamos de una situación tan difícil para un niño, ayer yo veía imágenes en Cali, niños que duermen en carpas y tienen un solo baño de un edificio de 400 apartamentos, un solo baño, un balón, un juguete, es importante, un juego lúdico, doctor Rivera, buenos días.
4: Muy buenos días a todos y bueno, aquí estamos 10 días casi después de una tragedia. Donde realmente apenas empieza. O sea, esta es simplemente la fase subaguda de una tragedia y donde nosotros comenzamos ya a ver las consecuencias que van a tener y lo difícil que es la recuperación de esto. Y una cosa que yo he venido diciendo, nunca va a ser suficiente para reconstruir el dolor, uno, y mucho menos para la reconstrucción social de unas ciudades que cayeron en este siniestro de la naturaleza. Pero una cosa que es fundamental es que si analizamos, después de una tragedia, un juguete funciona como una herramienta vital que ayuda al niño a procesar el miedo de algo que sucedió súbitamente, que le permite recuperar un sentido de normalidad, lo saca de ese entorno, genera liberación de dopamina cuando corre detrás de un balón, hace un juego lúdico, hace legos, expresa emociones que él no puede expresar porque él no puede verbalizar lo que pasó, él no lo entiende, y sentir que aún está seguro y acompañado. Mire la importancia de un balón. De tal manera que quien critica esta actitud, al contrario, tienen que ver un acto supremamente bien diseñado, bien estructurado, quien lo planeó, porque no es solamente irles y llevar comida, no es solamente asegurarles la cama, no es simplemente asegurar el baño, que es importante porque eso que acaba de mencionar, un solo baño para tantas personas, ¿qué implica? Epidemias, infecciones, contaminación, que es la fase que se viene ahora. Pero a un niño no es simplemente darle un plato de sopa. A un niño hay que sacarlo de ese entorno como sea. Hay que sienta que él vuelve a tener confianza en sí mismo y, lo más importante, que pueda perder la posibilidad que en el futuro tenga un estrés postraumático. Y no solamente en los niños, también en los pacientes mayores, también en las personas jóvenes. Hay que cambiarles un poquito el entorno para que no sea todo tragedia, desesperanza y miedo.
1: Los niños, sobre todo en el departamento del Valle, ¿no, Andrés? Bueno, Valle, Pereira, lo que pasó en Manizales, lo que pasó en Chocó, esperan también ser parte de esta reconstrucción, ¿no, Andrés?
5: Sí, señor. Doctor, yo quiero hacer una pregunta en este tema de la salud mental.

0: Para esos padres de familia que obviamente nos tocó vivir esta tragedia y que pues algunos tuvieron que vivirla con sus hijos, ¿cuáles son esos signos de alerta que deben tener en cuenta los mayores al ver a sus hijos de pronto pasar una mala noche o cómo podemos avisorar precisamente que algo está pasando en la salud mental de nuestros hijos después de este terremoto?
1: Pues hay varias señales. Primero, el aislamiento. Cuando usted encuentra a su hijo aislado, el arrinconado, sentado. Segundo, el que no puedan dormir. Tercero, la hiperactividad, la angustia. Tercero, el temor de no verse, de sentir que van a estar solos, porque están rodeados de compañeritos que han perdido la vida. Entonces, ¿ellos qué quieren? Un abrazo. ¿Ellos qué quieren? Sentirse seguros. Y van a estar siempre buscando un abrazo, una pierna con quien abrazarse para sentir que están ahí y que son parte de esto. Un niño que llore, un niño que está aislado, un niño que está hiperactivo, que no puede estarse quieto, un niño que busca siempre el refugio de los padres o del vecino o del. La persona que está ahí, ese es un niño que está en alto riesgo para un estrés postraumático y que más adelante se convierte en una enfermedad psiquiátrica que afecta su comportamiento con la sociedad.
2: Doctor Rivera, tal vez uno en estas catástrofes, claro, uno ve los niños, ¿no? Pero se preocupa por la familia, por la manutención, porque tengan agua potable, porque tengan los mínimos elementos para sobrevivir. Pero los niños a veces se quedan como solitos. Y perdóneme si utilizo una palabra mal dicha, seguramente, pero que puede pasar. Esos traumas deben ser manejados desde el primer momento. Es decir,
1: Claro.
2: tiene que haber un psicólogo ahí mismo.
1: Claro. Lo que pasa es que, mire, déjame explicarle esto. Las fases de una catástrofe por un terremoto se dividen dependiendo el ciclo de gestión del riesgo. Es decir, lo primero es mitigación. O sea, lo uno que tiene que hacer es prevenir y prepararse para que esto no suceda. Pero en un siniestro como estos, es muy difícil que uno los pueda prever. En la fase inicial, ¿qué es lo que usted pretende? La fase aguda, lo que usted pretende es resolver, rescatar, sacar vivos a cualquier persona que se pueda rescatar. Y en ese momento, pues todo está encaminado a mirar los escombros, a mirar dónde estamos, a mirar para dónde va y eso es para dónde va y eso es lo que hacemos inicialmente. Y a eso es lo que nosotros pretendemos en la fase inicial. Y eso es una fase que va desde el día cero hasta las 72 horas. Obviamente, usted se dedica a manejar lo agudo, el trauma. Luego viene la fase 2, que es la fase subaguda, que va del día 3 al día 14, que son las complicaciones, las infecciones que usted hacía manifiesto, las infecciones de herida, las gangrenas, empiezan a haber neumonía, y neumonía, agudización de enfermedades crónicas. En la fase 3, que es de la semana 2 a la semana 8, empiezan a haber epidemias y salud pública. Aquí empiezan a haber los brotes de transmisión, enfermedades respiratorias, enfermedades vectoriales, zoonosis y una agudización importante de la enfermedad crónica. Y en la fase 4, que aquí va a partir del segundo mes, la rehabilitación y salud mental. Lo que pasa es que en una fase aguda es muy difícil. Dígame, ¿quién está preparado para un episodio de esta magnitud y mucho menos para mandarle a un psicólogo o un psiquiatra a que cuide a los niños? En la fase inicial lo que interesa es

0: sacar los niños, ponerlos con vida y ponerlos en un resguardo en donde sí haya alguien que les permita tener distracción, jugar, correr. Porque ¿quién dijo que a pesar del dolor los niños no tengan que correr? Los niños no miran la magnitud del dolor. Los niños miran el temor de haberse separado de sus padres y necesitan a alguien que los permita integrar, que les dé seguridad, que les permita ver en lo que está y cómo está sucediendo. Pero en ningún lugar del mundo usted va a tener a las 24 horas un grupo de psicólogos para poder hacer esta labor que debería hacerse. No existe. Esto es algo muy complicado. Pero fíjese que he tenido la oportunidad de mirar que ya hay resguardos en donde no solamente se encargan de darles alimentación, vivienda, sino también de tener a alguien que les ayude a manejar el trauma. Esta parte. Creo que lo está haciendo bien el Instituto Colombiano Familiar.
1: Doctor Rivera, gracias por esta conversación. Es el momento que toca usted un punto importante. Y son los niños en este drama que está viviendo el país, en un terremoto que ya van 450 municipios. En 450 municipios, ¿cuántos niños hay que hay que atender y que hay que pararles ese, con ese cariño, decirles que son importantes y que la vida les dé una oportunidad de mejor vivir, doctor Rivera?
0: Andrés, hay una cosa importante. Nunca, nunca será suficiente. La idea es que la parte de salud mental intente llegar a la mayor parte de los niños, que nos preocupemos por ellos, pero nunca nada de lo que hagamos va a ser suficiente. Y siempre habrán voces que van a criticar lo suficiente, pero nunca van a las cosas buenas que se hicieron, porque nada, nada es suficiente para una tragedia. Porque si tú miras el dolor de un abuelito, el dolor de un padre que perdió su casa, el dolor de una madre que perdió su hijo, el dolor de un niño que se sintió desamparado, es un problema para cada uno. Pero no tenemos la infraestructura, ni personal, ni económica, así estuviéramos en el mejor momento de la vida, para darle esa atención a cada uno de los niños. Ojalá y lo pudiéramos hacer, pero es hacer el esfuerzo y saber que todos nosotros, los que estamos aquí, los que están allá, puedan ir, darle un abrazo, darle un juguete. Es que eso también es importante. No solo la comida, que es muy importante, es también darles el cariño y que sientan que no están solos, porque no podemos individualizarlos a todos.
1: Gracias, doctor Rivera, por estos miércoles de la salud. Un abrazo y nos veremos la próxima semana, ojalá.
0: Que mi Dios,
1: pensando
0: que mi Dios nos ayude y así es, y que saquemos adelante todos este país, independiente de nuestras diferencias de pensamiento. Lo único que no puede ser diferente

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2: Antes de que venga nuestro próximo invitado, Germán René, Gustavo Petro, el expresidente Gustavo Petro, ¿podrá participar en la réplica del Pacto Histórico? ¿Usted cree que cree, sí o no?
3: Yo creo que sí, lo está casi que oficializando el Pacto Histórico.
2: Sí.
3: Lo hizo oficial hace unos segundos el representante a la Cámara, Gabriel Becerra. Acabo de verlo en un video.
2: Y entonces ese tema de que la ley no lo permite... ¿Echa la ley, echa la trampa, Germán?
3: No, es que eso lo reglamenta, es el estatuto de oposición. Lo que yo no sé es si ese estatuto de oposición permite a, digamos, en este caso a Gustavo Petro como expresidente, asumir esa vocería. Eso sí no lo sé. Pero siempre ha estado el instrumento, el estatuto de oposición.
2: Igual tiene los mismos 20 minutos, ¿no, Germán? Si el presidente se hubiera demorado 2 horas como se demoraba Gustavo Petro, ¿20 minutos también?
3: Acuérdate que eso ya sucedió en el gobierno pasado. El presidente Petro se demoraba 3 horas y la réplica era breve.
2: Era breve, ¿no? Bueno, vamos a un sitio que nos duele en Colombia hoy. El Cali. Vamos al Hospital Universitario del Valle del Cauca a hablar con su gerente, doctor Irne Torres Castro. Buenos días.
4: Buenos días, Andrés, un saludo para la mesa y pues gracias por ustedes han estado muy pendientes de la situación del suroccidente colombiano y en ese caso muy particular del Hospital Universitario del Valle, que es una institución patrimonio arquitectónico y cultural de la nación y la institución que garantiza la atención al régimen subsidiado en el suroccidente colombiano y bueno, aquí para dialogar con ustedes un momento.
2: En este día lunes pasado, 10 de agosto, 7:32 minutos de la mañana, el hospital estaba trabajando como corresponde. Después de esos minutos, ¿qué le quedó del hospital y qué tienen que hacer, doctor Irne?
4: Bueno, ¿qué quedó del hospital? Pues quedó, digamos, la gran capacidad de resiliencia de su personal para garantizar la vida de las personas que estaban en nuestra custodia en ese momento, de salvaguardar también la vida de las personas que trabajamos en el hospital, y también observar la solidaridad de los vallecaucanos y de los colombianos, porque a veces cuando hay catástrofes como eso nos quedamos únicamente en observar el desastre, ¿no? Y creo que también uno observa cosas como esta. El hospital tuvo una lesión grave, una fracturación de su infraestructura casi en un 70%, que nos obligó a sacar a todos los pacientes a nuestros jardines, más de 890 pacientes en ese momento, y obviamente a reflexionar un poco frente a lo que somos los seres humanos tan vulnerables en un momento dado. Lo hicimos, sacamos los pacientes y obviamente encontramos también la solidaridad, como te decía inicialmente, de los vallecaucanos, y al final pues digamos que hoy ya estamos iniciando desde el día de ayer normalizando nuestras actividades, nuestros servicios a la comunidad, servicios ambulatorios, nuestras cirugías programadas, las atenciones de radioterapia, quimioterapia para los pacientes, porque el hospital no puede parar. Y Ruiz, en eso estamos. El tema de la infraestructura se está diagnosticando ya de una manera mucho más afinadita el daño que ha generado ese terremoto, y esperamos pues tener un diagnóstico más certero antes que termine esta semana. Contamos, y hay que decirlo, con el acompañamiento del gobierno. El señor presidente nos visitó y pues se comprometió a acompañarnos en ese proceso de recuperación de la infraestructura y que el hospital vuelva a ser lo que ha sido en estos 70 años.

0: la institución pública más importante del suroccidente colombiano, pero prestando servicios al mismo territorio que te acabo de mencionar.
1: 7:14 a.m, Germán René Jiménez.
2: ¿Cómo han podido superar este reto de este traslado masivo de pacientes, doctor?
0: Digamos que pues uno nunca está preparado para un sismo, ¿no? Uno hace simulacros, coloquios, que son, digamos, actividades que hacen los hospitales, pero la realidad es otra cuando tú te enfrentes a ella. Y lo que hicimos inicialmente fue sacar los pacientes al jardín del hospital, todos los pacientes, luego empezamos en ese mismo espacio a hacer algunas altas, mandar algunos pacientes a sus casas, logramos también el apoyo de otras instituciones como Fundación Mario Correa de Isaías y enviamos pacientes a otras instituciones, sobre todo los pacienticos neonatos, más de 40 neonatos tuvimos que evacuar, que son pacienticos ventilados, incubados, los mandamos a la Fundación Valle de Lili. Y obviamente fue una cosa muy rápida, la verdad. Fueron 890 pacientes que logramos evacuar. Hoy tenemos en el hospital 240 pacientes que incluso fueron ingresados luego del terremoto. El mismo día, después de las 5 de la tarde, ingresamos 400 a la institución y ya tenemos en ella 240. Esperamos esta semana, obviamente, con todo lo que venimos haciendo, estamos buscando unos espacios alternos, unas clínicas alternas, y vamos a tener, digamos, varios sitios de atención para que la demanda que el hospital tiene, que es muy importante. Te puedo decir que hay atenciones que para poder lograr una cita en el hospital son hasta 60 días. O sea que la demanda, y ahora se va a agudizar mucho más, porque también es cierto de que no fuimos la única institución, digamos, con dificultades en ese terremoto en Cali. Hay otras instituciones que tuvieron que cerrar 100% sus puertas, como la clínica San Fernando, dicen que la clínica nuestra también. Entonces la demanda o los requerimientos de atenciones van a ser mayores a partir de los próximos días. Entonces fue un trabajo, como te decía inicialmente, de resiliencia, de esa ganas de superar el momento, y logramos hacerlo entre todos los trabajadores en el momento inicial.
1: Doctor Irni, ¿ya fueron los especialistas en ingeniería para revisar el edificio? ¿Qué le dijeron? ¿Hay que derrumbarlo? ¿Se puede restaurar? ¿Cuál es el camino dentro de la reconstrucción, no solo del hospital, sino Cali completamente?
0: Bueno, como te decía inicialmente, hay, digamos, diagnósticos muy prematuros, ¿no? Muy prematuros a la vista, y hoy, digamos, ya estamos haciendo diagnósticos mucho más detallados. Te puedo decir que los espolones son los sitios donde se hospitalizan los pacientes. En ese sitio se hospitalizaban 407 pacientes, en ese momento están deshabilitados. La capacidad instalada del hospital era de 470 camas para 470 pacientes que estábamos full ese día. Hoy tenemos una capacidad instalada únicamente de 63 camas, porque los espolones, uno se cayó, como todo el mundo lo sabe, y los otros tres pues fueron inhabilitados, evitando una situación, digamos, de riesgo para las personas. Yo espero que esta semana los peritos del ministerio, los mismos peritos de la aseguradora, los peritos que ha colocado el municipio de Cali para diagnosticar cuál ha sido la afectación global de la ciudad, nos den un diagnóstico más certero, y asimismo iniciar, digamos, las actividades que nos permitan ir recuperando paulatinamente la institución y ir recuperando los espacios para mí primordiales, que son los servicios asistenciales. Cosa grata es que los servicios complementarios, lo que es cirugía, laboratorio, radioterapia, quimioterapia, hemodinamia, que son servicios de alta complejidad o que son servicios que llamamos complementarios, digamos que no sufrieron de la misma forma que subió hospitalización, digamos casi un 95%, pero estos otros servicios podemos reactivarlos de manera casi que inmediata a partir del día de hoy. Y esperamos que ese diagnóstico nos determine cómo va a ser, digamos, la restauración, si tendrán que tumbarse los espolones, si se podrán, digamos, restaurar, y obviamente se inicie el plan. Obviamente lo que se haga, tanto recuperación o construcción, tendrá que ser con un reforzamiento adicional. O sea, ya la institución no puede simplemente restaurarse, sino que toca restaurarla si es el dictamen que establezcan los peritos, pero al mismo tiempo el reforzamiento estructural. El hospital debe quedar con reforzamiento estructural, porque una edificación de más de 70 años, que se demoró en construirse casi 20, en ese tiempo no había, digamos, los lineamientos que hay hoy, que son el tema de antisísmico. Entonces creo que eso va a permitir que se haga ese trabajo. Creo que también, como le he dicho a muchas personas, es una oportunidad para renovar, digamos, la infraestructura del hospital, para poderla ampliar en algunos espacios y mejorar, digamos, algunos espacios también, digamos, de infraestructura, porque el hospital, como te decía, posee patrimonio arquitectónico y cultural. Pues habían cosas que no podían moverse, que no podían tocarse, porque eso hacía parte de ese reconocimiento que el hospital tenía por parte del Ministerio de Cultura.
1: Doctor, déjeme hacerle esta pregunta para tener claridad en muchos aspectos. ¿La clínica Valle del Lili también sale afectada?
0: Sí, la clínica Valle del Lili tuvo algunas afectaciones, sobre todo, tengo entendido, en mampostería. No en su infraestructura, sino en mampostería. Creo que se cayeron algunas paredes o algunos repellos que fueron menores. O sea que la infraestructura está intacta, pero sí tuvo algunas afectaciones en mampostería. Tengo entendido que la clínica nuestra, que es una clínica que queda en una de las vías principales de la ciudad, está completamente cerrada. Ayer hablaba con el gerente de la clínica Farallones, me decía que también tuvo afectaciones internas. En el Águila se cayó un hospital 100%, o sea, la infraestructura hospitalaria del Valle está fracturada, yo pudiera decir casi que en un 35-40%.
1: Esa la pasó ancho, ¿verdad? La avenida que está cerca del Valle del Lili, ¿cierto?
0: La nuestra queda en la Valle del Lili, queda, tú sabes, queda en el sur, y que es una de las clínicas, es la clínica más importante, de mayor reconocimiento a nivel internacional de Colombia. Siempre está ubicada en los primeros lugares de Latinoamérica. Esa queda al lado sur, ya saliendo Cali, casi que en la 100. Y la clínica nuestra queda en la autopista suroriental.
1: Ya, gracias, doctor, por esa pedagogía que nos acaba de dar. Voy a la ciudad de Cartagena, Luis Manuel. Lo escucha el doctor Irne Torres Castro, que es el gerente del banco del Hospital de Cali. Señor.
3: Muy buenos días para usted y para todos los compañeros, al igual que para el doctor Torres Castro. Doctor Torres, se está hablando y se conoce ya de la afectación en la infraestructura, pero en la dotación del hospital. También pudo haber alguna afectación en equipos médicos, y como usted decía, ya se está pensando que en restauración se puede ampliar no solamente la infraestructura, sino los servicios del hospital.
0: Claro que sí, en el dictamen que hemos elaborado, inicialmente, digamos, y hay que ser justos con la información, inicialmente el edificio que colapsó, digamos que todo su equipo biomédico, equipos de cómputos y equipos industriales, los aires acondicionados completamente destruidos, un número considerable de equipos. Las otras torres, como no colapsaron, como no se cayeron, como los equipos están aquí, vamos a hacer el trabajo de recuperación de mismos para hacer un inventario, obviamente, que nos permita que con el equipo poder restaurar los servicios, claro, podamos recuperar ese espacio o en otros espacios que vamos a arrendar para continuar el tema de hospitalización. Entonces, en eso, digamos que estamos haciendo ese inventario de manera ansiosa. Algo que también que es importante mencionar a ustedes, yo sé que la pregunta puede venir en cambio, que si tuvimos muertos en el colapso del edificio, pues lamentablemente fallecieron 6 personas, que fue sacada el tercer día, y apenas ayer pudimos sacar, después de 8, pudimos sacar las otras 5 personas, que es lamentable para mí y también lamentable para nosotros, porque cualquier pérdida que se presente con la situación esa es muy dolorosa. Contamos con el apoyo condicional de todas las fuerzas de socorro, bomberos de Cali, bomberos de Bogotá, la defensa civil, la policía, el ejército, el equipo de brigadistas del hospital, pues fue una labor, incluso la labor de los hospitales. Ahí no pudimos contar con ayuda de voluntarios, porque el colapso de los tuvo una partida, fue un colapso como un

0: gatillo en aires. Entonces hacía mucho más riesgoso, digamos, la recuperación de los cuerpos y las actividades, digamos, de rescate. Entonces, por eso fue un poco demorado, pero pues gracias a Dios, pues pudimos hacer, digamos, la recuperación de los cuerpos, porque es un tema social muy complejo. Nosotros casi que nos llevó casi toda la consideración de acompañar a la familia, de salir con ellos, que socialmente es un impacto muy, muy complicado. Pero sí, ahí estamos en el inventario y también hubo pérdida de equipos cruciales como equipos de cómputo y obviamente los equipos biológicos que todo sucedió.
1: Andrés Muñoz en CLI.
2: Doctor Torres, es impactante pasar cerca al hospital, a nuestro hospital universitario, como quedó. Es muy duro para todos los cariños ver la imagen del estado, pues, en el momento del hospital. ¿Qué ha pasado con la parte de gas del hospital, todo ese sector, que obviamente es como para los estudiantes de la Facultad de Medicina? ¿Y cuánto será el costo aproximado de reconstrucción de nuestro hospital?
0: Parte de atrás, creo que tenemos una preocupación grandísima, porque aparte de la federación y el colapso, la torre del hospital de Espolón está completamente inhabilitado, incluso no ha podido dar los servicios, el edificio de China Legal, tú sabes, queda también en la parte de atrás. Incluso los cadáveres han sido llevados a la ciudad de Palmira. Gracias a Dios, digamos, la Universidad del Valle no tuvo mayor afectación, digamos que no tuvo las dificultades mayores, creo que tuvo algunas cosas de mampostería en las áreas administrativas, el U está funcionando sin ningún inconveniente. Digamos, no hubo, digamos, planes mayores, y les puedo manifestar eso porque pues yo fui estudiante de la universidad y estudié en esa parte, en el que hicimos, incluso la universidad fue una ilusión donde llevábamos inicialmente los pacientes del CDU, allá de 30 pacientes, de 90 pacientes al CDU que nos acompañó la Universidad del Valle. Hoy tenemos ese riesgo, nos preocupa mucho el edificio de medicina legal, es un edificio que está a punto de colapsar. Y obviamente pues tenemos en este momento esa preocupación, esperamos que rápidamente tomen las decisiones pertinentes porque ese edificio tiene que ser completamente demolido. Nosotros esperamos el dictamen que salga esta semana para definir si hacemos reconstrucción con reforzamiento o si hacemos construcción también con reforzamiento de esos espolones. Estamos tratando, eso se va a coordinar conjuntamente con el Ministerio de Cultura y el Ministerio de Salud. Si se sigue trabajando en mantener, digamos, la configuración de patrimonio arquitectónico de la nación, o simplemente restauramos o diseñamos para tener una institución, digamos, que preste servicio de salud y que esté 100% segura.
1: 7:27, John Frey López en la ciudad de Medellín.
3: Gerente, ¿esa emergencia cómo ha afectado o qué pasaría precisamente, o cómo se ha tenido que activar esos equipos de emergencia adicionales mejor?
0: No, pues, ¿qué te puedo contestar? Pues una emergencia como esta activa a todo mundo. Aquí lo que ha habido, pues inicialmente los organismos de socorro incluso acuden sin ningún llamado previo, luego se establece obviamente un centro de mando y se va articulando las actividades, se van haciendo los inventarios de lo que viene presentándose. Yo lo que te puedo decir es que una cosa es lo que se está observando en las noticias y una cosa es la ciudad. Cali, así como Pereira, y creo que está pasando en Buenaventura y está pasando en Chocó, lo que tú ves realmente en la ciudad cuando la visitas es una cosa completamente desgarradora. O sea, es un tema. La recuperación de Cali, particularmente si se hace con un compromiso de la administración y del gobierno, no se haría antes de 6 años, y obviamente también depende de cómo se manejen los recursos, que las aseguradoras respondan a las edificaciones privadas, que los bancos le respondan a los propietarios. Bueno, es una cantidad de situación, o sea, todo el mundo se activó. En el caso del hospital, te tengo que decir que aunque hubo mecanismos de acompañamiento del organismo de socorro, pues no pudimos aceptar, digamos, fue voluntarios, como si pasa en los edificios particulares, que llegan los voluntarios a ayudar y a, bueno, algunos a ayudar y otros a actividades que no son las propias, pero por como explicaba que fue el colapso del hospital, fue muy controlado el manejo de la recuperación de los cuerpos, fue muy controlado el retiro de escombro, tratando de evitar obviamente una afectación mayor, pero la activación te puedo decir que fue casi que automática del organismo de socorro y de las personas que siempre están dispuestas a ayudar.
1: Alejandro Cortés.
4: Doctor Torres, bueno, dos preguntas.

0: preguntas. La primera es con respecto a las ayudas humanitarias. ¿Ustedes han podido recibir, me refiero, implementos de asepsia, de aseo, algo que les pueda contribuir a la atención a sus pacientes? Y la otra, cuando hay tanto caos, tanto escombro, es desgarrador el panorama, como usted lo dice, doctor Torres. Hay otro riesgo y es el tema de una posible infección o contaminación. ¿Cómo están manejando esa situación?
1: Digamos, como organismo de, digamos, de ayudas, pues ayuda, llegaron todas las ayudas que te puedas imaginar inicialmente. Llegan frazadas, llegan pañales, llega agua. Incluso en algunos casos, pues nos traían medicamentos, pero tú sabes que tener medicamentos no se pueden recibir así como los traen. Los medicamentos que nos puedan llegar o elementos que utilizamos tienen que ser llegados, embalados por instituciones que tengan esa competencia. Entonces, digamos que eso pues se ha manejado de esa manera. Nosotros paramos incluso el segundo día las ayudas porque pues llegaba mucha gente a ayudar y también generaba un riesgo para ellos, porque solamente el tercer día ya se pudo determinar las zonas que eran seguras y las zonas que eran no seguras. Entonces, digamos que en ese sentido, digamos que pues se controló también el tema. Y obviamente, pues aquí quiero también aprovechar y agradecer a solidaridad de los vallecaucanos y de los colombianos, que en momentos tan difíciles siempre están dispuestos a ayudar y acompañar. Incluso el mismo hospital, creo que por ahí lo vieron en las noticias el día jueves, nos fuimos a Buenaventura con un equipo de cirujanos a acompañar el proceso quirúrgico de pacientes ortopédicos, porque había muchos pacientes. Yo soy de Buenaventura, para que lo sepan, me llegó información de que habían pacientes con fracturas expuestas en afuera del hospital Luisa Blanque de La Plata. Armeamos un equipo de cirujanos también de Buenaventura y fuimos a operar y operamos 60 pacientes en el hospital Luisa Blanque de La Plata. Incluso también operamos en el barco que la ministra pudo activar. Nosotros fuimos los que operamos en ese barco el día sábado y domingo en Buenaventura. O sea, aparte que tuvimos una dificultad, el hospital con su talento humano tuvo la capacidad de ir a apoyar a otro municipio que también lo necesita, como es el municipio de Buenaventura.
2: Pues mire, doctor Irni, estamos con ustedes desde ASB Noticias Colmundo Radio. Es difícil por la que están pasando, pero seguramente van a salir de estas. El alcalde tiene comprometido todo, el gobierno también, y Cali es una ciudad que se merece salir de esta pronto. Ayer el ministro de Defensa dijo que la segunda fase podía durar 6 meses y la reconstrucción 3 años. Ojalá para el hospital que usted dirige sea mucho menos, doctor Irme.
1: Estamos convencidos de eso. Creo que vimos, pues al menos ahí el compromiso, se dio el acompañamiento del gobierno. El señor alcalde, digamos que fue diligente en su compromiso como gobernante del municipio, siempre estuvo liderando el MPU que llaman, el PMU que llaman puesto de mando unificado. En algún momento se reunió con nosotros y nos apoyó, hay que decirlo, en las actividades de rescate con los grupos que lideraba obviamente el alcalde. Creo que en esta situación, digamos, lo que hemos visto es, digamos, trabajo de todo el mundo. Lo que esperamos que sí, que no sea una burbuja, obviamente, pues empiece a complicar todo, esperemos que no. Yo tengo la responsabilidad como gerente de hacer las gestiones para que el hospital funcione, así lo estamos haciendo. Pero pues aquí tiene que haber una conversión y apoyo de muchas instituciones, porque el hospital presta un servicio social, es una institución del Estado y esperamos que esos organismos, el Ministerio de Salud, el mismo Ministerio de las TIC, porque tenemos que ver todo el tema de tecnología e informática, de cómputo, concurra, el Ministerio de Cultura, porque es el que avala el tema de patrimonio cultural y arquitectónico, también nos acompañe. Los trabajadores están muy comprometidos. Hoy tengo una preocupación, creo que también lo manifesté, estamos trabajando en lo posible, y espero que sea así, de que no me queden trabajadores cesantes, porque sería muy lamentable que luego de todo lo que hicieron el día 10, de estar comprometido con los pacientes, de estar allí de pie a pesar del temor y de la dificultad que se presentó el día 10, me toque decir a vuelta de 15 días o un mes, venga, yo no puedo tenerlos acá porque no tengo las camas para que sigan trabajando. Por eso nos estamos moviendo ya, hemos

0: organizado ya cuatro sitios para alquilar. Nos ofreció los recursos de alquiler el Ministerio de Salud para que ese talento humano que no puede prestar servicio en el hospital, pues vaya a prestarlo en esos espacios a los pacientes del hospital. O sea que creemos que así va a ser. Y bueno, pues nos toca, como le digo a la gente, levantarnos y estamos vivos y darle gracias a Dios y seguir funcionando para bien de los pacientes y reconstruir nuestro país, nuestro Valle del Cauca y nuestro Cali. Y hay que seguir avanzando. La vida nos trae esto y hay que estar allí, levantarnos y lo que quedó atrás y hay que retomar de eso las experiencias, mejorar, digamos, las cosas. Yo creo que el nuevo plan, digamos, de construcciones va a ser ajustado, porque nunca habíamos vivido, creo que habíamos vivido en Colombia un sismo tan fuerte como el que vivimos el día 10 de agosto.
1: Doctor Irmi, ¿cuánta es la planta de entre médicos, enfermeras, auxiliares, intensivistas, en fin, cuánta es la gente que trabaja para el hospital?
0: 3.800 funcionarios, 3.800 funcionarios.
1: Uy.
0: Existen diferentes modelos de vinculación, pero son 3.800 funcionarios que prestan servicio al hospital y habría un riesgo, vuelvo y repito, espero que no, de más o menos de un tema de cesancia de casi 1.700. Esperemos que no pase eso.
1: Uy, ojalá no, porque imagínense a todo lo que pasó y quedarse sin puesto.
0: Sí, señor.
1: Pues gerente del Hospital Universitario del Valle del Cauca, doctor Irme Torres Castro, le agradezco mucho esta conversación y a Andrés Muñoz estaremos haciendo el seguimiento correspondiente, que ojalá sea la recuperación del hospital y que ninguna persona se quede sin empleo. Muy amable, doctor Irme.
0: No, gracias a ustedes y agradecerles que siempre han estado allí pendiente de lo que pasa en el país y creo que ustedes ayudan mucho informando efectivamente situaciones como esa y que obviamente podamos tener, digamos, ese acompañamiento. Muchas gracias a ustedes también.
1: Gracias, doctor Irme, por estar en ASB Noticias Colmundo Radio aquí a nivel nacional. Seguimos.
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1: He notado al jefe de campaña últimamente como calladito. Y entiendo por qué. No, yo no entiendo
5: claro,
1: por qué.
5: Claro, no entiendo claro, por qué. Claro.
1: Tanto que fregué yo a Andrés.
5: Sí, señor.
1: Cuando hablaba de que si yo fuera presidente, yo pondría un Excel.
5: El Excel. Mire, el día del discurso, ¿no?
1: Sí, mire lo que yo recibo. Ahora a ese Excel le ponen libro blanco. Y usted ayer nos mandó el libro.
5: Sí, señor.
1: Si no estoy mal, son 140 folios, 40 páginas. Usted lo recibió también. Y están hablando de la corrupción, o de la presunta corrupción, mejor, de todo lo que pasó en el gobierno anterior. Yo le preguntaba ahorita a Germán René si a él le cabía en la cabeza una cifra que quedé absolutamente, ¿cómo decir?, traumatizado. 900.000 personas. O sea, Germán, 900.000 personas vale mucha plata al mes.
5: Bastante.
1: Porque es que no. Pongan el salario mínimo, 3 millones. Son 2.700 millones de pesos mensuales. Al salario mínimo, ¿no? Cosa que no es así. Yo no me explico entonces cómo manejaban el país si eso llegase a ser verdad, Germán. Si eso llegase a ser verdad, es un terrible. Mire lo que está diciendo, lo que nos dijo esta mañana la ministra de Salud, Ana María Vesga. Gente que está contratada, Germán, y no sabe ni para qué está ahí. ¿Ah? ¿Usted cómo llega a eso, Germán? ¿Usted cómo llega a presentar este libro? Sí, pero lo que me preocupa es que en este libro Alejandro, yo no veo pruebas.

0: Sí,
1: son como
0: afirmaciones,
1: son
0: sin
1: como,
0: argumento.
1: Son, no sé cómo se llama.
0: Sin evidencias.
2: No, eso es otra cosa. El argumento sí está, las evidencias tal vez no.
0: No, porque el argumento tiene que
2: el argumento, para eso está la Fiscalía General.
0: El argumento tiene que tener una evidencia. Si usted da un argumento sin evidencia, no es un argumento.
2: No. Alejandro, por eso se le entrega ese libro.
1: En este momento yo estoy de acuerdo con Alejandro Andrés. No es porque me la vaya encima usted, mi jefe de campaña.
2: No, me faltaba.
1: Pero Germán, usted, dentro de lo que leyó, vio, ¿usted vio alguna prueba?
2: No.
1: Yo vi que hay indicios. Indicios, sí, claro. Eso de 900.000 personas, lo de la nómina paralela en la Cancillería, es absurdo.
0: Otra, que supuestamente le entregaron a Abelardo de la Espella ya una capacidad del 97% de endeudamiento que se tenía presupuestado para el año. O sea, de enero a agosto, que duró el gobierno de Gustavo Petro en este año, se endeudaron ya el 97%.
1: O sea,
0: de lo que estaba permitido para el año.
2: Es que, mire, ¿usted cree eso, Alejandro, o no?
1: Yo lo creo.
2: Yo también
0: lo creo, Alejandro. Yo tengo mis dudas.
1: Y le voy a decir por qué lo creo. Mire, señores Fiscalía General de la Nación, asunto: solicitud de inicio de investigación penal por la presunta comisión de delitos contra la administración pública por parte de personas indeterminadas. Artículo 410 de la Ley 599 de 2000. ¿Quién pone la denuncia? El señor Germán Calderón, que es la parte de derecho del Estado, ¿cierto? Mire lo que pide. Me permito solicitar la investigación penal por la presunta comisión de delitos contra la administración pública por parte de la persona o personas que lleguen a ser determinadas o individualizadas en ocasión de la planeación, trámite, celebración y ejecución del contrato interadministrativo número 390 de 2026, suscrito entre el Departamento Administrativo de la Presidencia de la República, DAPRE, y Radio Televisión Nacional de Colombia, RTVC, SAS, por hechos que podrán comprometer los principios que rigen la contratación estatal y el adecuado manejo de los recursos públicos. Pero le voy a dar un dato a Andrés, Germán. Le voy a dar este dato. ¿Sabe cuánto están diciendo que son? 1.500 millones de pesos, y que se vencían el 31 de agosto de 2026. Y si ustedes se dan cuenta, ¿cuántos conciertos hicieron con el DAPRE? ¿Cuánta fue la contratación del DAPRE con el señor con los señores de RTVC, para no ponerle el nombre propio? Yo sí creo que aquí sí se jugaron mucha plata. Presuntamente, claro, ¿no? Presuntamente, claro. Me toca poner la palabra presuntamente. Como le decía, el contrato se fijó hasta en 1.500 millones de pesos con cargo al rubro de servicios de telecomunicaciones, transmisión y suministro de información. Su ejecución se pactó hasta el 31 de agosto del 2026 o hasta el agotamiento de los recursos, lo que ocurriera primero. Eso es jugar con la plata de los colombianos.
2: No, hombre, qué horror.
1: Estamos hablando de 1.500 millones de pesos. Y RTBC, o las personas que fueron determinadas o indeterminadas de RTBC, ¿cuántos contratos firmaron? No solo con el DAPRE, Andrés.
2: Sí, señor.
1: Con ministerios, por ejemplo, el del Interior.
2: Por ejemplo.
1: Entonces, yo sí le quiero decir que este libro blanco, que entre otras cosas usted lo tiene, le va a pedir el favor de que nos haga un resumen ejecutivo. Porque, ¿cierto? Si él lo mandó, él lo manda como parecía decir, sí, los envío.
2: ¿Cuál es su resumen ejecutivo?
1: ¿Cuál es su resumen ejecutivo?
2: ¿Cuántas páginas? 140 y puncha de páginas, ¿no? Bueno, listo.
1: Germán, yo lo que veo es que está bien lo del libro. Lo que no veo es lo que dijo la fiscal. ¿Qué fue lo que dijo la fiscal, Germán? ¿La fiscal?
3: Pues la fiscal dice que recibe el libro, que lógicamente eso le compete a ella, a su despacho, y designa dos funcionarias, es decir, pone en cabeza de dos funcionarias lo que se espera de la investigación. Pero también aclara que por lo que alcanza ella a decir, los tentáculos o las implicaciones de ese despilfarro de recursos se va a ir también a las regiones. Uh-huh. Y extractamos una parte en donde, además de decir eso, ratifica que se va a hacer la investigación sin sesgos políticos.
1: Y hay una cosa que dice ella, Germán: presunción de inocencia, ¿no?
3: Claro, ante todo, claro, ante claro, todo. Claro.
1: Es lo primero como que dice, ¿no? Porque sí. Yo creo que el presidente se le va la mano, y le digo con todo respeto, cuando dice estos, y les dice
3: sí,
1: de todo, ¿no?
3: Sí, sí,
1: les
3: dice sí, de sí, todo. El lenguaje no es el apropiado. Sí,
1: se le va con todo, ¿no?
3: Por eso hemos dicho que en toda intervención del presidente hay una dosis de populismo y de demagogia, pero pues al fin y al cabo él es el presidente y seguramente ese va a ser su estilo. Ahora vale decir que la entrega del libro se complementa con lo que digamos el lobby que volvió a hacer el presidente de la República a las principales cortes. Incluso estuvo, no sé si a última hora se canceló la visita a la Comisión de Disciplina Judicial,
1: sí,
3: que como su nombre lo dice también tiene un papel importante en todas las investigaciones. Pero antes de escuchar a la fiscal, recordemos que el propio vicepresidente de la República estuvo trabajando durante una semana, tal vez antes del terremoto o antes, muy intensamente con la Contraloría General de la República. Y la Contraloría General de la República, como tiene contralores delegados en todas las áreas del conocimiento de la función pública, pues seguramente le entregó un informe que puede ser sustento de eso.
1: ¿Le brindaron información, Germán?
3: Le brindaron información. Ahora, no sé hasta qué punto esa información pueda constituirse en una prueba, pero sin duda debe tener el informe un acervo, creería yo, sustentado en la información detallada que le entregaron todos los contralores auxiliares en todos los ministerios y despachos del gobierno al vicepresidente.
1: Fíjese que el mismo presidente, cuando está hablando en esa, en la entrega del libro, dice: yo no estoy juzgando a nadie, eso lo harán las autoridades, pero cuando usted habla de la Contraloría, Germán, habla sobre hechos cumplidos, ¿no es así? Sobre el dinero que ya se invirtió,
3: sí,
1: o le están haciendo el seguimiento, no al que no se hizo.
3: Sí, porque el control disciplinario que hace la Contraloría es a posteriori.
1: Ah, eso es lo que, para que nuestros oyentes
3: creen. Y eso es lo que siempre se le ha criticado tanto, o sea, a la Procuraduría como a la Contraloría.
1: ¿Ya para qué?
3: Ellos, hermano, lanzan unas alertas, pero muchas veces esas alertas no sirven para nada.
1: Voy a ponerle un ejemplo, Germán: los aviones Gripen. Sí. La Contraloría estuvo haciendo su trabajo seguramente, pero ese negocio ya se hizo.
3: Sí,
0: nada que hacer.
1: Y entonces llegan en 2 años y dicen: sí, supo que ahí había, estoy haciendo presuntamente una afirmación que no corresponde, sí supo que ahí había tal cosa, pues ya se gastaron la plata, Germán.
3: Por eso es que se revive el debate, pues lógicamente ni el contralor saliente ni el entrante van a hablar de eso. Estaba leyendo mientras ustedes hacían la entrevista los propósitos del nuevo contralor. Ellos nunca van a legislar ni nunca van a tomar decisiones en su propia contra. Pero se vuelve a criticar: ¿para qué sirve la Contraloría si su control es a posteriori? Es decir, ya cuando se gastó la plata.
1: ¿Ya para qué, Germán? Ahora, el mismo presidente de la República da ejemplos en su alocución ayer, ¿cierto?
3: Sí.
1: Da ejemplos. Pero lo de la Cancillería, es decir, ¿van a descubrir una nómina paralela? Ya la descubrieron presuntamente, porque yo no me puedo venir a inventar 900.000 cargos.
0: Sí, es que eso es mucho.
1: Es que es mucho.
0: Es demasiado.
1: Es que es demasiado, Germán. Ahora, no sé, pronto yo estoy equivocado, pues, pero 900.000.
3: Esa visita nuevamente a las Cortes, refrenda la intención de lo que pueda suceder cuando avance ese informe. Por ejemplo, la Corte Constitucional no ha definido aún lo de la reforma pensional.
1: Que está por definir.
3: Lleva como 2 años. Uh-huh. Eso no se ha definido aún. Entonces, ¿qué hace él inteligentemente? Pues mantiene buenas relaciones con las Cortes.
1: Y, pero hay una cosa, Germán: si un juez duró 3 años para dar un fallo,
3: exacto,
1: pues la Corte se puede demorar otro añito, ¿no?
3: Sí, sí. Y es
1: posible. O tal vez la Corte se puede demorar otro añito, ¿no?
3: Sí, sí. Y es
1: o posible. También puede reunirse con el

0: nuevo presidente decir, bueno, ¿cómo es la vuelta?
1: Claro, y es posible que ese asunto lo haya conversado el presidente con el ministro de Justicia, que hasta donde yo entiendo no ha dado declaraciones a medios sobre cuál va a ser, salió a hablar, cuál va a ser su agenda.
0: ¿Salió a hablar en un, cómo llaman ustedes, full? ¿Es eso? Sí. ¿Que lo graban a él solo?
2: Sí, sí, sí.
0: ¿Da como un informe? Sobre la lo del tema de tecnología que estaban teniendo en el ministerio, como hacker.
2: Okay.
0: Que estaban hackeando las cuentas y que estaban haciendo... Eso es lo único que yo he visto de medios del ministro de su justicia. Pero, Germán,
1: vamos. Pero bueno, con todo este preámbulo, escuchemos lo que consideramos la parte más importante, no porque lo demás no sea importante, sino porque es una intervención de 7 minutos y no vamos a pasar 7 minutos. Pasemos esta que tiene algo más de un minuto sobre lo que dijo la señora fiscal general.
3: Sin embargo, lo venimos realizando en la fiscalía. Estas investigaciones, por supuesto, tienen también una mirada transversal, porque tocan el tema de regiones, tienen, según hemos podido conocer, distintos matices y hacen parte de diversos sectores. Y eso supone también unas capacidades que se extienden a todo lo largo de la Fiscalía, que estarán coordinadas por estas dos funcionarias. La lucha contra la corrupción, hoy que es el Día Nacional contra la Corrupción, exige instituciones firmes, pero también prudentes, decididas, pero respetuosas de las garantías, comprometidas con la rendición de cuentas, pero igualmente con la presunción de inocencia y con el debido proceso. Por ello, la ciudadanía puede tener la certeza de que cualquier información contenida en este informe y que llegue a nuestro conocimiento será examinada con seriedad, con independencia y con pleno apego a la ley, sin consideraciones políticas de ninguna naturaleza.
1: Bueno, pues ahí está. Mire, presunción, Germán, de inocencia,
0: queda claro una cosa,
1: nada de,
0: ¿no?,
1: política.
0: Ellos se reunieron hace una semana, ¿no? Los dos. Y él le pidió una comisión, Alejandro. Y le pidió una comisión y ella le dijo, lo que usted y yo hablamos, sí, lo vamos a hacer. Pero previa investigación, previa que es verificación de datos y presunción de inocencia. Dicho lo anterior, Germán, aquí viene un tema y es que para algunos el peor presidente de la historia se llama Gustavo Petro Rego.
2: Sí, correcto, para algunos sí.
0: Y para otros, no. Y cuando hablamos de unos sí y otros, no estamos hablando del 50% del país, Germán.
1: Claro.
0: O sea, lo que uno sí mira con temor es esta polarización.
2: Total. Y hablando de este caso puntual, yo creo que, como se diría en el léxico colombiano, le puede también salir el tiro por la culata al señor Abelardo de la Espriella con el tema del empalme. Porque el argumento que va a sacar el pacto histórico es, bueno, me están acusando de esto, de esto, de esto.
0: Pero
2: y de
0: no
2: esto,
0: hubo empalme.
2: Pero no hubo empalme. No tienen, y lo han dicho, no tienen conocimiento de los contratos, no tienen conocimiento de los proyectos, no tienen conocimiento de las iniciativas, porque nunca se dejaron dar la información. Y de eso se va a coger el pacto histórico.
0: Y de ahí va a aparecer muchas cosas.
4: ¿Y es que acaso ustedes creen que en el empalme habrían salido esa nómina paralela a la Cancillería, por ejemplo?
0: Seguramente no, Andrés. Pero habría más argumentos para decir, en el empalme usted no nos dijeron.
2: Exactamente.
4: Exactamente, sería un argumento.
0: Sí, sería argumento, ¿no? ¿Sabe qué, Andrés? Yo creo que esto va más allá. Y porque también hay que darle la margen al nuevo presidente, ¿no? ¿Cuánto hace que vienen hablando de la... ¿cómo se llama eso, Germán? Forense.
1: La auditoría forense.
0: ¿Cuánto hace que vienen hablando de eso? ¿Y cuánto hace que vienen hablando del empalme anticorrupción? Lo que pasa es que sí es evidente, Andrés, lo de RTVS es presuntamente, sigo con la palabra presuntamente, desastroso.
4: O miren el contrato del tema de las redes de internet a la Amazonía, como el 4 de agosto se quiere subir más del 60%
0: por eso, Andrés, del contrato. Sin haber hecho, sin haber puesto un cable,
4: entonces no. Inmediatamente queda una edición del 63%.
0: Andrés, no nos vayamos lejos, ¿dónde está la señora Juliana Guerrero?
4: Exactamente.
0: ¿Dónde está la señora embajadora que fue castigo? Imagínense que a mí que me castiguen todos los días mandándome como embajadora.
2: Laura Sarabia.
0: Laura Sarabia.
2: O Gabriela Muñoz.
0: Gabriela Muñoz. Es decir, Andrés, o que la señora Eva Ferrer salga y diga, vamos, es que ya se ha gastado 50,000 euros mensuales. Pues, oh, y sí, del no sé qué, 1,000 millones. Pues es que eso, pero ¿de dónde salió también que el señor Abelardo no es, el señor Benedetti salga y diga 15,000 millones, si no da, nos vamos todos? Hermano,
4: es yo que, me levanté esa
0: no,
4: plata.
0: Y van donde el hijo, y entonces el hijo dice, no, pues a mí sí me dio el turco tal, sino que yo me quedé con la plata. No, es decir, el gobierno sí tuvo. Ah, ahora falta ver, ¿no, Germán? Porque vi, entre otras cosas, en ese libro blanco la Agencia Nacional de Tierras, Germán, vi el tema de la Agencia Nacional de Tierras.
4: Tierras integradas sin títulos.
1: Sin títulos. Lo bueno de eso es que nosotros aquí tuvimos las dos partes.
0: Las dos, sí señor, usted las tuvo. Sí,
1: señor. Aquí las tuvimos y esperemos a ver qué sucede. Persiste la controversia con el Ministerio de en el Ministerio de Agricultura, por lo que comentábamos ayer. El Ministerio insiste en que no se han borrado publicaciones, sino que se está haciendo como una especie de archivo de todo lo que se hizo, porque la dinámica de trabajo del ministro Dangond es absolutamente diferente a la de la ministra Carvajalino. Pero ahí persiste la diferencia de criterios. Habrá que esperar que hagan un cotejo sobre las cifras que se han manejado, particularmente en la Agencia Nacional de Tierras. Pero mire otra consecuencia a la que no hemos encontrado un vocero, porque es muy difícil que los funcionarios salientes hablen. El viernes pasado hubo una tragedia en una mina aquí en Cundinamarca.
0: En Cucunubá, ¿no fue?
1: Hubo 6 muertos. En Colombia existe algo que se llama la Agencia Nacional de Minería. Y la Agencia de Minería, con el Ministerio de Ambiente, porque me pareció un documento muy, muy interesante, yo lo descargué y lo guardé, y con el Ministerio de Minas, antes de irse dejaron una reglamentación para el cierre de minas, para la observación de anomalías y cierre de minas. Pero entonces, ¿qué sucedió? Como no hubo empalme, no se supo hasta dónde llegó ni el Ministerio de Minas ni la Agencia Nacional de Minería en los controles, porque esas minas ya las tenían en el radar, pero aún así seguían trabajando en forma clandestina.
0: Germán.
1: Y hubo 6 muertos, ¿no?
0: Lo está tocando usted y lo tocó Alejandro. El empalme hace falta. Ah, eso sí le digo con conocimiento de causa, Germán. Un empalme es de lo más engorroso que hay. Uy, sí. Y eso que es una cosita, ¿cómo era? Un estado, ¿no?
4: ¿Cómo será un estado?
0: ¿Cómo será un estado?
4: Ministerio.
0: Y el que sí le dio una explicación al país es el señor Gregorio Rajas, Germán. ¿Cómo así que no iba a haber elecciones en Colombia?
1: Sí, pero no solo por eso. Está creciendo la... Sin duda eso es muy grave.
0: Pero gravísimo, Germán.
1: Pero pues ayer estuvo con medios y supongo que allá los periodistas le preguntaron.
0: ¿Sabe que no vi esa misma vehemencia? Para mí eso es una cuestión gravísima, Germán.
1: Sí. Pero mire, en general está creciendo una inconformidad de algunos sectores de la academia y algunos sectores del poder y algunos sectores del poder judicial sobre la laxitud del señor Gregorio Elhash desde su despacho.
0: Demasiada, diría yo. Mire lo que habló con el ministro de Vivienda. ¿Se dio cuenta de lo que dijo el ministro de Vivienda? Dijo, nosotros no vamos a hacer nada.
1: Exactamente.
0: Pero ¿cómo así, señor Gregorio Elhash, que en Colombia no iban a haber elecciones y usted hasta ahora lo dice?
1: Bueno, él podrá tener un argumento poderosísimo, que no lo ha dicho antes, no lo dijo antes, justamente para no ocasionar más inconvenientes y más tensión en esta polarización que hemos tenido.
0: Pero Germán, eso era gravísimo.
1: Supremamente grave.
0: ¿O no? Gravísimo era eso.
2: Total.
0: Que no había elecciones, a ver.
2: Y no sé también qué tan involucrado se puede haber el doctor Quiroz o Hernán Penagos, que siempre pintaron pajaritos en el aire de que todo estaba perfecto, que toda la democracia viva.
0: Eso es un tema que hay que seguir investigando, Andrés. No elecciones, dijo el procurador Gregorio Rojas ayer, que no iban a haber elecciones en Colombia.
1: Pero bueno, si eso dijo el procurador, quienes de

0: tentaban el poder en ese momento, es decir, la izquierda, el señor Petro y su gente, ellos sí deben saber de eso.
1: Y que salgan y digan lo que tienen que decir.
0: No hay que esperar que ellos salgan a decir. Nosotros como periodistas debemos buscarlos y preguntarles.
1: Vamos a preguntarle. Germán, ¿qué es el FENOGE?
0: El FENOGE es un apéndice del Ministerio de Minas y Energía. Es una sigla larguísima y harta y complicada, pero su función principal fue justamente la de masificar la compra de paneles solares y crear esas granjas solares y ese programa Colombia Solar, hasta donde yo lo tengo entendido.
1: Pues el subdirector jurídico del FENOGE pidió investigar al exministro Edwin Palma,
0: sí, señor, eso está,
1: y a otros cuatro integrantes del comité directivo. La queja cuestionada de la cesión del contrato de Brian Giraldo y la decisión de investigar a funcionarios de que habían advertido sobre la medida.
0: Sí.
1: Eso es para la Procuraduría, Germán.
0: Sí, señor. Por eso era que Petro no quería a los Brian, seguramente. ¿De acuerdo?
1: Dijo, en todo barrio hay un Brian. Y él es el que.
0: Pero sí, ese FENOGE movió mucho dinero.
1: FENOGE.
0: Movió mucho dinero, hay mucha información de todo lo que hicieron, fundamentalmente con el programa Colombia Solar. Entonces, cuando uno ha seguido más o menos de cerca lo del Ministerio de Minas y Energía, que mandaba información venteada, que muchas veces nunca alcanzamos a difundirla, entonces uno sí siente que, por ejemplo, en ese programa Colombia Solar, el gobierno entrante debería saber cuántas granjas solares se instalaron.
1: ¿Cuánto
0: se invirtió? ¿Cuánto está produciendo? Si en el momento de un apagón tenemos siquiera un 5 o 10% de energía solar que sirva para sustentar una posible falta de energía de otras fuentes.
1: Bueno, posibilidades de que Barranquilla sea, de acuerdo a una reforma constitucional, la capital alterna de Colombia. Germán.
0: No, lo ignoro. Pero ¿sabe qué? Sí me hizo acordar. Por ahí le descubrieron un chicharrón al señor Char.
2: Exactamente, yo también. Pero un chicharrón.
0: Sí, chicharrón.
1: ¿Lo cuentan ahorita?
0: Anterior es nuevo.
1: ¿Y ese chicharrón bien cocho?
2: Bien
1: grasoso y todo eso.
2: Como de 300 ruedas.
1: ¿300 ruedas o 3 leyes?
0: Con información que, hasta se ha dicho, viene de United States.
2: United States, exactamente. Por allá fue anunciado.
1: Germán, hasta para eso se me ve bilingüe.
0: Es que no me puedo abrumar por el señor.
1: No, porque Andrés. Yo pensé que tenía el B2 también.
0: At the United States.
2: United States of America.
0: Algún día volveré amigo del
1: no, es que Donald. Yo pensé que usted era. Mientras tanto,
0: me quedo aquí con el gallo Claudio. Mientras tanto, me quedo aquí con el gallo Claudio.
1: Viene el bloque deportivo y sale por. ¡Qué locura! Me salió B2, don Germán. 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
4: 8:03 de la mañana, sean ustedes bienvenidos al Bloque Deportivo, el lugar donde nos encontramos de lunes a viernes para conocer toda la actualidad de los deportes. Y para el día de hoy hablamos de la Copa Libertadores, lamentable. Ayer el resultado para el Deportes Tolima, que no contó con suerte en su partido frente al Independiente del Valle, y de la Copa Sudamericana. Hablaremos también de los partidos del fútbol profesional colombiano, porque hoy oficialmente se reanuda la programación y también hay partido de beneficencia. Hablaremos de la Selección Colombia, que busca rivales para la siguiente jornada FIFA, y también un poco del nuevo asistente técnico, que parece que ya es un hecho, que llegaría a reemplazar a Luis Amaranto Perea. Del Máster de Cincinnati, que pasa con este torneo de tenis, ICO, y hablaremos también del ciclismo, porque ya los diferentes equipos empiezan a revelar lo que son sus nombres, sus integrantes y sus plantillas para encaminarse a afrontar la Vuelta a España. Todo se lo voy a contar en el bloque deportivo.
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4: Y arrancamos hablando de la Copa Libertadores, porque anoche en el Manuel Murillo Toro, el Deportes Tolima perdió 1-0 frente a Independiente del Valle. Esto en el juego de ida de los octavos de final de la Copa Libertadores. La única anotación del compromiso la hizo Aaron Rodríguez y salió como figura el portero del elenco ecuatoriano, el colombiano Aldair Quintana, que le hizo la noche complicada, sobre todo a Omer Martínez, que tuvo prácticamente dos mano a manos con el portero de Independiente del Valle, pero finalmente se demostró que sigue en ese buen nivel y sacó la ventaja en condición de visita. El próximo martes en Quito va a ser el juego de vuelta, donde el equipo del profesor Oliveros va a tener que remar contracorriente para remontar la serie. En otros compromisos, Independiente Rivadavia empató 1-1 con Fluminense. La anotación del equipo brasileño la hizo el colombiano Kevin Serna. Y en los penales se impuso el elenco brasileño 5-4 y avanza a los cuartos de final. Mientras que Estudiantes de La Plata sorprendió en Chile y venció 3-0 a la Universidad Católica, doblete de Guido Carrillo y otro tanto de Joaquín Correa. De esta manera, el equipo Pincha Rata también está en los cuartos de final de la Copa Libertadores. Edwin Cetre ingresó al minuto 60 para el equipo argentino. En la Copa Libertadores, la jornada continúa el día de hoy con los partidos entre Coquimbo Unido frente a Platense a las 5 de la tarde, una serie que va 1-1. A esa misma hora, Cerro Porteño en Paraguay va a enfrentar a Palmeiras, la serie va 1-1. Y también a las 7:30 de la noche, duelo brasileño en el Maracaná, Flamengo se enfrenta a Cruzeiro, una serie que va 1-1. Cambiamos de torneo, pero seguimos hablando del fútbol de nuestro continente, porque en la Copa Sudamericana, Sao Paulo venció 3-1 al Bolívar del profesor Alejandro Restrepo y con un global de 4-2 avanza a los cuartos de final. La única anotación del elenco boliviano la hizo el ex Atlético Nacional Dairon Asprilla, mientras que Boca Juniors no tuvo compasión y venció 4-0 a Recoleta. Global 7-1. Se fue de largo el equipo del profesor Arruabarrena. Villa fue titular, al igual que Álvaro Montero, y buena participación de Villa, que estuvo protagonista en los goles e incluso marcó uno de los tantos, el primero después de su regreso a Boca Juniors. Esa va a ser la llave de cuartos de final, Sao Paulo frente a Boca Juniors. Y hoy en los restos de compromisos de octavos de final de Copa Sudamericana, Atlético Mineiro va a recibir a las 5 de la tarde a Bragantino, va ganando la serie Atlético Mineiro 1-0. A las 7:30 de la noche, Torque frente a Tigre, va ganando Torque la serie 1-0. Y también Independiente Santa Fe frente a River Plate, ese partido que está programado para las 7:30 de la noche, pero que usted se puede conectar con la Casa Albirroja desde las 6 de la tarde para toda la previa y todos los antecedentes, datos e información periodística sobre este gran partido. Anoche, gran acompañamiento de la hinchada de River Plate en el Hotel Hilton de Corferias, que es donde se está quedando el equipo del Chacho Coudet. No viajaron Lucas Beltrán, que no fue inscrito finalmente para esta llave. Tampoco pudo viajar el campeón del mundo Marcos Acuña ni Gonzalo Montiel por lesiones musculares. Todo se presume a que hoy saldría como titular Rafael Santos Borré comandando el ataque del equipo argentino. Esto ante la ausencia de Lucas Beltrán y también la lesión que todavía no logra superar el jugador Driussi. Por su parte, en Independiente Santa Fe no va a poder contar con Andrés Mosquera Marmolejo, lo que quiere decir que hoy el titular en la portería va a ser Weimar Asprilla. También se habla de que el canterano de 19 años, Emiliano Contreras, va a ser el portero alterno. Se le va a dar oportunidad también a Zúñiga, que es un lateral izquierdo que viene de jugar con la Selección Colombia sub-19.

a Llaneros, y a las 6 de la tarde el Cúcuta Deportivo enfrentará a Internacional de Bogotá. Hay un partido también de Beneficencia a las 7 de la noche en el estadio Atanasio Girardot entre Atlético Nacional y Once Caldas. Este partido no tiene nada que ver con la programación de la Liga Colombiana, tampoco con la Copa. Es un partido que pactaron el elenco verdolaga y el equipo de Manizales para reunir fondos y ayudar a las víctimas, a los damnificados por el terremoto. Seguimos hablando de fútbol y ahora hablamos de la Selección Colombia, porque a falta de que lo haga oficial la Federación Colombiana de Fútbol, José María Bazán va a ser el nuevo asistente técnico de Néstor Lorenzo después de la salida de Luis Amaranto Perea, que ahora es técnico en propiedad del Independiente Medellín. El argentino José María Bazán tiene 54 años, fue zaguero central cuando jugó fútbol profesional y ha trabajado como asistente de Oscar Pareja en el Orlando City. También estuvo en el Dallas, en el Audax Italiano, en el Tijuana y en Pumas. Hay que destacar que, bueno, es un nombre desconocido. Se hablaba mucho de traer uno de nacionalidad colombiana, pero parece que Néstor Lorenzo habría dado la petición al presidente de la Federación Colombiana de Fútbol para vincular a José María Bazán. Por su parte, Colombia se prepara porque ya ahorita a finales de septiembre e inicios de octubre se viene la primera fecha FIFA post-mundial. Las selecciones tienen la oportunidad de jugar hasta 4 partidos amistosos. Colombia, digamos que ya tiene programado 2. Tiene programado el partido frente a México el 26 de septiembre en el AT&T Bank Stadium de Baltimore, y frente a Perú, que va a jugar el martes 6 de octubre en Miami. Ahora también se presume que Paraguay podría ser el tercer rival de la Selección Colombia en esta fecha amistosa de septiembre y octubre. Cambiamos de deporte y vamos a hablar del tenis, del Master 1000 de Cincinnati, porque el día de ayer se disputaron los 32avos de final. Victoria para el norteamericano Francis Tiafoe, que derrotó a su compatriota 6-4, 4-6 y 6-4 a Lerner Tien. Mientras que el argentino Juan Manuel Cerúndolo cayó en 2 sets con el número 2 en la preclasificación de este torneo, con el canadiense Auger Aliassime, parciales 7-5 y 6-1. Por su parte, el ruso Alexander Rublev perdió 6-3 y 6-4 frente al portugués Borges, mientras que Taylor Fritz venció con parciales 6-3 y 6-4 a Daniel Mérida. Y cerramos el bloque deportivo hablando del ciclismo, porque estamos a menos de 5 días de que arranque oficialmente la Vuelta a España 2026. Tenemos la tusa, por supuesto, todavía de que el Movistar Team no haya incluido en la plantilla a Nairo Quintana, pero sí hay otros colombianos que van a hacer acto de presencia. Por ejemplo, creo que el más importante por la evolución del ciclismo colombiano, Juan Felipe Rodríguez, que llegó este año al Education Easy Post, en el equipo no principal, no estelar, sino en el equipo de formación. Terminó tercero en el Campeonato Nacional de Ruta que se realizó acá en Colombia este año. Tuvo buenas participaciones en competencias europeas y le dieron la oportunidad de ascender. Pasa al equipo estelar del Education Easy Post y va a debutar oficialmente en la Vuelta a España. Va a ser su primera grande del ciclismo con 22 años de edad. Por su parte, el huilense Harold Tejada, que viene de correr el Tour de Francia, también va a estar presente con el equipo Astana, mientras que Iván Ramiro Sosa hace parte de la plantilla del Ken Pharma, que también va a estar participando en la Vuelta a España. En otros equipos le puedo decir que el Red Bull Bora Hansgrohe le apunta al 5º título de Primo Roglic, el esloveno que va a correr su primera grande en este 2026. Ya tiene 4 títulos en la ruta o en la ronda ibérica y va por su 5º. Mientras que el Team Visma Lizabay, que no va a poder contar con Jonas Vingegaard, va a llevar a Gud Van Aert, a Matt Brennan, a Jorgen Nordhagen, a Ben Tollet, a Steven Kruijswijk, a Christopher Laporte, a Bruno Armirail y a Sepp Kuss, que recordemos hace unos años supo lo que es ganar la Vuelta a España. El próximo sábado, 22 de agosto, nos encaminamos a la primera etapa y le iremos contando
a diario todos los detalles.

0: detalles de las etapas y de cómo le va a los colombianos en esta última grande del ciclismo en el 2026. 8:14 de la mañana, hasta acá el bloque deportivo, siga conectado con ASB Noticias porque viene la información de Bogotá.
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3: A las 8 de la mañana, 15 minutos, hablamos de Bogotá y les contamos que en las últimas horas se firmó un convenio entre Transmilenio y la Agencia Regional de Movilidad para intervenir 7 estaciones de la fase 1 de la extensión de la troncal NQS al municipio de Soacha. Estamos hablando de las estaciones que uno, digamos, como usuario más conoce de la ciudad de Soacha. Estamos hablando de la estación San Mateo, de la estación Terreros, la despensa, que ya es de Bosa, León 13, Perdomo y Madelena, de esas estaciones con las cuales prácticamente Transmilenio cierra su operación en Bogotá y la inicia en la ciudad de Soacha. Se firmó este convenio que lógicamente contó con presencia del alcalde de Soacha, con el gerente de Transmilenio y con la gerente de la Agencia Regional de Movilidad. Escuchemos inicialmente en esta entrada lo que dijeron primero el alcalde de Soacha, Julián Sánchez.
4: Hoy materializamos los cerca de 60 mil millones de pesos que serán invertidos por parte de la empresa Transmilenio y, por supuesto, la Agencia Regional de Movilidad para garantizar inversión en la mejora de las estaciones que conectan a la ciudad de Soacha con el distrito capital. Será en los próximos meses de la ejecución de estos 60 mil millones de pesos que tendremos la oportunidad de encontrar lo que los soachunos y soachunas hemos reclamado a lo largo de la historia: calidad en el servicio y oportunidad de acceso en la alimentación del sistema de transporte masivo Transmilenio.
3: También habló Alejandro en la firma de este convenio, el gerente general de Transmilenio.
5: Firmamos un convenio interadministrativo que nos permitirá instalar infraestructura en 7 estaciones del sistema Transmilenio, 4 en Soacha, 3 en Bogotá. Con esto dispondremos de infraestructura en todas las estaciones. Pondremos puertas automáticas en estas 7 estaciones e iniciaremos un piloto de barreras piso a techo en la estación intermedia San Mateo. Te verán beneficiadas más de 102 mil personas que pasan al día por esta infraestructura.
3: Bueno, pues ya le seguiremos comentando sobre este convenio.
0: 8:18 de la mañana y ciudadanos, habitantes de calle, recuperadores de oficio y personas mayores en condición de vulnerabilidad se van a poder beneficiar de ahora en adelante con un nuevo comedor comunitario que se instaló en la localidad de San Cristóbal, esto al sur oriente de Bogotá. Este comedor comunitario que es conocido como Las Brisas. Desde las primeras horas, Roberto Angulo, secretario distrital de Integración Social, estuvo presente en el comedor para conocer de primera mano el proceso de manipulación, preparación de alimentos, que posteriormente fueron servidos a los participantes bajo estándares de calidad, inocuidad y nutrición. Además, el funcionario enfatizó que se ha llegado al comedor comunitario número 26, ya que es un hecho o construido en el funcionamiento durante el gobierno del alcalde Carlos Fernando Galán, de un total de 140 que están proyectados para toda la ciudad. Esto representa una de las mayores expansiones de la oferta de comedores comunitarios en Bogotá, Las Brisas, que es como se le conoce a este nuevo comedor en San Cristóbal, tiene capacidad para atender a 250 personas y cuenta con una característica especial. Está dirigido principalmente a población que enfrenta condiciones de alta vulnerabilidad, entre ellas recuperadores de oficio, habitantes y exhabitantes de calle, así como personas que viven en el entorno. San Cristóbal Sur actualmente cuenta con 13 comedores comunitarios que disponen de 3.850 cupos. Adicionalmente, el comedor registra una ocupación del 56%, correspondiente a 139 participantes. Esto con el propósito de ir avanzando en la ocupación de los cupos adicionales, se ha desarrollado una estrategia integral de gestión territorial para identificar y vincular a la población posiblemente beneficiaria. Hicieron un recorrido por todo San Cristóbal Sur intentando observar qué personas realmente sí estaban en esas vulnerabilidades para poderlos integrar al programa y prestar también sus servicios en este comedor comunitario Las Brisas, que de ahora en adelante funciona en San Cristóbal Sur, en Bogotá.
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3: Y seguimos en este punto cardinal del sur de Bogotá, porque seguimos hablando de el convenio que firmaron en las últimas horas la alcaldía de Soacha, la gerencia de Transmilenio y la directora de la Agencia Regional de Movilidad. Ya escuchamos tanto al alcalde de Soacha como al gerente de Transmilenio. Escuchemos a Claudia Mercado, que es la directora de la Agencia Regional de Movilidad, y mientras llega el video, pues recordemos que la Agencia Regional de Movilidad está trabajando fuertemente en la optimización de la movilidad entre Bogotá, Soacha y otros 21 municipios de esta área metropolitana. Y justamente la situación tan incómoda que están afrontando los usuarios de Soacha en las estaciones que hemos mencionado, esas estaciones que conectan a Bosa con Soacha, pues lo que se pretende es mejorar, adecuarlas para que funcionen de una mejor manera. Mientras tanto, pues se sigue trabajando en lo que son las siguientes fases de Transmilenio en la ciudad de Soacha. Recientemente el gobernador de Cundinamarca y el propio alcalde de Soacha, Julián Sánchez, actualizaron cómo va la situación, la construcción del patio, el vínculo que queda justamente saliendo ya de Soacha, ya casi que abandonando el territorio del distrito capital y de Soacha, saliendo por el sur, por el sur casi que antes de llegar ahí al primer peaje por el sur, que es el de Chusacá. En resumen, lo que se pretende es optimizar el funcionamiento de estas estaciones. La Agencia Regional de Movilidad con esto pues está optimizando su trabajo y poniendo en funcionamiento estas estaciones que son fundamentales. Escuchemos lo que dijo la gerente de la Agencia Regional de Movilidad.
6: Entre la Agencia Regional de Movilidad y Transmilenio y con la participación de la Alcaldía de Soacha, vamos a transformar el corredor del sistema Transmilenio en la troncal Autosur. Esto es una gran muestra y reafirma la importancia del rol de la Agencia Regional de Movilidad, que lo que ha buscado es trabajar en equipo, aunar esfuerzos, unir capacidades técnicas, capacidades financieras y la voluntad de todos en pro de mejorar el corredor, que a su vez lo que vamos a lograr es mejorar esa experiencia de viaje del usuario. Esto a su vez materializa la reducción de los costos de transporte de esos usuarios que realmente están requiriendo que se les reduzcan esos tiempos de integración. Así vamos a lograr mejorar esa experiencia de viaje y pues a su vez impactar en la calidad de vida de los soachunos y de nuestros usuarios regionales. Gracias Transmilenio, gracias Alcaldía de Soacha, que son unos aliados estratégicos en pro de volver realidad la transformación regional de este gran corredor.
0: 8:23 de la mañana y hablamos de seguridad, porque bajo una fachada de Fundación de Mascotas en Suba se escondían más de 2 toneladas de marihuana y una millonaria renta criminal. Policías de la SIJÍN descubrieron oculto un centro de acopio donde fueron 4 personas capturadas, quienes ahora deberán responder ante la justicia por estos delitos. También a esta hora, más de 300 uniformados hacen parte de la ofensiva contra el delito en Los Mártires. Se han capturado a 5 integrantes del grupo delincuencial Lucifer, presuntamente dedicado al tráfico de estupefacientes. Generaban rentas criminales que, según las investigaciones, superaban los 5 millones de pesos diarios. Y también, en este momento, la Policía Metropolitana de Bogotá entrega un balance a los ciudadanos, donde destaca que se incautaron 1.300 dosis de bazuco, cocaína y marihuana, y más de 3.000 millones productos de renta criminal. 2 predios que fueron inspeccionados contaban con extinción de dominio desde el 2018 y al parecer seguían traficando estupefacientes.
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3: Y cerramos este segmento de Noticias de Bogotá recordándoles a los contribuyentes que este viernes 21 de agosto vence el plazo para declarar y pagar el impuesto de industria y comercio ICA correspondiente al tercer bimestre de 2026, mayo-junio. La Secretaría de Hacienda invita a los contribuyentes a revisar con anticipación su información en la oficina virtual y cumplir dentro del plazo establecido para evitar sanciones e intereses.
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8: Ocho de la mañana, 26 minutos. Aquí voy a descifrar la edad de todos. ¿Usted conoció a Juan Damaris?
0: No, no sé quién es.
8: Germán. Juan Damaris.
3: Sí, claro.
8: Sí, ahí está. John Freddy en Medellín. ¿Usted sabe quién es Juan Damaris?
9: Claro, me odia, me odia. ¿Se acuerda? ¿Se acuerda?
8: ¿Él era más mago o humorista? ¿O era más humorista que mago?
9: Lo que pasa es que era la magia con humor, que es lo que siempre nos mostraron.
8: Y los dientes, ¿no? Parecieron a los de Cepeda.
9: No, Andrés, pero ¿cómo dice eso?
8: Pues es la verdad, yo no. Andrés Muñoz, ¿se acuerda o no? ¿Andrés estaba o no estaba? ¿Se acuerda? Venga, otro que sí es, eres Luis Manuel, ¿se acuerda de Juan Damaris?
10: Sí, claro. Ese mago humorista, sí, que falleció a los 83 años y que en muchas ocasiones estuvo aquí en la ciudad de Cartagena y en el país.
8: Además, Juan Damaris, de los primeros invitados al tal Festival del Humor, ¿se acuerda? Y como es la vida de casual, hace una semana murió Alfonso Lizarazo y esta semana ya también se despide Juan Damaris, que era muy chistoso. Además, de verdad, lo de los dientes, John Freddy no se ría. Era la... Mire los dientes, Alejo. Te dígame si es mentira o no. Mire los dientes. Igual. Sí, ¿cómo era que decía John Freddy?
9: Cuando de pronto el truco, obviamente, no se descubría, porque uno, pues, un truco de un mago, uno queda pues anonadado. Entonces siempre decía, yo sé que me odias, porque no descubría el truco, ¿no?
8: Bueno, se nos fue Germán, se nos comienza la vida, ¿no?
3: Sí, señor.
8: Ahora, después de que se me olvidó, ¿qué? ¿B? ¿Cómo es? ¿Habla inglés tipo B? ¿Cómo es?
3: B2.
8: A propósito de... ¿Sabe quién se fue para Estados Unidos ayer urgente?
0: ¿Quién?
8: El ministro de Comercio.
0: ¿Ah, para lo de los aranceles?
8: Sí. Habló ayer el presidente de la República con el jefe de Estado y le dijo, venga.

0: Yo venas con esto y tal vez le diría, mande ya a alguien que se venga, y se fue. El señor Amin se fue en bombas.
1: Ojalá pueda concretar eso.
0: Porque sería bueno, ¿no?
1: Sí, claro, es una ayuda, un alivio para el comerciante que ahorita se ve afectado con el terremoto.
0: Pero es el 12, 10% que le bajen, uy. Sería un logro buenísimo y una ayuda. Eso sí sería una buena ayuda, ¿no? Porque si no, imagínese todo lo que tendría que hacer uno para mirar las cosas. A esta hora de la mañana, y agradeciéndole toda esa deferencia con nosotros. Desde la semana pasada la estábamos buscando, pero la doctora Iris Marín, que es nuestra defensora del pueblo, yo sé el trabajo que ha tenido y logramos hoy un espacio de su tiempo a esta hora de la mañana, 8:30 de la mañana. Doctora Iris Marín, gracias por hablar con nosotros en ASB Noticias Colmundo Radio. ¿Cómo le va?
2: Bien, gracias, muchísimas gracias. Y efectivamente la semana pasada no tuvimos problemas de conectividad, pero bueno, no, ya estamos aquí. Gracias
0: no, por pero la doctora Iris, más vale su buena voluntad con su jefe de prensa, que son generosos con ASB Noticias y Colmundo Radio, que y yo sé por la que usted estaba pasando. Doctora Iris, déjeme de hacerle esta pregunta humana. Usted paseó, digo paseó, no en términos peyorativos, sino se paseó por todas las regiones de Colombia donde pasó el terremoto. ¿Cuál le dolió más?
2: Uy, no, pues es muy difícil, porque pues los daños, al final todas las personas somos iguales ante la tragedia. Esto nos iguala, digamos, en sufrimiento y en dignidad. Pero bueno, Pereira está destruida, el centro realmente muy duro. También tuve reuniones con mis equipos regionales que también están afectados, varios perdieron sus bienes, entonces pues hablar con ellos pues fue devastador. En el Chocó, pues un departamento que ha tenido históricamente pues tanto abandono, y ver pues también el sufrimiento de la gente, las pérdidas, la institucionalidad desbordada. Pero también le quiero decir, yo me quedo con la solidaridad de la gente, con el esfuerzo de muchas instituciones, con la capacidad de salir adelante, porque yo creo que si nos unimos y que si las instituciones también nos organizamos para apoyarnos, podemos salir adelante, y que sea también una experiencia que recordemos también como de solidaridad y de supervivencia colectiva.
0: Doctora Iris, usted me habló de Pereira. Ayer yo veía el informe de unos colegas en la ciudad de Cali, en unos departamentos que tienen que desocupar, o sea, los tienen que demoler. Los niños, me preocupa mucho los niños. Y con un solo baño, por ejemplo, imagínense, un solo baño para 450 apartamentos. Yo sé que el trabajo suyo va a ser muy difícil, doctora Iris, pero nos ayuda a los colombianos.
2: Sí, es nuestra función, y efectivamente el tema de los niños y las niñas pues están muy afectados, primero por el susto, digamos, y el impacto psicosocial que tiene para ellos. Muchos no se quieren separar de sus padres, de sus madres, porque tienen miedo, y sus padres y madres tampoco quieren dejarlos solos por ningún momento. Algunos, pues nosotros hemos sacado de hecho unas directrices de qué hacer si se encuentra un menor de edad solo, sola, que haya perdido sus padres o que esté desorientado, porque sí es uno de los temas más críticos. La infraestructura educativa tuvo daños enormes en todos los departamentos, y la mayoría de los niños están desescolarizados. No es fácil pensar en un plan rápido, pero es importante establecer un plan de emergencia, un plan de educación en emergencia, porque no solo para que no se atrasen en contenidos académicos, que si me pregunta pues es importante, pero en este momento no es lo prioritario, sino para que tengan un espacio de cuidado, de atención psicosocial, de cuidado frente a otros riesgos que surgen infortunadamente o que se acrecentan en esas situaciones, que son riesgos de exposición a distintas violencias. OIM alertaba sobre riesgo de trata, especialmente para menores de edad, niñas, riesgos de violencia intrafamiliar y de género, los riesgos en los albergues también, que a veces es difícil controlar la violencia de género, el riesgo de exposición a reclutamiento, uso y utilización por parte parte de grupos armados, especialmente en zonas rurales, pero también, por ejemplo, en Quibdó. Entonces, aquí ahorita es, digamos, urgente poder construir un plan de educación en emergencia para proteger a los menores de edad de todos estos riesgos y afectaciones que están teniendo.
0: Doctora Iris, sé que usted le ha tocado muy, muy fuerte estos últimos 10 días, pero pasan demás cosas en el país. Aquí están los periodistas de ACB Noticias y voy a arrancar con Cali, Andrés Muñoz en Cali.
3: Gracias, Andrés. Doctora Iris, uno ve tantas ayudas, ve tanta recolección de alimentos, ve a todo el pueblo colombiano volcado en la tragedia ayudando. Hablan de tantas cifras de dinero acumuladas que va a entregar la empresa privada muy generosamente. Y en el tema puntual de estas ayudas en alimentos, en útiles, en todas las cosas que se necesitan para el diario vivir de estas personas damnificadas, ¿están llegando a donde deben llegar, doctora?
2: Mire, nosotros no tenemos, digamos, funciones ni tampoco la capacidad de hacer un seguimiento pormenorizado a este tipo de situaciones. Efectivamente, hay mucha solidaridad y están llegando todas las ayudas humanitarias. Es crucial en este caso que en los espacios, las salas de crisis o los PMU municipales, departamentales y nacionales, se pueda hacer una revisión de estas ayudas y que sea allí donde se decide. No, uno no puede, digamos, controlar totalmente la solidaridad humana, y tampoco es bueno hacerlo, porque por ejemplo en el Chocó uno veía que la gente hace ollas comunitarias, y esto, digamos, es un alivio y tampoco se puede prohibir, pero sí es bueno que todas las ayudas que están llegando por canales institucionales se coordinen también por el PMU para poder llegar a quienes más necesitan, porque hay veces que, claro, hay unas víctimas que están más visibles, pero por ejemplo en zonas rurales es importante también coordinar cómo hacer llegar esa ayuda, a zonas rurales, y esto lo tiene que liderar la institucionalidad para evitar que alguna población que ya tiene atención humanitaria siga, digamos, recibiendo sin necesitarla prioritariamente y otra que quede sin atención. Nos vemos ahí que hay un reto en el que tenemos que trabajar más de nación institucional, y que todo esto sea los PMUs, la instancia que mira quiénes son las personas afectadas y coordina dónde se requiere más urgentemente la respuesta.
0: 8:37 a.m. Voy a la ciudad de Cartagena, Luis Manuel.
4: Mil gracias, Andrés. Doctora Iris, la Defensoría es la encargada de velar por la promoción, el ejercicio y la divulgación de los derechos humanos. Ante la emergencia, son más evidentes el reclamo de los derechos humanos para los colombianos. ¿Cuáles cree que se le vulnerando mucho más ahora a los afectados del terremoto?
2: Mire, un desastre de estos genera una vulneración masiva y digamos tania de muchos derechos humanos. Primero, pues el riesgo para la vida que ocurre en terremoto mismo, para la salud. El sistema de salud creo que ha tenido una respuesta relativamente buena, pero pues obviamente está desbordado. Y hay que continuar, digamos, estos PMUs que se están haciendo en salud para coordinar que no haya nadie que quede salido. Entonces el tema de salud es importante seguirlo teniendo prioritario y no dejar de lado la atención ordinaria en salud, o sea, es decir, personas que de pronto no sufrieron daños directos por el moto, pero que necesitan sus tratamientos, hay que trabajar en las dos vías. Educación, necesariamente tengo que hablar, pues ya mencioné más de los niños y niñas que están desescolarizados, también educación superior, y poder priorizar este tema. Hay otro asunto, pues, que es el de vivienda. El gobierno nacional anunciado, y estamos pues a la espera de que reten las medidas de emergencia económica, el tema de subsidios de arrendamiento. Esto es crucial porque en varias ciudades y lugares afectados, pues no hay oferta fácil de arrendamiento justamente por los daños a la infraestructura. Mucha gente tiene, por donde el tío, el amigo, el primo, otras personas no tienen dónde llegar. Entonces, el tema de vivienda requiere una reserva en albergues, que hay en la mayoría de los lugares afectados. Infortunadamente no están siendo suficientes. El subsidio de arriendo es fundamental, también el control de precios pre-arriendos que están subiendo, porque afortunadamente hay precios frente a arriendos que están subiendo, porque desafortunadamente hay gente que se está aprovechando de esta crisis y está elevando los costos del arriendo. Todo el tema de infraestructura afectada, también creemos pues que las alcaldías lo están haciendo. Yo no quiero ser desconsiderada con el trabajo institucional que se está haciendo, sabemos que no es fácil y todas las instituciones estamos desbordadas, pero seguir organizando el tema de la evaluación de la infraestructura y la demolición de aquella que está en riesgo de colapso, que ya se ha iniciado, porque esto nos niega el derecho, digamos, a la ciudad de caminar.

0: y no tener el riesgo de que se va a venir un edificio o que las personas pues puedan sufrir después de varios días del terremoto pues una nueva tragedia. Yo diría que esos son como los más importantes, salud, educación, de todas maneras hay vivienda, pero también es importante seguir avanzando. El registro único de damnificados es crucial para organizar la respuesta humanitaria. Se empezó a levantar registro como tal entre miércoles y jueves de la semana pasada. Esto va a permitir organizar realmente a quién priorizar, así como la evaluación de daños y análisis de necesidades, lo que se llama el EDAN, que ya se empezó y hay que completarlo porque va a ser clave para saber qué es prioritario y digamos las fases que vienen después en la reconstrucción.
1: Alejandro Cordés.
2: Doctora Iris, ustedes estuvieron haciendo una inspección en Chocó, pero quiero hablar de un municipio porque cuando se habla de Chocó hemos tenido conocimiento de la situación en Quibdó, en Ismina, pero ustedes estuvieron en San José del Palmar, que fue el epicentro del terremoto. ¿Cómo se encuentra ese municipio?
0: Bueno, San José del Palmar tuvo unos daños muy importantes frente a la infraestructura, sobre todo, también el tema de educación, todos los menores de edad están desescolarizados. No mencioné en la respuesta anterior algo que también es crucial, que es el tema de atención psicosocial, los daños emocionales que se generan a toda la población por haber pasado, digamos, en sí mismo el terremoto y luego todas las pérdidas y el daño al proyecto de vida, la incertidumbre en la que se encuentran, también es algo que ha afectado muchísimo a San José del Palmar, a pesar de haber sido el epicentro, pues no tuvo víctimas mortales como otros lugares, pero sí pues personas heridas, y ahorita pues la reconstrucción de las viviendas y de toda la infraestructura afectada pues va a ser crucial.
1: 8 de la mañana, 42 minutos, John Freddy López en Medellín.
3: Gracias, Andrés. Doctora Iris, la Defensoría ha advertido pues especialmente sobre la falta de un censo completo, las condiciones de los albergues, la distribución de ayudas, en fin, ¿puede la Defensoría garantizar que ninguna persona afectada quede por fuera de las ayudas por no aparecer todavía en un censo oficial?
0: No, pues nosotros, como decía, nosotros no hacemos parte del sistema de gestión de riesgos de desastres y no tenemos, digamos, funciones y competencias directas de ofrecer atención humanitaria a este tipo de situaciones. Sin embargo, obviamente, pues es una violación masiva de derechos humanos que proviene de un desastre, no es causada directamente por una conducta humana, pero la conducta humana sí es determinante para resolver este tipo y atender este tipo de situaciones. Entonces, nosotros lo que estamos haciendo es participando en los PMU, y allí hemos indicado también pues la importancia de que que los censos avancen rápidamente, se reflejen en el registro único de damnificados, y hemos visto algunas inconsistencias que debemos trabajar para superarlas lo más rápido posible, porque por ejemplo en el tema de edificios averiados vemos que ha habido unas variaciones a veces que no son claras en los reportes situacionales que hace la unidad de gestión del riesgo con base en la información que está recaudando, o podemos ver también que en Risaralda, por ejemplo, hay una ausencia persistente de registro de personas el departamento mantiene en cero las personas que están registradas por el séptimo en el séptimo reporte consecutivo. Entonces uno dice, bueno, sabemos obviamente que hay personas afectadas, pero solo está por familias. Entonces está bien ya tener el uso de familias, pero tenemos que aterrizarlo a personas, a nombres y cédulas para poder organizar la respuesta. Igual, por ejemplo, hay que aclarar personas afectadas en el Valle que también tiene unas inconsistencias que se han venido mejorando con los reportes, y todo el tema de la conciliación entre personas desaparecidas y personas fallecidas. Ahí tiene que haber una dinámica, digamos, que es normal en estas circunstancias. En la medida en que van apareciendo cuerpos o se van rescatando ya cuerpos de personas fallecidas, pues van disminuyendo las desaparecidas, aumentando las fallecidas, pero no siempre hay consistencia. Entonces nosotros hemos estado participando en los PMU y en el Nacional haciendo pues como estas advertencias en aras de que se pueda organizar y poder realmente garantizar, porque si la persona no está en

0: censo o en el registro único de damnificados, pues le va a ser más difícil más adelante poder acceder a las ayudas que se generen. Ahí tenemos todavía un reto importante.
1: 8 de la mañana, 44 minutos. Germán René Jiménez.
2: Defensora, no podemos dejar pasar esta oportunidad para hacerle preguntas de otra índole. Finalmente se comprobó si hubo afectación a civiles en el bombardeo, del primer bombardeo que ordenó el presidente de la Espriella en el Catatumbo.
0: Bueno, muchísimas gracias por la pregunta. Mire, nosotros hicimos una misión de verificación. Tuvimos dos momentos. Un primer momento en el que recibimos un reporte de autoridades locales en las que se decía que había habido un bombardeo que efectivamente se realizó y que de allí habían resultado heridas 3 personas civiles. Con posterioridad a ese primer momento, hicimos una misión de verificación la semana pasada que se desplazó hasta el lugar. Infortunadamente no pudo llegar hasta la vereda Sinaí de San Calixto, que es donde se presentaron los hechos, ni tampoco reunirse con personas allí. Y lo que encontramos es que con la verificación, que como digo, no pudimos llegar hasta allí, es que si hay 3 personas civiles heridas, no tenemos elementos para afirmar con suficiencia que hayan sido producto del bombardeo. Pero lo que sí tenemos información es que en esa vereda hubo desembarco de tropas y se habrían presentado hostilidades con el grupo armado ilegal, y no se sabe si los heridos fueron causados por acciones del grupo armado ilegal o de la fuerza pública. Nosotros tuvimos comunicación con el Ministerio de Defensa también para esta verificación, y en la medida en que hubo presencia de la Fiscalía después del bombardeo para hacer el levantamiento de cuerpos de las 2 personas que resultaron fallecidas del bombardeo, pues creemos, y así lo hemos solicitado, que la Fiscalía es quien debe hacer la verificación para determinar a ciencia cierta si estos heridos habrían sido producto de acción de la fuerza pública o del grupo armado ilegal. Sin embargo, no tenemos elementos para afirmar que haya sido por el bombardeo estas 3 personas, porque fue en un lugar distinto y distante al lugar donde se dio el bombardeo.
2: Gracias. Defensora, información de redes sociales que estamos verificando da cuenta de un masivo desplazamiento de equipos, no solamente el ejército colombiano, sino, insisto, estamos verificando del ejército norteamericano a zonas como el Catatumbo o por la vía panamericana dentro de la ofensiva del presidente Abelardo de la Espriella de combate a los ilegales. ¿Usted tiene conocimiento de alguna de esas 2 operaciones hacia el Catatumbo o por la vía panamericana?
0: No tenemos información en ese sentido.
2: Ya. En caso de que se den esas operaciones, insisto, en cualquier latitud del país, señora defensora, la defensoría tiene, quiero decir, un grupo de defensores auxiliares o usted misma dispuestos a pedir o exigir que en medio de esas operaciones, si las hay, haya garantía de derechos, de cumplimiento de derechos humanos para la población civil.
0: Sí, hay varios elementos. Bueno, el primero, la cooperación inclusive en temas de seguridad por parte de otros países, incluyendo Estados Unidos, es una práctica, digamos, que no es nueva y que no tiene ningún problema ni ningún reto, y creo que eso pues es propio de la cooperación internacional hacia el Estado colombiano y entre los estados. Se ha anunciado, como usted menciona, una cooperación que implicaría eventualmente la presencia de fuerza, de tropas extranjeras.

0: Señora
1: No,
0: Rosa.
1: no, es que mire, Germán, mire, doctora Iris, ELN, FARC, BACRIN, Grupos CAO, los Helenos, la Inmaculada, los Caparros, los Rastrojos, Clan del Golfo, Banda Satanás, Águila Negra, el crimen organizado. Difícil manejar una defensoría del pueblo con tanto personas al margen de la ley, doctora Iris.
2: Es un reto enorme, la verdad. Y por ejemplo, ahorita con el terremoto, pues algunas de nuestras sedes se vieron con daños estructurales, aparentemente están cerradas. Nuestros funcionarios también, varios tuvieron pérdidas y pues están en calamidad doméstica, porque no, pues ni más faltaba, no vamos a pedirles que trabajen en esas condiciones. Y hemos tenido que mover equipos de otras partes del país para apoyar a las regionales más afectadas, sin desatender pues el resto de las situaciones. Entonces lo hacemos a pesar de que pues hay que decirlo, hemos tenido un recorte sucesivo de recursos desde el 2024 hasta este año, pero siempre tratando de maximizar nuestra capacidad y no desatender pues los derechos de la gente, que finalmente es nuestra función, y lo hacemos con todo el compromiso y todo el corazón.
1: Vamos a terminar, doctora Iris Marín, por favor, con Cartagena, Luis Manuel.
3: Sí, cómo no. Es que en ese mismo sentido, doctora Iris, y para usted, porque hemos notado que la primera mujer, después de constituida casi por 3 décadas la Defensoría del Pueblo, la primera mujer que llega a su dirección es la doctora Iris. Y entonces, con base en eso, ¿cuáles son las problemáticas más agudas que le ha tocado a usted solucionar en su condición como femina?
2: Sí, no es fácil, digamos, yo no lo vivo pensando todo el tiempo en que soy mujer y que eso me pueda generar algunos retos adicionales, pero pues inevitablemente los hay. Pues la gente no está acostumbrada a tener tantas mujeres en cargos de poder, pero también he contado con un equipo en la Defensoría del Pueblo que está comprometido, que ha aceptado el liderazgo femenino, pero a veces sí siento que le cobran más duro a las mujeres la independencia, la autonomía, el tener una voz fuerte o clara, porque pues yo siempre trato de ser, y en la Defensoría tratamos de ser, de colaborar y ser propositivos, pero hay veces que también nos toca sentar posición y ser incómodos, y a veces eso para las mujeres es más difícil porque de pronto se espera más un lugar como de sumisión, de aceptación de otros poderes, y pues no es nuestro trabajo, y lo hacemos como lo haría cualquier persona independientemente de ser mujer, y eso a veces es costoso.
1: Doctora Iris, yo le agradezco mucho, sé su tiempo limitado que tiene, pero le agradezco mucho esta conversación con ASB Noticias SAM. Para nosotros es muy importante estar muy cerca de usted. Muy amable, y gracias por estar, y gracias a usted por estar con nosotros.
2: Muchísimas gracias, un abrazo, un feliz día.
1: Gracias, pasó la doctora Iris Marín. Germán, Sara ya está lista. Sara, me excusa, ¿no? Pero usted entenderá todo lo que estaba manejando de información en el último momento. Sara, que es lo mismo, es que a mí me dijeron, Germán, entre comer y ser gordo, entre ser gordo y ser obeso, mejor, que, o sea, yo no entendí, Germán. Uno come.
0: El que yo lo entiendo de forma que si usted es gordo, no necesariamente es que esté saludable.
1: Exacto. No, y es que
0: va uno... por ese lado, Sara.
4: Perfecto, Germán. Es que Germán.
1: Ah, perfecto, Germán. A mí lo va sacando de taco. ¿Bien?
0: Porque puede estar gordo de parásitos.
1: Ahora sí, Germán.
0: ¿Cierto?
1: ¿Se acuerda que antes, cuando uno era barrigón?
0: Sí.
1: Bueno, ahorita decía,
0: tome pipelón para el niño chiquito y barrigón. Claro, así era. Sí,
4: era. Bueno, pues buenos días, ¿cómo están todos en la mesa? Sí, bueno, lo que queríamos contarles hoy es que uno puede tener casi 3 tipos de malnutrición en el mismo persona, pero también la misma familia, o la misma comunidad puede tener diferentes tipos de malnutrición al mismo tiempo. Entonces, es verdad que uno puede, por ejemplo, tener sobrepeso u obesidad. La diferencia entre sobrepeso y obesidad es cantidad de peso. pues para ponerlo en términos muy

0: sencillos es, sobrepeso es estar más allá de los kilos que deberías tener por edad, tu talla, y obesidad es estar mucho más pasado de kilos, ¿sí? Y también hay diferentes tipos de obesidad. Pero perfectamente como lo dijo Germán, uno puede estar con sobrepeso y no estar bien alimentado. Pero en Colombia uno tiene la idea de que el que está con sobrepeso es porque está repuestico, se toma la sopita, está muy bien alimentado, tenemos como ese tipo de ideas. Entonces, lo que queríamos mostrarles hoy es que una persona, por ejemplo, puede tener sobrepeso, pero también menos talla para su edad, ¿sí? Entonces tiene desnutrición crónica, pero también puede tener anemia. Uno puede tener sobrepeso, tener anemia por deficiencia de hierro y además deficiencia en talla. Entonces tiene tres tipos de desnutrición. Tiene algo que llamamos hambre oculta, que es la falta de vitaminas, minerales, y entre ellos está el hierro. Puede tener sobrepeso y puede tener adicional menos talla, ¿sí? Entonces, fíjense que en una misma persona pueden convivir diferentes formas de malnutrición. ¿Sí quedó
1: Tremendo
0: más
1: eso.
0: claro, André?
1: Claro, está absolutamente claro, y está absolutamente claro también que hay síntomas que resultan engañosos, o hay apariencias físicas que resultan engañosas. Pero ya, por ejemplo, cuando es un niño muy anémico, pues se le nota en el color de la piel, Sara, y generalmente eso va asociado a ese sobrepeso, que mucha gente lo asocia con el hecho de que el niño, como está gordito, es saludable, y así no es.
0: Así es. Entonces, por ejemplo, también una persona puede tener exceso de delgadez, ¿sí? Y en ese exceso de delgadez también sufrir de déficit de vitaminas, déficit de minerales, y también entonces es la niña pálida, la niña que no, ¿sí? Como que, porque también su falta de alimentación está afectando la comida de nutrientes. Entonces, ¿qué es lo que pasa? Que las familias no solo podemos pensar en llenar la pancita, sino en cuáles son los nutrientes que tienen esos alimentos. Y ya sabemos que si uno está ahorrando en el mercado, pues hay alimentos que son muy difíciles de conseguir o que son más costosos y que hacen que entonces yo cambie por alimentos que llenan más, pero que no necesariamente nutren más. Entonces hay una gran diferencia entre comer para llenarse a comer para estar nutrido. Entonces en una dieta saludable caben todos los alimentos, pero tengo que estar atento a los tipos de nutrientes que estoy dejando que mi cuerpo reciba. Entonces, claro, pero también una familia, por ejemplo, una mamá puede tener sobrepeso, haber tenido un bebé con bajo peso al nacer, ¿sí? Que tenga menor peso para su edad de nacimiento y un niño con desnutrición crónica. Entonces, en una misma familia puede haber varios fenómenos de estos. Y además está demostrado que cuando uno ha pasado mucha hambre en la niñez, hay una cosa que se llama el gen ahorrador. El cuerpo empieza a ahorrar los alimentos que tiene y entonces cuando ya tiene acceso a alimentos, de todas maneras el cuerpo ahorra y eso genera sobrepeso.
1: Ya, ¿qué tanto hemos avanzado, Sara, en la detección y la visibilización, si se me permite la expresión, de una cosa y de otra, de entender cuándo estamos hablando de sobrepeso y cuándo estamos hablando de malnutrición?
0: Bueno, es muy interesante la pregunta porque digamos que para todos los temas de hambre oculta, que son falta de hierro, vitaminas y esto, los exámenes son costosos, ¿sí? En el país, digamos, eso no se aplica desde la ENSIN, que son pruebas en sangre para saber cómo están los estados nutricionales de los niños. Entonces, solo cuando aparece ya la señal, como lo que usted decía, la niña pálida, el niño pálido, es que uno o que tiene muchas dificultades para concentrarse porque el hierro también funciona para concentrarse, es un micronutriente muy importante para el estudio, cuando la persona se siente muy cansada es que el médico empieza a sospechar que esa persona tiene una deficiencia de micronutrientes, pero también para el sobrepeso y la obesidad, pues yo le cuento, en el país, cuando se hacen las tomas de peso y talla de los niños en crecimiento y desarrollo, que todos los niños deben asistir a esas consultas, pues depende mucho de la formación que haya recibido la enfermera que está realizando la toma de peso. Entonces, por ejemplo, nos ha pasado que hay ciudades en donde se pesan y tallan a indígenas y se nota, por ejemplo, que el niño parece que estuviera gordito, tiene un peso, digamos, adecuado para su edad, pero resulta que lo que tiene es una desnutrición con edema, entonces parece gordito, pero lo que está es hinchado y no crece, y pues la enfermera dice cosas como, no, pero pues es que usted, mamá, también es bajita, el niño para qué va a crecer, no puede crecer más. Y en realidad sabemos que si el niño estuviera bien nutrido, iría ganando la talla correspondiente para su edad. Entonces digamos que sí, en este país todavía dependemos mucho de la visión y la perspectiva individual de quien está tomando el peso y la talla, en el caso en el que el niño asista a crecimiento y desarrollo. Ahora imagínense los chiquitos que viven en el Baudó, en Nazaret, en La Guajira, en lugares muy apartados donde no hay forma de asistir a esos controles de peso y talla.
1: Bueno, antes de despedir este interesante diálogo, preguntas desde las ciudades. Vamos a Medellín.
2: Bueno, con los buenos días, Sara. Bueno, yo pienso que es un tema muy recurrente y muy cultural, sobre todo cuando las abuelas le daban, por ejemplo, al niño que entre más gordito estuviera, estaba más nutrido, ¿cierto? Entonces, pienso que eso es como más como de esa cultura que en la que venimos criados. Ahorita pues ya hemos visto que obviamente era todo un tema de digamos de desconocimiento, de ignorancia, pues porque es un niño que sufre de colesterol alto y demás. ¿Cómo hacer para que de pronto esas nuevas generaciones se sigan informando y que sobre todo lo que tú decías, se alimenten con nutrientes y no por llenar?
0: Pues es un poco del trabajo que hacemos conjuntamente, ¿no? Con Colmundo y con ustedes siempre estamos trayendo temas en los que las familias pueden aprender, entender que la calidad de los alimentos también depende mucho, que necesito incluir siempre frutas, verduras, que necesito incluir lácteos, cárnicos, y que hay algunas opciones más baratas para tener esa misma alimentación. De todas maneras, no es un secreto, y ustedes también se los hemos mostrado, que un plato saludable en Colombia es bien costoso, ¿no? Estamos en el promedio de 590 mil pesos por persona mensual para alimentarse adecuadamente, y ajá, tenemos 13 millones de personas en pobreza. Entonces ahí empieza a ser complejo, pero sí debemos saber que llenar por llenar no necesariamente está nutriendo.
1: Bueno, pues queda muy claro, Sara, y justamente eso reivindica mucho más y le da mucho mayor significado a este trabajo, que con toda humildad, pero con constancia y con respeto, y con ustedes y con el equipo de apoyo que ustedes tienen, que nos entregan estos estudios con cifras muy concretas, seguimos haciéndolo día a día. Mil gracias, Sara.
0: No, a ustedes muchas gracias.
1: Bueno, son las 9 de la mañana, 4 minutos, este es Mensajes y regresamos.
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1: Son las 9 de la mañana, 4 minutos, 9 de la mañana, 4 minutos. Nos escriben compañeros desde el Ministerio de Justicia y nos comparten la agenda del señor ministro para hoy. Nos cuentan que el señor ministro va a estar hoy en la ciudad de Armenia. El ministro de Justicia y del Derecho, Iván Cancino González, viaja a esta hora a la ciudad de Armenia. En el departamento del Quindío, el jefe de la cartera de justicia verificará de primera mano el estado de los centros de reclusión y de prestación de servicio de justicia en esta región tras el terremoto del pasado lunes 10 de agosto. Esto con el fin de identificar necesidades prioritarias de intervención, recuperación y fortalecimiento institucional. A partir de las 9:30, la agenda comprende visitas a las cárceles de mujeres y de hombres de Armenia, la Casa de Justicia de Armenia y la Comisaría de Familia del municipio de Montenegro, esto en el Quindío. En las redes sociales del Ministerio estaremos informando paso a paso los detalles de esta visita. Y también, pues, se conoce, compañeros, la agenda del señor Presidente de la República. En horas de la mañana no nos comparte nada. Dice jornada de la mañana, reuniones privadas.
5: Ah, bueno, asuntos personales.
1: Asuntos personales o top secret. A las 3 de la tarde, reunión con representantes del sector asegurador. Por estos días es muy buscado el doctor Gustavo Morales, presidente de Fasecolda. Muy probable, es muy probable que el doctor Morales esté en esa reunión. A las 3 de la tarde, sí señor.
6: Imagínese, Germán, más de 10.000 reclamaciones por el terremoto solamente. Eso es una cifra que llega a más de 200.000 millones de pesos.
1: Sí.
6: Por el cual tiene que responder el sector asegurador.
1: Sí, señor. Y a las 4 de la tarde, don Andrés, don Luis Manuel y don John Freddy, a partir de las 4 de la tarde, según esto, el señor presidente de la República realizará Consejo de Ministros. Ahora sí lo podemos llamar Consejo de Ministros.
6: Paso al tablero sería eso, ¿no es cierto,
1: Germán? Sí, seguramente. No sé es qué tan puntuales sean estos consejos de ministros, pero bueno. Son las 9 de la mañana, 7 minutos. No, lo que pasa es que pues sabemos todo lo que ha pasado. Saludamos a esta hora, 9 de la mañana, 7 minutos, al director de Transparencia por Colombia. Él es el doctor Gerardo Andrés Hernández. Y lógicamente con él el tema obligado es el libro blanco, el libro en donde, como se ha dicho, se entregan detalles de 23 casos de presuntas conductas de corrupción en este documento de 135 páginas. Doctor Hernández, buenos días, bienvenido.
7: Germán, buenos días, un saludo a ustedes y a toda la audiencia, un gusto volver a este espacio.
1: Bueno, su despacho, el despacho que usted dirige, que es especializado en este tipo de asuntos, ¿qué expectativa tiene de lo que esté consignado en ese libro y de los resultados de esas, digamos que alertas, digamos de esa reunión o esa recopilación de presuntas irregularidades del gobierno saliente?
7: Las expectativas son muy altas. Por un lado, debido a que es evidente que el tema de corrupción en Colombia necesita una atención distinta a lo que se viene haciendo tradicionalmente. Esta es una problemática que sigue avanzando, que en muchos casos sigue mostrando más complejidad, sofisticación, pero que sobre todo sigue generando unos impactos muy grandes en poblaciones, en comunidades y en sectores que son muy claves para el bienestar de nuestro país. Entonces, que el gobierno entrante haya presentado este documento, pues por un lado da una señal de una oportunidad para que la lucha contra la corrupción se vuelva a posicionar en el más alto nivel del poder ejecutivo, pero al mismo tiempo, volviendo a la pregunta, genera esta expectativa muy grande de poder determinar qué va a pasar con todo eso, más allá de las controversias que

0: generan una expectativa muy grande frente a lo que también las autoridades de control e investigación puedan hacer con esta información. No todo lo que hay contenido en el libro es nuevo, hay casos que se conocían de antes, pero tampoco todo necesariamente está estructurado ya con un acervo probatorio, consideramos nosotros, suficientemente profundo como para iniciar acciones disciplinarias, penales, fiscales. Así que la tarea también está en la cancha de las autoridades competentes.
1: Qué bueno que así fuera, doctor, que se convirtiera de verdad en una hoja de ruta. Y como se dice popularmente, sabiendo uno para dónde va, pues sabe qué bus debe coger. Son las 9 de la mañana, 10 minutos. Vamos con los periodistas. ASB en las ciudades colombianas. Andrés Muñoz.
2: Desde la ciudad de Cali, doctor Gerardo Andrés. Este libro es como un manual, no sé, como un manual de ruta para lograr unas investigaciones. De pronto van acompañados con algún tipo de pruebas, porque obviamente la presidencia de la República y sus ministros y la persona encargada de hacer este libro, pues no escribió esto por escribirlo. Esto tiene que ir sustentado con argumentos y con pruebas, doctor.
0: Pues desde nuestra lectura de organización civil independiente, que venimos monitoreando todos estos temas hace tantos años, pues también tenemos esa misma expectativa, viendo un poco a lo que estábamos mencionando antes, que los elementos que utilizó el gobierno, el nuevo gobierno, para construir este reporte estén disponibles para las autoridades competentes. El documento es extenso, tiene más de 130 páginas, tiene distintos capítulos. Cuando habla específicamente de presuntos casos de corrupción, lo que contiene es una descripción de los hechos. Esa descripción en varios casos, como lo dije antes, no pareciera ser suficiente para inmediatamente, de manera automática, empezar una investigación. Hay entonces una tarea que hay que realizar, posiblemente por parte de justamente Fiscalía, Procuraduría, Contraloría, según competa, pero ellos también pues deberán contar con la colaboración del gobierno y de quien ha elaborado estos reportes. Es decir, no creo que el nuevo gobierno haya elaborado estas líneas de ese reporte tan extenso sin suficientes datos, sin suficientes pruebas, que es justamente algo que nosotros habíamos insistido en la coyuntura del cambio de gobierno, que el nuevo gobierno entrara con datos concretos. Pues esos datos tendrán que entregarlos a las autoridades competentes para que eso, entonces, como popularmente decimos, pues termine en algo, ¿no? Y eso es lo que esperamos, eso es lo que queremos ver, seguramente pensaría yo, en un plazo de por lo menos unos 2-3 meses, poder tener respuestas de ambas partes, de los organismos de control e investigación y también del gobierno, qué ha pasado con todo esto.
1: Claro, claro. 9 de la mañana, 13 minutos, más preguntas y más periodistas. ASB Noticias, John Freddy López en Medellín.
3: Doctor Hernández, el libro blanco, por ejemplo, de Antioquia, que también, pues, recordando en su momento cuando por el señor Sergio Fajardo, pues, le hizo un libro blanco a Sergio Fajardo, pues, le hizo un libro blanco a Luis Alfredo Ramos. Obviamente, pues, esto generó hallazgos posteriores fiscales, disciplinarios, penales, en fin, pero también recibió, pues, críticas por esa diferencia entre señalar irregularidades. A propósito de irregularidades, ¿cómo diferenciar una irregularidad administrativa de un acto de corrupción, doctor?
0: Es una buena pregunta y gracias también por recordar que esta experiencia en los libros blancos, como se llama, pues, también es conocida en el país, y yo creo que en varios casos eso ha tenido unos desarrollos bastante interesantes, tanto en el ámbito de gestión pública como de avances de los organismos de control. Pero volviendo a la pregunta, una presunta irregularidad normalmente es lo que nosotros en Transparencia por Colombia asociamos a una alerta, y por eso la importancia de que en Colombia existan las condiciones para que cualquier persona pueda generar una alerta, que entonces, a diferencia de esa alerta con lo que puede ser la acción de las autoridades competentes, eventualmente se traduzca en una denuncia y por lo tanto en una acción judicial. Y una denuncia evidentemente es un cúmulo de información asociada a esa presunta irregularidad pero que ya se

0: ya tiene objeto de investigación. La diferenciación es importante por lo siguiente: si no protegemos y si no le damos el suficiente valor a las alertas, en muchos casos estaríamos perdiendo la oportunidad de realmente activar procedimientos judiciales efectivos. Y por eso en Transparencia por Colombia nos gusta diferenciar tanto del reportante, del alertante, si se quiere, esa expresión más que se utiliza en el ámbito español, frente al quien denuncia. No todos necesariamente tenemos la responsabilidad de denunciar si es que no tenemos las suficientes pruebas para hacerlo. Pero ambas cosas deben ir relacionadas, y por eso el trabajo tan importante que se hace desde medios de comunicación, periodismo, investigación, de vida ciudadana, en generar muchos casos alertas de presuntas irregularidades, que por supuesto siempre cuando vemos que se trata de asuntos serios tenemos la expectativa de que se traduzcan en investigaciones efectivas.
1: Claro, claro. En todo debe haber rigor. 9:15, estamos ahora en Cartagena. Luis Manuel.
2: Mil gracias para usted, Germán René, y saludar al doctor Gerardo Andrés Hernández. Ante esta situación del libro de la verdad, como se le está llamando, algunos también piensan que no debe ser sino el libro gordo de Petete, sus presuntas irregularidades de corrupción que ahora se anuncian, no denuncian, la Oficina de Transparencia anterior no cumplió su función, y es entonces ahora el trabajo para usted.
0: Pues no, nosotros no pertenecemos al gobierno nacional. Nuestro trabajo viene desde hace muchos años desarrollándose de manera independiente desde el ámbito de la sociedad civil, y justamente lo que hacemos es monitorear el avance del gobierno, entre otras cosas, la Oficina de Transparencia en estos temas. Pero refiriéndome a la oficina y a la labor del gobierno, pues que ya terminó, durante varios años pues conocimos la acción de esa oficina con relación a justamente la recepción de muchas denuncias, y como se explicaba en su momento por parte del responsable de la oficina, el traslado de esas denuncias a los organismos de investigación y control, a la Fiscalía, a la Procuraduría, a la Contraloría, y justamente uno de los elementos que se insistía desde la oficina era la importancia del avance de esas investigaciones por parte de las autoridades competentes. Desde Transparencia por Colombia lo que analizamos es que si bien eso puede ser una labor importante, es decir, canalizar denuncias y trasladarlas a las autoridades, se nos queda pendiente y se nos descuida un ámbito igualmente importante y posiblemente de más peso, que es poder fortalecer las estrategias de prevención, poder avanzar muchísimo más en los estándares de transparencia, de acceso a la información, en los las articulaciones que pueda haber a partir de el uso de la tecnología en muchos ámbitos de la gestión pública, entre otros aspectos. Entonces, al final, el mensaje que nosotros siempre hemos insistido en Transparencia por Colombia es zapatero a tu zapato. Tú eres el gobierno nacional encargado de ejecutar, y tienes una gran responsabilidad en prevenir y generar política pública. Déjale a los organismos de control e investigación la labor que es de competencia de ellos, y avanzar jurídicamente en los casos que al final se determinen que ameriten ese tipo de tratamiento. Pero si terminamos cruzando las canchas, las competencias y construyendo los roles, posiblemente vamos a quedar en un escenario de más confusión que de coordinación, en un escenario donde de nuevo se terminan descuidando tareas que son muy importantes, pero que de repente no son tan evidentes cuando se trata, por ejemplo, de escándalos de corrupción.
1: Sí, señor. 9:19. Volvemos a Bogotá, Alejandro Cortés.
3: Doctor Gerardo, esta mañana debatíamos un poco acá en la mesa el tema, y hacíamos la pregunta, y se la quiero también dar a conocer: ¿qué tanto puede interferir para la defensa del gobierno anterior, del gobierno del presidente Gustavo Petro, el que no se haya cumplido con un empalme? ¿Sí? Porque ellos ya han sacado ese argumento de que hay desconocimiento del actual gobierno porque no estuvieron dispuestos a terminar el empalme. ¿Este argumento qué tanto puede interferir en esas acusaciones?
0: Pues, Alejandro, a mí la verdad es que me parece un error enorme no haber avanzado por las razones que han sido en un proceso de empalme suficientemente documentado. Y si el argumento es que el gobierno entrante debería escuchar, eso no significa que el gobierno saliente no generara la información pertinente y se la presentara y se la explicara a la ciudadanía. Entonces, en estos momentos, volver al argumento es que el otro no me quiso escuchar, pues muéstrenme la información de lo que tenía que decirle, ¿no? Muéstrenme los datos, muéstrenme los hechos, muéstrenme, no ahora de manera reactiva, porque sacaron un libro que el gobierno denomina libro de la verdad, pues eso es una denominación que le da el gobierno, pero volviendo al tema, me parece tardío venir a hablar ahora de, es que el otro no me quería escuchar y yo sí tenía que decir, bueno, ¿qué era lo que tenía que decir? ¿Dónde están los resultados? ¿Dónde están los informes? ¿Dónde están las sesiones de rendición de cuentas que queríamos ver en la ciudadanía sobre un cierre de gobierno? Yo creo que fue un gran error de parte del gobierno saliente montarse más en una tónica de confrontación que haber mostrado con muchísimo más sustentos, datos, información que posiblemente en este momento podría estar siempre arrestando justamente con eso, con información y con datos, y no es de posiciones ejecutivas una reacción frente a este denominado libro blanco, libro de verdad, perdón.
1: Sí. Doctor Hernández, uno escucha las declaraciones a manera de respuesta o a manera de recibo de la fiscal del libro en referencia y las escucha uno como muy prudentes, como muy puestas en su sitio. Así debe ser, ¿no? ¿O cómo ven ustedes eso desde su despacho?
0: Coincidimos, nosotros celebramos, aplaudimos que en estos temas la manera de reaccionar no sea orientada hacia escenarios en los cuales posiblemente el tratamiento de la información no sea el apropiado. ¿Y a qué me refiero? Pues que en concreto nos parece adecuada la respuesta que en este caso, como en otros ha tenido la fiscal general, de ser muy prudente frente a la información que recibe y pronunciarse sobre la base de los hechos. Yo creo que hace bien la fiscal general, por un lado, en estar en el acto en el que esto se presenta, por parte del gobierno nacional, al igual que el procurador, el contralor, estar presentes ahí para lo que les compete, para recibir una información que otra instancia del Estado le está entregando. Pero mal haría en entrar a juzgar y a dar una opinión sin cumplir con el rol que le compete y el desarrollo de sus instrumentos legales para analizar y saber y determinar exactamente qué hay contenido en toda esa información del libro que en concreto pueda llevar a identificar conductas penales o conductas disciplinarias o conductas fiscales según corresponda. Entonces me parece que es prudente la acción de la fiscal, pero esa misma prudencia también volviendo a las expectativas, pues conlleva que haya justamente una expectativa frente a qué es lo que se va a determinar a partir de esa información que le entrega el gobierno. Entiendo que esta mañana la fiscalía anunció que va a conformar un equipo especial justamente para revisar toda esta información. Entonces nos parece que es lo que corresponde y esperamos pues resultados.
1: Pues mire, doctor Hernández, quedamos muy... Nos complace mucho que en alguna medida lo que hemos hablado aquí entre este grupo de periodistas coincida con lo que usted nos plantea. Y esperemos que de verdad, como nos dijo usted en su respuesta primera, esto marque un camino, marque una hoja de ruta y por el bien de todos las cosas se esclarezcan, ojalá en un plazo corto y los responsables pues reciban su castigo por el bien de todos, y la justicia camine un poquito más rápido y se den sanciones ejemplarizantes. Doctor Hernández, mil gracias por pasar aquí en SB Noticias con nuestros reporteros en las ciudades.
0: A ustedes muchísimas gracias, un buen día para todos.

0: Son las 9 de la mañana, 24 minutos. Este mensaje y regresamos.
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0: Avanzamos, son las 9 de la mañana, 25 minutos. No sé si aún nos acompaña Andrés Muñoz.
3: Sí, acá estoy.
0: Bueno, entonces...
3: Hay noticia de última hora en sí, Cali, señor. Germán. Es importante una declaración que entregó hace pocos minutos el alcalde de la ciudad de Cali, Alejandro Eder, donde confirma que aún hay 9 personas atrapadas bajo los escombros. Las labores de rescate se van a intensificar en estos puntos. Sin embargo, también hay que aclarar y dejarlo dicho que el alcalde dijo que es altamente improbable que estén con vida. Sin embargo, los esfuerzos no van a parar hasta tener estas 9 personas por fuera de los escombros, por ese lado. Y también, Germán, hay que hacerle una mención especial, una mención de honor a unas empresas en el Valle del Cauca que han aportado y de una manera enorme en el tema de la reconstrucción de la ciudad de Cali. Estamos hablando de más de 220 mil millones de pesos. Empresas como, para que lo tengan en cuenta siempre, estamos hablando de SIDOC, la siderúrgica, Colombina, Carvajal, Fanalca, Celsia, Amalfi, Manuelita y Organización de Lima. Y también estuvieron Smurfit Westrock, que es la antes como se conocía Cartón de Colombia, Banco de Occidente, Vivien, Grupo Diana, Jaramillo Mora, la constructora, Colgate, Grupo Pichucho, que es una empresa dedicada a los temas de la caña de azúcar, Laboratorio Cedo, Clínica de Occidente, Datexa, Finesa, Supertiendas, Cañaveral y la empresa Comeva, de gran trayectoria en el Valle del Cauca. Son empresas que se han metido la mano al bolsillo para sacar adelante nuestro departamento. Germán.
0: Gracias, Andrés, gracias. Seguimos de Ronda Nacional de Noticias. Vamos a Medellín.
4: Así es, Germán, pues Medellín convoca ingenieros para apoyar labores en ciudades y pueblos afectados precisamente por ese terremoto. El alcalde Federico Gutiérrez hizo un llamado a ingenieros estructurales y profesionales precisamente especializados en patología estructural para participar en una convocatoria de apoyo a las poblaciones afectadas por el terremoto. La solidaridad y el apoyo desde Medellín con las ciudades y poblaciones afectadas no se detiene, y pues precisamente se propuso conformar un equipo de ingenieros que realicen misiones a los lugares impactados por el sismo. La iniciativa es canalizada por el mandatario a través de una convocatoria dirigida a estos ingenieros y profesionales especializados en patología estructural con experiencia o estudios de especialización en estructuras, quienes podrán postularse a través de un enlace habilitado por la Alcaldía de Medellín.
0: 9 de la mañana, 28 minutos. Más noticias desde las ciudades colombianas. En Cartagena, Luis Manuel Madero.
5: Mil gracias, Germán René. Sí, mire, la alcaldía de Cartagena volvió a enviar ayudas humanitarias a los damnificados por el terremoto, pero esta vez contó con el apoyo de la Armada de Colombia, que se llevó a los damnificados del Chocó y especialmente de Quito 65 toneladas a bordo del buque ARC Golfo de Morrosquillo. En esta oportunidad, los cartageneros y bolivarenses enviaron agua embotellada, medicamentos, alimentos no perecederos, ropa, juguetes, elementos de aseo, alimento para mascotas y colchonetas para ser entregadas a las comunidades afectadas como asistencia humanitaria. Y sigue la ciudad de Cartagena, aquí en el Coliseo Bernardo Caraballo, recibiendo donaciones para los damnificados.
0: Más noticias a las 9 de la mañana, 29 minutos, nos llegan desde Pereira. Esta información la presenta nuestro colega Juan Alejandro García.
6: Gracias, Andrés, a Ricardo, muy buenos días. Un saludo muy especial para ustedes y para todos los oyentes de ACB Noticias de Colmundo Radio. Ya han pasado 11 días desde la tragedia que golpeó la ciudad de Pereira y, por supuesto, el departamento de Risaralda. Días marcados por el dolor, la solidaridad y la esperanza de miles de familias que lo han perdido todo. Pero la vida continúa y con ella también las noticias desde la querendona trasnochadora y morena, la perla del Otún. Les cuento que mientras avanzan con las jornadas de remoción de escombros en el centro de la ciudad, el director de tránsito reitera el llamado a los pereiranos para atender el pico y placa, una nueva medida temporal para avanzar lo más pronto posible en recuperación del centro. Escuchemos lo que dice el funcionario.
7: Desde el Instituto de Movilidad tenemos una nueva medida temporal de pico y placa para los vehículos en nuestra ciudad. Inclusive el horario cambia desde las 8 de la mañana hasta las 6 de la tarde. Lunes, miércoles y viernes aplica para los vehículos cuyo último dígito de la placa sea par, incluyendo el 0, el 2, el 4, el 6 y el 8. Y si el último dígito de la placa es impar, aplica para el martes, el jueves y el sábado. También, si tienes un vehículo híbrido o eléctrico, está cobijado bajo esta medida. O sea, si es par, no puede circular el lunes, miércoles y viernes, y si es impar, el martes, el jueves y el sábado no podría movilizarse. Las motos podrán circular sin pico y placa de forma temporal. Estamos trabajando todos unidos para reconstruir lo más pronto posible nuestra ciudad.
6: Recordemos entonces que entre la calle 28 y hasta la calle 14 y entre la carrera 4 y hasta la carrera 10 se encuentra cerrada para todo tipo de vehículos, inclusive para transeúntes, mientras los organismos de seguridad, bomberos y obviamente lo que es la DIGER, pues verifiquen el estado de cada una de las viviendas que se encuentran allí. Y por otro lado, el gobernador del departamento de Risaralda, Juan Diego Patiño, nos da a conocer el último reporte de fallecidos y desaparecidos hasta el momento. Escuchemos lo que dice el gobernador.
8: Contamos con 111 fallecidos, 584 heridos atendidos en la red hospitalaria, 184 desaparecidos. Me alegra porque esta cifra sigue en disminución. Reclamo de pasaportes para el día de mañana programado de 8 a 3 de la tarde. Ojo al dato. 8 a 3 de la tarde en la Casa del Deporte, en la Villa Olímpica. Las personas que habían expedido su pasaporte y no lo reclamaron, ya mañana tenemos este servicio habilitado en el departamento de Risaralda. La maquinaria del departamento hoy estuvo en Dos Quebradas, en el barrio Japón, en La Badea, en Pereira, en Corocito, Arabia, vía Pereira Alcalá, Santa Rosa de Cabal, Belén de Umbría, La Celia y Pueblo Rico también contaron con combos de maquinaria del departamento de Risaralda. Y hoy también hemos hecho envío a distintos municipios de ayudas humanitarias para atender esta situación. Mi gratitud nuevamente con todas las personas de buen corazón que están siendo detallistas con este proceso, que han ayudado desde lo más mínimo hasta su trabajo, buscando la posibilidad de salir adelante. Gracias y mil gracias a todos los que abrazan al departamento de Risaralda.
6: Y me uno a ese último mensaje del señor gobernador y es el abrazo solidario de toda Colombia a raíz de esta emergencia que estamos viviendo. Igual para ustedes y el equipo de trabajo de ACB Noticias por estar tan pendientes y ser tan solidarios con nosotros acá en la ciudad de Pereira. Más adelante, compañeros, tenemos más información. Continúen ustedes desde la capital de la República y vamos a estar muy pendientes desde la ciudad de Pereira, informó Juan Alejandro García.
0: 9:33 a.m. Gracias, Juan Alejandro. Seguimos de ronda nacional de noticias, de campañas. Algunas cosas son noticias y otras son campañas. Escuchemos esta campaña que nos participa desde Santander, desde el departamento, es Ailén Tolosa de la Alianza de Medios Comunitarios.
9: Hoy desde el eje principal en la vía nacional San Gil Socorro, A esta hora de la mañana acompañamos uno de los puestos de control y donde se están haciendo las diferentes recomendaciones a todos los conductores. Hemos estado acompañando y estas son precisamente las impresiones al respecto.
10: Pues si acatamos las normas, nos va mejor.
11: La Policía Nacional, a través de la Seccional de Tránsito y Transporte,

0: adelantando diferentes actividades de prevención, como lo hicimos en el transcurso de la mañana de hoy, como lo hacemos cada fin de semana. Se les recuerda a todos los actores viales seguir las normas y señales de tránsito, siempre respetarlas. Por favor, siempre llevemos los elementos de protección. En el caso de los dos vehículos, el cinturón de seguridad, y en el caso de los motos, está siempre utilizar el casco certificado.
1: No más excusas en la de utilizar el cinturón correctamente, no va la vida.
0: No vayas bajo efectos de sustancias psicoactivas, ni tampoco bajo sustancia el alcohol. Recordemos que las vías del departamento de Santander tienen una singularidad. Son muy curvas, y debido a eso tenemos que ir por menor de 60 kilómetros por hora acá en el departamento de Santander. Tener mucha precaución, porque podemos ir bien en nuestra vía, no sabemos cómo viene la persona que tiene en sentido contrario y puede ocasionar un siniestro vial.
2: Entonces me parece que resguardamos la vía. Hay demasiadas personas inconscientes en la vía. Yo he sido inconsciente.
0: Las principales causas en el departamento de Santander y a nivel nacional son las violencias humanas. Por favor, tomemos conciencia, hagamos las cosas de la mejor manera, y como lidera nuestra campaña No Más Excusas en la Vía, todos debemos aportar nuestro grito de arena para que cada día sea un día mejor.
3: Feliz fin de semana, y recuerden acatar las normas para que así pues disminuyamos la accidentalidad que viene tan parada en nuestro departamento. Feliz semana para todos.
4: Bueno, ahí está anticipado. Feliz semana, don Alejandro.
5: Sí, señor, correcto.
4: Bueno, 36 minutos. La gobernación de Cundinamarca está extendiendo una invitación a los periodistas que les interesan, a todos nos interesan las noticias de Cundinamarca, porque mañana se va a dar apertura del 100% de los servicios del Hospital San Rafael Girardot. La cita periódica está constada para las 8:30 de la mañana, donde decíamos, en el Hospital San Rafael de Girardot, porque van a entregar, se va a entregar estos beneficios, por ejemplo, para 120.082 habitantes, los municipios de Girardot, Nil, Guataquí y Nariño. Este hospital ha realizado 6.184 atenciones en urgencias y 917 egresos hospitalarios. Este hospital ha realizado 283 cirugías y 36.809 exámenes de laboratorio y 5.568 estudios radiológicos. Como tiene un desempeño este hospital, ahora se va a inaugurar la fase 3. Esa es justamente la inauguración de mañana. ¿Qué va a contemplar la fase 3 del Hospital de Girardot? Contempla tres subespecialidades quirúrgicas, 10 especialidades médicas y nuevos servicios de cuidado crítico y diagnóstico especializado. Muy interesante invitación que formula Cundinamarca para que los colegas vean Girardot. Estas son buenas noticias del San Rafael de Girardot, que se va a protocolizar o a oficializar mañana allá en esa ciudad de Cundinamarca.
5: Muy buena noticia, ¿no?
4: Muy buena noticia, Alejandro. Hay que tener en cuenta, no es solamente para Girardot, aquí lo mencionábamos, son Girardot, Nilo, Guaraquí y Nari, cuatro municipios de Cundinamarca. De esa región creeríamos que ese es región Sumapaz, provincia de Sumapaz. Pero también hay buenas noticias en materia de salud, porque la Contraloría entregó detalles a través de su delegada de salud de la pésima gestión que se realizó, por ejemplo, en la EPS Medimás, que algunos seguramente ya se acuerdan de esa EPS, pero la Contraloría le puso cifras al detrimento patrimonial y al daño en materia de recursos que se ocasionó con esas fallidas operaciones, en este caso de Medimás. Veamos y escuchemos el siguiente informe.
6: Tienen un fallo de responsabilidad fiscal contra Medimás.
7: Bueno, hay que informar que este fallo ya está ejecutorio, es decir, que está en fin. Es un fallo que profirió por más de 230 millones de pesos, en los cuales se sanó a 6 directivos de Medimás y también a Más y SME, por unas irregularidades de prestación de la salud. Estas irregularidades, ¿en qué se refieren? Son excesos, pagos de medicamentos con sobrecosto, un exceso de servicios prestados, que no fueron realmente prestados

0: y se pagaron, y algunas facturas que dieron inconvenientes, objeciones, pero igual se pagaron.
1: Directora, pero me di más estación. ¿Quién garantiza que van a pagar recursos si es justamente?
0: Pues precisamente hay algunas medidas cautelares que alcanzaron a recabar y a practicar todo el proceso, y pues ya será la unidad de cobro coactivo la que hará el respectivo recabar.
2: ¿Cómo se hicieron esos socios que se prestaron, que pagaron?
0: Porque se observó que las IPS presentan algunas facturas que se habían hecho algunas objeciones e igualmente prestaron. Se revisaron facturas de medicamentos con sobrecostos. Igualmente hay servicios que tienen sobrecostos y ahí se observó el estudio, es un estudio técnico avanzado de este documento que pudo recaudar en Medimás, y de ahí nos arrojó ese dato.
1: ¿Qué son los jueces?
0: Eso fue más o menos hace 5 años que se presentaron estos hechos. Podríamos hablar de un 2020, 2019, 2010 que venían presentando esas irregularidades. Recordemos también que la Contraloría General de la República ya había emitido un fallo de responsabilidad fiscal por 89 mil millones también en medidas como sujeto vinculado.
3: Bueno, pues ahí está el gran resumen de lo que pasó en Medimás y las responsabilidades ya se están cumpliendo, porque como decía la Contralora delegada, de fallo ya está ejecutoriado y ya se está cumpliendo. Son las 9 de la mañana, 42 minutos. Recordará Alejandro que antes de terminar el gobierno Petro, no hace mucho, 15, 20 o un mes máximo, hubo mucho ruido, estoy hablando en el sentido periódico, sobre lo que estaba pasando en el páramo de Santurbán. Hubo gran afectación incluso de orden público. Recuerdo que en determinado momento se habló que fue necesario mandar un demo, que es lo que se conocía en mente como el SMAT. Tenemos la unidad de mantenimiento del orden público, algo así, un nombre que le cambió el señor Gustavo Petro. Pues bien, el Ministerio de Ambiente, en cabeza de Irene Vélez, hizo una delimitación del páramo de Santurbán. Como es conocido, es una historia de hace muchos años a la que de una u otra forma se ha intentado meter mano. El gobierno de Gustavo Petro había tomado unas decisiones que ahora nos informó hace pocos minutos Alejandro y compañeros en las ciudades, que fueron revocadas por el gobierno de Abelardo de la Espriella. ¿Qué es lo que la información? El nuevo ministro de Ambiente, el señor Fabio Arjona, pues decidió revocar las decisiones que ha tomado el gobierno del señor Gustavo Petro. El comunicado de prensa que vía el Ministerio de Ambiente dice justamente o explica la situación. Pero la pregunta, Alejandro, es ¿qué es lo que intentó hacer en los últimos días de gobierno el presidente Gustavo Petro del Ministerio de Ambiente? La periodista del Ministerio nos explica y lo pone en palabras muy fáciles de entender, Alejandro.
4: Sí, que estábamos acá averiguando e indagando un poco de este tema. Por supuesto, entra en todo el tema de controversia ambientalista y hablan de que precisamente a unas pocas horas puntualmente de la entrega del mandato, la transición del gobierno de Gustavo Petro al de Abelardo de la Espriella, se dio una limitación, una delimitación express de manera improvisada, si lo catalogan. Se omitió ver las acusaciones que se habían presentado contra la ex ministra Irene Vélez, además de que existía una tutela, la cual esa tutela ya había sido admitida y pendía resolver por vulneración al derecho a la participación. Bueno, después de todo eso, después de la decisión de que asumía la cartera el nuevo ministro de Ambiente, pues ordenó reiniciar el procedimiento, posibles vulneraciones de este derecho. Y ahí por eso generó controversia, porque no elimina la necesidad de proteger el páramo urbano, sino que todo trae el proceso al punto en el que dejó de garantizarse la participación efectiva de todos los actores, como la dicta la orden judicial. Y ahí pues entra el debate en el Ministerio de Ambiente, o de esta denominada Patria Milagro, que es el programa que trae bajo el brazo el doctor Abelardo de la Espriella, de cómo debe hacerse una evaluación técnica y jurídica integral sobre la protección del área, que integra efectivamente el concurso de todos los actores y no solo de unos cuantos en el tema de la conservación.
3: Bueno, y justamente

0: Por esa decisión que usted acaba de explicar con detalle, es que el ministerio interviene, ya insisto, en el ministerio del señor Fabio Arjona. Dice la información que nos llega desde el ministerio que con el fin de proteger el agua y la biodiversidad, corregir las irregularidades durante la consulta pública, garantizar los derechos fundamentales de las comunidades, el ministro de Ambiente y Desarrollo Sostenible revocó la resolución 0994 del 6 de agosto de 2026, mediante la cual se había declarado la reserva de recursos naturales renovables de carácter definitivo La Baja, ubicada por fuera del páramo de Santurbán. Pero esta situación no sirve, Alejandro y oyentes, para volver a tener contacto con la gente de Santurbán, con estos líderes ambientales con quienes hemos hablado y hemos podido aterrizar con detalle en muchas ocasiones todo lo que ha sucedido en torno a este gran páramo y lo que se ha querido hacer. Son las 9:46 minutos, estos mensajes, y regresamos.
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0: Son las 9 de la mañana, 47 minutos. Luis Manuel, ¿qué cree usted que va a pasar con el ministro de Vivienda?
3: Bueno, vamos a ver, definitivamente hay que estar atentos, porque fíjese que ya él está presentando disculpas.
0: Sí, señor, ya se disculpó.
3: Admitiendo.
0: Sí, señor,
3: que cometió un error. Admitiendo que de pronto tuvo una falla allí y no atendió a los señores de afectados por el terremoto. Así pues que vamos a ver si cuando llegue a la Cámara se le hace esa moción de censura.
0: Sí, ¿y cómo la ve, John Freddy? ¿Qué piensa?
4: Pues sí, estoy de acuerdo con Madero, esperemos que avance esa moción de censura, pero pues es que unas disculpas, Germán, no son como suficientes, y más como quien dice, aquí no pasó nada y sigamos.
0: Pues sí, ¿no? Hay quienes pueden pensar eso, ¿no? Bueno, el asunto es que creería uno que por el bien de todos, pues que siga trabajando, bueno, pues eso creo yo, ¿no? Pero de todas formas el asunto no ha parado. En las últimas horas se conoció un fuerte pronunciamiento de la senadora Jennifer Pedraza, que como sabemos tiene una representatividad muy particular desde la izquierda, es una mujer que se destaca, es una mujer aguerrida, es una mujer estudiosa, que con mucha facilidad obtuvo el aval para pasar de la Cámara de Representantes al Senado. Esto dijo en las últimas horas sobre el caso del ministro de Vivienda.
5: De la Estrella, retire al ministro playero, al ministro vacacionante, ya de su cargo, porque si no lo hace usted, presidente Abelardo de la Estrella, lo va a hacer este Congreso de la República, a través de una herramienta que se llama la moción de censura. No tiene presentación que en una tragedia como la que está viviendo Colombia hoy, el ministro de Vivienda, una de las carteras más importantes, decida irse de vacaciones, de paseo, de playa, de fiesta, de matrimonio, de lo que se le dé la gana, mientras la gente está sufriendo, esperando por una ayuda permanente de parte del gobierno nacional. Ministro Beltrán, ¿usted se acabó de enterar de que el trabajo de ministro era 24/7? ¿Qué creyó? ¿Que era solamente el salario de 33 millones de pesos y ya? ¿Que podía irse de vacaciones a los 8 días de empezado su trabajo? Hágame el favor y respete a la gente que paga su salario y el mío.
0: Oiga, respete, respete. Respete, señor John Frey López.
4: Qué regaño, ¿no?
0: Muy enérgica la reacción.
4: Sí,
0: ¿Hay algo de nuevo en torno a eso, Alejandro, en en redes sociales o en redes sociales o desde el Senado se conoce algo además de lo que nos contó Luis Manuel, que ya presentó disculpas?
6: No, Germán, actualmente lo que se pudo establecer ayer fue que le llegó a los congresistas el respectivo correo con la solicitud, con la invitación. Recordemos que esto tiene que cumplir unos ciertos ítems para poder ir avanzando en el proceso de la Cámara de Representantes. Lo que vendría en tema cronológico ahora es la tramitación de la solicitud y la programación del debate, donde se van a exponer por parte de los que acusan al doctor Jaime Andrés Beltrán todas esas incertidumbres, cuestiones o preguntas sobre por qué abandonó su cargo, quién lo estaba reemplazando. Eso lo van a enlazar también con documentos para programarlo con fecha y todo, para corroborar que lo que esté diciendo el ministro de Vivienda sea cierto. Pero desde ya, desde la defensa del actual ministro de Vivienda, dicen que están programando ya todo lo que son esos documentos, la síntesis, los argumentos y todo, porque realmente lo que él quiere dar a conocer es que él nunca abandonó el cargo, sino que dejó a alguien a cargo mientras se ausentó en esas horas que se le vio en el centro vacacional allá en Santa Marta, pero que todo estaba en orden, o sea, todo tenía un orden y realmente no abandonó el cargo, y eso es lo que va a intentar argumentar.
0: Demostrar.
6: Exactamente, una vez se programe el debate.
0: Bueno, esperemos a ver qué sucede. Y quiero preguntarle también si hay algo nuevo en torno a lo que dijo el señor El Hash, que nos salvamos de que no hubiese elecciones. Tatani y don Willy, rodemos el video a ver si dijo algo más el señor El Hash, porque esto sí que de verdad nos tiene pensando. Es decir, nos fue bien, la sacamos barata, sí. En el sentido de lograr que se posesionara el nuevo presidente, el señor de la Espiella.
7: Más de 5 billones se hubieran contratado en los últimos días de la anterior administración. A punta de control preventivo, Colombia es testigo de ello. Prevenir fue evitar que se siguiera abordando la administración pública para indebidamente entorpecer el proceso político que se venía desarrollando en las elecciones, tanto de Congreso como primera y segunda vuelta presidencial. Prevenir fue, y aquí quiero hacerle un reconocimiento al señor Contralor y al señor Registrador, prevenir fue haber adelantado exitosamente el programa de paz electoral, que fue el que permitió, gracias a ellos dos, que hubiera elecciones en Colombia, porque no iba a haber elecciones. Todo el mundo tenía el temor fundado de que las elecciones se iban a malograr. Y gracias a esa actitud de ellos dos, a la que me sumé, en actitud de prevenir, de evitar, de quitar el riesgo del camino, hoy gozan el señor presidente, en buena hora elegido legítimamente y legalmente también por los colombianos, y el Congreso de la República, que estuvieron en riesgo de no haber...
0: Oiga, de la que nos salvamos, Alejandro.
6: Sí, señor, pero vea que acá ya hay alguna polémica también, porque uno se pregunta por qué lo dice ahora y no lo dijo en su momento, si ya tenía la información. Y eso es lo que está cuestionando, por ejemplo, Daniel Briceño, del Centro Democrático, que vea lo que dice. Luego de haber guardado silencio, cómplice durante meses, el procurador Gregorio El Hash sale a denunciar que no iban a haber elecciones, demostrando una vez más que era un procurador de bolsillo.
0: Sí, uno se pregunta por qué oportunamente... Pensemos bien. Pensemos bien, Luis Manuel, pensemos bien, John Freddy, pensemos que no lo dijeron para no ocasionar un cisma democrático justamente antes de elecciones.
4: Démosle el beneficio de la duda.
0: Exactamente. De este tema seguramente se seguirá hablando, pero mire que uno como ciudadano, pero sobre todo como periodista, entiende, ya después de que se ha ido Gustavo Petro, ya después de que pasó lo que pasó, que también se especuló mucho. Muchas cosas se dijeron que nos íbamos a volver como Venezuela.
6: Que arrancaba una nueva dictadura.
0: Finalmente eso, pues gracias a Dios, no sucedió. Ahora nos estamos enterando que sí pudo suceder, gracias al señor El Hash. Pero bueno, finalmente los hechos son diferentes. son diferentes. Tenemos una democracia

0: Imperfecta, pero muy, muy sólida. Son las 9 de la mañana, 55 minutos. Don Luis Manuel, antes de que se vaya a cumplir sus compromisos locales ahí en Colmundo, en Cartagena, noticias de la heroica, noticias de Bolívar. No olvide que ahora sí tenemos tiempo para seguir trabajando el tema del canal del dique, para iniciar esa relación periodística con nuestros amigos de los puertos, de la zona franca, de Mamonal, de Luis Manuel.
1: Ya se nos fue.
0: Uy, no, bueno.
1: Se fue a averiguar sobre el canal del dique.
2: Se fue, se fue en lancha.
0: Nos quedamos en el canal dique. Bueno. Pero bueno, estoy seguro que quien sí tiene información es el señor Frei López.
2: Sí, señor, siempre hay información de Antioquia y sus regiones. Por ejemplo, este titular: se le acabó el reinado FARC de Calarcá, alias la mona explosivista de las disidencias y expareja de Primo Gates, entre Briceño. La mona es señalada de ser explosivista y operadora de drones de la estructura 37 disidencias de las FARC. Se entregó el pasado lunes 17 de agosto en Briceño, en Antioquia, tras precisamente la presión que hacía el ejército en ese sector. La mujer es señalada de con funciones como operadora de drones y explosivista dentro de esa estructura armada. Su sometimiento produjo en las veredas El Hoyo del Roblal, donde las tropas de la Fuerza de Despliegue Rápido número 7 adelantan operaciones contra este grupo ilegal. Recordemos también que el gobernador de Julián Andrés Rendón había confirmado el resultado y destacó que la entrega se produjo ante la presión de los soldados. Se le ha reinado a las de Calarcá. En ese año, ante la presión del éxito, se entregó a Arias la mona, por lo que dijo precisamente en cuenta de Eichmann.
0: Bueno, John Freddy, esto tiene que ver con usted, porque hay un, creo que es un diputado en Antioquia que se llama Juancho Muñoz.
2: Sí.
0: Es de izquierda, es muy vehemente. Algún día podemos invitarlo a conversar con nosotros, porque fija puntos de vista que consideramos interesantes, aunque uno no los comparta. Y nosotros, nosotros tratamos de tener las dos versiones de los hechos. Entonces, este diputado, Juancho Muñoz, sale a ripostar o sale a contestar acerca de todo lo que él considera, y está en su derecho, que no debe ser. Acuérdese lo que acabamos de leer de Santurbán, todo el contexto que nos compartieron del Ministerio de Ambiente. Y ahora, este hombre, que como decimos es de izquierda, postea lo siguiente. Dice: Santurbán no se toca. Rechazamos la decisión de revocar la resolución que protegía 1.499 hectáreas de la microcuenca de la quebrada La Baja en el macizo de Santurbán. Esto es una amenaza para todos los territorios y comunidades que durante años han defendido el agua y la tierra frente a los intereses que ven en nuestras montañas la oportunidad para hacer negocios. Lo conquistado después de años de lucha y organización no puede echarse para atrás. Estamos hablando del agua, de la biodiversidad y del derecho de las comunidades que se han mantenido vigilantes ante el avance de proyectos depredadores a defender su territorio y su futuro. Por eso hacemos un llamado a las organizaciones sociales y ambientales y populares a movilizarse para defender los territorios y los avances alcanzados durante el gobierno del cambio. Santurbán, Jericó y Mocoa se defienden. Y ahora que estoy leyendo este post del diputado, pues él ha tenido también, está haciendo una defensa, o siempre ha hecho una defensa, de lo que él llama los 11 de Jericó. Acuérdese de ese conflicto ambiental minero ahí en el municipio de Jericó, que es de su jurisdicción del departamento de Antioquia, don John Freddy.
2: Es que recordemos, Germán y oyentes, que Juancho Muñoz, como se le conoce precisamente en sus redes sociales, Juan David Muñoz, es un defensor de derechos humanos y pues obviamente es diputado de Antioquia, además es sociólogo y pues tiene un magíster en desarrollo, doctorado en filosofía, y pues es muy activo en X, donde, como usted lo dice, arremete contra el

0: Gobierno de la Estrella en ese tema de Santurbán, que va a entregarlo precisamente a la multinacional Minesa, pues que era conocida como antes la minera Arisminin, y pues habla del riesgo del agua de toda esta región, y sí, es muy activo en todo este tipo de denuncias como diputado de Antioquia, Germán.
1: Hombre, contactémoslo, busquémoslo, sí, y lo podemos agendar con anticipación para que
0: okay,
1: se siente a conversar a con tarea. Usted un ratico allá en Colmundo, Medellín. Nosotros somos una tribuna abierta tanto para los que dicen sí como para los que dicen no. Y bien
0: sí,
1: vale
0: claro,
1: la pena,
0: los dos extremos.
1: Pena escucharlo. Puede ser por lo de Santurbán o puede ser con lo de Jericó, porque eso puede cambiar drásticamente en este gobierno y es una situación que nos interesa, pero particularmente a ustedes ahí en el departamento de Antioquia. Cambiamos de tema, pero tenemos buenas noticias porque la empresa estatal petrolera de Colombia, Ecopetrol, informa que fortalece su cooperación con la Policía Nacional para proteger la infraestructura energética. Y en ese sentido, Ecopetrol está informando sobre la entrega de un parque automotor de 22 vehículos a la Policía Nacional que serán destinados al Grupo de Operaciones Especiales de Hidrocarburos para prestar seguridad y protección de la infraestructura estratégica en donde opera la compañía. Al respecto habló el doctor Jesús Andrés García, vicepresidente administrativo y de servicios de Ecopetrol. Veamos y escuchemos.
2: Tenemos la vocación de asegurarnos que en cada territorio donde hacemos presencia impactamos positivamente esa región. Y la seguridad es una de las maneras como podemos impactar positivamente, y por eso es que es tan importante este tipo de acuerdos de colaboración con la fuerza pública, en este caso con la Policía Nacional, a la que le estamos haciendo entrega de estos vehículos para las operaciones que nos ayudan para la incautación o para el aseguramiento de nuestras operaciones donde precisamente hacemos presencia, y que nos han apoyado ya con resultados tangentes. Por ejemplo, hemos podido recuperar 460.000 galones de hidrocarburos, una cantidad importante de equipos, una cantidad importante de cobre. Hemos hecho presencia en 12 instalaciones ilegales de acopio de hidrocarburos, 4 piscinas. En realidad son bastante, hemos tenido un volumen importante de logros que hemos tenido durante este año en que hemos estado con el convenio activo.
1: Qué bueno, Alejandro. Ecopetrol tiene platica y los policías pues necesitan tener buenos carros para cuidar la infraestructura energética. Esta sin duda es una buena noticia. ¿Qué otras buenas noticias? Si las hay, Alejandro.
3: Por supuesto, hay buenas noticias también en el tema de defensa, porque el nuevo ministro de Defensa, el general retirado Jorge Mora, quien estuvo haciendo una especie de diálogos o entablando unos diálogos con los Estados Unidos, pues ya confirmó que se va a Colombia, va a llegar unas nuevas aeronaves bajo préstamo. Van a ser puntualmente 3 aeronaves que son de categoría o estilo MQ-9A Reaper, fabricadas por General Atomics Aeronautical Systems. Las fuerzas militares, según se pudo establecer, empezarán con estos sistemas en misiones de inteligencia, vigilancia y reconocimiento. Estas aeronaves vienen a préstamo de los Estados Unidos. Operaciones contra el narcotráfico y acciones ofensivas contra grupos armados criminales que delinquen en el país. Su capacidad para permanecer durante largos periodos en el aire va a permitir ampliar la vigilancia sobre corredores utilizados por estructuras dedicadas al narcotráfico. Uno de los aspectos más importantes de la configuración prevista en su capacidad para emplear armamento, y también los Reaper no solo podrán obtener información identificar y seguir objetivos, sino que también se ha presupuestado que pueden ejecutar ataques de precisión contra blancos de alto valor estratégico. A priori se habla de que son 3 aeronaves que vienen a préstamo. No dicen por cuánto tiempo vienen a préstamo, pero sí se está dialogando o se está intentando llegar a una negociación para adquirir una cuarta, que sí sería propiedad ya de Colombia con recursos propios. Entonces estaríamos hablando de 4 flotas, 4 aeronaves nuevas que llegarían con esta nueva tecnología de los Estados Unidos para el tema de proteger a Colombia con el tema del narcotráfico y también dar resultados con la incursión de Colombia al escudo de las Américas.
1: Qué bueno, qué bueno. Y eso tiene mucho que ver con un tema que hemos hablado tangencialmente esta mañana aquí en SB Noticias y sobre el que seguramente tendremos invitados. Alejandro, vamos a hacer una actualización de titulares de las noticias más importantes a esta hora, 10 de la mañana, 6 minutos. Le cuento que se ha conocido una declaración del vicepresidente de la República, quien advierte, Alejandro y oyentes, que vienen más hallazgos sobre la gestión del gobierno Petro. Así que esto va a haber mucho, mucho, mucho más. ¿De qué se sigue hablando? De parejas de petristas y un ex senador en la lista de 9 notarías que el gobierno de Gustavo Petro nombró, faltando pocos días para irse del cargo. También se sigue hablando de el terremoto que nos marcó infortunadamente desde el pasado 10 de agosto y que digamos que esa sensación de susto se renueva, Alejandro, porque se presentó un temblor de 4,8 grados, de magnitud, que sacude a Lima en nuestro país hermano del Perú. Hay novedades en materia de temblores en el Perú. También lo que nos reiteraba nuestro compañero Luis Manuel, que Minvivienda presentó disculpas. Tratemos de decir, no piden disculpas, sino en verdad lo que se hace es presentar disculpas, ¿no?
3: Correcto.
1: Seguimos mirando y entregando titulares a esta hora. Está lógicamente también en primera plana lo que comentábamos sobre Santurbán, Alejandro. Sigue siendo materia de noticia Santurbán. Actualicemos noticias antes de ir con nuestros invitados. Le cuento, por ejemplo, que se sigue hablando de la reestructuración de RTBC y la polémica que se originó por los contenidos de orden político que vimos a través de las frecuencias de radio y televisión de RTBC. Y finalicemos diciendo que el gobierno declaró insubsistente al coronel Juan Carlos Mazo como presidente de Indumil. Recordemos, Alejandro, que Indumil es, digamos, el brazo logístico del Ministerio de Defensa, que es el que fabrica las armas, el que da los salvoconductos, y recordemos que tuvo lo que se considera como un alarmante fracaso luego de que se anunciara con bombos y platillos que en Colombia íbamos por fin a producir un fusil, y eso resultó ser otro asunto que quedó bastante en el olvido y que se convirtió casi que en una vergüenza. A una breve actualización, vamos a la pausa, don Willy, y regresamos con invitados, Alejandro.
3: Titulares de nombramiento, Germán, porque hay un nuevo nombramiento y va para la gente de Santander, que se va a sumar también al gobierno nacional. Se trata de César Darío Guerrero Santander, ingeniero de sistemas, egresado de la Universidad Industrial de Santander, quien fue designado como viceministro de Talento y Apropiación Social del Conocimiento del

0: la gestión de las instituciones, pero también lograr que los servidores públicos atiendan bien a los ciudadanos, esa parte humana. En el transcurso del día dice que se va a confirmar oficialmente el nombramiento del doctor Leonardo Huerta como el nuevo director del Departamento Administrativo de la Función Pública.
1: Bueno, pues qué bueno para Leonardo Huerta, amigo de esta casa. Esta casa ha sido respaldo periodístico para personas hoy en día muy importantes, tan importantes que ya no les queda, tiempo de hablar con nosotros, pero bueno, así somos. Así somos. Pero hoy se reivindicó con nosotros la ministra de Salud, quien hizo parte de este panel muchas mañanas. Y esta mañana justamente hablamos más de media hora con ella. Son las 10 de la mañana, 11 minutos. Hacemos una pausa, don Willy. Usted nos brinda información desde el martes, desde el máster, para recibir a nuestras invitadas.
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3: Son las 10 de la mañana, 13 minutos. Con alguna recurrencia hemos estado buscando acercarnos a la localidad de Usaquén, porque resulta muy paradójico que Colmundo Radio, que queda en la localidad de Usaquén, pues no lo hayamos logrado desde antes. Por fin lo estamos logrando. Y lo haremos a partir de hoy con los detalles de un proyecto que avanza con anterioridad y que tiene todo que ver con la convivencia, con el resto, pero sobre todo con la participación. Si no me equivoco, desde la administración de la alcaldesa Clara López se implementó la estrategia de puestos participativos. Paradójicamente la hemos conocido más en otra localidad, en Usaquén, y esos presupuestos participativos han permitido justamente esta iniciativa que vamos a comentar en detalle. Saludamos a Alejandra Quintana, quien es la directora del proyecto Usaquén, un territorio que actúa por los derechos de las mujeres. Alejandra, buenos días, bienvenida a ASB Noticias, bienvenida con Radio.
4: Muchas gracias
3: por invitarnos. Un poquito más el micrófono.
4: Muchas gracias por esta invitación.
3: Bueno, Alejandra, nos comentaba internamente que son por lo menos 6 años de trabajo tratando de reivindicar los derechos de las mujeres en un puerto tan bonito, pero al mismo tiempo tan amplio, que seguramente tiene muchas aristas que vamos a conocer en detalle. Empecemos, Alejandra, por definir cuál es la propuesta global del proyecto y luego la vamos aterrizando.
4: Bueno, este proyecto, Usaquén, territorio que actúa por los derechos de las mujeres, surge justamente de esa necesidad planteada por el movimiento social de mujeres a través de los presupuestos participativos, como decías ahora. Entonces, las mujeres son las que plantean cuáles son las necesidades, qué es lo que quieren hacer, y desde la Escuela de Estudios de Género de la Universidad Nacional de Colombia, en articulación con la alcaldía local de Usaquén,

0: Neuquén, lo que hacemos es diseñar esas necesidades y volver la realidad a través de talleres, a través de cursos de formación, a través de estrategias de comunicación, a través de distintos énfasis, como tú decías. Claro, es muy amplio cuando hablamos de violencias contra las mujeres, pero cada uno de esos énfasis que hemos hecho en estos 6 años desde pandemia, pues responde justamente a esas necesidades que van planteando. Entonces, por ejemplo, este año el énfasis está en, por un lado, cuidado y autocuidado, por otro lado, autonomía económica de las mujeres y por otro, prevención de violencias contra las mujeres. Entonces, esos tres componentes, además de una estrategia de comunicación y cultura transversal, hace que a través de estos tres componentes trabajemos, por ejemplo, procesos de formación en empoderamiento económico, procesos de formación en, bueno, cuáles son esas rutas de atención, y es con las mujeres de Usaquén, entonces, para que ellas conozcan las rutas de atención y puedan ayudar a otras mujeres, por ejemplo, a rutas de atención. Otro de los énfasis, por ejemplo, en el bienestar de las mujeres, en ese autocuidado. Entonces hay procesos de yoga, de biodanza, trabajando con la red de cuidadoras de Usaquén. Entonces es como abordar de manera amplia esos derechos de las mujeres y la prevención de violencias a través de distintos componentes.
1: En esta primera respuesta usted nos da aquí en Conmundo Radio, en SB Noticias, una muy buena noticia, aunque suene redundante. Eso significa que al menos una buena porción de mujeres en Usaquén está tan organizada, Alejandra, que presenta proyectos, les hace seguimiento, logra que se obtengan recursos. ¿Es así?
0: Es así. Aquí, fíjate que hemos logrado llegar a más de 1.330 personas, el 90% mujeres en Usaquén, y son las lideresas. Trabajamos con las lideresas de Usaquén, que son muchísimas, ¿sí? Además que con ellas también trabajamos. Las vinculamos como gestoras territoriales, porque ellas son las que conocen el territorio, conocen cuáles son las dinámicas de violencia, conocen en dónde es que tenemos que hacer esos énfasis. Entonces las contratamos también, y ellas son nuestras gestoras territoriales, y con ellas hacemos los procesos de formación, todas las actividades comunicativas. Entonces, efectivamente, las mujeres de Usaquén están muy empoderadas, y además, como también llevamos 6 años y ellas desde mucho antes también vienen organizadas, entonces efectivamente Usaquén cuenta con un muy buen movimiento social de mujeres, con red de cuidadoras, con mujeres organizadas, mujeres grafiteras, mujeres artistas, que visibilizan la violencia contra las mujeres y luchan por los derechos de las mujeres.
1: Sí. Usaquén es una localidad muy particular, como casi todas las de Bogotá, pero pues estamos en Usaquén. Usaquén tiene lugares muy bonitos, emblemáticos. Si uno, por ejemplo, ahora aquí con donde está, en donde estamos, todo como ordenadito, los centros comerciales, Unicentro, Hacienda Santa Bárbara, Cedrito, ¿sí? Pero también Usaquén tiene sitios difíciles.
0: Y rurales, además.
1: Y rurales. Digamos, no sé si allá abajo de los Cerros Orientales, pero si uno recorre la Usaquén de los Cerros Orientales, la Usaquén de Cerro Norte, la Usaquén de El Codito, es una realidad absolutamente diferente, Alejandra. ¿En esos sitios tan particulares hay representatividad, hay empoderamiento femenino?
0: Claro, ahí es donde estamos trabajando con mayor fuerza. Estamos en El Codito, también en Bermenal, y son, como te decía, las gestoras territoriales y las mujeres donde nos dicen, miren, acá en tal parte, en El Codito, por ejemplo, estamos diseñando unas estrategias de comunicación, y también hacemos estrategias territoriales en donde ya también ubican, por ejemplo, salones comunales en estos sitios donde podamos hacer los talleres, donde podamos hacer los procesos de formación. Por ejemplo, anteayer estuvimos en Unicentro, ¿sí? Pero realmente ese no es el centro.
1: Claro,
0: ¿no?
1: Ese no es el foco
0: ese
1: del
0: no
1: trabajo.
0: Es el foco, pero hacemos, por ejemplo, jornadas de, cuáles son esas rutas de atención. Entonces nos vamos por los barrios, por El Codito, a enseñarle a las mujeres, sobre todo a los comerciantes también, y llegamos a los comercios a decir, bueno, entregamos unas piezas comunicativas, el violentómetro, por ejemplo, para que conozcan cuáles son esos ciclos de violencias contra las mujeres. Pero nuestro foco justamente es eso, la ruralidad, la montaña, ¿sí? No, no es
1: cierta periferia también.
0: Cierta periferia,

0: También, porque sabemos que Usaquén tiene desde estrato 6 hasta estrato 1, entonces lo que nos interesa es poder ampliar ese horizonte, y son las mujeres las que justamente nos dicen a dónde debemos llegar y a esos sitios.
1: Bueno, demos un salto y cuéntenos, Alejandra, desde su visión, ¿cuál es el logro más importante de este trabajo de 6 años de empoderamiento?
0: Yo creo que lo más importante ha sido esa generación de redes, ¿sí? Porque cuando tú trabajas de manera constante con las mujeres, ¿sí? No haces un proyecto y sales del territorio y te vas, sino que efectivamente le das continuidad y sobre todo le das las herramientas a las mujeres para que ellas sigan luchando por sus derechos, así no haya institucionalidad, ¿sí? Eso yo creo que es de los logros más importantes. Por ejemplo, fortalecer la red de cuidadoras, ¿sí? Ahorita también estamos trabajando con mujeres emprendedoras. Entonces hacemos procesos de formación de mujeres que quieren emprender, las que tienen emprendimientos en marcha, pero además las apoyamos económicamente con sus emprendimientos para que ellas lo continúen, ¿no? Entonces yo creo que más que llegar a una cifra de mujeres, lo importante es que estamos dejando sí, como unos saberes construidos junto con las mujeres y ellas no paran, ¿no? Eso es una maravilla porque ellas son las que siguen así, estemos o no estemos, ellas siguen moviéndose y es gracias a ellas que efectivamente estamos acá con la Universidad Nacional y con la Alcaldía.
1: Si uno a través de ustedes se entera que el proyecto lleva 6 años, entonces uno entiende que ha habido, digamos, consistencia por parte de la alcaldía, independiente de quién sea el alcalde o la alcaldesa de Usaquén, para que haya garantía de recursos o de logística para que el asunto siga funcionando independiente de cada cambio de alcalde local. ¿Es así, Alejandro?
0: Claro, y es justamente gracias al COLMIG, ¿sí? Al Consejo Local de Mujer y Género, que son ellas las que efectivamente están presionando, independientemente de la administración que sea,
1: Sí, claro.
0: ¿sí? Que ellas son las que dicen, bueno, nosotras tenemos unos presupuestos participativos, ya llevamos un proceso, sea con la Universidad Nacional o sea con cualquier otra, necesitamos trabajar en prevención de violencia, ¿sí? Porque las violencias de las mujeres no paran, las violencias contra las mujeres y los feminicidios, la violencia intrafamiliar, el acoso callejero, en fin, entonces son las mujeres las que gracias a ese liderazgo y a esos espacios de participación es que exigen que haya una continuidad, ¿no? Entonces es gracias a ellas que esto es posible.
1: Sí, hay un factor que definitivamente influye mucho en la dignidad de una mujer. Es cuando es dependiente totalmente económicamente del esposo o del novio o como se llame. Y esa dependencia la subyuga, la esclaviza. ¿Han logrado algo de autonomía, de independencia económica que además de proporcionarle un dinero, les dé dignidad a las mujeres en Usaquén?
0: Sí, justamente como te comentaba, uno de esos tres componentes, uno es prevención de violencia, es otro cuidado, autocuidado, pero el otro es autonomía económica, porque como bien lo dices, es muy importante poder lograr que las mujeres sean autónomas, que tengan sus propios proyectos y que puedan hacer realidad sus proyectos de vida sin depender de otros, ¿sí? Y generalmente es de su compañero sentimental, de su esposo. Entonces, digo, procesos de formación, ¿sí? Mujeres que ya tienen sus emprendimientos, pero por distintas situaciones o no tienen conocimiento, por ejemplo, en cómo hacer negocios. Yo cómo presento mi producto, cómo hago para circularlo en redes sociales, ¿sí? Entonces, se les da una formación y también a las mujeres que quieren emprender y dicen, yo ya quiero ser autónoma económicamente, no he podido por distintas circunstancias, por el trabajo de cuidado no remunerado. Entonces, ¿qué hacemos? Entonces, las mujeres plantean su plan de negocios, ¿sí? Y hicimos una jornada, por ejemplo, con jurados y juradas de la Secretaría de Desarrollo Económico, de la Secretaría de la Mujer, para que ellas se prepararan para ese momento y además presentaran sus emprendimientos y a partir de ahí ganaran unos apoyos. Entonces, vamos a dar más de 25 apoyos a mujeres de distintas mujeres que tejen, mujeres que hacen joyería, mujeres que hacen comida. Entonces se le apoya sus emprendimientos justamente para que ellas puedan ser autónomas económicamente. ¿Sí? Entonces, para nosotras es muy importante, esa prevención de violencias tiene que ver con la autonomía económica, ¿sí? Porque si las mujeres dependen, como tú dices, tienen esa dependencia, no

0: solo económica, es una dependencia también emocional. Entonces, justamente por eso trabajamos de manera articulada distintos componentes, no solo uno, ¿sí? Desde cuidado de autocuidado, cómo visibilizamos, por ejemplo, esa recarga de cuidado en las mujeres, ¿no? Y cómo no reconocemos ese trabajo. Entonces, por ejemplo, vamos a hacer una página web que las mismas mujeres la están construyendo, una página web en donde la red de cuidadoras va, las mujeres que cuidan van a ofrecer sus servicios de cuidadoras. Y por otro lado, las mujeres que tienen sus emprendimientos en Usaquén, también en esa página web van a poder ofrecer sus servicios, sus productos, para visibilizar todo lo que hacen y poder impulsar esa autonomía económica.
1: Sí. Alejandra, en estos 6 años y en ese conocimiento detallado que tiene del proyecto, un ejemplo, un caso exitoso, un referente de alguien o un grupo de mujeres que haga algo que merezca destacar, bueno, no estoy subestimando las que no se destacan, que pueda ser un referente para aterrizar los resultados, si lo tiene ahí en mente.
0: Pues fíjate que justamente hoy vamos a grabar un segundo podcast, porque el año pasado hicimos un primer podcast en donde invitamos a lideresas sociales de Usaquén y que ellas sean las que nos cuenten qué es lo que están haciendo en el territorio. Y hoy justamente vamos a grabar el segundo podcast.
1: ¿Cómo va a ser eso? ¿En audio o en video? ¿Cómo va a ser?
0: Es audio y ustedes pueden acceder también al primer podcast que hicimos el año pasado. Y en este podcast vamos a hablar también con 4 lideresas. Entonces lo que hacemos es visibilizar liderazgos, por ejemplo, de generaciones, étnicos, mujeres afro, mujeres indígenas de Usaquén, y que ellas nos cuenten esas historias como de éxito y de liderazgo. Entonces yo no te podría mencionar una, ¿no?
1: Porque son porque muchas.
0: Sí, sobre todo en tantos campos, pero lo que sí me parece importante mencionar es cómo las mujeres de Usaquén están tan organizadas. Sí, o sea,
1: tú llegas
0: al territorio y es impresionante cómo sí, ellas tienen sus redes absolutamente articuladas, ¿sí? Entonces a través de ellas es que realmente logramos llegar al territorio, ¿sí? Porque ellas se conocen el territorio, saben en dónde están las necesidades. Entonces yo creo que un gran éxito de no solo de estos años que llevamos acá, sino un mérito de la misma Movimiento Social de Mujeres, es que esos liderazgos han hecho esto, ¿no? Que entonces ellas digan, nosotras necesitamos cursos en empoderamiento económico y que nos apoyen. Entonces eso se hace, ¿sí? Las artistas, sí. Grafiteras también que trabajan en el proyecto. Entonces, ¿cómo? Ahorita se hizo un graffiti en, no recuerdo en qué colegio, entonces, por ejemplo, nos dijeron, en esta calle hay violencia contra las mujeres, hay un riesgo altísimo. Entonces, ¿por qué no hacemos un graffiti en donde construyamos, sí, exacto, construyamos unos entornos libres de violencias contra las mujeres? Entonces, ¿cómo lo traducimos en graffiti? ¿Cómo lo traducimos en danza, en música? Y de esta manera utilizamos como distintas esferas o enfoques para abarcar y llegar a los colegios, llegar a las familias, llegar a las mujeres.
1: Bueno, son las 10 de la mañana, 29 minutos, vamos a abrir el diálogo. Aquí me acompaña en cabina Alejandro Cortés y en Medellín está John Freddy López. Alejandro.
2: Alejandra, si bien nunca es tarde para cambiar el rumbo o el estilo de vida, voy más con esta pregunta a la parte de psicología. Una persona que entra a este proyecto seguramente tiene muchas inseguridades, ya sea por algún maltrato, abuso o por la misma dependencia económica como ustedes lo exponían. ¿Cómo hacen ustedes para que, si esta persona tiene que llevar un proceso donde posiblemente van a haber recaídas, va a sentir inseguridades, pues no se salga del proyecto, no, sino continúe y realmente cumpla con ese objetivo de cambiar su estilo de vida?
0: Sí, fíjate que justamente en ese componente de cuidado y autocuidado, no solo tenemos yoga, no solo tenemos biodanza, sino tenemos unas jornadas de bienestar y diálogo entre mujeres. ¿Sí? Entonces, efectivamente, en estos círculos salen situaciones de violencia, las mujeres expresan que están siendo víctimas de violencias o que quieren justamente saber cómo afrontar esas violencias y cómo denunciar y a dónde ir. Entonces, efectivamente, el proyecto lo que hace es como te digo, trabajar distintos frentes, ¿sí? No solo que las mujeres reconozcan, porque el primer paso es reconocer que hay violencias, ¿no? Porque están a veces tan naturalizadas que tú no sabes que están en ese ciclo de violencia. Sí.
2: Es una costumbre.
1: Ya. Sí, viven costumbre, en un mundo terrible, terrible.
0: Exactamente. Entonces, lo primero es que tú lo reconozcas y digas, oye, sí, efectivamente yo estoy siendo víctima de violencia. Pero también que lo reconozcan los hombres, porque estamos trabajando en masculinidades no violentas y corresponsables, porque es que la responsabilidad de las violencias contra las mujeres no es solo de las mujeres, generalmente no. Entonces trabajamos con mujeres y talleres para mujeres, que claro que es muy importante. Pero, ¿qué pasa? ¿Quiénes son los violentadores? Pues los hombres, desafortunadamente. Entonces, por eso trabajamos también en los colegios, estamos haciendo una escuela de masculinidades en los colegios, porque además algo que también es un llamado que hace el Movimiento Social de Mujeres es, estamos viendo que los jóvenes también están siendo muy violentos en sus noviazgos, ¿sí? Entonces estamos haciendo talleres también de prevención de violencias en los noviazgos, claro. ¿Sí? Con las familias, donde, con profes.
1: Claro, ahí es donde se genera en su etapa inicial de una relación una violencia, en un noviazgo.
0: Exacto, entonces generalmente se dice, tenemos que trabajar con las mujeres, claro que tenemos que trabajar con las mujeres, ¿sí? Pero, ¿cómo trabajamos también con los hombres para que esas violencias no se sigan reproduciendo? Entonces, como te digo, son distintos frentes para poder prevenir esas violencias, que esa es la idea, justamente, y erradicarlas en algún momento, ojalá.
1: Sí. Pero para aterrizar la pregunta, Alejandro, ¿habrá pocas o no mujeres que se salen del proceso, Alejandra?
0: Pues fíjate que no.
1: Qué bueno,
0: Que no. Y generalmente puede ser por razones de cuidado, a veces, ¿no? Pero nosotras, por ejemplo, con las mujeres cuidadoras, que son responsables, por ejemplo, de su papá, de su mamá, de un adulto mayor, o de sus hijos o sus hijas, lo que hacemos es que puedan llevar a estas personas a los procesos de formación que hacemos, cuando es posible, por ejemplo. O cómo adaptamos esos procesos de formación para que las mujeres cuidadoras en ciertos horarios, entonces, por ejemplo, hay unas mujeres que dicen, yo no puedo asistir porque tengo que cuidar a mi mamá, pero yo quiero ir. Uh-huh. Entonces, decimos, bueno, listo, lo hacemos presencial, pero tú lo puedes hacer virtual. Y entonces adaptamos para que la mujer desde su casa pueda hacer el proceso de formación. Porque sabemos que esas recargas de cuidado también impiden que las mujeres puedan acceder a ciertos espacios.
1: Bueno, tenemos a John Freddy López en Medellín. John Freddy, pues Medellín es una ciudad que seguramente tiene mucho de esto, y Medellín es una ciudad que también es ejemplar en muchas cosas de cultura ciudadana. Sin embargo, aquí está Alejandra, que lo escucha y ya tiene todo el contexto de este proyecto aquí en la localidad 1 de Usaquén. John Freddy.
3: Gracias, Germán. Y así es, aquí pues en Medellín tenemos la Secretaría de las Mujeres de Medellín, que trabaja también con el tipo de muchos tipos de violencia con las mujeres. Directora, precisamente ustedes también tienen ese servicio como apoyo psicológico y jurídico, y pues obviamente con este tema de seguimiento, acompañamiento hacia las mujeres.
0: Sí, fíjate que lo que hacemos es, porque claro, por un lado está toda la parte académica de formación, que es la Escuela de Estudios de Género de la Universidad Nacional, ¿sí? Sí. Pero trabajamos de manera articulada con la alcaldía, pero también con las manzanas del cuidado, con la Secretaría de la Mujer, con la Secretaría de Desarrollo Económico, ¿sí? Para justamente si se necesita algún apoyo jurídico, o vamos, por ejemplo, hacemos como unas ferias, ¿sí? En donde para que se conozcan cuáles son esas ofertas de la localidad, ¿no? Entonces invitamos, claro, a la Universidad Nacional está allí para decir, bueno, nosotras estamos haciendo estos procesos de formación, pero entonces también está la Secretaría de la Mujer diciendo, mire, si usted quiere denunciar, estas son las rutas, pero también tenemos la manzana del cuidado, que es muy importante.
1: Entonces, a eso iba yo.
0: Uh-huh. Entonces, claro, entonces las mujeres cuidadoras, entonces tienen ese espacio para poder apoyarse allí y poder, por ejemplo, desarrollar sus proyectos a través, como ese apoyo que brinda la manzana del cuidado. Entonces, la idea es trabajar de la mano con la institucionalidad, pero también fortaleciendo esos saberes y esos conocimientos de las mujeres para que sigan esas luchas, ¿sí? Y sobre todo para que sigan generando proyectos para ellas, sí, por su autonomía, por su supervivencia, pero también que se reconozca esas violencias y ese trabajo tan importante también que hacen las mujeres cuidadoras, ¿no?
1: Sí. Eso le iba a comentar, cuando nacieron las manzanas del cuidado, ni siquiera trabajamos aquí, trabajamos en otra cadena, y éramos reporteros y andábamos todos los días detrás de la alcaldesa Claudia López. Asistimos por toda la ciudad a la inauguración de Manzanas del Cuidado. En ese momento uno como periodista o como ciudadano no valoraba el aporte tan fundamental y la transformación ciudadana, social, especialmente para las mujeres, que han significado las Manzanas del Cuidado. ¿Cómo se han mantenido? ¿Cómo han crecido? ¿Cómo es esa relación seguramente muy, muy fuerte, muy sólida de este proyecto, Alejandra, con las Manzanas del Cuidado?
0: Pues fíjate que efectivamente, como te decía, trabajamos de manera articulada con las Manzanas del Cuidado. ¿Y cómo? Por ejemplo, se hizo un bus del cuidado, ¿sí?, que estaba a cargo de las Manzanas del Cuidado. Entonces es como llegar a distintas localidades a que las mujeres también conozcan, bueno, qué es eso de la manzana del cuidado. Entonces ahí nos articulamos como Universidad Nacional y decimos, bueno, vamos a llevar información sobre estas son las rutas de atención, tenemos unos folletos para que las mujeres sepan si son víctimas de violencia, llame a la línea 155, sí, para que conozcan cuál es esa oferta, pero también con juegos, por ejemplo. Entonces tenemos unos juegos, tenemos una Jenga, en donde a través de la lúdica, entonces las mujeres van jugando y van aprendiendo los distintos tipos de violencia, o unas cartas en donde tienes que hacer pares. Entonces nos unimos a esas jornadas de la manzana del cuidado con todos estos materiales comunicativos que diseñamos, pero también invitamos también, como te digo, no solo a la manzana del cuidado, sino a Secretaría de la Mujer, Desarrollo Económico, para ver cómo potenciamos lo que ya está haciendo la institucionalidad, ¿sí?, con la propuesta también que tiene la Universidad Nacional, porque la idea no es trabajar de manera desarticulada, sino, bueno, ustedes qué están haciendo, entonces miren que va a haber, vamos a hacer, la Secretaría de la Mujer nos dice, vamos a hacer una jornada un domingo en un parque, ¿por qué no nos unimos? Entonces, claro, nos unimos, entonces hicimos, por ejemplo, una carrera por los derechos de las mujeres, en donde era un festival de arte y cultura y yoga y música, pero todo eso relacionado con la prevención de violencias. Entonces sí, efectivamente trabajamos de manera muy articulada con esas manzanas y tú como decías, bueno, ¿y cómo se han mantenido? Yo creo que se han mantenido.
1: ¿Han crecido? ¿Hay más?
0: Claro, y además se han mantenido es gracias, insisto, al movimiento social de mujeres, ¿no? Porque qué es bueno, que ellas son las que están ahí detrás diciendo, bueno, sigue una siguiente administración, bueno, esto no lo podemos perder, tenemos que seguir el impulso, porque ha sido demasiado importante que las mujeres encuentren un espacio en donde, si tienen que trabajar, puedan dejar, por ejemplo, una persona allí mientras ella va a trabajar, que sabe que está ahí, por ejemplo, o que les tienen una cantidad de oferta para mujeres justamente cuidadoras. Entonces, sí, creo que ese impulso y esos presupuestos participativos y ese movimiento social tan organizado es el que ha hecho que se mantenga.
1: Sí. ¿En cuál es el estado actual del proyecto? Porque después le voy a preguntar hacia dónde es la proyección, cómo se ven a la vuelta de 1 o 2 años, cuál es el estado actual del proyecto.
0: Sí, fíjate que nosotros, claro, llevamos 6 años no continuos, sí, porque es como hacen una licitación, sí, sí, sí. Y así sucesivamente, pues la Universidad Nacional se ha ganado como esas licitaciones durante 6 años. Ahorita vamos hasta finales de septiembre, pero pues la idea, nosotras dependemos también de las mujeres, de los presupuestos participativos. Vamos a ver ellas qué proponen. Ellas cada año hacen unas propuestas, hacen unas reuniones, hacen unas actas, hay unas votaciones, y entonces las mujeres dicen, bueno, el próximo año, por ejemplo, algo que nos decían, tenemos unos comités técnicos de seguimiento y también asistimos al COLMIC, es que, por ejemplo, ellas quieren hacer procesos de formación de más largo aliento, ¿no?
1: Claro,
0: por ejemplo, que puedan ser unos diplomados, ¿sí? Entonces dicen, bueno, eso depende de ellas. Ellas son las que plantean las necesidades. Entonces, pues vamos a ver ellas qué plantean para los próximos años.
1: Ya. Sin duda, la continuidad o la discontinuidad es un factor que por momentos puede jugar en contra. Pero con todo lo que me cuenta Alejandro, entiendo que a pesar de eso, el tejido social primario básico de barrios, de calles, de esquinas, se ha mantenido firme.
0: Claro, y es que depende justamente desde esa base que los procesos se mantengan, ¿sí? Porque como sabemos que efectivamente puede haber unos gobiernos con distintos énfasis, llámese izquierdas, derechas, sí, centros, sí, ¿sí? Pero la idea es cómo seguimos ese proceso independientemente de quién esté. Y justamente a las mujeres sí que nos ha tocado duro y lucharla en cuando están esos frentes un poco de antiderechos, ¿no? Y de que subestiman un poco esas violencias contra las mujeres, pues ahí siempre está el movimiento social empujando y dejando que esto no se caiga. Entonces, la idea justamente es cómo seguimos fortaleciendo esas bases, porque si en la base está fortalecido, es muy difícil que se caiga. Muy
1: claro,
0: difícil.
1: Claro. Entonces, ahí ya lo fundamental es la base, y la base es la ciudadana común y silvestre. No estoy demeritando con esto, la ciudadana casi que anónima, que en unión de otras no deja que el proceso
0: y
1: muera.
0: Y que hace veeduría. Exacto. Y que sabe que los
1: independiente del contrato, de la orden, de la OPS o de la disponibilidad presupuestal.
0: Exacto.
1: Pues ha sido muy grato este recorrido, Alejandra, por este proyecto. ¿Qué reflexión final quiere compartir con nuestros oyentes?
0: No, pues invitarlas a que ya estamos cerrando, pero que participen en los procesos de formación que estamos haciendo, que próximamente, como les decía, hoy vamos a grabar el podcast, pero también vamos a hacer, por ejemplo, una rueda de negocios.
1: Sí.
0: Que nos está estamos articulándonos también con la Cámara de Comercio, por ejemplo, en donde ya todas estas mujeres que hicieron el proceso de formación, que también se les va a apoyar sus emprendimientos, también vamos a hacer una rueda de negocios para que allí estén las mujeres y que puedan conocer sus productos y sus servicios. Entonces les invitamos a que estén muy pendientes de las redes sociales de la alcaldía, porque allí es que subimos como toda la información, de la Escuela de Estudios de Género también, para que nos acompañen en todos esos procesos que vienen.
1: ¿Cuál es el funcionario o la funcionaria con quien más de la mano trabajan en la alcaldía local?
0: Es Natalia Hidrobo, que ella es la referente de Mujer y Género. Sí, entonces con ella es que tenemos una permanente comunicación, pero sobre todo con el comité de seguimiento, que en el comité están todas las las promotoras de las iniciativas, ¿sí? Para cada una de las iniciativas, porque hicimos tres componentes, porque hubo tres iniciativas que ganaron en esos presupuestos participativos. Entonces con ellas trabajamos también de la mano, con todas las proponentes y con las gestoras territoriales.
1: Le voy a preguntar algo que no tiene mucho que sí tiene que ver, pero de pronto no tiene la respuesta. Si no tiene la respuesta, me dice. ¿Tiene conocimiento si en otras localidades este tipo de proyectos avanzan también, buscando, Alejandra, que en un futuro, ojalá cercano, las propias mujeres autodeterminen no ser víctimas de violencias?
0: En todas. Ahorita hay un proceso en Puente Aranda, en Bosa, en Kennedy. Pues yo llevo trabajando hace 20 años en Bogotá y en todas las localidades. No puedo decirte que no hay en Suba, en todos hay unos procesos de mujeres que están articulados y que siguen impulsando como esas iniciativas.
1: Qué bueno, esa también es una buena noticia. Pues le queremos agradecer que haya sacado este tiempo, que nos cuente con detalle lo que se está haciendo. Le queremos además decir que este espacio está abierto justamente para personas como ustedes, que tienen muchas cosas que contar aquí en Colmundo Radio, aquí en ASB Noticias, sobre cómo se reconstruye ese tejido social, particularmente en Usaquén. Entonces le invito para que socialice con quienes están en el proyecto, que aquí hay un espacio para hablar, para que nos cuenten, para que nos visiten, para que nos inviten a una feria, ¿por qué no a una capacitación? Y para seguir sumando voluntades en esta consigna que ustedes han hecho como propia. Mil gracias, Alejandra.
0: No.
1: Mil gracias, Alejandra.
0: No, muchas gracias a ustedes, y también justamente estamos trabajando con medios comunitarios en este proyecto.
1: Sí. Voy a cometer aquí una infidencia, porque no hemos logrado que desde la alcaldía, desde la oficina de comunicaciones, nos incluyan en un chat. Yo hablo con un funcionario y dicen, es que tenemos un chat, pero es para medios comunitarios. pues nosotros no somos comunitarios, pero sí

0: nos interesa la comunidad. Desde hace rato Colmundo es un medio grande, ¿sí? Pero sí nos interesa la comunidad. Entonces, por no ser comunitarios, no nos envían información, no nos contestan. Eso, bueno, eso es otro cuento que estamos tratando de solucionar. Mil gracias, Alejandro.
1: No, muchas gracias a ustedes.
0: Bueno, estos mensajes y regresamos con un resumen de noticias y con una proyección de lo que se seguirá hablando en el resto del día aquí en Colmundo Radio.
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0: Sí, señor, somos ASB Noticias. Hoy es un día muy importante. Don Alejandro y compañeros, y don John Freddy, porque hoy la Federación Nacional de Cafeteros está lanzando la campaña internacional global de apoyo a los caficultores afectados por el terremoto. Esta información nos la envía Edna González, quien maneja comunicaciones de la Federación Nacional de Cafeteros, con un mapa de color creado por la Federación con el que se cruzaron las fallas geológicas y basado en el sistema geológico de los Estados Unidos y la ubicación de las familias cafeteras, se determinó el polígono de mayor afectación en las zonas de los caficultores. Con este resultado, la Federación presenta los primeros datos de cafeteros afectados por el terremoto el pasado lunes 10 de agosto y se lanza la campaña Súmate a la Causa. De acuerdo con la zona priorizada, se han venido contactando cafeteros mediante visitas vía telefónica, puntos de atención y mensajes directos en 6 departamentos productores de café. Esos departamentos son Dunwilly, Valle del Cauca, Risaralda, Caldas, Quindío, Antioquia, Don John Freddy y Chocó. Vea, no sabíamos que en el Chocó se produce algo de café. Con una totalidad de 10.460 caficultores contactados al cierre de las últimas horas, se lanza esta campaña mundial de apoyo a las familias caficultoras que fueron afectadas por el terremoto. Veamos y escuchemos lo que plantea al respecto el gerente de la Federación, el señor Germán Bamón.
5: El cafetero de la Federación está aquí para apoyarlos en estos momentos difíciles. Hoy estamos compungidos por lo que ha ocurrido en el eje cafetero, en los 5 departamentos en los cuales este sismo, este terremoto afectó a sus familias. Hemos desplegado nuestra capacidad institucional para atender a las familias caficultoras, finca a finca, cafetero a cafetero, para entender la necesidad de cada una de las familias. Y por eso, además, la Federación Nacional de Cafeteros ha lanzado una campaña de Súmate a la Causa, en donde estamos buscando la solidaridad de los organismos internacionales, de las empresas privadas y del gobierno nacional. No queremos inventarnos la rueda. Ya sabemos lo que funcionó en 1999, cuando el gobierno nacional de la época le dio la responsabilidad a la Federación de Cafeteros para reconstruir el eje cafetero. Y hoy lo queremos hacer con tecnología además. Tenemos tecnología satelital que nos ha permitido encontrar esa zona caliente donde están las fallas geológicas que nos permiten a nosotros rápidamente identificar estos daños. Y hemos encontrado definitivamente que esta situación calamitosa necesita de acción, de gerencia y de ejecución. Por eso ponemos a disposición del Gobierno Nacional toda la capacidad institucional de la Federación de Cafeteros y traer esos recursos, tanto internacionales como nacionales, para reconstruir. Queremos actuar, no nos podemos quedar en el diagnóstico. Sabemos en dónde está ocurriendo y tenemos la capacidad institucional y la ponemos al servicio del Gobierno Nacional, algo que lo hemos conversado con el Ministro de Hacienda. Así que reconstruiremos esta vez el eje cafetero con unas mejores capacidades que tenemos como institución y obviamente lo queremos hacer más rápido.
0: Pues ahí está la campaña que lanza justamente hoy la Federación Nacional de Cafeteros y la información detallada que entregamos al respecto. Son las 10 de la mañana, 51 minutos, estamos en la recta final de nuestro informativo de hoy. John Freddy López, noticias, proyecciones de noticias y lo que pueda concitar la atención de los oyentes de Colmundo, Antioquia, en esta jornada.
1: Bueno, así es, Germán. Del debate, por ejemplo, con el tema de los balones, uno ve en redes, en otros medios, que bueno, hay opiniones en contra de que se necesita para recrear los niños y sacarlos como de esa realidad. Otros dicen, listo, está bien, pero debió llegar a la par con las ayudas. ¿Por qué abro con este contexto? Porque hay una solidaridad en Medellín que no para y es que están enviando ayuda masiva y hasta tejen peluches para niños damnificados. Es decir, en el centro de acopio en la ciudad hay muchas casas que sirven, por ejemplo, en el barrio Pedregal como acopio, también en Los Colores, un barrio también de la ciudad de Medellín. Y también, pues, aparte de la donación, también hay una psicóloga que está con esta iniciativa, donde no solamente se dona comida, sino que también se donan unos peluches. Y es que precisamente después de la emergencia, una psicóloga que trabaja con menores afectados en el Valle del Cauca hizo un pedido que terminó dando origen a una de las iniciativas más particulares que hoy se desarrollan desde Medellín, fabricar peluches para acompañar emocionalmente a los niños que vivieron o que tuvieron ese terremoto. Así nació Respiramar, una iniciativa que comenzó hace apenas unos días y que rápidamente dejó de ser un proyecto pequeño de dos personas para convertirse precisamente en una red de voluntarios. Y es una de sus creadoras que cuenta que todo comenzó mientras buscaban alguna manera de ayudar desde Medellín. Estaban colaborando en la elaboración de almohadas cuando recibieron la petición de esta psicóloga. La meta inicial era modesta. Pensaron que si lograban fabricar 30 peluches entre unas pocas personas sería suficiente para enviar un primer lote, pero al publicar un video en redes sociales comenzaron a sumarse más manos. Más de 30 voluntarios, Germán, aparecieron en un solo día, personas que sabían coser, familiares que quisieron ayudar, jubiladas con máquina de coser en mano y personas desempleadas que querían donar su tiempo. Crearon incluso hasta tres personajes que se conocen como con el nombre de Corozo, Zapote y Chontaduro entre estos peluches. Los personajes son protagonistas de un cuento que busca ayudar a los niños a comprender lo sucedido y sobre todo a encontrar herramientas para procesar el miedo, la ansiedad y los cambios que trajo la tragedia. Es decir, no solamente es el tema de crear peluches, sino que esta iniciativa va con un cuento basado para que olviden, pues, la realidad a través de esta psicóloga. La iniciativa de Luisa Álvarez, psicóloga y cofundadora de esta iniciativa, dice que uno de los aspectos que más la ha conmovido ha sido precisamente esa cantidad de personas que se han unido. De aquellos 30 peluches, pues pasaron a plantearse una meta de 1,000. Y pues ya el sábado se hará el primer envío hacia la ciudad de Cali con peluches y cuentos, Germán y compañeros.
0: Muy bonita historia, qué bonita historia y qué bonita iniciativa, de verdad, qué bueno.
1: Así es.
0: Qué bueno que siempre habrá un recurso, siempre habrá una idea diferente, atractiva, bonita, para ir cerrando heridas. Todos tenemos heridas que sanar, pero lógicamente, ante los acontecimientos recientes, algunas heridas que no se habían cerrado se vuelven a abrir. Y a propósito de eso, en esta recta final, mil gracias, John Freddy, les contamos que el más reciente balance de la Unidad Nacional de Gestión del Riesgo da cuenta de 312 personas fallecidas tras el terremoto. El reporte también señala que 290 personas continúan desaparecidas y que 358 personas fueron rescatadas. De acuerdo con la actualización, el terremoto ha generado afectaciones en 15 departamentos y 470 municipios del país. El número de familias afectadas llegó a 143.533, mientras que el total de personas afectadas asciende a 294.503. Cifras a manera de balance sobre el terremoto. Miramos otros titulares y les contamos que en una reciente declaración de prensa, el vicepresidente de la República anticipó que viene un segundo libro del tomo de casos de presunta corrupción del gobierno anterior. También les contamos que hay novedades sobre el caso Kevin Acosta. Ustedes se acordarán, el niño que padecía hemofilia, que sufrió un golpe en su cabecita y falleció. Lo que se conoce es que la fiscalía imputará homicidio culposo a el ex interventor de la nueva EPS. Alejandro, la nueva EPS ha tenido tantos ex interventores que no sabemos cuál es. Pero mire, van a imputar cargos a él y a otros tres funcionarios. Sus titulares de despedida, Alejandro Cortés.
6: Sí, señor. Continúa el recorrido o la visita del vicepresidente José Manuel Restrepo en el departamento de Caldas. Recordemos que ayer estuvo en Manizales, donde dijo que para reconstruir todos los daños que dejó el terremoto se va a requerir aproximadamente 1.4 billones netamente para ese departamento. Estuvo en Manizales ayer y a esta hora ya se encuentra en Palestina, que es otro municipio allí
0: de Caldas,
6: del departamento de Caldas. Y en otras noticias importantes para el sistema educativo, ante la emergencia por el tema del terremoto, pues se ha decidido suspender o aplazar mejor el tema de la presentación de las pruebas Saber Pro, claro, y Saber T y T, que son las tecnológicas. Sí. Estaba presupuestado que se presentaría en el 6 de septiembre, pero ahora quedó programado para el 18 de octubre.
0: Bueno, Alejandro, mil gracias. A Tatán, nuestro productor audiovisual, a Don Willy, nuestro productor sonoro, gracias, pero sobre todo a ustedes, nuestros oyentes, nos despedimos por hoy. Ustedes se quedan con la programación deportiva de ASB Sports aquí en Colmundo Radio en Bogotá y en sus frecuencias nacionales. Gracias, feliz resto del día y como siempre los esperamos mañana a las 6 en punto.
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0: 11 y 3 de la mañana, sean bienvenidos todos ustedes hoy a un nuevo Mano a Mano Deportivo, en donde nos gusta el debate, la polémica. Está regañando al señor Dylan por hablar de jerarquía, al señor Mateo porque se va a convertir el mata gigantes, y a un tipo como Juan Fernando Quintero, que es un mercenario en cada club que va a Colombia. En este Mano a Mano Deportivo hablaremos de esos diversos temas del fútbol colombiano, además del fútbol internacional, porque volvieron los torneos internacionales, la Copa Suramericana, la Copa Libertadores, con algunos representantes colombianos. Esto y mucho más en el programa del día de hoy, 19 de agosto. Vamos a presentar este Mano a Mano Deportivo con ASB Noticias, 6 AM.
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0: Vamos con los temas del día de hoy, porque les tenemos un anuncio, una información bastante importante. ASB Radio, Colmundo Radio, estará presente en el partido Levantamos a Colombia el próximo viernes. Más detalles en todas nuestras redes sociales, porque es un partido en donde estará Mario Alberto Yepes, posiblemente también Radamel Falcao, Freddy Guarín. Bueno, en estas dos horitas les estaremos dando más noticias, más información de este partido, que junto a Ascencia, junto a múltiples patrocinadores y Mario Alberto Yepes, le traerá algo muy especial y muy bonito. Además, declaraciones precisamente del ex capitán de la selección Colombia, Mario Alberto Yepes. Mencionó que no comparte la idea de tener un asistente técnico en la selección que no fuera colombiano. Entonces, bueno, ¿qué decir de esto? Además, Wilmar Roldán y su cruce con Muslera, el arquero uruguayo. Wilmar Roldán muy bravito en los torneos internacionales, pero acá la liga colombiana blando. Vuelve el FPC, este día juega Llaneros y empiezan las fechas de este fútbol profesional colombiano. El día de ayer Tolima perdió frente a Independiente del Valle y se dará la gesta histórica, le dará vuelta el marcador en Ecuador. Y por último, Santa Fe es el mata gigantes de la Conmebol Suramericana. Logrará eliminar al, voy a decirlo sin pelos en la lengua, al máximo candidato de la Suramericana, al River Plate. Bueno, 11:05 de la mañana.

0: Estos temas y mucho más en estas dos horas del Mano a Mano Deportivo. Voy a presentar a mi compañero aquí en la izquierda, Dylan Rodríguez. ¿Cómo está? Bienvenido.
1: Hola, hola, David Barbosa. Uy, ojo, ¿cómo así que River Plate el máximo candidato?
0: ¿No? O sea, usted para River es un equipito más.
1: Ah, pues no se le puede comparar con Tigres, pero parecido.
0: Parecido.
1: Parecido.
0: Porque es que River, o sea, si usted me dice, si no River no es candidato, entonces ¿qué más equipos candidatos en la Sudamericana?
1: Por su nombre, pero el máximo candidato
0: y por plantilla también.
1: Pero como vienen jugando.
0: O sea, ¿usted cree que Santa Fe tiene más plantilla que River?
1: No.
0: Ah, bueno, entonces no, es uno de los máximos
1: favorito, candidatos.
0: El
1: favorito contra Santa Fe, pero para la
0: River
1: Copa.
0: Plate, Boca Juniors siempre van a ser máximos candidatos en los torneos internacionales, a pesar de su nivel. Siempre. Esperemos siempre lo van a hacer. Y hoy sin duda se no vio el recibimiento ayer de la hinchada de River acá en Bogotá.
1: Sí.
0: Llegaron los borrachos del tablón también allá. Alentar y apretar un poquito, ¿no?
1: Sí, Mateo estaba allá.
2: Obvio.
0: Señor Mateo Rodríguez, bienvenido a este Mano a Mano. ¿Cómo le fue ayer en el banderazo?
2: David, Dylan y a todos nuestros oyentes, muy pero muy buenos días. Bienvenidos a esta nueva edición del Mano a Mano. Bien, en recibimiento normal, como se le espera a un equipo como lo de River Plate. Ya adelantamos anoche en la Casa Albirroja toda la información de novedades de ambos conjuntos. Ya más adelante en este programa extenderemos nuestra información sobre lo que conlleve de ese partido el día de hoy a las 7:30 de la noche en el Nemesio Camacho del Campín, el equipo que sí juega mano a mano de Sudamericana.
0: Yo jugué. O sea, yo sentí.
1: Yo jugué.
0: Sí, un partido.
2: Sí.
1: Lo perdí.
0: Y lo eliminaron.
1: Sí, jugué.
2: Sí.
0: Con goles de que no son.
1: Ay,
0: son goles de otro partido.
1: De otro partido, sí.
0: Claro.
2: Yo mencioné el Nemesio porque jugaron en el Atanasio, ¿no?
0: Sí.
2: Ah, sí.
1: Es verdad.
0: Entonces, ¿qué pasa?
1: No, tranquilo.
2: Sí. Ah.
0: Si usted quiere recordar el papelón que hicieron en Sudamericana,
1: por favor.
0: Pues me avisa. Porque para usted eso no hay ningún partido que le ganó a Nacional es mérito del rival. Ninguno.
1: Ah.
0: Usted mismo lo ha dicho. Dios y que mío. Su equipo saca jerarquía. ¿Qué jerarquía va a tener Nacional? Qué vergüenza. Señor Nicolás, ¿cómo está? Bienvenido a este Mano a Mano Deportivo.
3: David, un gusto estar acá compartiendo con todos ustedes. La verdad, me parece un tema bastante interesante ahorita que tratemos lo de que Juanfer sea un mercenario en todos los equipos que ha pisado acá en la liga.
1: Igual, ¿usted de qué hincha es?
3: Del Medellín.
2: Razón.
3: Igualmente,
1: entendí, siga.
3: Igualmente un tema que hay que tocar sí o sí es cómo llegan acá los jugadores cuando ya hicieron su carrera por fuera y llegan ya a sus últimos años.
2: Yo tengo uno que llegó bien y me sacó campeón.
1: ¿Quién?
2: Es el mejor nuevo, usted lo dijo ayer, papá.
1: Verdad.
3: Igual rugo. No hay que negar, sus mejores años siempre fueron allá en Inglaterra. Pero sí,
2: vino acá y me sacó campeón.
1: Sí, es verdad.
3: Hizo muy bien.
0: ¿Hace cuánto que Juanfer no llega a su máximo nivel?
3: Uy, yo creo que el último que estuvo fue en River. Después de haber pasado acá y se fue a River. Y luego intentó dar pasitos ahí ahogado.
0: El último mejor Juanfer fue el de Racing.
1: Sí, es verdad.
0: El último, o sea, en complemento de jugador, fue el de Racing.
1: En América no hizo nada, en Junior hizo peor.
0: Por eso digo.
2: El último gran es el de la Sudamericana de Racing.
0: Ese es el último gran Juan Fernando Quintero. Por eso le decía, y voy a iniciar con ese tema de una vez ya que lo estamos aquí en caliente. Yo, si a mí mi máximo ídolo, porque creo que es uno de los máximos ídolos del Medellín, ¿no?
3: Pues como hincha, al menos, llega.
0: Bueno, como hincha. Pero si mi hincha, supuesto hincha, se va al América y Medellín le había dicho que volviera, ¿no? Se va al Junior cuando también el Medellín le dijo que volviera por los temas familiares. Y a la tercera es la vencida ahora sí Medellín. ¿Usted cree que el hincha va a decir, ay Juanfer, te amo, gracias por volver al Medellín después de esos dos pasos despreciables?
1: Y sí,
3: lo peor es que es un buen movimiento que hace el presidente sabiendo que
0: la hinchada del Medellín es una hinchada mediocre.
3: No, la hinchada está molesta con los últimos resultados que ha tenido.
0: Más allá de los resultados, a mí el señor, yo no puedo recibirlo con bombos y platillos después de que un supuesto hincha vaya y me juegue en dos equipos rivales.
3: Es que esa es la cosa, acá incluso vinieron a tirarle plata a Juanfer por lo mismo, porque no pudo demostrar que en serio le valía más su sentimiento.
1: O sea, Barbosa, una preguntita, ¿a usted se le haría mejor que entonces el hincha del Medellín lo hubiera recibido mal? Incluso que dijera, no, ¿para qué va a llegar Juan Fernando Quintero? ¿Es lo que usted está diciendo o cómo lo plantea?
0: Yo lo planteo de la siguiente manera. Juan Fernando Quintero es un gran jugador que acá en la liga colombiana pues, se puede convertir en el máximo jugador por encima de Rodallega, por encima de Jason Guzmán, por encima de que usted quiera, por técnica, por todo.

0: Salta, no. De América salta Racing.
1: Sí.
0: No, de Racing salta América. Sí. América queda libre y vuelve a River.
1: Ajá.
0: El último gran Juanfer fue el de Racing. Que lo vimos técnicamente. Y antes de que llegara el Chacho Coudet, ahí mostraba cosas con Gallardo.
2: Sí.
0: Mostraba. Y le dio la potestad de la capitanía, además. Pero ¿cómo llega ese Juanfer al Medellín?
3: También toca ver a qué tipo de Medellín llega, ¿no? Llega como uno de los mayores fichajes para esta temporada, hay que decirlo. La cosa es que coincide también con un Cataño que también lo traen y que en su segunda etapa también viene a ser el segundo después de Juanfer.
1: No, pues, pero si Cataño sienta a Juanfer. O sea, con el dolor. Como yo sé que Cataño es un jugadorazo, pero si Cataño te sienta a Juanfer. O sea,
2: ¿aproximadamente cuánto cobrará Juanfer? Yo creo que con los 30 mil abonos que vendieron no le alcanzan a pagar ni un 5% de lo que cobra, ¿verdad?
1: No creo.
2: Lo que pasa es que esos abonos como que uno destapa un paquete de papas margarita y ahí hay uno, ¿no?
0: ¿Un qué?
2: Un abono del Medellín.
3: No, hay que abonarle algo a los hinchas y los hinchas siempre apoyan.
0: ¿Cuántos abonos tiene ahorita el Medellín?
3: Ahorita, hace poquito anunciaron que llegaron a los 30 mil, que lo cerraron en los 30 mil. Que igualmente los van a mantener.
0: ¿Dos por uno o por las pacas de leche?
3: No, ajá. Ahorita los están manteniendo hasta que llegue la primera fecha de local, que pues todavía no se ha jugado.
0: La primera fecha era contra Millonarios.
1: Sí.
0: Y ahora eso quedó.
3: ¿Quién sabe cuándo volvemos?
1: Octubre.
3: Ese era un buen partido para ver al Medellín, porque empezó bien la liga.
2: Empezó bien que le ganó a Cali de pura arepa, hermano. Y le ganó al peor Tolima, porque es que venga, yo tengo que decir una cosa, y es que Tolima no puede ser un equipo serio, puede creerse y ser el único representante en Libertadores de Colombia, y su máximo refuerzo es Cabezas Hurtado.
0: Que le está haciendo bien, ¿no?
2: Dios, no, re bien, sí. Ayer, ¿cuántos goles metió ayer?
0: Pues no,
2: ayer, ¿cuántos goles metió?
0: Estaba mostrando cosas.
2: Mostrando qué cosas. Le metió dos goles al Junior, un Junior que le ganó el Barranquilla, hermano. Le metió dos goles a un Junior que le ganó. Un gol, creo, incluso, que fue un gol.
0: Según esto, el próximo partido del Deportivo Independiente Medellín.
2: De local
0: es contra el Cúcuta, el sábado 22. Apenas juego para foguear a Juanfer.
1: Sí.
2: Para que juegue, se lesione durante 3 meses y no vuelva a jugar.
3: No, pues al menos acá.
0: Y que vuelva arriba.
3: En su paso llegó muy bien. Sí, yo creo que eso es lo que falta, que tenga un buen chispazo y
0: ya
3: vuelva.
0: Ahorita tenemos un invitado muy especial que ya más adelante lo voy a saludar. Yo tengo tres regresos de Juanfer a River.
1: Son tres.
0: Son tres, ¿verdad?
1: No. Dos regresos. Tres ciclos.
0: Tres ciclos, dos regresos. Y los dos regresos tienen que ver con su paso por Colombia.
1: Sí.
0: ¿Quién asegura usted que ahora sí ya se mantenga en un máximo o en un nivel óptimo con el Medellín? Porque es que, listo, Juanfer juega en el Medellín y todo lo que usted quiera, pero el equipo está alrededor de Juanfer. ¿Es un equipo que le va a ayudar a Juanfer?
3: Lo que ha plantado Amaranto es que necesitaba sí o sí un volante y falta todavía un
2: volante. ¿Qué tipo, Juanfer?
3: Sí, pues ya había traído a Cataño, ¿no? Es que esa es la cosa, pero es que son perfiles diferentes, porque Cataño yo creo que es un poco más explosivo. No,
0: sí, claro.
3: Es más explosivo.
1: ¿Es explosivo?
3: Sí.
1: Ah, si Cataño es explosivo, yo ya lo he visto todo en mi vida.
2: Si Cataño es explosivo, Yepes todavía puede ser el capitán de la Selección Colombia. ¿No?
0: Ahora sé que es explosivo.
3: Yo digo que al final termina siendo más determinante
2: lo que
3: es
2: se pelea Juanfer. Mucho en el vestuario.
3: Es que Cataño tiene sus cositas, y es que en Medellín no ha demostrado lo que demostró de pronto en Millonarios y un poco en Bolívar. Eso es, hay que decirlo, y pues Bolívar. Cataño, yo no, siempre que voy viéndole a Medellín.
1: ¿Le fue bien?
0: Después de esa pubalgia bajó mucho el nivel Cataño. Yo sí creo que Juan Fernando en Medellín, poco a poco.
1: No, y aparte, un tema.
0: Esa sensación ahí en el aire.
1: Y un tema que lo hablamos cuando el día del tema de Falcao. Juanfer no es nadie en la Liga Colombiana.
0: Juanfer no es nadie en la Liga.
1: En la Liga.
2: Él ha salido campeón, FPC. ¿No? Él salió campeón.
0: ¿En Medellín no fue?
3: No, en Medellín.
2: Y
3: no.
2: Con Nacional creo que salió campeón.
0: Fue en el 2013, ¿no?
2: Sí.
1: Por eso le digo.
2: No se puede decir que no es nada.
1: Fue la máxima.
2: Alguien que sale. ¡Ay! Fue la máxima de figura de ese campeonato. Dios mío, me tiene mamado con esa.
1: Pero es un jugador. El jugador importante se considera es por cómo saca campeón a su equipo.
2: Dios.
1: ¿Estoy diciendo mentiras?
0: Yo considero que Juanfer en la Liga Colombiana no ha sido el Juanfer determinante. Cuando lo pudo haber sido, estaba en Crisis América. En crisis de plata porque no le pagaron.
1: Ajá.
0: O si no, o en ese Barranquilla, ese Junior de Barranquilla que era nombrado el PSG colombiano. De resto, no veo más. O sea, lo veo muy confuso, muy difícil.

0: Sí,
1: y entre todos esos ciclos, yo digo que sí estuvo mucho más presente en el de Medellín de 2016. En ese era.
0: Claro, la que el capitán era David González. Sí, hace poco me vi un par de esos partidos que transmite Win a veces de Memorias y todo eso, que perdió la final contra el Junior. Ay, ese Juanfer era un jugadorazo.
2: Sí, yo creo que se puede decir de muchos jugadores que no son nadie en el fútbol colombiano, en la Liga Colombiana, pero Juanfer, yo creo que sí es alguien.
3: Para mí no.
0: Para mí es un gran jugador.
3: Es un gran jugador. En la Liga Colombiana no es nadie. Es el mismo caso de Falcao.
2: Pero si un jugador que salió campeón, no se le puede decir que ya es alguien en la Liga Colombiana.
3: ¿Cuántos partidos jugó en ese semestre?
2: Ya le averiguo bien el dato, pero para mí es alguien. Digamos, ese torneo con Junior, nada más llegar a la final con Medellín, ¿no fue importante Juan Fernando Quintero?
1: Claro que lo fue. La cosa es esa, porque Juanfer venía de un momento donde en Europa no estaba jugando. Entonces vino acá, digámoslo, a foguearse, a darse otra vez al ruedo. Y entonces ahí es donde empieza en serio a darse otra vez vista al extranjero. Se hace en una Libertadores, es donde lo ve pues precisamente Gallardo y es el que lo trae. La verdad sí creo que Juanfer sí es muy determinante en comparación a muchos volantes que podríamos tener en la liga.
0: ¿Cómo quiénes?
1: Y de los que han vuelto
0: a hoy día.
1: No, incluso yo digo que es más que Cataño, toda la vida.
0: ¿Qué Cataño?
1: Que hayan traído a Cataño.
0: Ah, sí. No, sí, a hoy sí, pero sí, dime más nombres de la liga colombiana. Que usted diga Juanfer, a hoy es más que.
1: Yo creería que también que aunque es un buen refuerzo que tuvo Tolima, Julián Guzmán. También.
2: ¿Quién? Mejor. ¿Jason Guzmán?
1: Jason Guzmán.
0: No. ¿Está ahorita en América?
1: Hoy?
0: Sí.
2: ¿A hoy?
3: A hoy nunca no. en la vida. Nunca en la vida.
2: ¿No cómo Jason Guzmán hace jugar al América?
0: Jason Guzmán es el máximo o el segundo máximo goleador sí, de la liga
3: ahorita.
0: ¿Como con 6 goles?
3: Sí.
1: Le metieron 7 en la primera.
0: Jason es mucho más. A hoy es más que Juanfer.
3: Aparte, Guzmán puede jugar los 90 minutos. Juanfer físicamente no le da para jugar los 90
0: Juanfer
3: minutos.
0: Juanfer es un jugador que cierra partidos. Y lo cierra bien.
1: Ajá. Aunque yo no creo que lo hayan traído precisamente para cerrar partidos. Yo creo que va a ir.
0: Si no le da el nivel acá, ya, señor Juanfer Valle. Inclusive me voy a atrever a decir esto. Juanfer regresó a la Liga Colombiana, al Medellín, porque no encontró contrato en otro lado. Así es sencillo. Porque de pronto estaba cobrando esta vía y la otra. Entonces él estaba pensando una MLS. O yo creo que la Liga Argentina muy difícil otro equipo que no fuera River. O ya Racing se cerró las puertas. Un Brasileirao no le da.
3: No.
0: A Juanfer no le da un Brasileirao. Él estaba buscando algo así. Y la vendía de humo que pegaron, que el Parma era.
3: Sí.
0: Eso es de representante. Juanfer no tenía más ofertas. Sencillo. Y si tenía, era algo que no lo satisfacía económicamente. Por eso regresó al Medellín.
1: Al final termina siendo una jugada, yo creo que estratégicamente siempre de dinero. Y las partes son las que dan. Uno va a ver lo que hace Deportivo Independiente de Medellín, que ve que la hinchada está molesta, la verdad. No están totalmente de acuerdo con lo que están trayendo, con lo que ya llevan tiempo jugando y no lo dan, no se les da. Ya llevan sin levantar un título 10 años, ya es bastante. Por eso ya dicen como, yo digo que la jugada es como un placebo. Se lo traen para que la hinchada esté feliz. ¿Por qué? Porque al final no hay que negarle que Juanfer sabe jugar fútbol.
0: No, sí, es.
3: Es un jugadorazo. O sea, eso no se le quita. Aparte, en el Mundial lo demostró.
0: Es un jugador de cerrar partidos. Lastimosamente es así. Juanfer es un jugador que cierra partidos y que en este caso, esperar a ver si no se convierte en uno más de la lista de los mercenarios. Yo no sé, Dylan. O sea, ¿Usted tendría a Juanfer en su equipo?
2: A este
0: luego Juanfer, de eso, en sus antecedentes.
2: Juanfer no tiene espacio en mi equipo.
0: ¿No?
2: No tiene espacio en mi equipo. Es que lo que
0: pasa, claro,
2: es que,
0: teniendo a Cardona
2: y a Rengifo. Es que, no, pues también porque yo ya tengo a alguien de esa contextura, alguien que tiene muy buen pie y que no corre. Para más piedra.
3: Sí,
2: entonces
3: problema.
2: Yo no me puedo llenar de gente que no corra. Sí, y aparte de Juan Fernando Quintero, ya todos sabemos que sí es un crack, tiene una zurda que, Dios mío, solamente él y James han podido tener en este país, pero yo creo que como viene su nivel físico, su estado de forma, yo no sé si juegue mucho. Yo no sé si en verdad venga acá para lo que se dice popularmente como cobrar y ya. Así como le pasó a usted con Falcao, ¿no?
0: Sí, no.
3: Yo veo un caso muy similar a ese, la verdad.
2: Y es que para mí es un... ¿Cuántos años tiene Juan Fernando Quintero, Nicolás?
0: Ese tiene todavía como
3: 33, 34.
0: Sí, entonces que yo hace poquito hicimos esa pregunta porque yo les dije que alcanzaba para el otro mundial.
3: Desde
0: sí.
3: como 32.
2: 33 años. Sí, alcanza el otro mundial, si él quiere lo hace, pero es que yo creo que él ya no quiere. Después de la final con River Boca, de su golazo, él ya no quiere jugar fútbol.
0: ¿Y lo que hizo en Racing?
2: No, pero es, o sea, ¿cuántos años hay de 2018 a 2026? 8, casi 10.
0: Por eso. ¿Y lo que hizo en Racing fue hace 3 años?
2: Le tenemos solamente una temporada buena, David. No ha querido jugar fútbol.
0: Yo creo que es no un ha caso querido de James, jugar fútbol.
2: Y viene para acá, hace dos tiros libres, ilusiona a toda la hinchada del equipo donde esté. Nunca había visto el Metropolitano tan lleno en fases no finales.
0: Eso fue increíble.
2: En fases no finales. Mete un gol de tiro libre, se lesiona toda la temporada y cobra lo que cobró. Y se va para otro equipo. Después llega a la América, hace más de lo mismo. Y ahora va a llegar a Medellín y va a hacer lo más de lo mismo. Le va a ver la cara a los hinchas. Vendió 30.000 abonos, sí, para llenar las arcas del club. Y va a jugar 3 partidos. Y va a meter un gol de penal. Y a la fecha número 15 van a decir que se vayan todos, que se vayan todos, que Juanfer mercenario. Y es una historia que ya se sabe.
1: No hablamos de un jugador que convocaron al Mundial y demostró un mejor nivel que James para el Mundial.
2: Sí,
1: para una posición
2: mostró un mejor nivel que James, pero hasta yo muestro un mejor nivel que James.
0: Cualquiera, hasta el Cardona, así de gordito.
1: No, y es que esa es la cosa, porque es que si nos ponemos críticos ante esa situación, vemos que lo que hacía James y Quintero en el campo era lo mismo, ninguno de los dos corría, pero ¿quién era más determinante cuando iban a atacar? La verdad, yo confío mucho más en la visión de juego que tiene Juanfer. Esa es la vuelta que tiene él.
2: Pero lo que pasa es que a Juanfer tú le pones a alguien enfrente de un equipo que corra y se pierde.
3: Pues que,
2: y se pierde. Juanfer
1: es que
2: necesita tener un radio de 5 metros, donde nadie lo esté presionando.
3: Y necesita un equipo que tenga la pelota. Y yo no voy al Medellín que sea un equipo que tenga la pelota.
1: No, sí, ahorita tenemos un buen medio campo si lo vemos. O sea, pues la cosa es que Medellín. Ahorita está Loboa. La verdad, Loboa es, siento que es
3: Loboa, Baldomero, que tiene Baldomero, la pelota. Baldomero
1: no me lo pongas en titular.
0: Ustedes contrataron un argentino.
1: Sí, Martegani ese.
3: Es bueno.
1: Sí, es que la verdad Martegani vino a sentar a Didier porque Didier también hizo lo mismo. Estuvo mucho tiempo en Junior. Y volvió.
3: No, pero Didier.
1: Didier
3: rindió.
1: Sí, o sea, la cosa es que acá no vino a demostrar el nivel que ya tenía en Junior. Que ya en Junior era uno de sus pilares, pues para el propio Alfredo.
0: Ese Didier del Junior era muy bueno.
3: Sí.
0: Ese el del campeonato frente al Tolima. Fue determinante ese Didier Moreno.
2: Pero seguimos insistiendo, son buenos jugadores, pero no para lo que quiere Juanfer. No es un equipo que tenga la pelota.
0: Yo creo que también pasa mucho por el técnico, ¿sabes?
2: Amaranto Perea, yo la verdad no tengo en mis libros a Amaranto Perea cómo va a jugar, cómo ha jugado en
0: ha jugado equipos. 4-2-3-1, ¿no? 4-2-3-1 sí. En los últimos partidos.
2: Pero es un ¿apenas? Técnico que le guste la posesión. Como a Lucas Pepe.
1: Pues como, no, ahorita sí está demostrando más posesión que lo que teníamos en la.
2: ¿Contra quién demostró posesión? ¿Contra Tolima?
1: Sí.
2: Contra Tolima, que salió ayer perdiendo de su casa contra el Independiente de Valle.
0: Vergüenza.
2: O contra el Cali, que tienen más ganas de correr. Tienen más ganas de correr Tatán que los jugadores del Cali.
1: No, entonces si toca vernos, ya toca vernos entonces contra equipos que usted diga. Usted quiere ver a Juanfer otra vez ganándole un clásico a Nacional, clarísimo.
3: El señor se enfrentó a un partido serio y perdió. Es así de sencillo.
2: Toca mi equipo, Mateo.
3: Pues está trayendo comparaciones rápidas.
0: 11:25, vean, se nos estaba yendo. 11:25 de la mañana con Banco Agrario y Bodytech. Vamos a entrar a hablar, ya que mencionan ustedes los torneos internacionales. Esta previa del partido entre Independiente Santa Fe frente a River Plate. 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

0: 11:26 de la mañana. Señores, el Mata Gigantes Independiente Santa Fe.
1: Gracias.
2: Claro, mató a Caracas, cómo no. Claro, Caracas.
0: Gracias. Pero ahora va a tener la verdadera prueba. Ay, es que yo no sé si es la verdadera. Vea, vamos a hablar con un experto del mundo River. Está con nosotros Hernán Cidi. Bienvenido aquí a este mano a mano deportivo de Colmundo Radio. Muchas gracias por aceptar esta invitación. Hernán, yo soy hincha de Millonarios acá en Colombia, claramente. Y por hermandad, simpatizante también a River Plate.
2: Ay, pues véselo.
0: Yo tengo que decirlo, yo tengo que decirlo.
1: Y llevan apodos también iguales.
0: Millonarios, sí. Yo soy simpatizante. Es que no, la verdad, le voy a ser sincero.
3: Si se ponen bravos porque seguimos
0: arriba. Sí.
4: Está bien.
0: Yo me iba a traer la camisa de River, pero preciso estaba hablando. Pero me la iba a traer. Por eso me vine este colorcito.
1: Ah.
0: Y voy a ser muy sincero, Hernán. La verdad me preocupa el partido. No sé usted.
4: Para. Sí. Primero quiero mandar un abrazo a todo el pueblo colombiano. Toda mi solidaridad y la verdad que todo el aguante posible porque, bueno, se lo merecen y un garrón lo que están viviendo con el terremoto. La verdad que fuerza. Mira, yo creo que. River, los escuchaba decir que River es candidato. River es candidato a ganar la Sudamericana por plantel, gastó más de 70 millones de dólares. Pero hoy River llega con un montón de problemas, ¿eh? Muchos problemas tiene River hoy. No tiene lateral derecho, no tiene lateral izquierdo. Y hace un ratito se confirmó que fue primicia de nuestro programa que no va a estar Thiago Almada.
0: ¡Upa!
1: Gracias.
0: ¿Y por qué, Hernán? Porque vea que ese partido del fin de semana contra Argentinos Juniors, Thiago Almada fue uno de los más participativos.
4: Sí, no va a estar porque él le jugó el otro día contra Argentinos Juniors viniendo de sus vacaciones en Ibiza, no hizo pretemporada, jugó el Mundial, se fue de vacaciones, vino acá a Argentina, jugó a los 3 días y está al límite. Yo creo que va a jugar en el segundo tiempo recién Thiago Almada, si es que juega. Y River le quedó mal armada la lista de la Copa Sudamericana, porque decidió relegar a 15 futbolistas y en esta etapa solamente podés hacer 5 cambios en la lista. De hecho, River hoy no completa el banco de suplentes.
0: Qué buen dato.
1: Hernán, yo sí le quería preguntar eso, porque si tienes la información, obviamente, porque el Chacho viaja sin Ortega, que era el refuerzo por la lesión de Acuña, y también viaja sin 9, porque está esperando a Driussi y Driussi no alcanza a llegar y solo viaja con Borré. ¿Cuál es la decisión de dejar a Lucas Beltrán, que venía siendo el delantero titular para el Chacho?
4: Él lo explicó. Los 5 cambios que se podían hacer en esta fase de Copa Sudamericana, él optó por Ángel Correa, Thiago Almada, Tobías Andrada, Lucas Beltrán y Nicolás Otamendi. Entonces él dice que optó por Borré y no por Beltrán porque el partido era la semana pasada que se suspendió y para esa semana todavía no estaba bien físicamente Beltrán, entonces optó por Borré. Orté era imposible, a Otamendi lo tenías que poner sí o sí en la lista, a Ángel Correa también. Thiago Almada, él dijo, yo no me quiero quedar afuera de esta fase, y la verdad que no es común que River incorpore a un futbolista de nivel europeo con 25 años como Thiago Almada.
0: Muy raro.
4: Al fútbol sudamericano suelen venir los que triunfaron en Europa con más de 30, casi 40 algunos. De hecho, River todavía sigue esperando que Falcao vuelva. No, ya está.
2: No se lo recomiendo, ¿no? A menos que quieran que salga campeón Boca.
1: Sí.
2: Si quieren que salga campeón Boca, traigan a Falcao.
0: Déjenme a Falcao quieto, por favor. Hernán, vea que usted dice algo muy importante y voy a traer a colación, y tiene que ver mucho con un colombiano. Usted decía, es muy raro ver que un jugador de tan joven, de 25 años, venga de las ligas europeas y con tanta proyección como la que tiene Almada. Pero le pasó, y hay que decirlo, un declive lo que sucedió con Castaño. Porque es que...
4: Mal.
0: Y se convirtió, antes de Thiago, la venta o la compra más cara de River Plate, para terminar siendo prácticamente ni tenido en cuenta con Gallardo, sí, y con el Chacho.
4: Hay memes muy divertidos de lo de Castaño, que es como un sujeto que engañó al mundo haciéndolo creer que era futbolista.
2: Acá en ASB con el Mundo Radio nos pasa algo muy muy parecido, y es que David Barbosa nos engaña con que es periodista.
0: Ah, muchas gracias.
4: Qué malo. No, lo de Kevin Castaño, vos sabés que sí, Kevin Castaño es un misterio como el Triángulo de las Bermudas. Es un volante que no recupera, que no tiene pase gol y tampoco tiene gol, y fue al Mundial encima.
0: Eso es rosca. Raro.
4: Es raro. Yo de verdad, cuando River lo incorporó al principio, te impresiona bien porque tiene elegancia para jugar a la pelota. Pero queda en eso. Queda en eso, y en las paradas bravas le suele costar. Ojalá que... River no termina de recuperar todo el dinero que invirtió en él, porque Mineiro lo compra en 10 millones, 5 millones por la mitad puso, River puso alrededor de 17 por él. Pero bueno, es raro, Kevin.
0: No, y es que sumado a eso, cuando nosotros los colombianos dijimos, viene, y es raro, ¿no? Viene de Krasnodar, sí, de Rusia. Y puede ser un caso similar a lo que ocurrió con Carrascal y Flamengo. Sale del fútbol ruso, que ya sabemos el tema que está pasando allá de las guerras y demás, y viene al fútbol suramericano para retomar y subir el nivel y volver a una liga ya superior, ¿no? Dar como ese salto.
1: Lo raro es que en Rusia dio el rendimiento que dio en la Selección Colombia, que yo creo que es lo que realmente lo catapulta que River se fije en él. Que creo que es lo que la determinación del rendimiento que está teniendo. Era titular por encima de Richard Ríos, por sí, ejemplo. Claro.
4: A mí Carrascal igual me gusta. Hay que acomodarlo un poco a veces porque se va de mambo, pero es buen futbolista Carrascal.
0: Y las fiesticas que pegaban, ¿no? O que pega todavía, Dios, don Carrascal.
4: Bueno, nosotros este año tuvimos también a Kendry Páez. A Kendry Páez había que atarlo.
0: Yo pensé que iba a salir mejor lo de Kendry.
2: Yo ahí, para que hable con como las directivas de River. Un jugador que le recomiendo mucho así es
0: No.
2: El Chicho Cristian Arango.
0: No le hagas mal.
4: ¿Dónde juega?
2: No, en Atlético Nacional.
1: No le hagas... Jugar es un decir.
4: Pero para, ¿es un chico?
0: No. Un chico como de 35 años.
4: No, bueno, no, pará. Pero Arango colombiano, ¿ves?
2: Es
4: no.
2: Lo mismo.
4: Ah, ok. Pensé que ya no jugaba más a la pelota.
3: sería un milagro. Sería lo mejor que le pudo haber pasado.
4: Como es un apellido bastante común en Colombia, Venezuela, Arango, digo, por ahí es otro.
0: No.
4: Venezuela, Arango, digo, por ahí es otro.
0: No.
1: El mismo.
0: El famoso Chicho Arango.
4: Es el mismo. No, vos es que... a River le ha ido muy mal en los últimos mercados de pases. A River esta cuestión masiva de tener más de 350.000 socios y llevar más de 85.000 personas cada partido le permite tener una economía muy potente para lo que es América. En el último mercado de pases River también gastó casi 70 millones de dólares. River viene gastando eso todos los años. Pero bueno, eso no hace que un equipo juegue bien, evidentemente, y muchas veces las figuras que compras no combinan bien entre sí, viste, vos una cosa es estás jugando al Ultimate Team de FIFA armándolos con los jugadores y eso muchas veces no tienen química entre sí, los futbolistas, y si no saldría campeón siempre el Real Madrid, y no pasa. Pero yo creo que a nivel sudamericano en algún momento se va a notar la diferencia entre River, bueno, Flamengo lo hace notar, entre River y el resto. Hoy con Santa Fe no sé qué va a pasar porque River viene jugando mal, pero bueno.
2: Hernán, ya que mencionaste el mercado de transferencias, pues este mercado de transferencias, un jugador ex River Plate llegó a Atlético Nacional, ¿no? Franco Armani. Yo no podía dejar pasar esta oportunidad para preguntarte, tú que lo sigues muy de cerca, sí, que lo seguiste el último semestre, el último incluso año, ¿cómo llega Franco Armani? Porque acá en Atlético Nacional se le ha visto con buenas formas, con buenas atajadas en sus primeros partidos, pero quiero ver, quiero sentir cómo fue la salida de Franco Armani desde un hincha de River Plate, y qué podemos esperar los hinchas de Atlético Nacional de Franco.
4: Armani es un fenómeno, es un arquero súper regular.

0: Armani, se puede comer un gol como cualquier arquero, pero es un arquero que a lo largo de un torneo te va a dar más cosas positivas que negativas. Armani es el único arquero de la historia de River, estoy casi seguro que es el único, que se fue de River. Todos los clásicos contra Racing, contra Independiente, contra San Lorenzo y contra Boca, en todos los clásicos tiene números positivos, perdió muy poquitos clásicos, es un arquero hecho para partidos importantes. Mira, acá tengo un cuadro que me llegó el otro día, hecho a mano
1: A ver.
0: de un
1: Mira,
0: amigo
1: usted quisiera eso.
0: que todo el dibujo lo
1: No, yo
0: hizo
1: me
0: él,
1: vuelvo loco con ese dibujo.
0: un amigo que hace caricaturas. Armani es ídolo. Para mí, no lo vi a Amadeo Carrizo, que es supuestamente teórica para muchos de los que lo vieron, el mejor arquero de la historia de River. No lo seguí tanto al Pato Filiol, lo vi en los últimos años. Para mí, Armani es el arquero, para mí, más importante de la historia de River.
2: Lo que pasa es que
1: ¿Por encima de Barovero?
2: acá yo decía que Franco Armani llegaba para ser el mejor arquero de la Liga Colombiana y todos los que están acá en esta mesa me empezaron
1: Vea, yo
2: a
1: voy a...
2: criticar fuertemente que porque ya estaba muy viejo, que
1: Yo
2: porque venía sin jugar,
1: sí voy a
2: etcétera,
1: ser
2: etcétera.
1: sincero, Hernán. Y eso que vuelvo y lo reitero, soy, me gusta River.

0: Pues sí, ya, Jorge Ramos.
1: Uy, Jorge Ramos, Dios mío.
0: Ese 9, ese fue el día, el 9 frente a ese River. Por eso no pateé el arco.
2: En caso tal de que no existiera ahorita arquero en River, ¿cuál sería ese jugador de campo que le ganaría el curso a Santa Fe?
1: A mí se me hace que sí, Ángel Correa.
3: No. Ángel Correa es bueno. Sí. El otro día en los controles, en un montón de cosas, nosotros que estamos, a ustedes les debe pasar lo mismo, acostumbrados al fútbol sudamericano que vienen de Europa y se llevan todo lo mejor, después de ver el mundial, los controles, los pases, los campos de juego, uno ve fútbol sudamericano y el partido es que es muy difícil de verlos, la verdad que es inmirable a veces. Nosotros en Argentina, que tenemos una liga de 30 equipos, imaginarán lo que es, ¿no? Ves a Ángel Correa, ves a Thiago Almada, bueno, en Boca lo ves a Paredes, juegan a otro deporte al lado de lo que estamos acostumbrados nosotros, ustedes, los del fútbol uruguayo, o sea, algo que pasa en América, salvo en Brasil, que tampoco todos los equipos de Brasil tienen super futbolistas, pero es difícil, ¿eh? Es difícil, yo te digo que Ángel Correa es bueno de verdad, y después tenés todos jugadores que son... qué sé yo. Yo que me crié viendo a otros futbolistas, bueno, hablábamos de Falcao antes, de que cuando debuta en River, bueno, Ortega, Saviola, Aymar, vos decís, hoy no sobran. Ustedes, en el fútbol colombiano, ¿cuántas figuras hay que van apareciendo? Es muy poco, no aparecen.
0: Sí, no, es verdad, acá es muy poco lo que está saliendo ahora de las canteras.
4: Sí,
0: en
4: Gifo.
5: Lo inflan demasiado.
4: No, me pueden decir que
0: pregúntele inflado a Hernán si lo conoce.
1: No, pero pues
0: ¿qué lo va a conocer? Pregúntele.
1: Hernán,
3: no lo conozco.
0: Listo, ya, solucionado.
2: ¿Qué imagina?

0: A mí no me gusta subestimar, el fútbol es muy parejo hoy por hoy, pero River tiene que, entre los dos partidos, sacar una buena diferencia.
1: Porque veníamos diciendo que, y lo que usted mencionaba, viene sin laterales. Y ahora con lo de Thiago Almada también es una baja importante, porque uno llegaba a pensar que iba a ser titular en la noche de hoy. Pero sumado a eso, es que no muestra un fútbol vistoso ni un fútbol llamativo este River Plate, que es lo que debería hacer.
0: También es cierto que hoy la mitad del equipo de River es todo nuevo.
2: Sí.
0: Hay cinco o seis futbolistas que recién ahora llegaron. Mira, si River no pasa Independiente Santa Fe, se va a cuestionar todo, el armado de la lista de la Sudamericana, se va a cuestionar todo. Yo creo que el otro día el triunfo, porque River estaba en la posición 30 de 30 y le ganó el primero, invicto, que había ganado todos los partidos, que era Argentinos Juniors, yo creo que ese triunfo destrabó alguna cuestión. Después hay que ver el fútbol. Yo creo que hoy River gana, ¿eh? Yo tengo fe que hoy River le gana Independiente Santa Fe en Colombia. Pues hay que ver.
1: ¿Cuál es su marcador, Hernán?
0: 3-1.
1: ¡Upa!
3: Sí, le dio duro. Pero espere, porque Mateo tiene una frase que es como que su frase que más le gusta repetir en estos últimos días.
2: Así que yo nunca soy favorito. Nunca he sido favorito, nunca lo... Y espero nunca hacerlo, porque es cuando Independiente Santa Fe sale campeón. Acá...
0: ¡No!
2: Señor.
0: Ayer los chicos me decían que ustedes se quedaron sin arquero.
2: Sí, juega el suplente.
0: Que no tiene manos, me decían.
1: No, sí, no tiene manos. No, no tiene manos.
4: Marmolejo
1: es, mire, Hernán, Marmolejo es medio equipo. El arquero titular es medio equipo.
0: Eso me decían y... River con Otamendi y Martínez Cuarta, y ahora que tiene dos centrales en los laterales.
1: ¿Juego aéreo?
0: Tiene muy buen juego aéreo, pero muy bueno.
3: Y con dos centrales en los laterales, ¿no es más factible que Independiente Santa Fe con hombres rápidos como Frasica la espalda? ¿No se arriesga mucho en ese tema al salir mucho al ataque? ¿Es más factible robarle la espalda, no, Hernán?
0: Es que para mí, al poner dos centrales de laterales, River no va a atacar con los laterales.
2: No. O sea, usted va a ver la línea ahí de cuatro, y no creo que se... Porque aparte son jugadores que no conocen ese ámbito de pasar al ataque. Son jugadores que te dan la salida, te respaldan el equipo.
3: Y entonces, ¿cómo se planea abrirle las líneas a Santa Fe?
2: Ahí está.
0: Sí, pero Santa Fe va a ser el local, Santa Fe va a dejar espacios. River va a jugar... Yo creo que River iba a jugar de contra con los laterales, con los... defensores parados atrás de mitad de cancha, y River, por más que juegue con los cuatro centrales con los dos laterales y los dos centrales, pero que son todos centrales, River va a jugar con tres delanteros igual. O sea, River va a jugar a las espaldas de los laterales de Independiente y Santa Fe, que también me decían que los laterales no son tan buenos de Independiente y Santa Fe.
1: Son flojos.
2: Hay que ver quién juega hoy por izquierda. Es que yo creo que el titular vuelve Mafla.
0: Y perdieron al central, ustedes también.
2: A Víctor Moreno, pero me parece mejor el que va a jugar hoy, la verdad.
1: ¿Quién
0: es? Okay.
2: Kevin Balanta.
1: Bueno, Kevin Balanta, sí, bueno.
2: Es muy bueno. Y hay un tema, lo que tú decías, Hernández, que Santa Fe es el local, pero digamos, Santa Fe no es un equipo propositivo.
1: Además, puede ser local y no llena el estadio.
2: No, hoy va a estar lleno.
3: Sí. Hinchas de River.
2: No agotaron. Ellos no agotaron lo que tenían.
3: Oiga, le están pasando la factura, Hernán.
0: La cosa es que no, todo River. Ayer los chicos me decían que los hinchas de Millonarios que van siempre a cualquier equipo partido que juega Independiente Santa Fe a hacerles la contra, hoy va a haber hinchas
2: de Millonarios. Es que ellos son la única vez que pueden ver un mano a mano de Sudamericana, Hernán, hay que entenderlos.
3: porque ni que ganaron ni siquiera pudieron entrar al estadio.
2: No pasaron fase de grupos después de eso, entonces... ¿Qué les podemos decir?
3: Chiquitico.
1: No, respeto con mis Millonarios.
4: No, pero ahí todos los equipos colombianos que no la demostraron.
1: A mí no
4: torneo.
1: Me eliminaron en fase previa en casa con ese gol desde mitad
3: era,
1: de cancha.
3: Era para concentrarnos en...
1: Claro. Hernán, no es para...
0: Ahí son uno de Millonarios, uno de Independiente Santa Fe, uno de Atlético Nacional y vos de...
4: Medellín, del DIM.
0: Vos de Nacional de Medellín. También.
4: No, del Deportivo Independiente Medellín.
1: Sí, de Medellín.
0: Ah, Independiente Medellín.
1: Mire Hernán, que precisamente antes de que hiciéramos el enlace con usted, estábamos hablando de un ex River Plate, ahora en

0: Independiente Medellín, Juanfer Quintero. Yo veo y uno sigue las redes sociales y piensa que la hinchada de River Plate quiere mucho a Juanfer. Por la Libertadores contra Boca, porque fue capitán, por lo que esa gran, no sé, familiaridad que tuvo también con Gallardo. Pero usted considera que Juan Fernando Quintero ya pasaron esos años de gloria o esos años de prime.
1: Se portó mal Juanfer. Y eso, mira, lo tengo acá. Pero Juanfer hizo. Tanto Juanfer como otros futbolistas colombianos sembraron una semilla acá en el fútbol argentino que ya le han cerrado puerta a muchos futbolistas colombianos a la hora de que un club argentino los vaya a buscar, porque se los ve como poco serios, poco comprometidos, se van para Colombia y después cuesta que vuelvan. Hay un montón de ejemplos y estuvo mal Juanfer. Estuvo mal porque tenía contrato con River todavía, se sacaba fotos con Maluma, viste, vos decís, son profesionales. Otros futbolistas terminaron el Mundial y vinieron de toque a jugar. Más cuando sos ídolo de un club o sos muy querido como era Juanfer, arruinó todo, no era necesario. La verdad que no era necesario. A veces los futbolistas son todos buenos los que llegan a primera. La diferencia entre un futbolista bueno y uno súper excelente es su cabeza. Y con muchos futbolistas pasa que la cabeza no los acompaña a veces en las decisiones, ¿viste? Son poco comprometidos y eso. Bueno, Juanfer en todos los clubes donde está dura 6 meses, 7, sí, 8, sí, más no.
0: Sí. ¿Usted lo considera mercenario, Hernán?
1: No, esa palabra no. Juanfer es un tipo que lo tenés que estar mimando todo el tiempo. Cuando ya se siente que las cosas se ponen complicadas y ahí fue muy injusto con la gente de River, porque la gente de River siempre lo bancó por demás, a pesar de sus lesiones, sus malos rendimientos. Ya se había ido 2 veces de River Juanfer, y las 2 veces se fue mal, se fue dejándote en banda. Lo volvió a buscar River y tuvo mal en irse.
2: Con ese tema, Hernán, una pregunta para ti. ¿Estuvo bien que lo hayan ido a buscar las 2 veces en sus 2 ciclos posteriores al primero?
1: Y yo en su momento dije que sí, que estaba bien. Me arrepiento.
0: Oh. Y más que todo en esta última etapa. Más que todo.
1: Sí, no, qué sé yo, no era necesario todo lo que vino después. Y además él antes de irse da una entrevista en ESPN queriendo debilitar al técnico, viste, hay un montón de cosas que no hace falta, te puedes ir de otra manera sin armar tanto lío. No me gustó, la verdad que todo lo del último ciclo no me gustó nada lo que hizo, nada.
2: Y ahí digamos ese tema como que cambia mucho la perspectiva que tienes de un jugador. Obviamente si ya le quitamos el nombre de Juanfer Quintero, otra que fuera otro nombre, ese todo eso empieza a pasar y empieza a desgastar la relación que tiene el hincha con el jugador y con el club, ¿no? O sea, es algo que, por digamos, acá en Colombia no se ve mucho, porque pues han sido casos de que vienen jugadores importantes, pero al fin y al cabo en los clubes no terminan siendo ídolos cuando son importantes en otro lado, por ejemplo.
1: Sí, total, ¿no? Esto es lo que yo te decía, la cabeza de los futbolistas, ¿viste? A veces hacen cosas, y eso que mueven millones, viste, millones de dólares, tienen asesores o deberían tenerlo, gente que les recomiende qué decir, qué no decir, cómo actuar. O sea, los futbolistas, nosotros que sabemos de este mundo, entrenan 2 horas por día, después tienen 22 horas en su casa para hacer lo que quieran. Y hay un montón de futbolistas que ni siquiera ven fútbol,
2: sí,
1: que no saben en cuántos días juegan, no saben que en 2 semanas tienen un viaje para acá, un viaje, no saben nada, no les importa, y hoy eso ha cambiado mucho a lo que era la época pre-redes sociales. Hoy están más preocupados en un montón de otras cuestiones que bueno, River, por ejemplo, hoy tiene a Drews y al huevo Acuña. Acuña va a estar para el partido de vuelta, pero Drews para el partido de vuelta ya van a ir 40 días desde que se desgarró. Cuando estamos en un momento que los desgarros se curan en 20, 21 días.
0: Eso fue muy raro.
1: El tipo tarda el doble. Es que para mí que hay un montón de cuestiones, alimentación, sí, cabeza. qué sé yo, a mí lo de Juanfer me dolió. Y es un bobo porque va a terminar tirando a la basura el amor de la gente, sí, el amor de la gente, sí, un montón de gente que ya no lo considera como antes.
0: Y fue lo que pasó, y también hay que decirlo, con Racing. Con Racing, que es campeón de Suramericana, donde sale también el figura, donde Costas también lo arropa, porque creo que pasa mucho con lo que pasó con James. James necesita técnicos que lo mimen, y a Quintero le pasó lo mismo. Costas lo mimó, Gallardo lo mimó, en su momento también Pekerman lo hizo como si fuera hijo de él. Y cuando él ve que empieza esa exigencia, empieza a decirle, no, Juanfer, juegue un poco más táctico y no juegue a lo que usted realmente es, el fútbol libre, el fútbol bonito de un 10, ahí es donde Juanfer realmente entra en rebeldía. Por eso es no su continuidad en River. Entonces, Hernán, ya va Dylan y ya hago la pregunta de cierre.
3: No, es algo sencillo que de hecho también lo estaba leyendo acá en los comentarios, y es que dice el tal Toretto embajador. Para mí es alguien que conocemos acá, para mí. Hernán está hablando de la teoría del jugador colombiano indirectamente. Eso es verdad, porque pues yo creo que Hernán conoce la teoría del jugador colombiano, que se resume en que juega sin contexto.
2: Ajá.
3: Sí, que no entiende su contexto y no sabe lo que hace. ¿Cómo, qué mensaje se le manda a un hincha de un club tan grande como River Plate y de una selección tan grande como la Argentina, no solo al jugador colombiano, sino a el que le gusta el fútbol en Colombia, para cambiar esa mentalidad? ¿Qué le hace falta al deporte colombiano para hacer lo que, si se quiere decir, llegar en algún momento a ser lo que es Argentina o clubes de Colombia llegar a ser lo que es River Plate?
1: Y pregunta compleja, está buena, pero no te juro que no tengo una respuesta para eso. Yo creo que tiene que ver con la idiosincrasia de los colombianos, o sea, y no me parece mal. La verdad que no me parece mal, porque esa misma forma los lleva, por ejemplo, Carrascal. Carrascal es un tipo que juega sin contexto. Se puede hacer
2: total.
1: Se puede hacer expulsar o puede eludir a tres futbolistas y clavar un golazo, no le importa, no le importa si lo están insultando. Yo creo que eso es bueno, lo que pasa es que no podés tener 11 futbolistas así. Creo, mira, hay algo que viene ya con, creo, ¿no? Que viene ya con cada idiosincrasia de cada nacionalidad, ¿viste? El argentino tiene esto de que por los porteños muchos creen que todos los argentinos son soberbios, ¿no? Y yo la verdad que la mayoría de los argentinos que conozco, yo estuve haciendo contenido durante todo el Mundial con chicos de Colombia, de Ecuador, de Paraguay, bueno, y ellos me decían, no sabíamos que los argentinos eran así como me decían, como yo, ¿no? Que ellos decían, pensamos que era más agrandado, más soberbio. Yo la verdad que Argentina ganaba y decía, no juega bien. El argentino ya tiene ganada esa fama, y el colombiano también tiene ganada esa fama. Yo no creo que todos los colombianos jueguen sin contexto.
0: Hernán, ya para ir cerrando y dándole muchas gracias por estar acá con nosotros, voy a cerrar con estas dos preguntas. Una de ellas es, ¿por qué Borré y no Borja?
1: A mí Borja me gustaba. Hizo muchos goles. No, yo a Borré no lo hubiese traído. Borré fue un mercenario.
0: Uy,
3: esa palabra no.
0: Yo no tenía eso.
2: Se fue gratis.
1: Borré se fue gratis, pero después hubo algo peor. Después River inició negociaciones con Borré antes de que vaya a Inter de Porto Alegre, y días antes de que arregle con Inter de Porto Alegre, sale el vicepresidente de River en ese momento a decir que Borré había utilizado a River para un mejor contrato con Inter.
0: Uy, no.
1: Fue dicho por el vicepresidente de River en ese momento. Y bueno, yo a partir de eso dije, no, hay que ir a buscarlo más. Borré termina viniendo a River porque es imposible encontrar un delantero de las características de Borré por 2,5 millones de dólares. No existe. Sí, claro. Pero Borré se portó mal. Tiene que hacer muchos méritos para que muchos lo volvamos a... Yo, o sea, todo bien, lo aliento, todo bien. Va a costar que reciba elogios desmedidos de muchos hinchas de River porque se ha portado mal.
0: Y la última, Echeverry, más Tantuono. No sé si meterá Colidio, quizás. muchas figuras jóvenes está sacando en los últimos años la cantera de River Plate, las filiales. ¿Cuál será ese próximo nombre que vamos a tener? El mismo Julián Álvarez. ¿Cuál va a ser ese último nombre que va a salir en estos últimos años de la cantera de River Plate?
1: No, hay que tener en cuenta. River tiene la camada de chicos que están por cumplir 17, que hoy tienen 16 años, que ganaron la Messi Cup en Miami, ganándole a Manchester City, Inter, bueno, a todos, creo que estaba Barcelona también. Esa camada de chicos de River que ganó la Messi Cup, en la que está el delantero Cabral, el volante Amor y un par de pibes más, va a dar que hablar un montón. Ustedes tengan en cuenta que Mastantuono recién cumplió 19 años, River lo vendió muy pronto. River terminó vendiendo muchos chicos que recién tienen 19 años, entonces esos son todos pibes que te faltan. Y las camadas anteriores recién tienen 17, 16, porque se fueron yendo todos, y antes se fueron Enzo y Julián Álvarez, que también son chicos. No, River es inagotable, los pibes que saca River es... No, eso no termina nunca, porque River está creando un montón de centros de entrenamiento y de captación de juveniles por todo el país, que es como algo que va creciendo cada vez más, como un virus, River.
0: Increíble esto, Mateo.
2: Sí, no, y como ya última pregunta relacionada es el tema, ¿el jugador Jaime, que está ahorita rompiéndolo en Peñarol, vuelve a River o Mira, está vendido? Un ejemplo.
1: No hay opción de compra.
2: Ok, o sea, sí o sí, ¿no? Vuelve al millonario.
1: Sí, de hecho, como superó los 360 minutos, River no lo puede repescar, pero a mitad del 2027 Cristian Leonel Jaime vuelve a River, y River va a tener un futbolista muy potenciado.
2: Y ya como para el cierre, Hernán, muchas gracias por darnos el tiempo, por darnos esta previa, y ya obviamente ya sale lo hincha, pero espero pues suerte en el partido, obviamente de lo que conlleva el contexto del fútbol, y que veamos un buen partido, pero que ojalá gane Santa Fe.
3: ¿Cuál es su marcador, Mateo?
2: Para mí ganamos 2-1.
4: Yo digo que empatan.
0: ¿Usted dice que empatan?
4: Yo digo que empatan.
0: ¿Usted, Dylan?
3: River 3-0.
0: No, Dylan.
1: ¡Oh! Sí. Más optimista que yo.
0: No, yo sí digo que River gana 3-1.
1: 3-1. Como yo, bien.
0: Sí, 3-1.
2: Mañana yo traigo el clip, tranquilos.
0: Ah, listo, claro, tranquilo. No, yo voy a mañana voy a traer el audio donde Hernán dice que Santa Fe, el arquero ahorita de Santa Fe, no tiene manos, brazos, y lo pegamos con los 3 goles de River.
1: ¡Vamos!
3: No fueron uno,
0: ni fueron dos.
2: Tranquilo.
0: Fueron 3, tranquilo. Así va a ser. Hernán, muchas gracias por estar con nosotros en Mano a Mano Deportivo. Lo esperamos. Eso no depende mucho del marcador que esta noche, para lo que va a ser también la prueba del partido de vuelta, y por qué no también un superclásico argentino, hablar de Boca River. ¿Qué es peor, perder una final de Libertadores contra tu máximo rival o descender?
3: Sencillo,
1: 100% perder una final contra tu clásico rival.
3: Se los dije.
0: Sí, usted lo dijo, porque usted perdió una final contra Millonarios. Bueno, Hernán, muchísimas gracias.

0: un gol de mitad de cancha, igual que el de
1: Contreras. No, pero es que yo no entiendo por qué siempre salen a colación eso.
0: Tranquilo, en un partido en el Atanasio, que si empataba, ya tenía pie y medio adentro, perdió y quedó eliminado. ¿Qué culpa tengo yo? ¿Era el favorito yo?
1: O sea, ustedes tienen una relación secreta, ¿verdad?
2: Como la que usted tiene con Inter.
0: Claro.
1: Somos
0: los que hacemos los goles de mitad de cancha nacional.
1: Ah, Dios mío, no, todo.
2: Yo pienso que se está haciendo la vistió. Ay, no, qué papelón. Bueno, señores, ya para culminar, ¿tenemos alguna información sobre lo que va a ser el partido esta noche, Mateo?
0: Se aclaró ya la lista de convocados de Independiente Santa Fe, las bajas que se esperaban, ni Marmolejo ni Víctor Moreno están en plantilla. A eso se le suma que se había repescado Juan Espitia, tampoco está porque no fue el que alcanzó a ser inscrito para esta instancia de Copa Sudamericana, tampoco lo fue Emerson Rivaldo, que muy probablemente sea titular contra el América, ya adelantando información. Otro jugador que se pierde este partido es Edwin Murillo, recordar que había vuelto de Brasil porque tiene una supuesta lesión, pues sí la tiene, no va a jugar el partido de ida. La formación, lo que se espera es Weimar Asprilla, Eli Belton, el Turro Olivera, Kevin Balanta, Cristian Mafla, Kilian Toscano, Daniel Torres, Bustos, O'Brien, Frasica y Roallega.
1: Tiene buena nómina. Una buena nómina, la verdad.
2: Buena nómina Santa Fe. Lástima por Eli Belton, que juega con los pies torcidos. Sí, pero de resto.
0: Pero corre.
3: ¿Cuántos hace hoy Roallega? ¿Cree que haga gol?
2: Uy, es que vea, le toca con Otamendi. Lucas Martínez, cuarta.
0: Rivero.
2: No, es que tiene una defensa muy brava.
0: Es que lo de
2: no
0: Hugo.
2: No pudo con Ginas.
1: Ay, Dios mío.
0: Es que lo de Hugo no es un tema de ser goleador, sino es que entiende muy bien en dónde estar posicionado. Y yo creo que eso le puede venir bien en este partido, por ejemplo. Pero pues hay que esperar a ver toda depende.
2: También lo va a sacar del partido.
0: Probablemente. Y no creo. Roallega no es un jugador que, digamos, en Santa Fe no ha salido muchas veces del. No se ha dejado sacar de partido.
2: Pero es que ¿No
1: se acuerda la vez que Neisser se le paró en la pelota?
0: Sí.
1: Totalmente afuera.
0: Pero no salió del partido porque sigue jugando normal. Eso es un contexto del partido. Cuando lo sacan del partido es cuando no hace nada durante todo el partido, por ejemplo. Entonces, ese tema, yo. Igual todo va a depender de cómo sea el partido. Entonces, ya es esperar plena confianza en el equipo. Esperar alguna sorpresa. No creo que hayan sorpresas en el once titular. Anoche yo lo planteaba. Yo decía que de pronto podía jugar, no sé ustedes qué opinen, el buen rendimiento que está teniendo Zapata junto a Daniel Torres.
2: Uy, Daniel Torres yo lo veo flojo, ¿sabe? No, pero lo sea Daniel Torres.
0: Que no puede sacar a Daniel Torres.
2: No, obviamente no.
0: O sea, lo que me refiero
2: por estatura y por todo, no lo puede sacar.
0: Cambiar el doble 5 en vez de que esté Toscano, esté Zapata con Torres. Bueno, era lo que yo proponía.
2: Puede ser. Pero además, también jugó la noche de ayer Tolima frente a Independiente del Valle. 2-0 quedó, 1-0.
0: 1-0.
2: ¿Le hará vuelta al marcador el conjunto pijao? No tiene, no tiene con qué.
1: Con qué.
0: Fue una vez.
2: Primero porque los colombianos, o sea, el equipo del Tolima, eso del nuevo grande no tiene nada.
0: No.
2: Ese equipo no tiene nada.
0: No, y lo de anoche fue.
1: ¿Usted sabía, David, que a mí solo me gusta una cosa del Tolima?
2: Sí.
3: ¿Y su papá?
1: Sí. No, ay, Dios mío.
0: Nieto es eso, ni siquiera es papá.
2: Sí, yo sé que le gusta. Sí, ¿qué desayunó el domingo? ¿Tamal o lechona? Lechona.
1: No, eso fueron como unas medias nuevas.
2: ¿Sí?
1: Sí.
2: ¿Y qué tal?
1: Un saludo. No, mentira. Siga.
2: Bueno, 12:08 del mediodía. ¿Qué decir de ese Tolima, Nicolás? Porque es que vea, para mí es un equipo, va a seguir y se va a mantener como un equipo chico el Tolima.
3: La cosa es que es el único que todavía sigue vida con Santa Fe, ¿no? Y llegó hasta donde llegó. Esa es la cosa. La cosa es que ya también ha bajado rendimiento, no ha vuelto a llegar a finales, ganar mis finales importantes, porque también llegó. Llegó con Nacional y también la perdió, que fue de las últimas que perdió.
0: Es que pero no podemos,
1: perdió dos con Nacional.
0: No podemos entrar en esa zona de conformismo que como ya llegó a octavos, entonces está bien que queden octavos contra Independiente del Valle.
3: Es que esa es la cosa. Acá el nivel es en general, creería yo, no hay que verlo específicamente, sino el fútbol colombiano puede que sea el que falle.
2: ¿Será que pasa mucho por el fútbol colombiano?
0: Sí.
1: A ver, es que
0: una parte.
1: Acá preguntando.
2: Pero si Pereira hizo un buen papel contra Boca.
1: Sí, bueno, Palmeiras lo cogió y le dio.
0: Es que es el tema, cuartos, es que pero usted uno puede hacer buen papel. Tolima hizo una muy buena fase de grupos.
1: A ver, por ejemplo, lo que pasa es que acá me estoy dando cuenta que a Tolima se le fueron nombres importantes. Entre esos, pues mi actual técnico, Lucas Pep González. Eso.
2: No, pues que no, pues qué salida. El múltiple campeón de la Liga.
0: Tanto con el Tolima,
1: claro,
0: que.
1: Claro, lo debo. No, yo le tengo que decir una cosa, y es que González. Lucas González, para el esquema del Tolima, sí era demasiado importante. Los llevó.

0: a dónde estaba y porque jugaban.
1: Y quedaron como campeones. Jugaban.
0: No han quedado campeones. Ah, bueno. Pero bueno, aparte de eso también se le fue Tatay Torres.
1: Esa sí es ficha importante.
0: Bueno, Juan Pablo Nieto.
1: Sí, estandarte del mediocampo.
0: Luis Marquínez. Y ex Independiente Santa Fe, Gerson González.
2: Sí, pero hay un tema. Usted puede sacar como excusa que se fueron, pero ¿dónde está la planeación sabiendo que tiene que jugar octavos de Copa Libertadores?
0: Eso es verdad, no debería haber ninguna excusa.
2: Y ahí es donde entramos, que ahí sí es culpa del formato del fútbol colombiano, que usted sin planeación puede llegar a la final y salir campeón. En cambio, cuando usted necesita tener una planeación para competir a nivel internacional, pasa y tenemos noches como la del Tolima contra Independiente.
1: De hecho, a falta de confirmación, no se cambiaría el formato para este semestre.
0: Sino un día como hoy, ya que lo traemos a cotación, ingresaremos más en el tema en la Casa de Ardolaga, pero un día como hoy, 19 de agosto del 2025, Nacional quedaba fuera de los octavos de Copa Libertadores contra Sao Paulo, en el Morumbí.
1: Ah, cuando sacó jerarquía Cardona.
2: Sí. Y Morelos también.
0: Ah, Morelos metió el penal, hermano.
2: ¿Por eso sacó jerarquía?
0: Sí.
2: ¿Y qué dije, hermano?
1: Sí, saludó, ya. Sacó jerarquía y remontó el partido.
3: Aludido, ya.
1: Sí, remontó el partido el señor Morelos.
0: Entonces, sí, un día como... Lo que pasa es que...
1: ¿Usted ayer le hizo fuerza al Tolima?
0: No.
1: ¿Por qué?
0: Porque... No, porque le haría fuerza al Tolima, hermano. Yo soy de Nacional.
1: ¿Representante colombiano, no?
0: Sí, es verdad.

0: ¿Crees que un rival de mi liga tenga otro, un equipo, un trofeo tan importante en su vitrina?
1: Pues porque es que ya esto deja de ser el rival y pasa a ser.
0: Y depende mucho Colombia también del
1: pasa,
0: rival.
1: Colombia
0: si pasa, Pereira sí, lo hubiera ganado, yo digo, wow.
1: Sí, pero Tolima.
0: Pero el Tolima no. ¿Quién se aguanta a esos hinchas del Tolima? Pero si el nuevo grande es el campeón de Libertadores. No, qué
2: pereza. No, todavía sería más grande en Caldas.
1: Todavía sería más grande en Caldas, pero no, pero igualmente. O sea, yo no veo mal. Porque no.
2: Es que no está mal. Es que eso no es que
0: no esté está mal, mal. No está pero mal. Pero que si me alegro.
2: Que si a mí me alegra, a mí no.
1: No se alegraría.
0: Me alegraría más si el Pereira hubiera ganado esa libertad. A mí ni
1: siquiera. Yo me alegraría por alguien.
2: No, con mentira. Razón, con razón.
3: Le toca quedar bien acá. Listo.
0: Pero no, yo porque me voy a alegrar.
1: No, pero sí.
0: No, ¿por no. qué?
1: Pues porque es un equipo usted, colombiano.
2: Si fuera el Medellín.
0: ¿Y qué pasa que
2: se alegraría?
1: No, pero porque es que son contextos diferentes.
0: Listo, le doy este ejemplo. Si el Junior en 2 años consecutivos gana la Libertadores.
1: Uy, no, se alegra. Años, no, uno.
2: Bueno, gane una. Gane
0: ¿Se alegra?
1: Si gana uno, no me alegro así como para hacer una fiesta.
0: No,
2: ah, no ¿se alegra o no?
1: No.
2: Entonces, ¿cuál es el problema?
1: Que el Junior no es Tolima. Tolima no es el
0: ¿cómo
1: Junior.
0: ¿Cómo que no? Son dos equipos.
2: Es lo mismo.
0: Que están debajo de América, Millonarios y Nacional.
1: Sí, no, y si ganan eso.
0: Espere, cálmese.
1: Y si ganan eso, seguiría. Ahora no están abajo de eso, pero seguiría abajo de Atlético Nacional.
0: No, me alegro. Me alegraría por un equipo como Pereira, el mismo Once Caldas, si hubiera hecho algo en Suramericana y no saliera con el camión de bomberos sin haber ganado ese partido. ¿Sí me entiende?
2: Como Santa Fe, usted mismo lo dijo.
0: No, verle otra Suramericana a Santa Fe. No, qué pereza.
2: Señor, usted fue el que lo dijo. Los de Millonarios.
0: Fue el que lo dijo. Es que usted, yo en ningún momento dije, me alegraría que ganara la Copa, o lo dije, que hiciera un buen papel. Hasta ahí, listo, no, buen papel es eliminarle a River y quedarse contra Olimpia. Ya, listo. Pero verlo campeón, no, gracias. ¿Por qué?
1: Lo que pasa es que ustedes, los hinchas de Millonarios, son muy envidiosos.
2: Creo que es pues, lógica de fútbol. Pues es,
0: obviamente sí, es lo que normal. Es lo normal.
1: Ay, listo. No, ya, Mateo, bájale, dele un besito. ¿Cambiamos de posición?
0: Ay.
2: Usted solo dijo que prefería eso por Tolima.
1: No, bájale. No. También, si el Pereira la gana, contento. Si el Boyacá Chico la gana, si el Inter de Bogotá la gana, contento.
2: No, eso sí lo sabemos.
0: Ah, no, entre hermanitos, sí. Claro.
1: Y no, ¿usted no se alegraría si el Inter de Bogotá gana la Libertadores?
0: Sí,
1: por eso.
0: Pero porque es un equipo chiquito.
1: Como Millonarios.
3: Eso solo depende de eso.
0: Obviamente me voy a alegrar por Millonarios porque es mi equipo.
1: ¿Y porque es un equipo chiquitico?
0: Pues a nivel internacional no es nada.
3: Da más visibilidad entonces que lo gane un equipo pequeño a un equipo que usted ya diga lo normal.
0: Es que no es que tanto de visibilidad. Es la alegría que representa al pueblo colombiano en el ámbito del fútbol.
1: Sí, claro.
0: Si porque usted recuerda, cuando estaba Pereira, todo el mundo le hacía fuerza al Pereira.
1: Y de hecho, yéndonos, a un contexto que de verdad sí pasó, cuando hay miles de entrevistas, uno puede mirar, cuando Once Caldas ganó la Libertadores, toda Colombia estaba festejando.
0: Exacto.
1: Y las entrevistas eran como, ¿ustedes de Once Caldas? No, yo soy de XY equipo, Millonarios, Santa Fe, Nacional, América, etcétera,
0: hoy,
1: etcétera,
0: que lo gane
1: etcétera.
0: El Tolima.
1: Pero que lo gane Once Caldas es una cosa increíble. Pero yo no estoy diciendo que salgamos a festejar como cuando lo ganó Once Caldas. Solamente, pues está bien que lo gane el Tolima, porque no, hay que apoyar el Producto Interno Bruto. No. Si nosotros los colombianos sí. No creemos en el propio colombiano, ¿quién lo va a hacer? No.
2: ¿Pero por qué me tengo que alegrar por la alegría del otro?
0: Sí, ¿no?
1: No sé, es
2: yo que me alegraría más si, por ejemplo, Millonarios pierde la final, que si un equipo colombiano queda campeón.
3: Claro, daría felicidad si eso diera un crecimiento en general.
0: Se no saben lo que es el fútbol colombiano. Lo que me reí cuando Harlan botó ese penalti contra el Paranaense.
2: Es que ese
0: día yo estaba, pero feliz.
2: Ahí es lo que usted dice, que dice, recibe más alegría por una desgracia ajena que por una alegría
0: porque
2: propia.
0: Porque imagínese donde Junior hubiera ganado, o sea, es un americano. No. ¿Quién se los sí. aguanta?
1: Sí, es verdad.
0: Y yo como hincha de Millonarios voy a decir, ¿el Junior tiene Suramericana y yo no?
2: Pues obvio.
0: Ahí ya llegó más lejos que ustedes. Ahí es donde más me duele, claramente. Entonces ahora imagínese un Tolima quedando campeón de Libertadores. No. No, qué alegría me va a dar eso. Antes me da vergüenza por Millonarios. Y por lo mismo, no me alegraría.
1: Pues no sé, la verdad es que yo no sé si estoy confundiendo intereses personales con intereses.
0: Yo sí,
1: no,
0: creo. Sí creo.
2: Es muy probable. Es muy
3: probable. Momento de reconocerle.
1: Pero el hecho es que, ¿por qué no? Es que
2: ¿para
1: no
2: qué?
1: Sé.
2: ¿Para qué?
1: Porque tiene que figurar, o sea, Colombia tiene que volverse.
0: Claro, claro, claro, claro.
1: No, el fútbol colombiano. El fútbol colombiano. el fútbol colombiano tiene que volverse un
0: una sola familia,
1: no, sí, claro, costumbre, claro, claro. Ganar así como por ejemplo en Argentina te ganas, te mete una Libertadores Estudiantes, te mete una Libertadores,
2: nadie la celebra, nadie,
1: pero tenemos que acostumbrarnos a hacer.

0: no estoy pidiendo que la celebremos.
1: Porque Argentina está, porque Argentina es tan competitivo.
0: Pues porque, porque todos sus jugadores son buenos, porque su mentalidad es diferente.
1: Porque ningún hincha va a celebrar la alegría de cualquier otro club. ¿Usted cree que un hincha de River que
0: acabamos pero
1: de
0: ver yo no, venga, va hermano, a celebrar yo no estoy,
1: que Platense
0: no
1: gane la Libertadores?
0: No, pero yo no estoy pidiendo que lo celebre y que,
1: bueno, mejor que dicho, se alegre. ¿Usted cree que Hernán, que lo acabamos de tener, se alegrar porque Platense gane una Libertadores?
0: Pues no, porque le acaba de ganar una liga. Pero
1: ¿qué tiene que ver?
0: Independiente Rivadavia. Yo ¿qué? Creo
1: que es más no chico se alegra, que Platense.
0: Pero es como bueno.
1: Es bien, más chico que Platense. Porque no, pero... no se va a alegrar. Porque usted, como hincha, siempre va a primar por el beneficio mayor de su club. Por ejemplo, entonces en esa Libertadores 2025 hubiera salido campeón el Tolima y no Nacional, como quedó eliminado en octavos. ¿Usted se hubiera puesto alegre también?
0: Obviamente no. Pero es que
1: ah, entonces. ¿Por qué el contexto es diferente si un equipo colombiano salió campeón de la Libertadores?
0: Porque son contextos diferentes. ¿Por qué? Porque yo estaba en esa Libertadores y quería que ganara el mío.
1: Pero quedó tres fases atrás afuera.
0: Sí, pero igual quería que ganara el mío y ya no es lo mismo.
1: Por eso.
0: Obviamente no lo voy a celebrar, pero pues voy a decir, ah, re bien que fue Tolima, fue un colombiano. Pues no sé.
2: Hay intereses personales.
0: No.
2: En ese orden de ideas, usted quiere que remonte el Tolima contra Independiente del Valle, ¿es verdad lo que usted está tratando de decir?
0: Sí.
2: Ok, ¿y para usted, Mateo?
1: No.
2: ¿Usted
0: no cree que remonte? Sí.
1: No.
0: ¿Por qué?
1: Se no vio lo que fue ese desastre el Tolima anoche.
0: Sí, yo sé que es un desastre.
1: Pero, una vergüenza.
0: Pero yo quiero que remonte, porque no da otra
3: diferencia
0: otra cara y remonte. Y aparte es que lo que pasa es que últimamente se ha consolidado y se ha vendido una idea que hasta se puede mostrar que los Ecuador va a superar a Colombia.
1: Sí.
0: Y está haciendo. No, entonces yo no quiero tiempo. Eso. Es que desearle el mal también a los otros equipos. Yo no le digo que le haga fuerza y que espere que lo hagan. Pero desearle el mal a los otros equipos del país es también. No, porque en competencias internacionales.
1: No, más.
0: No, porque es que. Claro. Eso es coger y bajarle el nivel a su propia liga.
1: No, al equipo.
0: No, a su liga. Porque es que allá ya no está representando solamente a Tolima y a las Lechonas y al Ibagué. Sí. Está representando a toda Colombia. Pues. Y entonces, ahorita, los jugadores van a decir, venga, pero es que yo no me voy a ir a meter a la liga colombiana, si es que vea esos papelones que hacen, ¿yo por qué voy a ir allá? Es
2: por claro, eso, para arreglar mal. Eso, primero arreglemos la liga.
0: Sí, pero mientras tenemos que arreglar la liga, pues podemos
2: hacer no hermanitos, apoyar, amiguitos pero, entre unos y
1: es que eso está
2: otros,
1: mal, ¿sí? Porque el que debería estar jugando octavos de Libertadores debería ser Nacional, debería ser Millonarios, debería ser el América.
3: Pero ¿por qué debería ser así?
1: Si no es está el que jugando está
0: por Lima. Porque son los llamados a hacerlo.
3: Por eso.
1: Por eso está mal.
3: No debería estar mal.
2: Yo no lo veo mal. Para
1: no,
2: mí
1: o sea,
2: lo veo
1: mal. En el contexto estaba, entre comillas, mal, porque son los equipos llamados a hacer. El que debía estar en octavos, el que debía avanzar de fase previa fue Nacional, no Millonarios. El que debía.
0: Es verdad.
1: ¿Y qué pasó por lo que avanzó Millonarios? Se quedó en fase de grupos.
0: Sí, lo que pasa es que se encontró tres goles de otro partido.
2: Ah. Diría no. El director Andrés. Este programa se debería llamar El Mano a Mano de Nacional.
0: Pues qué culpa yo, ¿qué culpa tengo yo que ustedes siempre hablen de Atlético Nacional?
2: Claro, claro. Vea, yo voy a decir algo.
0: Dígalo.
2: No me disgustaría, ojo lo que voy a decir, que el Tolima remontara ante un rival fuerte que es Independiente del Valle. Eso es algo chévere. Pero de ahí a que gane la Libertadores, no. Ya, hasta ahí. Que quede como gesta, como lo que hizo Pereira contra Boca.
3: No, pero Pereira desapareció después de eso, igual.
0: Literal. Venga, ¿qué pasó con lo del Pereira?
2: ¿Todavía? Uh-uh. Eso está ahí, veremos. Vea, recordemos los partidos del día de ayer, porque quiero que debatamos una cosa sencilla. Muchas gracias a toda la gente que se está conectando con nosotros. 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
2: 12:22 del mediodía. Señores, mire, los partidos del día de ayer. Empecemos con los torneos internacionales. Con Suramericana, precisamente. Recoleta perdió 4-0 contra Boca Juniors, el marcador parcial 1-7.
1: Villa hizo gol después de 1302 días con Boca.
2: Increíble, ¿no? Y grandes atajadas de mi señor Álvaro Montero.
0: Claro, contra Recoleta.
1: Una taja. No,
0: contra Recoleta.
2: Como tres.
1: ¿Una?
0: Contra Recoleta.
1: No, ¿y qué pasó con?
0: ¿Sacó jerarquía?
2: ¿Quién?
0: Montero, contra Recoleta, sacó jerarquía.
2: No, es su trabajo.
0: No, lo preguntaba.
1: Algo más fácil, ¿qué pasó con Platense el fin de semana?
0: Ay, sí.
2: ¿Qué pasó? Solamente estoy diciendo. El arco en cero, ¿y qué pasó?
0: Le metieron la mano a Platense.
2: Ah, claro. Sao Paulo ganó 3-1 a Bolívar, marcador parcial 4-2.
1: El Bolívar de Restrepo.
0: Uy, ustedes vieron.
2: El golazo de Dairon
0: Asprilla. Ay, Dios mío, ¿por qué Nacional no hacía eso?
1: Porque no tenía entrenado a Restrepo.
3: No, pero es que no, Restrepo.
0: No lo alcanzó a dirigir.
2: No, y el de Dairon fue Juárez, ¿no?
0: El de Dairon fue Juárez. Y un poquito Arias, Diego.
2: El profe. Copa Libertadores. Quiero decir que en ese momento, cuando estábamos viendo la tanda de penales, estábamos acá en Colmundo viéndolos en el televisor. Entre Independiente Rivadavia contra Fluminense. Cuando yo esos penales, dije, va a pechear Fluminense. Algo me decía en mi interior que iba a pechar. No,
1: y
2: no.
1: Con lo que se comió Serna.
2: Y lo que se comió
1: el segundo.
2: Mire, todos los jugadores que han ido a Fluminense, excepto John Arias, son sobrevalorados. Fuentes. El próximo lateral izquierdo de la Selección Colombia. No pasó nada. Kevin Serna. No, que vamos a llamar a la selección. No pasó nada.
1: No, pero en su momento estaba bien llamado.
2: No pasó nada.
1: Por eso, en su momento estaba bien llamado.
2: Todos los jugadores que van a Fluminense para acabar su carrera, exceptuando a John Arias.
1: No, a Millán le está yendo bien también.
2: ¿Sí?
0: A Millán, Dios mío.
2: Yo siento que hay un retroceso en su carrera. Lo estaba haciendo mejor en Nacional.
1: Ay, sí, no sé. Pero ellos le está yendo bien en Brasil, está haciendo titular.
2: Universidad Católica 0, Estudiantes 3, marcador parcial 1-4, un baile. Y que dejó algo muy interesante. Muslera se puso a pelear porque Roldán no lo saludó, no le dirigió la palabra.
1: Al final del partido.
0: Más tocado.
2: ¿Quién? ¿Muslera?
0: ¿Sí?
2: No, Roldán, que es un agrandado.
1: Sí.
2: Allá comparece, fue a pechear. Se agrandó contra Muslera. ¿Pero acá es un tibio?
0: ¿Ustedes vieron? Ustedes,
2: acá es más tibio. Aquí ayer le habla recordé. Morelos, mejor dicho, le dice de todo, hasta el mismo Teófilo. Y ay, se queda ahí bajito.
0: Ustedes se vieron, bueno, ustedes recuerdan, yo hace unos cuantos días lo recordábamos con la camiseta del Boyacá Chicó. En esa final, yo no lo tenía, no me
1: salió
0: acordaba.
1: Ese video también.
0: En esa final. Le anula, o sea, le quita prácticamente de las manos un gol a Boyacá Chicó al último minuto.
1: Pitó cuando le iba a pegar el del Boyacá Chicó, literalmente.
0: O sea, pita al final del partido, al minuto 92, casi 93, cuando el Boyacá Chicó prácticamente tenía el balón adentro. ¡Ay! ¡Qué descaro! ¡Qué descaro! Pero bueno, aún así es el mejor árbitro colombiano, ¿no?
2: ¿Quién? ¿Wilmar?
0: ¿O cuál?
2: No, es que no hay.
3: Hay más opciones.
0: Es el mejor.
2: Y sabe también que vi que... El mismo de Rojas.
1: Rojas
2: estuvo a tirar con Independiente Rivadavia Fluminense y flojón.
1: Muy mal.
2: No,
1: muy
2: yo no sé flojón. Por qué no había visto esa mano clarísima. Tuvo que ir al VAR, que no vi quién era. Creo que fue Gallo.
1: Probablemente.
2: Bueno,
1: en ese partido asistencia de C3. Para el tercero. O para el segundo.
0: ¿En cuál?
1: En el de Estudiantes.
0: Ah, ok, sí.
2: Tolima 0, Independiente del Valle 1. También hubo Champions League. Dinamo Zagreb 2-2 contra Viking. Fenerbahce 1-1.
1: Y vieron el golazo de Greenwood.
2: Uy, qué golazo.
1: Véalo.
2: Qué golazo. Y ya, esos son algunos partidos del día de ayer. Para hoy tenemos fútbol colombiano. Regresa nuestro amado fútbol profesional colombiano. Águilas Doradas enfrenta a Llaneros en el Cincuentenario a las 4 de la tarde. Y a las 6 de la tarde, noche ya, Cúcuta recibe al Internacional de Bogotá. Bueno, los cuatro partidos de equipo, chicos. ¿Qué decir de este partido, sabe? Porque bueno, Inter, que un Cúcuta que viene sin técnico. Sacaron a Richard Páez. Inter que ahí cositas. Y Águilas Doradas Llaneros, otro partido de para la siesta después del almuerzo. Flojo.
0: Sí, la verdad el partido más interesante hoy es el partido amistoso benéfico entre Atlético Nacional y Once Caldas.
2: Oiga, coméntenos un poquito de eso.
0: Sí, claro, bueno, yo creo que fue una, entre comillas, mala gestión haber sacado la boletería a tan solo un día antes de que se jugara el partido. Sin embargo, se reportó esta mañana, bueno, esta mañana y en horas de la noche, que ya se habían vendido 10.000 entradas. Se espera que por lo menos se llenen un 50% del estadio de Atanasio Girardot. También cabe resaltar que el partido empezará a las 7 de la noche y estará...
1: Ahí hay otro error.
0: Es verdad. También será...
1: ¿Qué? Se juega al mismo tiempo que el partido de Sudamericana.
0: Exactamente. No...
1: ¿De Santa Fe?
0: Y será, por lo mismo, será televisado, no por ninguna...
2: Y que iba por YouTube.
0: Exactamente, va por Teleantioquia, en Antioquia, obviamente, y por YouTube de Atlético Nacional y del mismo Teleantioquia. Entonces, sí, es una mala estrategia, uno, la boletería tan encima, y dos, el horario, porque no se podía hacer... Bueno, es que es miércoles, de pronto para que la
1: gente... ¿Cuándo juegan? ¿Sábado o domingo?
0: El domingo.
1: ¿Hubieran podido jugar mañana?
0: Lo que me imagino que no querían sobrecargarse entre muchas.
2: ¿Y el domingo comillas. Contra quién juegan?
0: Fortaleza, en el estadio Nemesio Camacho el Campín.
1: Voy a jugar mañana.
2: Sí.
0: Pero pues son decisiones. Y el Once Caldas.
2: ¿Hoy es miércoles?
1: Sí.
0: ¿El Once Caldas cuándo juega?
1: Supongo que también.
2: Bueno, se sabe.
1: Todavía no se sabe ni siquiera si van a jugar.
0: Esa es la otra cosa. Entonces, sí, no, esperar que se logren vender el mayor número de boletas posibles, porque es para una buena causa. Y de hecho estuve mirando la tabla de precios y se me hizo, no sé,
2: ¿cuál es el precio más bajo?
0: 15.000 pesos. El más caro, 65.000, y ya es en platea.
2: Buenos precios.
1: Sí, claro.
2: Es para llenarlo.
0: Exactamente, para llenarlos. Es que ese es el problema, el horario y lo tan encima. Porque pues es verdad que es muy económico en lo que cabe, pero pues no todos, toda la gente.
2: Me imagino que ahí sí hace gol Morelos, ¿no? En amistosos y equipos chicos.
1: Con tres asistencias de Cardona ahí.
2: Claro.
0: No, y también el domingo.
1: Ay, va a sumar minutos Reijifo. De pronto, para que le den rodaje.
0: Ah, Dios mío.
2: Claro, para que se vaya preparando para el fútbol internacional.
0: Claro.
2: Para que ya no valgan 7, sino 10 palos.
0: Ajá.
1: Y para que juegue en horario de Copa Internacional.
2: Ah, obvio, para que sea adepto.
1: Ajá. Sí.
2: ¿Algo más, Dylan?
0: No, tranquilos, muchas gracias. Que esperamos hoy que debuten, si se quiere decir así,
1: ¿Reijifo?
0: O que tengan minutos. Ay. Andrés Reyes, Ian Poveda y Lautaro Cabrera.
2: Uy, qué mercado tan bueno. Copa Libertadores, Coquimbo Unido recibe a Platense, esa llave va 1-1. Cerro Porteño contra Palmeiras 1-1, buen partido.
1: Partidazo el de ida.
2: Pero este, Flamengo contra Cruzeiro.
1: Pues, en el de Palmeiras hay un gol que se come Millonarias.
2: Sí.
1: Y el de Cruzeiro Flamengo, el partido de ida fue un partidazo.
2: Ahí pasa Flamengo, pasa Palmeiras y pasa Coquimbo Unido, se acordarán de mí.
0: Ya hay la primera llave armada, ¿no? Sao Paulo contra
2: Boca
0: Juniors.
1: En Sudamericana. Y ayer creo que armó la Libertadores.
2: Alguna parte. También tenemos, vea, partido de la Liga Española. El Atlético de Madrid contra el Málaga.
0: ¿Eso ya es Liga?
2: Sí, ya es Liga. La Liga empezó el fin de semana pasado.
1: Sí.
2: Con gol de Perrieric.
1: Acá el domingo, la primera fecha.
0: ¿La primera fecha?
2: Sí, porque recuerda que el Barça y el Real Madrid dijeron que sí les daban unas peritas.
1: El Barça juega hoy el Gamper.
0: ¿Contra quién lo juega?
1: El Al-Ahly, creo.
2: Esa es con la Copa Cafam.
1: Sí, su Copa
0: Cafam. Sí, su Copa Cafam.
2: Literalmente.
0: El torneo Fox.
2: El que ustedes nunca participaron.
3: La Cafam.
1: Oiga, el último torneo así fue el de ESPN, ¿cierto?
0: Sí, en ese
1: campeón.
0: Santa Fe, creo.
2: No, Santa Fe quedó campeón de un... Pérez.
0: La Copa ESPN.
2: Se llamaba la Serie ESPN.
0: Esa fue la serie.
2: Esa la ganó Millonarios.
0: Sí.
2: Porque
0: eso es lo que están acostumbrados a ganar.
2: Porque el anterior era el torneo Fox.
1: Sí.
2: Que esa la ganó América una vez.
0: Pero también se hizo una Copa ESPN. Que se llamaba así. Copa, que no era la serie.
2: No, es la misma serie.
0: No, porque en esa participó Nacional. Eso fue ya hace unos cuantos años. Eso fue más o menos 2019.
2: Uy, yo no me acuerdo.
1: Yo me acuerdo, la del año pasado.
2: Yo me acuerdo una Copa en el 2023. Que les ganamos a ustedes también después de haberles ganado la liga. Con gol de Leonardo Castro. Como que ya es costumbre el gol de media cancha y colgar a los arqueros. Gol de Leo Castro a Kevin Mier.
0: Oiga, pero vea que se han visto muchos goles de esos en el último tiempo.
2: ¿Será por culpa de la pelotica?
0: Porque es que... No sé. Porque es que me acuerdo también en una de las finales que rememorábamos con Tolima Nacional.
2: Uy, la de Candelo.
0: Exactamente.
2: Uy, qué golazo.
0: Gerson Candelo. Desde media cancha. Y en ese mismo... Pues no fue de tan media cancha. En ese mismo compromiso, este paraguayo que jugaba en el Tolima, Gustavo Ramírez, jugador del Tolima, también nos mete un gol desde casi media cancha, que se lo come todo
2: Eric Mier. Eric Ramírez podría ser un jugador de América de Cali, ¿no?
0: Sí, pero yo creo que no.
1: Y el Cali presentó a Manyoma.
0: Manyoma. ¿Qué tal ese nombre?
1: No sé, vino a Santa Fe, no jugó ni un partido.
2: Manyoma, la que jugó en el que jugó en Estudiantes. Bueno, Copa Suramericana, Atlético Mineiro enfrenta contra Bragantino, 1-0 va la llave. Torque, 1-0 frente a Tigre, y Santa Fe a las 7:30, es el partido de ida, ¿no?
1: Sí.
2: Contra River Plate. Como usted muy bien decía, a la 1:00 p.m. Barcelona contra el Al-Ahly, el Gamper. Y bueno, estos son algunos de los partidos de esta jornada, de la fecha del día de hoy. Señores, ¿qué más temas podríamos hablar en esta última media hora? Bueno, precisamente antes también de dar esa información que vamos a ampliar y con la que iniciamos hoy el mano a mano, el partido que está realizando Sencia contra otro patrocinador, contra Hero, contra una agencia, esta iniciativa se llama Nos la jugamos por Colombia, partido Levantamos a Colombia. 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La boletería totalmente agotada.
0: ¿Se agotó ya?
2: Ya, toda. Dios todas mío, las tribunas están agotadas.
0: ¿Tiene ahí los precios?
2: Ay, hace poquito los vi. Empezaban desde los 25 mil pesos como hasta los 80, 90, si no estoy mal.
1: Muy similar a...
2: Sí,
1: a
2: no la eran tan costosos. Posiblemente esté Jason, Fabián Vargas, Radamel Falcao, obviamente Mario Yepes, Freddy Guarín, Teófilo Gutiérrez, Carlos El Pibe Valderrama. Ahorita con Mateo estamos haciendo una comparativa con ese partido de despedida que tuvo Yepes en Cali. En ese fue Trezeguet, fue el Conejo Saviola, fue Faustino, fue Iván Ramiro, Oscar Córdoba. Podrían ser esos nombres que vayan. ¿Y por qué no un James?
0: Ese fue el ese cree fue, que James venga
1: a en ese partido fue el que se le vio a Juanfer.
3: ¿Que en ese juegue?
2: En ese estuvo no. Juanfer estuvo en la despedida de Magnelli.
1: La despedida de Magnelli.
0: Sí, eso es verdad.
1: Pero a Gio Moreno.
0: Uy, Gio
1: es el único que todavía increíble. Medio juega bien.
2: Ay, oiga, porque Gio Moreno, no consigue equipo.
0: No, pues ya no va a conseguir, es... pero Gio tenía nivel. Lastimosamente
1: tenía y tiene.
0: Y tiene. Lastimosamente se peleó con las directivas de Atlético Nacional, las directivas de ese entonces, el presidente de ese entonces. Pero él tenía mucho, yo me acuerdo, un partido que le hace a América de Cali en esos cuadrangulares donde salimos campeones. Y, uy, como deja tirado, no me acuerdo cuál era ese. Creo, Paz. Luis Paz.
1: Ah, el de la América.
0: Sí, el de la América, como deja tirado.
2: Uy, ese era un jugadorazo.
0: Sí, es que eso es lo sorprendente. Era prácticamente uno de los mejores mediocampos de
1: la liga. Creo que fue uno de los primeros volantes del último tiempo que salió proyectado como una de las figuras de Colombia.
0: Y Gio Moreno con sus 30 y péguele años, lo deja tirado de una forma, yo veo ese video y yo digo, Dios mío, y lo hace tan sencillo. Ya después le da la asistencia a Duque para que Duque meta el gol. También el último gran Duque que vimos y el último gran Dorlan Pavón. Qué cuadrangular ese.
2: Qué final contra el Tolima.
0: También. Es esa, la que recordábamos no es la misma de. Sí, es la misma de Candelo.
1: Sí.
2: Que en el de ida es el gol. Y de vuelta Harlan hace el gol de cabeza.
0: Que de hecho, en la vuelta, yo pensé que venían los fantasmas.
2: Esa fue la que votó el penal Cataño, ¿no?
0: Esa misma.
1: Sí, ¿sabes qué? Ayer también me salió un reel ahí en Instagram de una definición con el Junior donde Viera le dice a Harlan que patee el penal.
0: Lo rememorábamos. Un día como ayer, 18 de agosto, en los cuartos de final de la Copa Colombia, Atlético Nacional, partido de vuelta, la serie totalmente muerta, 3-0 en el Metropolitano, 1-0 íbamos perdiendo en el Atanasio Girardot, y penal. En los últimos minutos, más o menos al 89 o así, Jefferson Duque obviamente era el encargado de los penales, pero Viera le quita el balón de las manos a Duque y se lo da, se lo va a Harlan. Tíralo tú. Yo me acuerdo que en ese, yo me acuerdo que yo estaba viendo ese partido con mi tío, que fue el que me hizo que me gustara Atlético Nacional.
2: ¿Pero por qué?
0: Yo dije, hermano, eso no tiene que ser amarilla.
1: ¿Por qué?
0: Porque es provocación.
2: ¿Qué es provocación?
0: Pues,
1: que Viera cogió el balón y le dijo, tírelo usted. Eso hizo, no hizo nada más.
0: Y Duque le decía, tíralo tú.
1: ¿Provocación por qué? Le está diciendo que lo cobre. Eso no es provocación.
0: Bueno, entonces no.
1: Igual no lo cobró, no le dio.
0: Igual no lo cobró. Jefferson Duque metió el gol y lastimosamente quedamos eliminados 4-1 el global. Pero sí, un día como ayer.
1: Uy, qué arquerazo
2: era Viera.
0: Día como ayer.
3: Te pateaba hasta Viera. Tiros libres.
1: Arquerazo.
0: Sí.
2: Top 3 de los mejores arqueros que han pasado por la Liga Colombiana. 3.
1: Lejos. Sí.
0: Sí. Hagamos el.
2: 3.
1: Lejos. Sí.
0: Sí. Hagamos ese top 3 rapidísimo. So,
2: diga usted su top 3.
0: Franco Armani primero. ¡No! ¡No! Franco Armani, Wilker Fariñez, Sebastián Vera.
2: ¿Wilker Fariñez?
1: ¿Qué está diciendo?
2: ¿Y usted si ve el fútbol con los ojos abiertos? Dele.
1: Armani, Viera. Y el tercero, Dudamel.
2: Bueno, otro que los dos cerrados.
3: Yo, yo,

0: Yo me iría también con Franco, pondría Bobadilla, me gana, porque Bobadilla también, y no sé, lo trajémoslo, en veremos.
1: Amadeo Carrizo.
2: Ay.
1: El doctor Ochoa.
2: Formidable.
1: Oh, y, uy, es que, no me tiras a Amadeo, no, al doctor Gabriel Ochoa Uribe.
3: Sí.
1: Viera, ay, hermani,
2: sí, yo
1: tienen
2: le
1: que
2: iba a
1: ir
2: decir,
1: esos
2: no me lo
1: dos,
2: puede dejar
1: tienen
2: afuera.
1: que ir esos dos, sin duda. Es que son muy pocos los arqueros que tengan una trayectoria como la de Viera.
2: Sí, claro, y son también muy
3: Que tenga
2: pocos los
3: goles, que tenga
1: y que
3: goles.
1: te haga goles de tiro libre.
2: Sí, claro, también son muy pocos los arqueros que tengan un campeonato mundial y jueguen en la Liga
3: No,
2: Colombiana.
3: son
1: Ah,
3: es
1: no,
3: otro tema.
2: Y jueguen en la Liga Colombiana.
3: Es otro tema.
1: Garrincha, no, tú, no.
2: Yo le iba a decir
3: Sí,
2: quiénes. No, más bien.
3: Garrincha.
2: Campeones del mundo que jueguen en la Liga Colombiana. Armani,
3: Garrincha.
2: Garrincha, ¿alguno más?
1: Y
2: ¿De
1: no, y
2: Estefano?
1: Estefano
2: No,
3: no fue
2: alcanzó.
3: campeón del mundo.
2: No, él no fue campeón del mundo.
3: Amadou Carrizo no fue campeón del mundo tampoco.
1: Parece que sí.
3: 78, ¿cierto? 86.
1: ¿Maradona cuenta?
2: Maradona, yo no jugó
3: Pelé jugó en Colombia.
1: No, pero que haya jugado en la Liga en un
2: no,
1: equipo.
2: En la Liga Colombiana en un equipo, sí.
3: Ah, no, sí, hay dos.
2: Dos,
3: Y
2: dos.
3: Amadou Carrizo pueden ser tres.
1: Venga, yo voy a buscar el dato mientras ustedes van por
3: Ahora,
1: ahí.
3: jugadores que hayan sido titulares en la Copa del Mundo, Garrincha.
1: Te volvieron nada.
2: Bueno, ahora, jugadores que hayan sido importantes en el proceso del técnico de la
3: Garrincha.
2: Copa del Mundo. Armani.
3: Garrincha hizo proceso de los tres mundiales.
2: Armani hizo proceso también de los tres mundiales.
3: Garrincha ganó dos de tres.
2: Garrincha, Armani ganó uno.
3: Ah, bueno.
2: Ah, no, bien.
1: Mire, yo tengo acá.
2: Armani lo vi yo.
1: Eusebio
2: Lo
1: Tejera. Eusebio Tejera. Jugó en el Cúcuta Deportivo en 1951. Fue campeón con Uruguay en el Mundial de
3: Ahí hay otro.
1: 1950. Schubert Gambetta jugó en el Cúcuta Deportivo en el 51, campeón también con Uruguay. Y William Martínez jugó en el Atlético Junior.
2: Y mire, acá nos dice el mismo Toretto embajador, dice que Marcelo Troviani, campeón con Argentina, jugador de Millonarios.
1: Mire, acá están. Con Brasil, Dida, campeón en el 58, jugó en el Junior de Barranquilla. Oreco, campeón en el 62, jugó en Millonarios en el 65 hasta el 68. Garrincha, campeón en el 58 y en el 62, jugó un partido amistoso con Junior en el 68. Paulo César Lima, campeón en el 70, pasó por el fútbol colombiano. Argentinos, Daniel Killer, campeón en el 78, jugó en el Bucaramanga. Ricardo Julio Villa, jugó en el 78 con el Deportivo Cali. José Luis Brown,
3: Tata Brown.
1: que jugó en el Atlético Nacional, campeón en el 78. Ah, no, campeón en el 86 con Argentina y en México. Marcelo Troviani, también campeón con México, en México 86, jugó en Millonarios. Y Franco Armani, campeón de Qatar 2022, con participación en Atlético Nacional.
3: Entonces, Suito ya no es tanto.
0: Casi todo eso.
2: No, pero sí, porque
0: hace
2: eso
0: más
2: fue
0: de
2: hace
0: 40 años,
2: rato.
0: sí. O sea,
2: En
0: sí, Armani
2: la
0: es el
2: época de
0: único de ahorita.
2: Millonarios.
1: Pero pues la pregunta es concisa.
2: Sí. Ahora.
1: ¿Cuántos jugadores campeones del mundo jugaron en la Liga Colombiana?
2: En el siglo XXI.
0: Cambiamos la pregunta solo
2: No,
0: por
2: ahora es otra pregunta, una contrapregunta.
3: Creo que
2: Creo que
3: todos
2: solo
3: los que
2: uno.
3: nombró al menos jugaron un partido en donde ganaron el título. Creo.
2: Pues hay que mirar ese
1: ¿Cuántos
2: dato,
1: jugadores,
2: pero.
1: ¿cuántos jugadores fueron partícipes del mejor once inicial del mundo que jugaron en la Liga Colombiana?
2: Uy, no sé.
3: ¿Uno?
1: Uno.
3: Sí.
2: ¿Quién?
1: Radamel Falcao García.
2: Ah, bueno. Sí.
3: No, sí, que vuelva. Yo
2: Sí,
3: quiero ser
2: que
3: campeón
2: vuelva,
3: otra
2: sí, yo
3: vez.
2: también,
0: Sí,
2: porfa.
0: sí.
2: Que se quede otro año.
1: Ahí tiene para que se le acabe su mito de que Armani es el único jugador.
2: No, en el siglo XXI,
1: tranquilo,
2: sí lo es.
1: No se
2: en, lo, en el
1: ah, no.
2: en el tiempo contemporáneo,
1: un mundial
2: sí
1: que ni jugó.
0: Pero sí sería de preocupación ver que hay tantos jugadores que ni siquiera tocan la liga. Ya no es una opción venir a la
2: Sí,
0: liga a
2: esa es la
0: jugar.
2: cosa, exactamente. Yo creo que es que es a lo que yo iba, es el con lo que no alegrarse de Tolima, sino que le vaya bien. Porque así va a ser reflectores no solamente del Tolima, y yo creo que más que el Tolima, la Liga Colombiana. Porque van a
3: Pero
2: decir.
3: Argentina tampoco.
2: Pero igualmente ya tienen un nombre hecho. Porque es
3: Brasil
2: que
3: tampoco.
2: aparte, jugadores de afuera que no sean colombianos, al único equipo, creo yo, que medianamente la Liga Colombiana les suena ir y pueden estudiar una oferta, esa Nacional. Esa
3: No,
2: Nacional.
1: seguro.
3: No.
2: Yo creo que la mayoría.
1: Segurísimo.
2: Yo creo que la mayoría, de hecho, sin irnos más lejos, Ian Povea no es ningún, no es, pues es colombiano, pues Colombo.
3: Pero no llegó a Colombia por
2: Pero,
3: Nacional.
2: sí, yo sé,
3: Por
2: pero
3: eso.
2: llegaron por una serie de acuerdos, pero se iba a ir de Colombia y a él le llegaron ofertas de varios clubes en Colombia y él dijo, no, yo me voy a ir a jugar al exterior. Nacional le llegó con su oferta y ahí dijo, bueno.
3: Pero no es,
0: pues es que esa es la cosa, si lo vemos como empresa, es el único que obvio, podría traer a quien quiera. Sí. A quien quiera.
2: No, el Junior juegue. También.
3: Porque yo le
0: es que la yo cosa es que esos son los que compiten los ahorita. Que Junior ya está llamado a ser uno de los Lovera, equipos grandes por lo mismo.
3: Figura del campeonato de Central hace 2 años.
2: Pues a mí no me parece tan así.
1: Seguro.
2: A mí sí me parece de verdad que el nombre Atlético Nacional, la marca Atlético Nacional, quizá no es por su presente.
3: Bueno, ahí está el problema, usted lo está vendiendo como una marca.
1: No. ¿Usted sabía que antes de que Juanfer firmara con el Medellín ya tenía casi hecho algo con otro equipo en Colombia?
0: Sí, claro.
1: ¿Con quién?
0: Si no estoy mal, con Junior.
3: No, acá el señor.
0: ¿Con Millos?
1: Ah, con Millos. Pero nosotros dijimos, pagarle todo lo que cobra este man.
2: Por al
0: nivel de Rame.
1: No nos vuelve a pasar. No nos vuelve a pasar. Que sin cartas ya con Juan. Bueno, nos desviamos del tema. Entonces, en las próximas horas les estaremos informando porque no transmitir ese partido. Nosotros allá desde el Campín con Radamel Falcao. Bueno, ustedes no lo conocen, yo ya lo conozco. Se lo he abrazado al mejor.
3: No, yo también lo conozco bien.
2: No, yo también tengo lo
3: una
2: conozco.
3: Copa gracias a él.
2: Sí. Gracias a mí también, gracias a el fantástico pie invisible de Tecillo.
3: No, es que tuvo un acto de caridad, tuvo un gran corazón de hacer campeón a los máximos rivales de Millonarios.
2: Claro, claro, claro.
3: Qué gran corazón tiene ese señor.
2: ¿No? Siempre humilde.
3: Sí,
0: qué claro. Triste hablar de Radamel y que sea Millonarios donde termina.
2: A lo bien me da cagada. En sí. Serio, si hubiera ido para River y la historia hubiera sido muy diferente. Y el programa hubiera tenido más contenido con Hernán también. Hernán, sí. Pero bueno.
3: Lo que decíamos, somos nosotros.
2: El Radamel Falcao está acostumbrado y le gusta jugar en el tercer, cuarto equipo del país en el que esté. Mónaco, Atlético de Madrid, Millonarios. Ahorita acá donde va, Panamá.
1: No, está hecho eso todavía.
3: Ya, continúe con el anuncio, señor.
1: Gracias. Entonces vamos a mencionarles en dónde nos van a poder escuchar, dónde van a poder estar muy al pendiente de este gran partido por Colombia, un partido que desde el minuto cero también hemos estado nosotros muy al pendientes. Dejamos de lado las diferencias de los equipos por unirnos por esta gran causa.
2: ¿Eso era para alguien?
1: No.
3: Ah. No, pero dígale que usted le va a pedir fotos a Falcao, yo también.
2: Yo le voy a pedir fotos a Falcao, claro.
3: Le va a decir gracias por la décima.
2: Sí, gracias por la número 18.
1: No, es que ni se sabe. 12:44 de la tarde, vamos con Canapro y ya ahorita nos cuenta porque le gusta el Deportes Tolima.
2: Ay.
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1: Bueno, 12:44 de la tarde, señor. ¿Por qué el Tolima es su segunda casa?
2: No, yo no tengo ninguna segunda casa.
1: ¿Y el Inter?
2: En realidad es como mi casa es mi casa y mi segunda casa es Colmundo y mi tercera casa es la casa de Erdolaga y ya.
1: Y ya.
2: Y ya.
1: Entonces, sí. Nada que ver con el Deportes Tolima.
2: Pues nada que ver es esto porque en algún momento vamos a tener algo que ver. Pero
1: ¿con quién?
2: No, pues con el Tolima, con la institución. En alguna vez tendremos algún partido, entonces ahí sí tendría que ver algo.
1: Claro.
2: ¿Por qué?
1: No. Porque como le está haciendo fuerza, quiere que quede campeón de Libertadores.
2: No, o sea, no quiero, me estaría bien que no.
1: Pero no dijo eso ahorita.
2: Ay, entonces sí quiero, ya.
1: Increíble.
3: Raro, ¿no?
1: Toretto, embajador, un hincha del verde hablando de robos, qué raro. Señores, bueno, para finalizar estos últimos también minutos aquí en el mano a mano deportivo, ¿para qué está este Medellín, Nicolás?
2: Aparte de pagarle el sueldo a Quintero.
0: La cosa es que la liga siempre da un formato raro, ¿no? Oh. Entonces digamos.
1: ¡Ah!
2: ahora démosle la culpa, ahora es la culpa de la liga.
0: No, no, no, porque si somos serios, la verdad, Medellín siempre se ha visto beneficiado.
2: ¡Ah, qué pecado!
0: Por los
2: Di Mayor poderosa.
0: Por esos cuadrangulares que se hacen, no, la verdad. La verdad, o sea, a veces cuando se toca llegar a definir en ese momento.
3: Sí, el tema es cuando en la final.
0: Sí, o sea, eso no hay que negarse.
2: O sea, el formato de la liga tiene la culpa de que hayan pecheado contra el Santa Fe.
0: No.
3: Que le haya hecho
0: un jugador lesionado. Yo lo que digo es que ya, porque después que a Medellín le vaya muy bien acá ahorita en lo que es la liga normal, el formato normal,
2: sí,
0: hasta que lleguen los cuadrangulares, porque eso también puede ser sorpresa para todo el mundo. Pero yo creo, ahorita con la dirección de Amaranto, la verdad están saliendo nuevas caras también en el medallo. Ver a Montaño destacar ahí en el Medellín es el jugador más determinante que tiene ahorita. Llegó ahorita Martegani, la verdad, una de las mejores extranjeros que llegaron. Y pues nada, ver a ver qué viene. Yo veo a Medellín igualmente flaqueando todavía en defensa un poco, porque es donde no tenemos refuerzos. Y quién sabe qué tal llegue Cuadrado. Es el único que...
2: Cuadrado, qué endeudada.
3: Pero jugaba un partido hace como 6 meses.
0: Nada, sí, es que esta es la cosa. Eso es lo que hablamos a veces de que vengan jugadores tan viejos acá. De que ya dicen como ya es lo último. Pero al parecer la liga también da para eso. También da para que vengan y muestren un buen nivel, porque pues...
3: No depende.
2: Sí, depende.
3: Depende.
2: Depende, lo digo yo de experiencia propia.
3: Él lo tiene más que claro que es depende.
0: Sí, pero no, la idea es que si vienen ídolos, ojalá puedan salir campeones y...
2: Yo estoy más que seguro que Cuadrado llega más a otro equipo que a Medellín.
0: Y no creo que llegue acá a Colombia.
2: Sí, sí llega. En sus últimos añitos. Pero llega.
3: Últimos.
2: Ya está en sus últimos añitos. ¿Cuántos años tiene Cuadrado? ¿Como 37?
3: Sí, ya. Claro.
2: Oh, sí, va
3: a jugar, Cuadrado. Va a jugar de lateral ya.
2: ¿Será que solamente juega de lateral?
3: Sí. Pues donde viene jugando todo el tiempo.
2: No, muy bravo.
3: Pero ya.
2: Mire, tiene... Ah, bueno, estoy buscando acá, pero no me aparece la data.
1: ¿Este por qué tiene ahí el escudo del Tolima?
2: No, de pero...
0: De fondo.
3: 38 años. 2018 ya tenía 30 y algo.
2: 38 años.
1: ¿Tiene Cuadrado? No, ya es hora.
2: Ya está en sus años.
1: Y le dijo al presidente de Medellín que no, que todavía no, ¿no?
0: No, todavía no, nada. No.
1: ¿Y él no tiene equipo ahorita?
3: No, quedó libre del Pisa.
2: No, ya. Y no vale un peso, le cuento.
1: No, pues. ¿Vale?
2: 800 mil.
1: ¿Pesos?
2: Sí, colombianos.
1: Ah, no, venga, le compramos y aquí compramos un panelista
3: acá. Recordamos acá.
1: Ah, no, venga, le compramos y aquí un panelista acá.
3: Recordamos.
1: Aquí hacemos una... Oiga, ¿y si hacemos algo con los oyentes? Torneito ahí.
3: ¿Torno? Sí. Bueno. ¿Con el mundo entra?
2: ¿De boxeo? Voy con...
1: Estamos hablando de fútbol.
2: Está bien, está.
3: Equipo contra el...
2: No, mentira, voy contra...
3: El mano a mano contra sus... ¿Cómo llamaríamos a nuestra comunidad el mano a mano?
1: Manolo.
0: Ay, Manolo.
2: ¿De qué juega? Posición favorita.
1: Volante 5.
2: ¿Volante 5?
0: A mí me gusta un mixto, pero volante mixto. Adelante y atrás, sí.
1: Espérenos, estamos bien. El famoso box post. No, espérenos, estamos desviando. Venga, ¿qué pasó? Estamos hablando de fútbol, señores. Mateo, ¿qué?
3: Lo siento,
1: central. Ah, no, con el prototipo. ¿No es lo grande que está?
2: Yo soy portero.
1: ¿Sí? ¿Usted hace tan bajito aquí?
3: Es que le gusta comérselas.
0: Todas entre.
1: Esto de programa se para el cara. Ay, Dios mío.
2: Pero si no, poquito.
1: ¿Sí cuánto mide?
2: 71 con mucho.
3: Sí, va. Sí, es como el arquero que jugó contra Colombia en el Mundial 2014 de Costa de Marfil. ¿Se acuerdan?
1: Sí. Bien bajito. Trataremos porque le acabo de ver un video para cierre.
2: Pero, Gayupas, usted, posición favor.
1: La que me pidan. La que me pidan yo. No, mentiras, no. Yo soy Cardona.
2: Ah, es un 10.
3: Sí, no corre.
1: Que no corre.
3: Cara literal.
1: No corro. ¿Para qué? ¿Puedo jugar?
2: ¿Usted cuánto qué?
1: ¿Unos 76?
2: Bajito.
1: ¿77?
2: ¿78? Bajito.
1: ¿Qué más quiere?
2: ¿Qué?
1: ¿Cuánto necesita? Con mucho 41 con mucho honor. Ya tenemos video, Tatán, por favor. 2651, bueno, entonces del video vamos con Abaco, también que está con nosotros, quiere mano a mano deporte.
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1: 12.52. Un tornito de FIFA, ¿no?
0: Podría ser.
2: ¿Quieren perder?
1: un torneito.
0: Pero jugar los equipos de cada uno.
2: De las casas, buena.
1: ¿Cómo así?
2: O sea, usted un área, yo con Nacional.
1: Pero sin el FC aparece.
0: No, pero

0: No, que lo tenés, el 16 lo tiene, el 14 lo tiene, el 15 lo tiene, si no estoy mal.
1: Bueno, un computador carga el mod.
2: Ah, el mod, sí. Eso es ser plata, señor.
3: Y acá no promovemos.
1: No, porque estamos en nuestra Liga Colombia.
3: Sí, ¿para qué no la? ¿No?
1: Sí.
3: ¿Para qué no?
2: Sí, porque no somos competitivos. Yesurum, por favor.
3: Ah, pero sigamos queriendo que arriba
2: la. Ah, interesantes. 12:52 de la tarde, me avisa. Mire, este es el video de promoción del que veníamos mencionando. Juguemos este partido para quienes más lo necesitan. Partido Levantamos a Colombia. Aquí algunos de los jugadores que van a estar en ese gran partido por nuestro país.
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2: ¡Qué nominita!
0: Y el after de ese partido va a estar...
3: Ay, venga, sí hay after, ¿no? ¿Es viernes?
0: Sí, obvio, obvio.
2: ¿Cómo así?
3: No, pues es viernes, el cuerpo lo sabe.
2: Ah, claro. Usted que está incentivando, señor.
1: Llame, sí voy. Llame al Chicho y listo.
2: ¡Oh, no! ¡Llame al Chicho!
0: Hay que traer a los es que caen ahí.
2: Llame al Chicho, llame a Morelos y guarde las camionetas.
3: Ay, venga, lindo.
2: 12:55, señor.
3: Yo creo que acabo de caer en cuenta que... ¿Será que Hernán sí pensaba en el Chicho Arango o en el otro Arango Tomón también?
0: En el, ese morenito que estuvo también.
3: Sí, en el morenito.
1: Yo
3: en el,
1: yo creo que
3: el de Jaguares.
1: Joan. Sí, Joan. Al Chicho no creo que lo tenga. A ver.
2: ¿Quién lo recuerda a ese tipo?
3: Me yo creo que él recordaba. Era, ¿sí, Joan Arango?
1: Joan Arango.
3: Joan Arango, yo creo que recordaba.
1: Ahora.
2: Y usted.
0: Pasó por Santa Fe,
2: si se pudiera escoger un jugador de los que aparecieron en pantalla.
3: Para irse de fiesta.
2: No, no. Para jugar un picado.
1: ¿Para jugar un picado?
2: Uno nomás.
1: Teo.
2: ¿Teo?
3: Uy.
2: Claro, porque el after es seguro. ¿Sí?
3: Gio.
2: ¿Gio? ¿Y usted, Nicolás?
0: Jackson.
2: ¿Jackson?
0: Sí, ídolo en el 2009.
2: Ya, yo voy a quitarme la camiseta, yo no llevo a Falcao. Yo, uy, madre, es que jugar fútbol con Gio Moreno.
3: Sí,
0: uy, sí, yo creo también.
2: O con Gio Hernández. No, esos manes deben jugar mucho fútbol. Sí, Quintero no hubieras metido en Medellín, estaría ahí.
1: Muy probablemente.
2: Muy bravo. 12:56 de la tarde, muchas gracias a todas las personas que se conectaron con este mano a mano deportivo. Les esperamos mañana con la goleada de River Plate y todo lo que deje ese gran partido, Mateo, para despedirse.
1: Si no, para despedirse, que todos estén sintonizados la transmisión que va a tener Casa Albirroja desde las 6 de la tarde desde el estadio Nemesio Camacho, el Campín, confiando en una victoria del cuadro cardenal que tanto desea David.
2: Dylan.
3: Claro que sí, también pendientes a la misma hora, bueno, creo que en menor medida, pero el partido benéfico de Atlético Nacional contra Once Caldas y de toda la información que salga del partido por la solidaridad del día 21 de este mes, ya en unos días.
2: Nicolás, ¿tenemos alguna información sobre el Deportivo Independiente de Medellín?
0: Ya, su primer partido después del que se canceló el lunes, por lo que pasó, ya sabemos. La cosa es que me alegra mucho haber visto no solo a las hinchadas, sino a la gente. Todo fue a partir del barrismo que se organizaron muchas cosas y espero se siga haciendo. Aún hay recolectas por parte del equipo de Medellín, del América, todo para los damnificados del terremoto.
2: Bueno, señores, ya quédense con la programación de Colmundo Radio y las redes sociales porque ya se viene la Casa Azul Radio con su programa de todos los miércoles, Mujeres Azules. Se despide Barbosa, nos vemos mañana a las 11 de la mañana con más del Mano a Mano Deportivo.

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3: Una y un minuto de la tarde, bienvenidos a un nuevo programa de La Casa Azul. Hoy vemos con Mujeres Azules, recuerden, todos los miércoles venimos con este nuevo formato. Bueno, un nuevo formato no, pero un formato que habíamos dejado de hacer por varios meses. Volvemos con Mujeres Azules, recordándoles que todavía no hay partidos, todavía hay fechas definidas. Este es uso de lo que sucedió el terremoto el pasado lunes 10 de agosto. Esperamos que las personas que nos están viendo, nos están oyendo, sus familias, ustedes, sus conocidos, todos estén muy bien. Recordarles que también los micrófonos de la Casa Azul, ASB Colmundo, están abiertos para las personas que necesiten que cualquier información sea difundida, que saben que pueden contar con nosotros. Y bueno, hoy nuevo capítulo, nuevo programa Mujeres Azules.

0: Ya solo falta una fecha, la fecha 16, que también pospuso. Está por definirse. Mañana son los últimos días de esta fecha 16 para el sorteo de cuadrangulares. Ya las chicas embajadoras totalmente clasificadas. Ahorita vamos a recordar un poco cómo está esa tabla de posiciones, cómo le fue a Millonarios en el último partido, que fue contra el Cali, ganamos a esas, a las invictas, ¿no? Que el Deportivo Cali y las chicas también estaban de primeras. Y bueno, ahorita vamos a recordar todo eso, saludar a todas las personas que se unen cada vez a esta transmisión. Roberto Moreno, Azules Tardes, niñas. Ricardo Ballesteros, hola, Azules Tardes, están. Jiménez, Azules y bendecidas tardes. Lian Moreno, Azules desde Usme. Miguel Ángel Samaniego, Azules y felices tardes. Pedro Antonio Medina, Azules desde su azul. Bueno, si se conecta, desde dónde nos están escuchando, cómo les ha ido estas semanas desde este suceso, después de este siniestro que sucedió en nuestro país. Con ahí, 3 de la tarde, vamos a ir a nuestro programa Mujeres Azules con información de las chicas en barras. Y lo vamos a hacer antes de ASB Noticias 6 AM.
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0: 1:04 de la tarde, vamos a su casa, Casa Azul, hoy Mujeres Azules. Aucor pregunta, ¿cómo juegan las gladiadoras? Todavía, como no se han terminado los partidos de la fecha 16, falta que juegue Urso Mar, Pendiente Santa Fe. Ya ahorita les vamos a recordar qué partidos se van a disputar mañana. A la finalización de estos partidos se va a hacer el sorteo cuadrangular. Recuerden que el último partido de Millonarios fue contra Deportivo Cali. Se ganó 3-1 este compromiso. Ya ahorita vamos a hablar un poco también de cómo se vivió este compromiso. Entonces, las chicas ya jugaron su última fecha, ya están totalmente clasificadas. Y ya falta que se jueguen los próximos partidos de la fecha 16 que se pospuso por este tema del terremoto. Y a partir de mañana ya se sabrá cuándo juegan las chicas y en qué grupo de cuadrangulares están. Hoy estoy acompañada de otra chica azul. Sara, bienvenida a La Azul y a Mujeres Azules.
2: Catalina, gusto volver acá a Mujeres Azules. Saludo para todos los oyentes que se están conectando ahorita a la transmisión. Bueno, qué bueno volver a tener Mujeres Azules en esta radio.
0: Independientemente pues de lo que sucedió, de lo que ha pasado, pues vemos en las noticias que aún varias personas todavía como que siguen en este tema del moto, buscando sus familiares. Entonces, aquí damos noticias, pero también nos estamos viendo en solidaridad a las personas que más sufrieron en este terremoto y en este suceso que sucedió pasado el 10 de agosto.
2: Sí, un triste suceso para el país. Siento que lo mismo, se retoma el fútbol hoy y venimos de un periodo de descanso obligado, por decirlo de alguna forma, pero igual todo sigue. En los lugares afectados igualmente siguen buscando personas, siguen ahora el proceso más difícil, reconstrucción de todos los hogares que se perdieron. Entonces, a pesar de que vuelve el fútbol y pues que es lo que nos gusta, más que estamos acá, pues igualmente son fechas muy tristes y que igual hay que tratar con resto todo esto, este triste eso.
0: Les recordamos también a las personas que están viendo, se están uniendo a esta transmisión. Si usted necesita que alguna información se difunda, quiere tener como esa información llegue a más alcance, a más personas, recuerden que la Casa Azul, los micrófonos de ASB Colmón Radio están abiertos para ustedes. Rafael Enrique González, de Montelíbano, Córdoba. Un saludo para usted, Rafael. Toreto Embajador, nuestro fiel seguidor. ¿Las chicas tienen punto invisible? Aún no sabemos, pero el visible. Aún no sabemos, pero las chicas quedaron en tercer lugar en la tabla de posiciones. Ya vamos a recordar la tabla de posiciones, pero lo más probable es que no tengan ese punto invisible. Marta Rincón Hernández, Fonti Azul, con el corazón hinchadito, pero con la fe en Dios de que con la mano de Dios salimos todos. Así es, y de verdad que la solidaridad que han tenido las personas, nosotros, que también tuvimos la oportunidad de estar el viernes con las hinchadas de Millonarios, el sábado desde el estadio Nemesio Camacho, el Campín,
2: y ver las. El lunes también estuvimos allá presente para la convocatoria que hizo Millonarios.

0: Y la verdad el recibimiento fue muy grande. La fila recorría toda la manzana y gracias pues a Dios también se recogieron muchísimas ayudas. Entonces la Casa Azul estuvo presente en los 3 días.
1: Ver la solidaridad de las personas, ¿no? Bogotá también por ser pues la capital, de verdad que todos los centros de acopio, ver cómo llegaban las personas con cualquier granito de arena, de verdad que usted está aportando para el bien de muchas personas que en este momento lo perdieron absolutamente todo. Entonces, a las personas que han donado, agradecerles también por su solidaridad, recordarles que esto no va a ser de un día, una semana, sino van a ser varios meses en los que las personas afectadas y damnificadas van a estar necesitando de nuestro apoyo. Pedro Martín, ¿cuándo juega Millonarios? ¿Millonarios femenino? Todavía no sabemos. Millonarios masculino juega este sábado, para que ustedes también lo tengan presente. Ahí también en nuestras redes sociales, síganos en nuestras redes sociales, La Casa Azul Radio, para que esté al tanto de todas las noticias de Millonarios masculino y femenino. Saludar a todas las personas que se conectan, ya vamos con información de las chicas, cómo quedó esta tabla de posiciones, cómo le fue a Millonarios en el partido, en su última fecha, fecha 16 frente al Deportivo Cali, ganamos 3-1, un duro partido, unos golazos, y ya vamos a hablar también de qué partidos faltan y cómo va a ser también este sorteo, cuándo va a ser este sorteo. Ricardo Chávez Ballesteros, muy duro y todo lo que pasó del terremoto, pero hay que coger ritmo para tener competencia. Tanto paro no sirve. Bueno, son las opiniones de nuestros y los comentarios de nuestros oyentes. Néstor César Nariño, hola desde Aguascalientes, México. Hoy gana River. Hoy también hay partidos ya, sí, partidos internacionales. Juega Independiente Santa Fe contra River Plate. Y Marc Anthony, ¿qué pasó con el señor Puentes y Rojas? Hoy, como el programa es de Mujeres Azules, Puentes y Rojas ya van a volver los diferentes días, pero hoy estamos Saray. ¿Y quién les habla? Catalina. Vamos a empezar con las noticias y con toda esta información de Millonarios Femenino a la 1:10 de la tarde con Bodytech y la Lotería de Bogotá.
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1: 1:11, volvemos aquí a la Casa Azul, su casa, la casa para los hinchas de Millonarios. Saludar a todas las personas que se siguen conectando a esta hora, a esta transmisión de Mujeres Azules. Recordarles que este es un programa donde vamos a hablar semanalmente de lo que sucede y de lo que va a pasar con nuestras chicas embajadoras. Vladimir Mesa, saludos desde Naples,

0: fecha 16 de la Liga Femenina. Y después de esos partidos, que van a ser a las 3 de la tarde, ya les recordamos cómo van a ser esos encuentros, va a ser el sorteo para cuadrangulares, para que ver en qué equipo, en qué grupo queda nuestras embajadoras. ¿Cómo queda hasta el momento? ¿Cómo está esa tabla de posiciones, Saray?
1: Bueno, Catalina y los oyentes, la tabla de posiciones está en el primer lugar Atlético Nacional con 39 puntos, Deportivo Cali con 38, en la tercera casilla se ubica Millonarios con 35 puntos, en la cuarta está América con 32, en la quinta está Internacional de Bogotá con 29 puntos, en la sexta casilla está Internacional de Palmira con 26 puntos, Santa Fe en la posición séptima con 25 puntos y por último Independiente Medellín en la posición octava con 19 puntos.
0: Hasta el momento Medellín clasificado, pero le falta jugar una fecha. Los partidos que faltan para ya saber cómo va a quedar esa tabla de los 8 equipos es Independiente Santa Fe frente a Fortaleza a las 3 de la tarde. Todos estos partidos son a las 3 de la tarde y después 5 y media va a ser este sorteo. Orso Marzo Pasto, Independiente Medellín contra el América y Bucaramanga Once Caldas. Faltan esos 4 compromisos para que ya ya sepamos y tengamos este sorteo de cuadrangulares.
1: Sí, el sorteo se va a realizar mañana a las 5:15 p.m. Se podrá ver por el canal Aliado Win Sports o por el canal de YouTube de la Dimayor.
0: Recordarles a las personas que ya vamos a arreglar un poco el sonido. Beto Córdoba nos está diciendo que tenemos unas fallas en el sonido. Ya vamos a mirar qué es lo que está sucediendo. Por el momento, esa es la tabla de posiciones. Las embajadoras quedaron de terceras. Eso quiere decir que no hay punto invisible.
1: No.
0: El punto invisible fue para Atlético Nacional, que quedó en primer lugar, pensando que el Cali tal vez tenía ese primer lugar ya asegurado, ¿no?
1: Sí.
0: Porque varias fechas y se ve el rendimiento que tienen las jugadoras de el Cali, pensando que hubieran tenido este primer lugar, pero pues el primer lugar fue Atlético Nacional con punto invisible y el Cali, segundo lugar, también con punto invisible.
1: Igual, también no logran de pronto el primer lugar por la pérdida pues frente a Millonarios, ¿no? Porque como quedamos 3-1, o sea, 3-1, pues ese punto no lograron quedar en la primera casilla el Deportivo Cali.
0: Y un partido importante, el último partido también. Si bien ya estaban clasificadas, fue un partido súper decisivo, un partido totalmente, ¿cómo llamarlo? Como de idas y venidas. El Cali tenía la posesión del balón 5 minutos, Millonarios se la robó. Fue un partido interesante, más el clima donde estaban, pues igual en Cali, el clima que está haciendo, no lo dijo Néstor, no lo dijo Ramos en la entrevista que tuvimos la semana pasada, que en Cali ha hecho un calor impresionante. Entonces fue un desgaste también físico para las jugadoras, pero se ganó y fue un gran encuentro.
1: Sí, pues logramos los 3 puntos, estuvo muy reñido lo que dices, Catalina, como que no sabía que hubiese una mayor jerarquía de alguno de los equipos, sino que estaba muy reñido, como que ambos tenían la posesión, pero pues al final se logró un buen resultado pues para nosotros, las embajadoras.
0: Y que también las jugadoras de Millonarios, ya después de ese partido, cuando se hizo, bueno, los goles de quienes fueron, Laura Tamayo, una jugadoraza, de verdad que el rendimiento que han tenido las chicas en general de Millonarios, desde la arquera hasta nuestra goleadora Kelly Ramos,
1: Kelly Restrepo,
0: sí, perdón. Tengo a Ramos aquí en mi mente porque estuvo aquí en la Casa Azul estos días hablándonos de lo que sucedió en este terremoto. Kelly Restrepo es un equipo muy compacto, un equipo muy sólido. La línea defensiva de Millonarios creo que fue ese talón de Aquiles para los demás equipos, se demostró contra el Cali. Y bueno, se logró ganar 3-1, 2 goles de Laura Tamayo. El segundo, un golazo, un remate de media distancia muy bueno, que colgó por supuesto a la arquera del Cali. Y el tercer gol, anotado por Angie Castañeda, recién ingresada en el segundo tiempo. Entonces tenemos un equipo muy sólido, muy compacto. Esperamos ver cómo va a quedar Millonarios en cuadrangulares, con qué equipos irá a quedar, eso es como también la duda, pero ahorita no sé, y también a las personas que nos oyen, vamos a recordarles nuevamente qué equipos hasta el momento están clasificados y ustedes nos dan los 3 con los que les gustaría que Millonarios

0: millonarios quede en esta tabla,
1: en este grupo,
0: en esta tabla de cuadrangulares. Vamos a seguir hablando también de que varias jugadoras del plantel fueron a este centro de acopio que tuvo varios medios partidarios el viernes. Estuvo Lina Gómez, bueno, demás jugadoras estuvieron ahí también ayudando, aportando su granito de arena en esto de las ayudas humanitarias que hicieron las barras y las hinchadas de Millonarios. Vamos a seguir hablando, 1:18 de la tarde, vamos con Bodytech y ya venimos aquí en la Casa Azul Radio.
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0: Una y 18 de la tarde, ya llevamos aquí en la Casa Azul, Mujeres Azules. Recordarles a las personas que se siguen uniendo a esta transmisión, Marta Rincón Hernández nos pregunta ¿cuándo? ¿Cuándo será el sorteo? Yo creo que es como la pregunta de ella. El sorteo es mañana, después de que se finalicen los 4 partidos que están pendientes de disputarse de esta fecha 16, que están pendientes de disputar esta fecha 16. Mañana, a partir de las 5:30 de la tarde aproximadamente, será el sorteo.
1: Sí, es a partir de las 5:15 de la tarde por el canal de YouTube de la Dimayor o por el canal aliado de Win Sports.
0: Marta Rincón también nos dice, sí que sean campeonas, ganarle al que se les coloque al frente. Y Millonarios, creo que demostré Millonarios femenino con la llegada también pues, de nuestra entrenadora Angie Bell, lleva 2 años aproximadamente. Se han visto grandes cambios, tiene una delantera sólida. Lo que más se marca de este Millonarios es la línea defensiva que tiene, una línea defensiva que no le ha podido, los demás equipos no han podido como sobrepasarlo, y eso da las estadísticas. Millonarios, de 16 partidos que disputó, 10 partidos los ganó, 5 partidos empatados y solo un partido perdido. Entonces también son buenas estadísticas que llegan, con las que llegan estas jugadoras a enfrentarse a estos cuadrangulares que aún no se sabe con quién le toque, pero independiente del rival, el único rival que le dio un poquito duro a estas embajadoras fue Atlético Nacional, que se perdió 2-1 de visitante allá en el Atanasio Girardot. Entonces, estadísticas buenas, pero no hay que confiarse.
1: Sí, no, y lo que veníamos también hablando en el último programa de Mujeres Azules que hicimos, que se ha venido haciendo un buen trabajo, como tú destacas, de menos a más con la profe Angie Vega, y que ya este es como el momento de que podamos ver un título para Millonarios. Y pero lo que dices, no relajarnos, de pronto no quedarnos con ciertas figuras, sino seguir haciendo lo que hace la profe de ir rotando a las jugadoras.
0: Jonathan Alvarado, ¿saben si saldrá boletería para cuadrangulares? Yo creo que eso se hará saber ya mañana, cuando ya tengamos los
1: grupos definidos.
0: Exacto, los grupos definidos. Luis Gabriel Obregoso, ¿cuándo se acaba el campeonato colombiano? Pues, con todo esto que ha sucedido el terremoto, ya llevamos
1: dos semanas,
0: ya serían aproximadamente 3 fechas que no se han disputado, entonces se va a ver una acumulación de partidos. Naturalmente yo creo que sí, todavía se tenía que hasta hoy ya se retornaban los partidos por Dimayor, pero pues hay partidos que ya se han disputado, el Tolima ya jugó torneo internacional y juega Santa Fe torneo internacional, pero no hay como un día establecido de cuándo se va a acabar este campeonato por lo mismo que sucedió. Esto es un suceso natural que no se tenía previsto, un terremoto. Entonces todo esto se ha tenido que aplazar, estos compromisos deportivos.
1: Sí, pues yo creería que por lo menos unas 2 semanas se irá a retrasar como el torneo, que es básicamente la pausa que estamos teniendo. Entonces yo creo que serán, lo que tú dices, unas 2-3 fechas más retrasadas, o sea, más que van a ir más allá de lo normal. Entonces serían por ahí unas 2-3 más que van a ir más allá de lo normal, entonces serían por ahí unas 2-3 semanas que tendremos más allá de lo normal para finalizar el torneo.
0: Toca mirar mañana los partidos por disputar, 4 compromisos, y ya en cuadrangulares ver desde qué fecha se va a empezar estos compromisos de cuadrangulares, ¿no? Entonces, se está a la expectativa, aún no hay una fecha como tal de decir esta fecha se va a terminar, por lo mismo, porque estamos en una problemática que pues independientemente nos afecta a todos los colombianos y pues al fútbol como tal, de que se han suspendido fechas, se han pospuesto fechas, entonces no sabemos cuándo será como la finalización de este torneo.

0: que sus cosas materiales también estén bien. Entonces, se podría hablar también como una competencia un poco desigual para estos equipos de las ciudades que fueron afectadas.
1: 1:25 de la tarde, ya vamos a hablar de lo que pasó también el viernes con las hinchadas y las barras que hicieron esta actividad, este centro de acopio que fue como en la zona de Oriental, que también estuvimos con Saray, con Daniel, con David, varias personas estuvimos ahí contribuyendo y varios jugadores también. Si bien ya vimos que Daniel Ginas estuvo, Andrés Ginas, perdón. Andrés Ginas estuvo aproximadamente 2-3 horas largas con su esposa ayudando. Ver esa faceta también de uno solo verlos en la cancha y ya verlos completamente diferentes fue muy lindo también. La solidaridad, tuvimos la oportunidad de hablar con Andrés Ginas, totalmente pues agradecido y sorprendido de de la dinámica que se estaba haciendo, la actividad, ver cómo las personas. Cómo la pasión por un equipo también nos une para ser solidarios, para ayudar y aportar. Fueron varias toneladas, camiones cargados que se distribuyeron a varios lugares afectados. Y no solo estuvo Andrés Ginás, también estuvo Lina Gómez, que también estuvimos ahí con ella, Sara Pineda, Laura Bolaño, Sandra Ibargüen e Isabela Sánchez. Fueron 5 jugadoras que también estuvieron allá ayudando, aportando, poniendo su granito de arena, saliéndose un poco de que a mí solo me ven como jugadora, sino viendo esa parte humana de las personas. Y creo que este suceso nos ha unido a todos, independientemente el color de la camiseta, a qué equipo le vaya, si usted es jugadora, independientemente de todo, estamos en una situación donde nos hace ser solidarios y ser un poco más humanos.
0: Sí, es precisamente eso lo bonito, ver el lado humano, porque más allá del jugador también, pues obviamente primero sentimos todo esto que está pasando. Entonces, ver cómo ese lado humano de los jugadores y las jugadoras fue muy bonito. Y la ayuda también, eso por el día viernes, porque el día lunes también hubo muchos jugadores ayudando.
1: Se hizo otro centro de acopio.
0: Sí, se hizo otro centro de acopio y el recibimiento de la gente fue muchísimo, o sea, fue muy grande y también qué bonito ver la parte también de los hinchas, porque pues más allá de que fueran los jugadores, de que pues, se pudieran tomar una foto con ellos, el punto era poder llevar ayudas y recolectar pues muchísimas toneladas para la gente afectada. Entonces, eso fue lo más bonito también, como gratificante, que la hinchada se unió para poder aportar su granito de arena, más allá de ver a las figuras, sino de aportar.
1: Y también lo que ha hecho Leonardo Castro, ¿no? Que él también junto a su esposa hizo una campaña de un centro de acopio en otra zona para llevar ese camión o esos camiones a Pereira, una zona también afectada. Entonces es ver cómo estamos viendo ese lado humano de los jugadores, de las personas que se han unido a esta bonita causa, porque esto nos afectó a todos, independientemente que aquí en Bogotá el temblor se haya sentido un poquito más suave o en otras zonas ni siquiera se haya sentido. Esta es una situación que nos afecta a todos y ver la solidaridad de las personas, ver cómo todos, si nos unimos, podemos ser más grandes y ayudar a las personas que más lo necesitan, es muy bonito.
0: Así es, Catrina, y seguir esperando que se sigan sumando más personas a las ayudas, pero después. Se sigan sumando más personas a las ayudas, pero después. O sea, porque este suceso, aunque pasó y está reciente, igual también las semanas que vienen van a ser difíciles y se va a necesitar igualmente ayuda, tanto de alimentos, tanto para la reconstrucción. Entonces, seguir como esperando que todos nos podamos seguir uniendo para poder ayudar a las personas afectadas.
1: Si usted que nos está viendo, nos está escuchando a través de nuestras plataformas digitales de streaming, ayude, ya ayudó o no lo ha hecho, de verdad tenga la oportunidad de ir a cualquier centro de acopio. Si usted solo tiene 1 libra de arroz, 1 libra de lentejas, eso ayuda, eso es para las personas que no tienen nada en este momento, no va a saber lo valioso que es que usted haya aportado ese granito de arena y de verdad que la satisfacción de uno que ya pudimos también ser voluntarios, estar ahí en el parqueadero del Campín el sábado, estar también el viernes en el centro de acopio por parte de las barras. Es muy lindo ver cómo todos se están uniendo por esta linda causa y que entre todos vamos a ayudar a que las personas damnificadas y todas las personas que en este momento se quedaron sin nada podamos aportarles ese granito de arena para que vuelvan a retomar su vida, entre comillas, normal que se lleva diariamente después de este suceso. 1:30

0: 30 de la tarde. Vamos a con Abaco y ya volvemos aquí a Mujeres Azules.
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0: Volvemos aquí a la Casa Azul, a Mujeres Azules, un programa hecho para hablar sobre nuestras chicas embajadoras. Ya sabemos, ya se cerró la jornada, fecha 16, por parte del cuadro embajador. Faltan 4 partidos por disputarse, que serán el día de mañana, todos a las 3 de la tarde, y después de estos partidos, después de su finalización, se va a hacer el sorteo de cuadrangulares a la expectativa de con qué equipos posiblemente puede quedar Millonarios. Antes de irnos a esta pausa, les decía, si les parece, como y a los oyentes, a las personas que están conectadas en este momento, ¿cómo o con qué equipos les gustaría enfrentarse? Recordemos esa tabla, cuáles hasta el momento están clasificados, porque faltan 4 partidos: Santa Fe, Bucaramanga, Medellín, pero ¿cómo posiblemente o con qué equipo les gustaría disputarse?
2: Para recordar la tabla, está Atlético Nacional en el primer lugar, Deportivo Cali, América, Internacional de Bogotá, Internacional de Palmira, Santa Fe, Independiente Medellín. Estos son los 8 clasificados hasta el momento. Pero entonces coméntenos con qué equipo les gustaría que jugáramos los cuadrangulares. A usted, ¿con qué equipo le gustaría, Catalina?
0: Yo creo que con Atlético Nacional, porque si bien es un clásico masculino, ver un Nacional Millonarios masculino es un clásico. Queremos esa revancha porque fue el único partido que se perdió. Sería Atlético Nacional. Creo que Santa Fe, las chicas de Santa Fe no tuvieron a varias de sus jugadoras por irse a los Juegos Centroamericanos del Caribe. Sería un Nacional, Santa Fe y posiblemente, no sé, un América, como por decirlo, y lo sabemos, con los grandes. También Jonathan Alvarado nos está diciendo: Nacional, Santa Fe y América contra los mejores. Beto Córdoba: con cualquiera, a todos hay que ganarles. Yo creo que más que todo yo me voy con Nacional por esa revancha de ese partido que se perdió.
2: Sí, yo también digo lo mismo con Nacional. Con Deportivo Cali, quizás para darles otra oportunidad a ver cómo se desarrolla este partido. Igual destacar que hoy ha sido uno de los mejores equipos también de este campeonato. Y con Santa Fe siempre creo que es un clásico interesante de ver. Entonces siento que puede ser, yo cambiaría el América por Deportivo Cali.
0: Por Cali. Pero si Cali ya está en Cali y Nacional van a ser cabeza de series.
2: Sí.
0: Ya sería.
2: Solo podría uno de ellos.
0: O Nacional o Cali.
2: Sí, no, Nacional, por tener como la segunda oportunidad, la revancha.
0: Elizabeth también nos dice: Millos es un grupo fuerte, para ver qué perrenque tiene Millos. Sí, es que Millonarios se ha visto totalmente diferente y está como uno de los favoritos a ganarse esta liga por todo lo que ha demostrado en el semestre, por las estadísticas que tiene de 16 partidos, solo haber perdido uno. Son números buenos y es ese balance positivo que da Millonarios ahorita, finalización de este todo con todos contra todos. Ricardo Chávez Ballesteros: me gustaría contra Nacional, Santa Fe y América. Creo que estamos todos como por un mismo hilo de que queremos con esos buenos equipos también, ¿no?
2: Omar Jiménez dice: Santa Fe, Bucaramanga, Nacional y América.
0: Yo creo que ahí se confundió. Sí. Toreto embajador: si sí. Millonarios no clasifica la final, ¿la profe se debería ir? Yo creo que no. Yo creo que todo el proceso que ha hecho Angie Vega en estos 2 años que ha llevado al club han sido muy buenos. Se ha visto un antes y un después de Millonarios. Ver cómo ahorita Millonarios es una de las favoritas, le ha peleado a las grandes favoritas. Yo creo que en este momento son Cali y Santa Fe porque han sido las recientes campeonas, ¿no? pero ver cómo le ha peleado, cómo le ha hecho fútbol y cómo ha cambiado esta dinámica de juego desde que llegó la profesora, a mí me parece que si se pierde esta final, no se debería ir, Saray.
2: No, yo tampoco creo que se debería ir, porque es lo mismo que veníamos como hablando, charlando en diferentes programas, que siempre se le cae como encima, como coloquialmente se dice, a los directores técnicos, sí. Entonces, ¿por qué es conocer pues todo el proceso que ha hecho la profe Angie Vega? Sin embargo, igual confiar que ese semestre va a ser nuestro semestre y se nos va a dar. Pero yo creo que no debería irse la profe Angie Vega todavía, hasta que se le dé un título.
0: Y que yo creo, y que pues se ha visto que el proceso que ha llevado ella con las jugadoras que se tiene, porque desde la arquera, viendo a esta jugadora Gamboa, que no era titular, sino era la suplente, pero ver cómo esa suplencia no se nota en los cambios es muy bueno. Millonarios, ¿qué tiene? Sale una jugadora, entra una suplente, y que ha hecho estos últimos partidos, la suplente te ha marcado gol. Entonces, en este nuevo Millonarios, con la profesora Angie Vega, no se ha visto como esa falta de que si sale una persona y entra la otra, no se ve como ese huequito, sino se ve el mismo rendimiento y aún mejor.
2: Sí, y ese planteamiento ha funcionado bien, ese planteamiento de juego de no quedarse solo con las estrellas del equipo, sino irlas variando, irlas rotando, ha funcionado bien y es como un buen punto de la profe Angie Vega.
0: Juanda TX también nos escribe, las personas que se están conectando a esta hora, estamos los posibles equipos que le podrían tocar a Millonarios en estos cuadrangulares. Varios hemos dicho Nacional, América y Santa Fe, por decir que son uno de los mejores o los mejores equipos que están. También está el Deportivo Cali, pero si quedan otra llave no jugaría con Millonarios. Usted díganos los posibles equipos o con qué equipo le gustaría que Millonarios juegue. Juanda TX, la verdad yo ya quiero que se vaya, mucho proceso y no hemos visto nada. Carlos Alberto Reyes, ¿se mantienen los cuadrangulares? En el masculino parece que no. Aquí en el torneo femenino, en la liga femenina, sí, los cuadrangulares. Estamos a la espera de cuáles ya van a ser los equipos clasificados, los 8 clasificados. Se juegan los cuadrangulares, se va a una semifinal y se termina con una final. Esa es como la única diferencia.
2: Sí, aquí había un oyente que nos pregunta sobre el comunicado, sobre pues cómo se acomodó el calendario. Aquí tenemos el comunicado que sacó la Dimayor. Se va a mantener el formato vigente de la Liga Betplay Dimayor 2026, segundo semestre, dando continuidad al sistema de competencia establecido desde el inicio del campeonato. O sea, eso quiere decir que todo va a continuar igual en la Liga Betplay. Modificar el formato de la Copa, estableciendo que las fases de octavos de final y cuartos de final se disputarán a partido único. Los partidos de semifinal y final se jugarán a ida y vuelta. O sea, los octavos y los cuartos serán solo un partido, no ida y vuelta, sino solo un único partido.
0: ¿Eso es para qué torneo?
2: Para Copa.
0: Para la Copa que Millonarios está disputando. Millonarios masculino está disputando la Copa. El siguiente partido, o el partido que pues ya vimos que se pospuso, fue el partido contra Barranquilla. Uh-huh. Entonces es como para que ustedes también sepan que se están también como acomodando los diferentes procesos de los partidos para que no tengan tampoco ese desgaste físico los jugadores de jugar Copa y Liga a la vez, y los que están en torneos internacionales.
2: Así es. El otro punto que tocan es la localidad de las llaves de octavos y cuartos se definió respetando lo estipulado con respecto al partido de vuelta en el reglamento de la competición. Es decir, si el partido es entre un equipo que participa en torneo Betplay con uno de la Liga Betplay, será local el equipo de la segunda categoría. Será local el de la Liga. Okay. Si el partido es entre dos equipos que participan en la Liga Betplay, el local es quien quedó mejor ubicado en la tabla de reclasificación del primer semestre. Okay, es un cambio importante. Y pues ya así serían los partidos definidos. Está Real Cundinamarca versus Internacional de Bogotá. América versus Deportivos Pereira. Barranquilla contra Millonarios, Atlético Nacional contra Deportivo Cali, Deportivo Pasto contra Independiente Medellín, Once Caldas versus Alianza Fútbol Club, y aquí hay un partido, creo, creo que falta definir, que es Santa Fe o...

0: o este es un Magdalena versus Fortaleza.
1: Es como el partido que falta por definir, pero son los cambios que ha comunicado la Dimayor frente a los compromisos de cuartos y semifinales, que ya solo va a ser un partido decisivo y no ida y vuelta como se tenía naturalmente y previsto antes de esto que sucedió. 1:40 de la tarde, ya vamos cerrando nuestro programa de hoy, Mujeres Azules. Ya vamos nuevamente con las noticias. Si usted se acabó de conectar, ya le vamos a decir qué ha pasado con Millonarios, qué falta y todo esto después de este corte comercial con Canapro.
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1: Una y 41 de la tarde, ya vamos cerrando nuestro programa de la Casa Azul de Mujeres Azules, hoy con lo que falta de esta liga femenina. 4 partidos por definirse, faltan de disputar, se disputarán mañana a las 3 de la tarde todos, y después de esa disputa, de estos 4 compromisos, se va a hacer el sorteo de cuadrangulares de la liga. Ya sabemos, las chicas embajadoras no alcanzaron a estar en la primera o en la segunda posición de la tabla para tener como ese punto invisible, pero yo creo que ese punto invisible a veces puede ser algo no tan positivo. El punto invisible puede que se excedan un poco de confianza a las jugadoras de decir tenemos un punto asegurado, no puede ser tan beneficioso a veces.
0: Sí, opino lo mismo que tú, Catarina, porque los equipos muchas veces piensan que por ese punto ya, o sea, van raspando la tabla del último ya lugar en cuadrangulares, entonces puede jugar en contra también, o sea, es tanto positivo como negativo, entonces igual no lo tenemos, igual hay que luchar por pasar la fecha de los cuadrangulares.
1: Y no, y salir en cuadrangulares partidos invictos, tener también eso que ya viene siendo de estas fechas. 10 partidos ganados, 5 empatados y solo 1 perdido, son buenas estadísticas para seguir con ese invicto y que Millonarios pues logre la primera posición de cuadrangulares, logre pasar a semifinales y por supuesto a esa gran final que tantos añoramos, porque pues hace cuánto no vemos un Millonarios femenino en una final y que creo que las personas que nos están viendo, nos están escuchando también quieren verlo, si bien queremos que le vaya bien a el cuadro masculino con todos estos refuerzos que llegaron este semestre, 8, 7 refuerzos, todos muy buenos y que se ha demostrado muy buen fútbol. También queremos que a nuestras embajadoras, a nuestro equipo femenino, le vaya muy bien. Entonces esa es la información para que usted esté pendiente. Igual síganos en nuestras redes sociales, vamos a estar publicando cómo quedó el cuadrangular, cómo serán los partidos, las fechas, toda esta información después de el sorteo de cuadrangulares el día de mañana.
0: También recordar que pues el partido ya ahora Copa Betplay contra Barranquilla será en el Romelio, pero igual la fecha está por definir, entonces también hay que estar pendientes de ese y pues lo mismo el comunicado de mañana, esperar a ver qué tal y cómo queda también la tabla, porque como hay equipos todavía que están en la última posición pero uh-huh. pueden perder el paso a cuadrangulares, entonces esperar con los partidos de mañana y los cuadrangulares cómo va a quedar, cómo se va a jugar mejor la liga femenina de aquí en adelante.
1: Se está a la espera también si Independiente Santa Fe clasifica. Esos partidos que se disputan mañana ya vamos a saber quiénes sí o sí ya van a estar clasificados para pasar a esta ronda de cuadrangulares. Todo eso será mañana a las 3 de la tarde los partidos y a las 5 y media de la tarde después de la finalización de estos compromisos será el sorteo de cuadrangulares con estos ya 8 equipos totalmente clasificados. Luis Enrique Sousa nos escribe: Azules tardes, bellas mujeres de la Casa Azul Radio. Qué placer escucharlas desde aquí, desde Leticia, Amazonas. Cuéntenme qué pasó con el partido de Millonarios Medellín y para cuándo quedó la fecha.
0: Ese todavía
1: son partidos
0: está...
1: que están pospuestos todavía. Sí. son partidos que aún no sabemos en qué fecha se van a disputar. Varios partidos de la fecha 4, la fecha, desde la fecha que sucedió este suceso del terremoto, no se sabe en qué fechas ya van a seguir estos partidos. Entonces usted esté pendiente a la Casa Azul Radio, a las redes de la Casa Azul Radio, para que esté al tanto de todas las noticias que van sacando y se van comunicando sobre los partidos de liga que aún no se sabe cuándo se van a jugar. Lo que ya se sabe es la copa, los partidos de copa. Para nuestro oyente que nos está preguntando, Luis Enrique, los partidos de copa, cuartos y semifinal, solo va a ser un partido, ya no va a ser partido de ida y vuelta, también como por recortar un poco esta fecha y que los jugadores no tengan un desgaste físico, si bien están jugando copa, están jugando liga y otros equipos que están jugando torneos internacionales.
0: El partido de Independiente Medellín todavía no tiene fecha, pero sin embargo recordar que el sábado 22 a las 2 de la tarde jugamos contra Águilas Doradas, eso por la liga masculina, y también jugamos el 27 de agosto contra Llaneros a las 6 y 10 de la tarde.
1: Son los únicos partidos hasta ahorita que ya está establecido la fecha, está establecido el lugar, que sí o sí se van a jugar. Por liga aún no sabemos, todavía no está como un día, una fecha establecida para estos compromisos que se han dejado de jugar ya estas dos semanas después de esto, de este terremoto. 1:46 de la tarde, vamos con lo último de Millonarios masculino y femenino. 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
1: 1:47, volvemos a la Casa Azul, hoy en Mujeres Azules, y ya vamos cerrando nuestro programa con un mensaje para las personas que nos oyen, nos escuchan a través de nuestras plataformas digitales. También pueden descargar la aplicación de ASB Radio. Si usted no puede escucharnos por stream, puede hacerlo también a través de nuestra aplicación y seguirnos en todas nuestras redes sociales, porque si bien faltan partidos por definir, fechas, partidos que se han aplazado, todo usted lo puede saber de primera mano en la Casa Azul Radio. Así que síganos en Facebook, en Instagram, en Twitter, en X, en TikTok, para que esté al tanto de todas estas noticias de Millonarios masculino y femenino. Por lo pronto, un mensaje a las personas que nos escuchan: usted, si ya donó, si ya aportó a esta muy bonita causa, sígalo haciendo. Recordarles que esto no es una problemática de un día, va a ser de meses. Personas que lo perdieron todo, todavía no tienen siquiera dónde tener una noche, entre paréntesis, entre comillas, bien. Personas que lo perdieron todo, perdieron sus hogares, perdieron sus familiares. Entonces ayúdelos, ayude a donar. Todavía hay varios centros de acopio aquí en Bogotá donde están abiertas las puertas, y si usted no puede donar, sea voluntario, porque muchas manos sí se necesitan. También no piense en las personas que lo perdieron todo, sino también piense en los rescatistas que están aportando a esta linda causa, a esta linda ayuda humanitaria que se está haciendo, porque si bien sucedió en el Chocó, en Cali, en Pereira, en Manizales, en diferentes municipios un poco alejados de Bogotá, todos tenemos que aliarnos y unirnos a esta bonita causa, Saray.
0: Así es, igualmente siento que es importante recalcar que deben revisar quizás las redes de los diferentes centros de acopio, porque el del Campín ya no funciona como centro de acopio. Entonces, lo digo como experiencia personal, porque el fin de semana quise ir a donar, pero ya en el Campín el día lunes ya no había. Sin embargo, ayer todavía solicitaban voluntarios, porque ya no recibían las ayudas como de comida, sino más bien las ayudas para poder ordenar todo lo que pudieron recaudar, pero que todavía queda allá. Entonces Ayer todavía necesitaban voluntarios, el día de hoy tocaría volver a consultar si necesitan voluntarios, pero lo que sí sigue funcionando creo que es el Vive Claro.
1: Sí.
0: Ese es un punto que sí está todavía, y en muchos centros comerciales todavía hay funcionan como centro de acopio. Entonces, antes de salir de sus hogares, verificar pues qué centros pues están como todavía funcionando y también que sean verificados.
1: Usted también estará al tanto de todas las redes sociales, porque en todo lado usted ve que están necesitando voluntarios o qué donaciones en este momento necesitan. Lo natural en este momento, colchonetas, cobijas, sábanas, todo claramente en buen estado, alimentos no perecederos, alimentos enlatados, lentejas, garbanzos, como todo este tema de la canasta familiar, pero no perecedero, también kit de aseo, kit de higiene, pañales, bueno, en fin, usted revisar en redes sociales qué es lo que necesitan o qué centro de acopio le queda más cercano, mirar qué es lo que se está recolectando en ese centro, y usted pues también hacer esta donación, porque todos debemos unirnos por una linda causa. Todos en este momento somos Colombia, una linda causa. Todos en este momento somos Colombia, las personas más lo necesitan y fueron afectadas. Créame que cualquier granito de arena que usted quiera aportar, por más que sea, a esas personas que lo perdieron, lo van a necesitar mucho.
0: Que también de pronto, si las personas quieren aportar también desde lo que les gusta, que es el fútbol, el viernes 21 jugar el partido de Levantemos a Colombia, sí, donde va a estar
1: Leyendas Colombianas.
0: Va a estar Falcao, va a estar, creo que Pes, me falta, creo que
1: Guarín, Cuadrado, el Pibe. Bueno, va a ser partido de leyendas, pero todo lo que se ahonde en este partido humanitario, por decirlo así, va a ser para ayudas de las personas que más lo necesitan, para la reconstrucción, estos lugares, municipios que quedan totalmente destruidos, todo va a ser eso. Si usted dice, no ha regresado al fútbol, quiero fútbol, es un gran también para que usted ayude con su mano de arena, ir a pagar boleta para corte.
0: Sí, boletas las pueden conseguir por Tu Boleta, o pueden pues mirar las redes de Instagram de Esencia, y hasta el link que los va a redirigir a Tu Boleta para poder comprar. Hay desde 25,000 pesos, están económicas, siendo yo.
1: Sí.
0: Entonces, la invitación es a eso, a que si quieren, ya se retoman las y volvemos a jugar. Ese será un gran partido, arte de leyendas, si pueden ver a Falcao, que también tuve Millonarios. Entonces, volver a ver a esas figuras, y es un buen aporte también, por esta etapa, como he venido recalcando, es la más difícil, la reconstrucción. Entonces, todos los que se recaudan van a ser destinados a esto.
1: También es aportar a una linda causa y ver cómo, de cualquier faceta que uno lo vea, el fútbol, diferentes empresas, como todo eso sonido, pero de ayudar a las personas que más necesitan, que han sido damnificadas por este suceso natural. No esperábamos es pasado 10 de eso. Es todo por una muy, muy bonita cosa. Saray, hay 53, ya vas pidiendo nuestro programa. Un último mensaje para las personas que nos están dando, y recordarles que mañana jueves de barras, también volvemos un jueves de barras para que usted conectado a partir de la 1 de la tarde en la Casa Azul Radio, porque se viene una hora también interesante.
0: Así es, Catalina, ya viendo, un top pues estará acá otra vez en la Casa Azul, y para todos los oyentes que vuelve el full, pero es igualmente seguir teniendo respeto a todas las personas afectadas, y ojalá que puedan ser parte del partido las personas afectadas, y ojalá que puedan ser parte del partido del viernes también.
1: A Marta Rincón Hernández, a Omar Jiménez, Luis Enrique Sousa, a Juan DATX, y a todas las personas que se conectaron a esta hora de la Casa Azul Radio, hoy Mujeres Azules con toda la información. Mañana estaremos al tanto de cómo va a quedar conformado el cuadrangular que va a disputar Millonarios, y toda esa información la subiremos a través de nuestras redes sociales, así que usted síganos en Facebook, en Instagram, en X, en TikTok, en todas nuestras redes, para que esté pendiente de cómo va a jugar Millonarios Femenino esta siguiente ronda de cuadrangulares. Se despide Catalina Jiménez, esto es La Casa Azul, nos vemos mañana de 1 a 2 de la tarde.

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0: Buenas, buenas, buenas tardes. Así es, 2:01 ya de la tarde, de nuestras verdes tardes, un día 19 de agosto de 2026. Bueno, ayer, lo que pasa es que ayer estaba con el señor Andrés, los pongo en contexto a los que me están escuchando ya desde los 1040 de Colmundo Radio y todas nuestras plataformas digitales. Ayer Andrés Martínez, un compañero, un integrante de la Casa Verdolaga, me da una idea. Yo creo que me gustaría todos los programas empezarlo así, como un día como hoy, en XY tiempo, XY año, pasó esto con Atlético Nacional. Un día como hoy, 19 de agosto, no del 2026, sino ahora del 2025, Atlético Nacional disputaba la que hasta ahora es su última Copa Libertadores, disputada obviamente, del 2025, valga la redundancia, octavos de final, vuelta contra Sao Paulo, Morumbí. No terminó de la mejor forma. Ya antes de seguir una instancia donde quedamos eliminados, antes de seguir con los viejos traumas, que de hecho les quiero compartir a todos ustedes. Yo no sé por qué pasan cosas tan raras en agosto, cosas buenas, cosas malas. ¿Qué recuerdos tienen ustedes de algún agosto? De algún agosto que los traiga. Por ahora, me permito presentar a los que me acompañan el día de hoy. Empiezo por mi izquierda, claro que sí. Estamos con el que no es solamente la cara bonita, estamos con Esteban. Esteban, qué bonita camisa.
1: Hola Dylan, ¿cómo estás? Gracias, la camisa porque está jugando el Barça en estos momentos. Y bueno, empezar a hablar de Atlético Nacional. Me gustó eso de iniciar con recuerdos, pero me gustaría que sean buenos recuerdos, ¿no?
0: Estar... Cuando hayan buenos recuerdos lo traeremos. Es que
1: traigámoslo cuando haya buenos recuerdos.
0: Yo creo mejor que hay que traerlo cuando hayan buenos y malos, ¿no?
1: Sí, porque también hace parte de nuestra historia, eso es cierto.
0: Es verdad.
1: Y nada, empezar a ver ya en estos días. Bueno, de hecho hoy vuelve la Liga Colombiana. Y si no estoy mal, hoy Nacional también tiene partido benéfico. Entonces vamos a estar atentos del equipo a ver qué pasa.
0: Así es, así es. ¿Y está jugando el Barcelona? Complemente esa historia.
1: Sí señor, está jugando el trofeo Joan Gamper, el trofeo que organiza el club cada inicio de temporada para presentar al equipo. Y están jugando contra el Al Ahly, van ganando 2-0 y ya están en el entretiempo.
0: Yo tengo que decir una cosa, y es que antes el Joan Gamper eran con equipos de mayor nombre, ¿no? Con la Juventus, con el
1: sí,
0: Arsenal.
1: Sí, pues es que normalmente es como, es que es un trofeo que sí o sí es más probable que lo gane el Barça. Entonces no es como que traigan así equipos grandes, ¿no? Pues, o sea, trae a la Juve y aún así se le gana porque la Juve trae reservas, por así decirlo.
0: Aunque yo me acuerdo que uno de los últimos que vi, la Juventus le ganó el Joan Gamper.
1: Sí, hace 2 años en el debut de un Joan Gamper de Lamine Yamal.
0: Bueno, claro que sí, ahora seguimos un poquito más a la derecha. Y don Pablo Guzmán, el intelectual del gol, ¿es qué es?
2: Más a la izquierda.
0: Más a la izquierda, ay, yo iba a la derecha. Más a la izquierda, perdónenme.
1: Está empezando el intelectual a pensar en la derecha.
0: No, ey.
1: Sí, no, pero usted fue el que dijo derecha. Yo
0: es verdad,
1: no, yo
0: todos
1: nada.
0: Cometemos errores, pero hay que saber soltarlos. ¿Cómo estás, Pablo? Hace rato no te veíamos.
2: Ya un ratico desde la semana pasada, un gusto estar acá nuevamente. ¿Qué les dijera agosto? La verdad yo tengo todavía un trauma vivo de ese partido. Después si hay tiempo contamos las anécdotas. Pero sí, estoy de acuerdo con Esteban. Sería muy bueno traer que algún día concuerde con un recuerdo muy bonito de nuestro equipo.
0: Probablemente porque hay muchísimos

0: plantilla de Atlético Nacional, y Cardona es uno de los jugadores que usted dice tiene que salir a, tiene que dar la cara,
1: sí,
0: para decirlo de otra forma. Tiene que ser el capitán y el que sí puede fallar, pero en ocasiones muy puntuales. Y tú no puedes fallar, o sea, si recuerdas ese dato y si tienes ese dato, 3 penales fallados en una instancia tan parecida. Es más,
2: Copa,
0: en la misma Copa Libertadores, ¿cuándo fue la última vez que alguien se comió 3 penales sí, antes de David Ospina? Iba a decir, de Edwin Cardona. Grave, grave, porque el referente del equipo no puede estar así. Y bueno, ahora sí recordamos, fue un 12 de agosto de 2025, Atlético Nacional 0, Sao Paulo 0, con 2 penales errados por Edwin Cardona. Ya después, 7 días después, perdónenme, Sao Paulo 1, Atlético Nacional 1, en el Morumbí, sí, un lugar, un estadio donde ya sabemos ganar y donde los colombianos saben ganar. Y un partido que se definió en penales, ya estaremos recordando cómo fue, pero un partido en el cual se adelanta Sao Paulo al minuto 3.
2: Muy temprano.
1: Sí, muy temprano.
0: Andrés Silva, al minuto 3. Yo la verdad ahí dije como, bueno, los jodieron. Básicamente, ¿por qué? Porque Atlético Nacional, yo creo que para mí llegaba como favorito. Para usted llegaba a la serie, antes del primer partido, el segundo partido. ¿Para usted llegaba o no llegaba como favorito, Paulo Guzmán?
2: Para mí, como claro favorito, la verdad no. Pero pues o sea, no era un mal equipo, ni mucho menos. De pronto era un muy buen nivel de Marino en ese momento, también de Morelos. Y sí creía que íbamos a ganar. Después de los penales, como que ese querer de que ganamos me bajó un poquito. Pero cuando Morelos hace el gol de penal, que ya me acordé bien, organicé mis ideas, ahí dije, bueno, esto se gana, quedan 20 minutos, son 20 minutos, pero llega la expulsión de Cardona, bueno, expulsión como injusta, podríamos decir, no sé, el árbitro de pronto exagera, pero expulsión al fin y al cabo, y ahí sí ya muy difícil.
0: Para usted...
3: Bueno, para mí, pues primero estaba buscando el dato, no falló penal, pero no sé por qué tenía en la mente que si había fallado 3 penales seguidos.
0: Creo que sí. Sobre este en Liga falló uno.
3: Creo que sí fue así. Para mí no veníamos como favoritos, aún así sí tenía pues esa esperanza que no se le puede quitar nunca al equipo de ganar, porque pues a Pueblo también pasaba, a siguiente ronda como primero de grupo y sí, con un puntaje casi perfecto.
0: Nosotros pasamos como segundos, ¿verdad?
3: Pasamos como segundos con
0: el grupo de los nacionales.
3: Internacional de Uruguay.
0: Y Bahía.
3: Que nosotros quedamos como segundos con 9 puntos. E incluso el último partido le perdimos 1-0 con Nacional de Uruguay.
0: Uy, sí, Dios mío, ese partido. Pero bueno, responde la pregunta.
3: Sí, no, para mí.
0: ¿Favorito? No favorito.
3: No.
0: No favorito. Pablo también dijo no favorito. Daniela, ¿favorito o no favorito?
1: Bueno, es que ahí yo tengo cosas encontradas, porque yo siento que en ese momento la nómina de Nacional sí estaba como favorito, tiene muy buenos jugadores, entonces para mí sí llegó a hacerlo en su momento, y más teniendo en cuenta el primer partido que jugó contra el Sao Paulo. Si bien no pudimos irnos arriba, siento que pues fue un muy buen partido, terminando un 0-0, pues creo que no nos fuimos abajo en ningún momento, entonces para mí en lo personal sí lo era. En su momento era favorito, igual, como les digo, teniendo en cuenta que habían muchos equipos mucho más superiores.
0: ¿Quiere que hagamos un repaso de la nómina del partido de vuelta?
1: Hagámoslo.
0: El partido de vuelta, Atlético Nacional formó con un 4-3-3 habitual. 4-2-3-1, perdónenme. A David Ospina en el arco. Felipe Román, Juan Arias, William Tecillo, Camilo Cándido, un excelente lateral izquierdo, la verdad, yo quería que se quedara, me parece incluso mejor lateral que Milton Casco. Doble 5 para Jorman Campuzano y Juan Manuel Zapata, de enganche Edwin Cardona, Marlos Moreno por un lado, Marino Inestrosa, el número 18, gran número 18, y Alfredo José Morelos, que marca gol. Para el equipo de Sao Paulo iba con Rafael, una línea de 3 con Nahuel Ferraresi, que desde ese día no he vuelto a ver a Ferraresi así, le deseo el mal hasta cuando juega con la selección venezolana, cuando lo eliminamos del mundial, me dio tanto fresquito, ¿verdad? Yo, uy, gracias, por favor.
2: Recuerdo que muchos hablaban de eso.
0: Ajá. Alan Franco y Sabino como línea de 3, por 2 carrileros, los carrileros por lado izquierdo Enzo Díaz, por lado derecho Suárez, Bobadilla y Marcos Antonio como un 5, una especie de 5, el 15 para Rodriguinho, y arriba Andrés Silva, el autor del gol, y Luciano. Para mí, bueno, vamos a ver quiénes entran. En ese partido de vuelta entra Mateo Zuribe y Juan Bauzá. ¿Sí? Y para Sao Paulo, ojo este nombre, Lucas Moura, a mí me parece un excelente nombre, Lucas Moura Ferreira y Enrique Carmo. Para mí, infinitamente, bueno, tampoco tanto, pero para mí la nómina del Atlético Nacional ese día era superior.
2: ¿Saben qué pasa? Que, bueno, Marlos, si no recuerdo mal, fue el mejor de esa serie por lejos.

0: Que dijimos, lejísimos. Bueno, volvió el Marlos que queremos.
1: ¿A quién le hacen el penal? ¿Alguien acuerda? ¿Se acuerda?
0: ¿A Marlos?
2: A Marlos, ¿no?
1: Creo que le hacen el penal a Marlos.
0: Y seguramente sí, o de pronto a Morelos, porque es que el nivel de Marlos en esos dos partidos fue muy ilusionante. De hecho, me daba hasta más rabia por él que por otros jugadores.
1: Sí, sí. Yo creo que si hubiéramos seguido avanzando en esa copa, Marlos hubiera recuperado su nivel. Es que es muy importante porque estos partidos y esta serie son para conseguir confianza.
2: Y es que además el rival que venía, pues no es por desmeritar tampoco, era Liga de Quito.

0: o sea,
1: en mucho, mucho más fácil Sao Paulo.
0: Sí, pero en el momento del sorteo, ahí nosotros decíamos, ¿cómo no vamos a quedar primeros?
1: Es
0: bueno,
1: verdad.
0: Ya pasó el sorteo y listo, hasta mejor nos salió. Y teniendo esa otra oportunidad, Sao Paulo, que en el Brasileirão venía en un nivel bajo, y que
1: muy
0: después
1: bajo.
0: Nos tocara un equipo ecuatoriano,
1: es
0: un partido parejo.
1: Usted, voy a repasar la tabla. Bueno, no, mentira, siga desarrollando la idea para que también la gente la pueda ver.
0: Y claro, que nos metiéramos ahí en unos cuartos muy parejos, que no sé dónde definíamos, seguramente en Ecuador.
1: Depende, porque eso se definía dependiendo el nivel de puntos.
0: Pero bueno, que fuera muy posible meternos en unas semifinales, es una oportunidad muy grande que se perdió. Entonces sí, por eso digo que es una copa un poco mediocre. Y volviendo al tema de la nómina, me parece un mucho mejor once el de Nacional que el de Sao Paulo, pero estoy viendo el banco y tengo ciertos recuerdos de que yo decía, ¿por qué no hace cambios? Expulsan a Cardona.
1: ¿Quién era el
0: no
1: técnico?
0: Cambio.
2: Gandolfi.
1: Siempre.
0: Estaba. Pero tú no también iba a ver quién más estaba en el banco. Salazar, que te iba a solucionar nada. Batista, horrible. Rivero, nada. Sarmiento y Landazuri eran por ahí los que podían hacer
1: Bausá,
0: algo.
1: Bausá entra muy arriba.
0: Claro, pero más allá de los que entraron. Entraron dos cambios pudiendo hacer cinco, pero no había mucho de dónde escoger. Entonces ahí el hecho de que la nómina fuera mucho mejor en los 11 baja un poquito cuando no tienes cambios que te resuelvan un partido tan importante.
3: Claro, y después de una expulsión tan importante como la de Cardona.
1: ¿Qué sintieron ustedes en la expulsión de Cardona?
3: Uy, rabia.
1: Porque, no. Porque de verdad, o sea, fue un éxtasis cuando hizo el penal, cuando mete el penal, fue un éxtasis, porque de verdad yo decía que no lo cobre Cardona. Yo lo primero que dije fue no lo cobre Cardona, y de hecho en el partido de día yo dije, ¿por qué, palabra que no se puede mencionar, lo cobra Cardona otra vez? No, tenemos a Mateus, que le pega excelente a los penales. Se comió uno en Rusia 2018, pero le pega excelente usualmente a los penales. Tenemos al mismo Alfredo Morelos, que le pega muy bien a los penales. Juan Manuel Zapata, que cuando ha cobrado los penales lo ha hecho muy bien, y le pega al que se acaba de comer uno.
3: Sí, a mí me dio rabia. A mí me dio muchísima rabia la expulsión, pero...
2: Porque es que fue en el mismo gol, o sea, fue al mismo gol que hicimos y lo expulsan.
3: Pero como tú lo mencionas, yo tampoco entiendo cómo le das la confianza a un jugador que se siente confiado después de que erró un penalti para el cual estaba confiado. Entonces, no, a mí también...
0: Sí, hay un manejo del mismo equipo muy raro dentro, porque ahí... Yo sí creo que, bueno, el técnico es el que manda, ¿no? Pero dentro del campo, pues, ustedes mismos escojan.
3: Pero sí, yo creo que el técnico lo está viendo, pero
1: de
3: pues
1: hecho,
3: dentro de la cancha...
1: ahorita que ustedes dicen, yo recuerdo mucho, vamos a revivir traumas, o por lo menos míos. 2023. Autori. Estadio Nemesio Camacho, el Campín. Final, torneo de apertura, Atlético Nacional, Millonarios. Me acuerdo que si era Autori o era Autori. Era Autori. Ese era el equipo de Dorlan Pavón, era el equipo de Jefferson Duque, era el equipo del mismo, no sé si Gio Moreno ya estaba, creo que él ya se fue, porque él ganó la final contra el Tolima y se fue. Pero el hecho fue que esa vez, es verdad lo que ustedes dicen, que pues si usted se siente bien, tírelo. Y decíamos acá entre nosotros, ¿quién va a tirar ese penal? Pero esa final fue duramente criticada, y esos penales fueron duramente criticados. Porque me acuerdo que él estaba haciendo los cambios, Autori estaba haciendo los cambios, y Dorlan y Jefferson Duque se negaron a salir.
0: Ay, no hay autoridad.
1: Dijeron, yo no voy a salir, yo voy a tirar los penales. Se quedaron así, y la historia fue como ya la sabemos todos. Ahora, qué tan bueno es darle esa confianza a los jugadores, que puedan elegir si lo tiran, si no lo tiran? Porque de hecho, si el técnico le dio la confianza a uno, y si el técnico le dice, usted es el que está encargado de tirar los penales, fue porque algo bien hizo. Claro. Me imagino que todas las semanas, en algún momento, se practican penales.
0: Claro.
1: El que mejor los hace es el que los tira. Entonces, aunque ahí viene la otra parte, y es que hay una lista, que es la usual lista que uno envía cuando van a hacer los lanzamientos. ¿Quién era el segundo en esa lista? Y sigo insistiendo, porque repitió un jugador que estaba falto de confianza por haber tirado un penalti hace unos escasos minutos. No lo sé.
0: Es que es complicado ese tema, porque bueno, tú decías lo de Mateus, y bueno, no sé si ya entramos en la tanda de penales, pero Mateus falla el primero.
1: Mateus falla el primero, es verdad. Pero es que Mateus ha sido un jugador de que cuando tiene los penales, o sea, un penal cualquiera te lo mete al ángulo.

0: Esa es Fortaleza de Brasil.
1: De Brasil contra Vélez
0: Sarsfield. Tenemos a Peñarol, un Peñarol que hace una copa o dos copas atrás mostraba buenas cosas, demasiadas buenas
1: cosas. El buen Peñarol que fue en un tiempo.
0: Exactamente, con Leo Fernández. Exacto. Uy, ese Leo Fernández es una cosa bárbara. Y que se medía contra Racing. Un Racing que todavía no estaba Juan Fernando Quintero. No, ahí ya había salido.
1: Ahí ya habían salido campeones de Sudamericana.
0: Sí, es el Racing campeón de Sudamericana.
1: También creo que ese Racing llega a semis.
0: Sí, sí, también está San Lorenzo y Estudiantes. Y por último, Internacional, que compartió grupo con nuestro Nacional, contra Flamengo. La verdad, yo agradezco haber quedado segundo.
2: Sí, ya viéndolo sí, de leer el lunes, sí. De hecho, de todo el cuadro,
0: la zona izquierda es fácil. Comillas, comillas.
1: Esa final, ¿cuál fue? Esa final fue Flamengo-Palmeiras.
2: La misma de todos los años.
0: La misma de todos los años. Siempre está Palmeiras, ¿no? ¡Qué rabia!
1: Y Flamengo.
2: Yo voy a seguir este año, es que... no lo dudo. Pero ahí ese las... Estudiantes-Flamengo fue una serie muy buena que Estudiantes estuvo. No sé si fue a penales o fue gol a lo último, sí. Pero estuvo a nada de sacar a Flamengo, pero no le alcanzó.
0: Creo que sí. Ahora, vamos a repasar ese equipo Atlético Nacional, ya no solamente en esa fase, sino ha pasado un año, y pasó un año a cuando llegó... llegamos a la final, la última final del fútbol profesional colombiano. ¿Qué ha cambiado? ¿Qué jugadores siguen? ¿Qué jugadores hacen falta? Pero vamos a hacer eso con nuestra primera pausa, esta vez encargada de ASB, la mejor noticia, y Bodytech.
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0: Bueno, sí señor, 2:21 de la tarde, ya se nos pasaron el primer tercio de esta hora, y ahora sí vamos, ¿qué diferencias hay entre el 11 de Atlético Nacional? Incluso, traigámoslo, el 11 de la final es prácticamente el 11 que tenemos, es el mismo. ¿Qué diferencias hay? Pues David Ospina lo cambiamos por
1: Armani. Actualmente sí, Armani, sí.
0: Felipe Román es el titular, Juan Arias lo cambiamos por Simón García, William Tecillo es el mismo, Cándido por Milton Casco, Edwin Cardona sigue estando, Jorman Capuzano sigue estando, Juan Manuel Zapata sigue estando, Alfredo Moreno sigue estando, Marlos Moreno sigue estando, Marino Inestrosa cambió por Nicolás Rodríguez, podemos decir, o Sarmiento. Para mí disminuyó muchísimo, muchísimo, muchísimo el nivel, y lo que pasa es que es una cosa... que bueno, porque nos hacemos la pregunta que si le hace falta jerarquía. Es un tema que hemos estado tocando en varios programas, pero yo he sido el mayor defensor de Atlético Nacional, pero me cansé de defenderlos porque...
1: Llegaste a tu punto.
0: Sí, no, ya quemé el punto de ignición. Sí les hace falta jerarquía. ¿Cómo claro. puede ser que jugadores como Alfredo Morelos en momentos importantes, porque ya hay que decirlo abiertamente, jugadores como Alfredo Morelos en momentos importantes se escondan, detrás de una cara brava?
2: Sí. ¿Jonathan, eres tú?
0: No, pues es que lo que pasa es que, y de hecho, porque sus víctimas favoritas es América de Cali
1: y Santa Fe,
0: con 5 goles en cada uno. Ambos, de los 5 goles, a los 2 les ha hecho penal en 2 ocasiones, o sea, son 2 de penal, 3 de jugada. Pero no se puede seguir escondiendo porque es el llamado a ser el referente. Y ha estado 3 semestres con nosotros, ¿verdad? El único semestre donde lo hizo bien fue cuando llegó. Que quedó segundo en la tabla de goleadores con 13 goles atrás de... Esa vez gana la final el cojo Rodallega.
2: ¿Pero cómo la
0: y
2: gana?
0: Él con 15. Sí. Con 15 goles. Esa fue su única temporada medianamente buena. Porque de ahí para acá ha venido para abajo. No quiero mencionar penales cerrados, que ya los mencioné. Y le hace falta mucha, mucha jerarquía, la verdad, en momentos importantes. A ver, momentos importantes que esta plantilla nacional ha dejado pasar. Fácil, Sao Paulo.
1: La final, que el mismo
0: Sudamericana.
1: Morelos.
0: Exacto. Sudamericana.
2: Junior. O sea, en cada semestre se da una oportunidad y todas se han desaprovechado.
0: Y eso, porque el anterior semestre fueron 2, inicio y final. que inicio, armamos un equipo.

0: equipo puesto para ganar la Copa Sudamericana, no solamente jugarla, sino ganarla.
1: Y nos eliminaron.
0: Y nos eliminaron antes de empezarla.
1: Sí.
0: Antes de salir.
1: La fase de grupos pudimos oler.
0: Sí, antes de salir al país.
2: Venga, después, ¿a qué se debe tanto rechazo de un día para otro? Porque no ha pasado mucho tiempo
1: pues
2: desde
1: que estar cansado y pues es que en estos días de fútbol que uno se pone, a pensar y dice,
0: exactamente, usted nunca le ha pasado, nunca
2: le sirvió como... el parate.
3: Mire, a mí, tienen que ponerse a pensar que es agosto, sí. Le trae recuerdos.
1: No, y es que usted no le ha pasado que no tiene nada que hacer y su mente le empieza a ganar.
2: Puede ser, me pongo a grabar,
0: mire, yo le voy a decir una cosa, es que sí es verdad, una vez una profesora me dijo, vea, me lo dijo en el tema del amor, pero se transporta a cualquier lado, esta vez al fútbol. Cuando usted se pregunta por qué está enamorado de esa persona, usted ya no quiere a esa persona, usted ya no está enamorado, porque uno no se pregunta esas cosas. Entonces, cuando yo me llegué a preguntar, ¿será que a Nacional sí le falta jerarquía? Ahí me di cuenta, si yo me estoy preguntando eso es porque sí.
2: Okay.
0: Porque claramente le falta. Y repasando eso, porque es que, a ver, recordábamos también con Andrés que Cardona no es la primera vez que hace una infantilizada.
3: ¿Infantilería?
0: No sé, que hace
1: una niñada.
2: Que es infantil.
3: Sí,
0: que no es,
3: sí.
0: Que es infantil e irresponsable con Nacional. Recordamos ya el inmediato día de hace un año, hace 365 días. Uh-huh. Cuando nos dejó eliminados, porque para mí el responsable es Edwin Cardona, y que el responsable de esa eliminación siga siendo titular en el equipo,
2: es para ponerse a pensar.
0: Sí, es para ponerse a pensar.
1: Y más de estos últimos partidos que ha hecho.
0: Y exactamente, viendo también su trayectoria, porque es que ya pasó exactamente un año, pasaron dos semestres y larguito, no fuimos campeones en ninguno. No dimos, en este último dimos un poquito más la cara, pero lo que hicimos con las manos lo borramos con los pies. Frase que se dice. Y Edwin Cardona no puede seguir siendo un referente si está uno a este nivel y dos siguiendo cometiendo estas niñerías. Porque a ver, recordemos por allá en un año, lo recordamos ayer con Andrés Martínez, fuera de cámara, no lo dijimos en el programa, contra Newell's. Necesitaba ganar Atlético Nacional, iba ganando 2-0 y Cardona se hace expulsar en Rosario. Mal ahí.
1: La famosa teoría.
0: Hoy hablábamos de eso con el invitado del mano a mano. No sé si ustedes lo conocen, Hernán.
2: Sí, ahí los vi.
1: Sí.
2: Un cherrier.
0: Exactamente. La teoría del futbolista colombiano, no sé, es tan rara esa teoría.
1: Es que cuando uno dice, no, esa teoría no existe, va a Fabra y la pone en pie. O acá el mismo Cardona o Morelos.
0: Sí, también Fabra con Boca Juniors se hizo expulsar. Ah, no, mentiras, esa Víncula.
1: No, es Fabra contra Fluminense.
0: Bueno, entonces sí, yo creo que ya abiertamente podemos decir que Edwin Cardona es un jugador que no está para Atlético Nacional. En este nivel no está para Atlético Nacional y no está para que en los momentos donde dicen queman las papas, si se dicen así, queman las papas, no es un jugador que dice coge y lo hago. No es ese jugador que... agarra el bastón del equipo, agarra el equipo, los ordena y dice, vamos a jugar bien y vamos a hacer esta cosa, y si tiene que patear un penal, lo patejo y lo meto.
2: Y el problema es que ahorita hay muchos nombres, pero creo que nadie cumpliría esa labor. De pronto Jorman, pero es que tampoco Jorman tiene que ser el que se haga cargo de eso siendo mediocampista.
0: Es que hay dos tipos de jugadores, el referente y el líder.
1: Pero
0: sí, el referente no es el jugador Jorman. Bueno.
1: Sí.
0: El jugador bueno, que en Nacional se supone que hay 1000 referentes. Cardona, Morelos, Campuzano, Tecillo, el mismo Armani. Y el líder Uribe. Es el que tiene Uribe. Incluso
1: Marlos
0: podría ser un referente. Sí, puede tener una plantilla de 11 referentes, Román.
1: Sí, sí.
0: Pero el problema es que no hay el líder. No veo el líder en Atlético Nacional. No veo el líder. ¿Y por qué cambia tanto? ¿Afectó tanto la salida de Marino Inestrosa? ¿Por qué cambia tanto el juego de Atlético Nacional con Marino Inestrosa? Así Marino Inestrosa. Y creo más aún, quizá era Juárez y no Marino Inestrosa el que hacía falta. Ahora sí, Esteban.
1: Es que, bueno, hablando del tema de Marino Inestrosa, yo creo que Marino era el único jugador de esa plantilla que agarraba el balón y si se tenía que ir derecho al ataque, él iba y encaraba.
0: Y le salía bien.
1: Y ahorita no tenemos a ninguno que agarre el balón y diga, listo, vámonos todos para arriba. Así sea, incluso lo que decía... lo que comentaba Pablo, un referente y un capitán, y se me vino a la mente un jugador como Sergio Ramos, que siendo defensa era

0: capitán y tiraba los penaltis en el Real Madrid.
1: Tuvimos a Enríquez. Sí. Enríquez cumplía
0: Enríquez cumplía la labor de ser el capitán, porque fue el último capitán que tuvimos.
2: Yo creo que ahí entra mucho el tema de la jerarquía, que no es solamente del equipo, sino de la jerarquía que tiene una sola persona en ese equipo.
0: Es que el capitán,
3: hablas de jerarquía en el nivel de jerarquía, de momentos importantes, o de tienes más... Has estado más tiempo, tienes mejor nombre, tú estás al frente.
2: A eso voy, y es que normalmente, o sea, tenemos que aprender a definir nosotros cómo vemos esa jerarquía. ¿Por qué? Porque Atlético Nacional es muy jerárquico, digamos que en esas fases iniciales, me hago entender, pero Atlético Nacional no ha entendido que jerarquía no es sostener un 0-0. Si me hago entender, es ir mucho más allá, es ganarse algo. Entonces ahí es donde creo yo que todavía falta, porque no demuestran la jerarquía y no demuestra que la nómina está preparada cuando son finales.
0: Es que la jerarquía actual de Atlético Nacional se tiene que empezar desde cero. Y lo que decía Dylan en programas anteriores, la jerarquía sí se gana ganándole a equipos pequeños, pero esa misma jerarquía se tiene que mantener ganándole a América,
2: grandes,
0: ganando una final.
2: Entonces, ¿qué pasa? Atlético Nacional empieza los partidos bien, porque empieza ganándole a equipos pequeños, pero cuando llega a la final o a, digamos, a un partido importante con un equipo grande, no se ve esa jerarquía.
3: Y de hecho, en este último campeonato donde llegamos a la final fue el primer equipo duro que tuvimos. Cuartos de final, Inter de Bogotá, papita.
2: Sí.
3: Claro. Semifinal, Tolima, con todo respeto, equipo pequeño, papita. Sí, se le ganó por pura inercia.
0: No, es que
3: por
0: pura
3: inercia, ni siquiera jugando bien, por pura inercia. ¿Sí? Pero Junior, que es uno de los equipos que en este siglo, en este tramo, viene jugando mejor, viene haciendo mejor las cosas, viene invirtiendo más.
0: Y que venía de ser el campeón.
3: Nos agarró, nos bofeteó tres veces, que pudieron haber sido cuatro.
2: Sí.
0: Y ahí es que entra la jerarquía que yo digo, agarramos al Inter y le metimos 7, y en vez de querer ir y decir agarramos a Tolima y por qué no meterle 4.
3: En la serie con Tolima acaba cuánto, 4-1, ¿cierto?
0: Sí, pero en dos partidos. ¿Por qué después de esos partidos no podemos llegar con Junior y no votar un penal?
2: Es que ¿Se vota
3: un penal? No.
0: Morelos.
3: En la vuelta. Estaba con la mente.
0: Yo estaba tan traumado ese día del penal.
3: Venga, míreme. Calma. Cardona vota penales. Morelos vota penales. Uribe vota penales.
0: Exacto. Y vota los importantes.
1: Jorman no ha votado ninguno.
3: Jorman Campuzano.
2: Bueno, es bueno.
0: Y Jorman lo puede hacer.
3: ¿Y entonces por qué ahora Jorman no cobra los penales? Porque es una pregunta que nos tenemos que hacer.
2: Ahí es donde entramos cuando decías, normalmente el técnico es el que decide.
0: Es el que decide.
2: Entonces, ¿cuánta confianza le damos
3: nosotros? Ahora, yo también tengo que preguntarme una cosa, y es que, ¿por qué Alfredo José Morelos le pica un penalti a Fortaleza en el Campín? Y en ese mismo estadio manda uno a la estratosfera. En un partido más importante.
0: Yo estaba tan traumado en esa final con los penales.
3: Se enaltecen el pecho solamente cuando son equipos mal llamados pequeños.
2: Exacto.
1: Espérate que el domingo vuelva a pasar eso.
3: De dudar. Bueno, siendo las 2:33, vamos a ir a nuestra segunda pausa. 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
3: Así es, y seguimos aquí siendo las 2:33 en el programa donde somos más críticos de Atlético Nacional. A veces cuando nos levantamos con la pierna izquierda o derecha, no sé. Para ser crítico, ¿con qué pierna uno se levanta? ¿Izquierda o derecha?
0: Para ser crítico se tiene que ser fuerte, no se tiene que levantar con ninguna pierna.
3: Ah, ok, listo, no entramos en temas de estos. Perfecto. Bueno, ahora sí, para alivianar lo que pasó hoy, hace un año, vamos a hablar de la información de la Copa. ¿Por qué de la Copa? Porque hace unos escasos minutos antes de empezar el programa del día de hoy, salió una información de la Copa. Paulo, ¿la tienes a mano?
7: Sí, señor.
3: ¿Cómo se va a jugar la Copa? ¿Cuándo probablemente se vaya a jugar? ¿Y cuáles son los cambios para una Copa de una Copa habitual Colombia?
7: Bueno, fechas, cierto que no, todavía no hay confirmadas, yo tenga entendido. Pero la fase que viene, que es octavos de final, y la de cuartos de final se jugará a un solo partido. ¿Quién será el local? El equipo que en reclasificación tenga mayor puntaje. Entonces, en este caso, cuando sea se reprograme el partido, Nacional será local frente a Deportivo Cali.
3: Ahora, ¿sabemos si se va a manejar, se va a seguir manejando el tema de las localías según la reclasificación? Es decir, avanzamos contra el Deportivo Cali. Nos tocaría contra un
0: contra Pasto o Medellín.
3: Independiente Medellín, voy a decir.
0: Sí.
3: Pues la localía es la misma, porque es el mismo estado. Bueno, este es un mal ejemplo. Si pasamos a semifinales.
0: Digamos Pasto, digamos Pasto.
3: Sí, sí, digamos Pasto. Listo, digamos Pasto. Pasa Pasto. La localía, ¿para quién es? Para me imagino que para Atlético Nacional, pero se sigue dando el por la tema de reclasificación general.
7: Que sí, porque ya en semifinales y final sí será partido ahí hay vuelta. O sea, partido único solo será.
3: Ay, yo pensé que era partido único hasta la final.
7: Solo octavos y cuartos.
2: Solo octavos y cuartos, semifinales.
0: Okay. Entonces así ya no hay problema de la sede.
3: Sí, claro, hasta cuartos. Okay.
7: Nacional será local, pero la taquilla se dividirá 50% para cada club.
3: Bueno, importante.
7: Es importante. Sí. Y no sé si digo lo de la liga o.
3: Sí, lo de la liga, claro que sí.
7: Entonces, 17 clubes, no sé por qué, bueno, tendrá que ver con el negocio, votaron no a los playoffs. Entonces, la liga se jugará.
3: Oh, 17. ¿Cuál?
7: Solo 3.
3: 18.
7: Solo 3 votaron 20. A favor de los playoffs.
3: ¿Quiénes habrán sido? Yo espero que Nacional haya votado que sí.
7: Bueno, buscaremos el dato y lo diremos. Pero,
3: o sea, espérese, porque es que esto es muy importante. 17 clubes le dijeron que sí a seguir con esta, ¿cómo decirlo? Esta liga tan mediocre, a este formato tan mediocre de los cuadrangulares.
0: Es que sabemos que les conviene, o sea, muchas veces.
3: Pero es que solo 17 son muchos.
0: No, y sabe que me preocupa que esos 17, hace un mes estábamos diciendo, no, los 8 grandes están dando la cara y vea, ¿acaso lo aparecieron 3?
7: No, y a mí más que eso me
0: parece. Y esperar a ver si son los grandes.
7: Los 17, por matemáticas, la mayoría no van a estar en esos cuadrangulares, entonces.
3: Obviamente, o sea, es increíble. O sea, yo no entiendo por qué.
7: Lo que quiere decir que se alargará el campeonato hasta finales de diciembre, muy probablemente como en 2024, sí, que jugamos la final el 22 de diciembre.
3: Sí, señor. Venga, yo les hago una pregunta a los que nos están escuchando y ya para también leer los comentarios. ¿A ustedes les parece sí o no a los playoffs? Sencillo, ¿playoffs o cuadrangulares? Para mí cuadrangulares toda la, playoffs toda la vida.
0: Claro.
3: Bueno, sigue completando por favor la información, Pablo.
7: No, ya
3: hasta ahí, listo.
0: Importante. Yo tengo una información de hace poquito salió el valor de cada liga, al menos acá en Sudamérica, y en el valor de cada liga en general. La liga colombiana, como dijiste, una liga mediocre, no está tan lejos, está en el número 30 de las mejores ligas del mundo en cuanto a costo, pero uno la compara ya en las ligas sudamericanas y la liga Betplay cuesta 207 millones de euros y las dos ligas que están por encima, porque la liga colombiana es la tercera, cuestan la liga argentina 1.000 millones de euros. La liga brasileña, 2.000 millones de euros. Así de lejos estamos de ese nivel. Bueno, sí, ya entendemos por qué.
3: Había un momento donde estábamos parejito.
0: Ajá. Ya entendemos ahora por qué Brasil lleva 7 Libertadores.
3: No, pues es que lo que pasa es que, digamos, tú no puedes competir contra equipos que compran a partir de 50
0: obviamente
3: millones de euros. O sea, se
0: pero
3: puede llegar a competir
0: se entiende
3: mucho
0: por eso.
3: Que son los que juegan son hombres, no nombres.
0: No, exacto.
3: Entonces,
0: por eso digo, ya se entiende un poco más del por qué tanto la jerarquía de Brasil en Sudamérica.
3: Igual, estando así, la última vez que nos enfrentamos a un brasileño, para mí teníamos que ganarle.
0: Ajá.
3: Nos pasó factura. Pero bueno, entonces, este partido contra el Cali me alegra muchísimo que no sea en el Palma Seca, porque llevamos una racha que no ganamos en el Palma Seca
2: hace rato.
3: Desde 2017.
7: Nos salvaron la vida, la verdad.
3: La última vez que estuvimos cerca de ganar el Palma Seca, íbamos ganando 1-0. Gol de no me acuerdo justamente en este momento, pero al segundo tiempo, no sé si ustedes se acuerdan de una jugada, creo que Kevin Mier era nuestro portero en ese entonces, va a coger la pelota, pero le pone la mano afuera del área. sí, como que la presiona, para los que me están viendo acá en la transmisión, presiona la pelota, pero una parte de esa pelota y una parte de esa mano estaba fuera del área.
2: Sí.
7: Es verdad.
3: Ahí fue.

0: se hace un tiro libre que cobra Harlan Barrera en su estancia contra el Cali y nos meten un gol. No me acuerdo quién nos metió el gol en ese entonces, pero fue lo más cerca que estuvimos de ganarle otra vez al Cali en el Palma Seca. Entonces que juegue en el Atanasio Girardot es muchísimo, muchísimo mejor para nosotros. Y gracias, reclasificación.
1: Sí, bueno, ahí tendrá sentido lo que dijo hace poco nuestro presidente, de que lo importante era la reclasificación. Pero pues...
0: Ay, es que... Ay. Pero bueno, no nos metamos ya en esos temas, sino que veamos el partido de hoy. El partido de hoy, pues, un partido importante, no solamente por lo futbolístico y porque toca ganar, sino porque se va a donar absolutamente toda la taquilla a la reconstrucción, que es una parte demasiado importante de las zonas afectadas. No sin antes, voy a leer los comentarios. Leemos los comentarios. No, leemos los comentarios más tarde. Primero desarrollemos un poquito el partido.
2: El partido.
0: ¿Quiénes deben jugar hoy? ¿Y por qué? ¿Y cuántos minutos van a jugar Reyes, Ian Poveda y Lautaro Cabrera?
2: Yo a ellos los pondría de titulares. Incluso creo que el partido de hoy debería jugarse, pues es que es un partido benéfico. O sea, lo que importa del partido es las ganancias por el país. Sinceramente no entraría a jugar del todo con todo el equipo a dar el máximo espectáculo. Todo el equipo lo pondría los últimos minutos a los jugadores, por lo que es que la gente paga para ir a ver. Yo iría con suplencia, de hecho, la mayoría.
0: Las boletas están bastante económicas, ¿no?
3: Parten de los 25,000 pesos.
0: Tienes por ahí la tabla de los precios, si quieres ve buscándola, Daniela. Y bueno, Pablo, ¿qué esperas del partido? De hecho, un partido que su horario, pésimo.
2: Sí,
0: ¿por
2: claro.
0: qué? Porque se cruza. No, porque, o sea, es un buen horario para verlo. Si no hubiera un partido de Sudamericana, de un equipo claro. colombiano.
3: Estamos hablando de que los precios por localidad empiezan desde 15,000 pesos, lo que son Sur, Norte y Gramilla. Vamos con Oriental Baja 23,000 pesos, Oriental Alta 25. Tenemos Occidental Baja en 40,000, Occidental Alta en 45, La Plateada vale 65 y pues el VIP está en 112,000 pesos. Son es muy económicas las boletas.
2: Bastante económico, la verdad. Bastante Entonces, económico.
0: De hecho, se había reportado, el problema también es que se anunció un día antes del partido.
3: Sí.
0: Entonces es duro porque es un gasto que muchas familias no tienen.
2: Y aparte entre semana. Y no, pero aún así invitar a las personas que puedan ir, que vean un plan diferente de ir a ver Atlético
0: claro,
2: Nacional.
0: Porque esta es otro ambiente, ¿no?
2: Y exacto, es que además es para ayudarnos a nosotros mismos como país. Entonces, esa es la invitación.
0: Hoy juega más que un país y también recordarles, de hacerles una invitación a que probablemente estén pendientes a lo que anuncie Colmundo Radio, porque no sé si ustedes se dieron cuenta que el día de pasado mañana, el 21, el viernes, se va a jugar un partido benéfico también acá en el estadio Nemesio Camacho, el Campín.
3: Sí.
0: Yepes, Falcao, Guarín, Gio Hernández, Gio Moreno,
2: el Vive, creo que está por ahí.
0: Higuita, entonces en pro también de la reconstrucción, importante.
3: De hecho, esas boletas también están demasiado
1: súper económicas. Súper baratas, 25 mil.
0: Más o menos 10 mil más cada una.
3: Exacto. Así,
2: se han hecho...
3: La más cara vale 60 mil pesos, 50 mil pesos.
2: Sí, en el mundo artístico, no solo en el deporte, se han hecho bastantes eventos para apoyarnos a nosotros mismos como país. Y al menos desde esa parte es bonito encontrarnos en este tipo de eventos.
0: Bueno, ahora sí voy a proceder a leer los comentarios siendo las 2:42 de la tarde, no sin antes darle el último espacio a nuestros patrocinadores del día de hoy, a los que hacen posible este programa todos los días. 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
0: Bueno, así es, 2:44, faltando unos 15 minuticos, un poquito menos, para que se acabe nuestro programa el día de hoy. Vamos a leer los comentarios. Nos dice Estela Fonseca, que siempre está pegada. Buenas tardes, muchachos, como siempre aquí pendiente. Así es, hola, un saludito. Estela, ¿cómo estás? Hernando Herrera nos dice, hay que verlo en este segundo torneo y ahí nos damos cuenta si, continúa el mensaje, le falta jerarquía. Y continúa el mensaje, le falta jerarquía.
1: Es verdad.
0: Pues lo que pasa es que es un equipo que ya viene curtidito, como se suele decir, es un equipo que ya tiene rodaje. Vimos que cambiarán 3-4 nombres a peor, sí, del equipo de hace un año. Pero para mí le falta jerarquía.
2: Sí.
0: Le falta jerarquía. Nos dice también Adrián que, hola muchachos, buenas tardes. Cardona está de acuerdo con la mayoría. Cardona es un jugador irresponsable, le falta madurez. A pesar de que ya es veterano. Y es que Cardona, ¿cuántos años tiene? ¿32, 33? ¿Más?
2: 34, creo.
0: Y para tener un jugador con tan avanzada edad, comete unas...
2: Y con tan buena carrera. Es que no es que haya solo estado en la Liga
0: Paso
2: Colombiana.
0: Por Selección Colombia.
2: Por Boca Juniors, pues en el fútbol mexicano.
0: Monterrey.
2: Exacto. Y lo mismo con Morelos. Cuando tú decías, Morelos también es alguien que le pesa aparecer.
0: Rangers.
2: Goleador del fútbol escocés.
0: También pasó por Selección Colombia. Tiene un gol.
2: Incluso antes de llegar a Atlético Nacional, jugó en Santos,
0: así es. Santos lo quería. Bueno, uh-huh. Adrián Jaramillo nos dice, Cardona ya no tiene el nivel para ser el capo de Nacional. Nada que ver con lo que fue, ojo este nombre que nos tira, el maestro Alexis García, que se echaba al equipo encima. Era el técnico en la cancha, también el otro, Alexis Enríquez. Es que eso es lo que hace falta. Hace falta un técnico capitán en la cancha.
2: Un técnico.
0: Sí, el capitán, que es el técnico en la cancha, al fin y al cabo. Que te diga, ven, hagamos esto otro. Como Alexis García. Y también lo que en un momento, no lo fue en Nacional, pero lo fue para la Equidad, Stanley Mota.
2: Uh-huh.
0: Sí, que de hecho yo creo que si se le hubiera dado mucha más oportunidad en Atlético Nacional, solamente pasó una temporada, ¿verdad? Por allá en el 2013, más o menos. Si a él se le hubiera dado más oportunidad, yo creo que hubiera sido un referente absoluto de Atlético Nacional. Adrián Jaramillo también nos dice, todo equipo grande tiene que tener un gran arquero, un goleador y un capo en la cancha, que sepa leer el partido cuando las papas queman. Y lo que pasa es que en el papel, no, arquero sí tenemos.
2: Sí,
0: arquero
2: claro.
0: Hay. O sea, arquero sobra.
2: Desprestigiaron mucho a Armani cuando llegó y sobra. Qué señor arquero.
0: Delantero, goleador, depende. Depende de qué equipo le pongas enfrente. Y el capo es lo que más sale de viendo, lo que más sale a deber, porque no lo veo, el llamado a hacerlo no lo es. Y Dios mío, nos dice también Jesús María González, buenas tardes, hoy es la oportunidad para alinear a la mayoría de jóvenes para saber de qué están hechos. Así es, jóvenes que de hecho salió también, ayer hicimos una publicación en la Casa Verdolaga, Zinedine Zidane Bedoya. Se fue, no es un préstamo tampoco, pues se puede decir préstamo, pero
1: una
0: es como
1: prueba.
0: Exactamente, es como una clínica, que se le suele llamar a eso en el ámbito deportivo cuando son con juveniles. Una clínica que son más o menos aproximadamente 2 semanas, 3 semanas, que es lo que habla de durar 28 días, un mes, 3 semanas, en Brasil. Y esas clínicas vienen muy bien, demasiado bien. De hecho, yo no tenía en cuenta de que estas clínicas las hacía el Red Bull. Yo la clínica donde más había visto que la gente iba era a la de Vélez. En Vélez hacen muchos de estos como microciclos, si se puede llegar a decir así, que convocan a otros jóvenes de otras escuelas y los llevan allá vamos a darle. Y en muchas ocasiones esos jóvenes, cuando crecen, cuando se vuelven profesionales de verdad, no es que no lo sean, sino cuando tienen un peso, juegan en esos equipos.
3: Sí.
0: Y nos dice por último Jesús María Ruiz González, Armani, nos da el 11 que podría hoy. Armani, Román, Parra, Tecillo, Samuel, Campuzano, Rengifo, Cabrera, Poveda, Pucheros, Escorcia.
1: Pucheros, bueno, gusta,
0: importante, Pucheros, importante.
1: No están
0: Escorcia.
1: Convocados. Varios de ahí.
0: Ah, ¿no? ¿Nos puedes dar la
1: salió lista? Hace 4 horas salió y están Armani, Marquines, Parra, Simón García, Haidar, Andrés Reyes, Román, Samuel Velázquez, Casco, Jaycar Perlaza, Germán Campuzano, Felipe Marín, Uribe, Rengifo, Cardona, Xavi Ríos, Juan Manuel Zapata y Cristian Arango, Nico Rodríguez, Marlos Moreno, Sarmiento,

0: Kevin Parra, Marlos Moreno e Ian Povea. O sea, Elías Cabrera no está tampoco.
1: Elías Cabrera no
0: y
1: está.
0: Y muchos juveniles.
1: No está Pucheros ni Escorcia. Escorcia, importante que lo vayan acercando. Escorcia tiene cosas muy buenas. Sí. Pero, hey.
0: Varios que no están.
1: Me sorprende. Yo pensé que este era el

0: de Once Caldas. Juan Carlos Osorio sale de Once Caldas. Alex Mejía sale de Once Caldas. Alexis Enríquez sale de Once Caldas.
1: Equipos hermanos, Dairo Moreno, se podría decir.
0: Exactamente, Dairo Moreno también lo compartimos. Y el mismo técnico actual de Once Caldas, Arriero Herrera, supo ser técnico y campeón con Nacional, que es la estrella que recordamos contra el Tolima, la última estrella de Giovanni Hernández. Moreno, perdón. Giovanni Moreno con Atlético Nacional y eso.
1: Creo que entonces, incluso ese equipo que jugaba menos, que tenía tal vez menos nombres, tenía más jerarquía que este.
0: Lo que pasa es que la jerarquía que te daba Gio Moreno, no más que él pisara la cancha, Dorlan Pavón con sus arrebatos, el mismo Harlan La Nevera Barrera, pero
1: y Duque.
0: Duque yo creo que es la jerarquía hecha hombre. Aunque ni siquiera él se salva de fallar un penalti importante.
1: Es que los penales en Colombia
0: último minuto
1: una maldición.
0: Contra la Equidad Seguros para meternos a los 8. Nos elimina Duke.
1: Uy, sí, sí
0: al 95. ¿Ya se acordaron?
1: Ya me acordé.
0: ¿Ya se acordaron?
1: Fuera de los 8, qué fracaso.
0: Fuera de los 8. Repitoso. La última vez que fuimos a los fuera de los 8, antes de esa fue una vez en 2017, 2018 que nos eliminó Tigres, y antes de esa había sido más o menos en el 2007, 2008, mentira, 2008, que nos saca el Huila.
1: Es que es algo que no tiene que pasar.
0: Así es. Bueno, ya siendo las 2:53, vamos a hacer la última ronda, el último minuto de fama. Empecemos ahora por la derecha. Daniela, ¿qué nos dejas el día de hoy?
2: Bueno, ¿qué les dejo el día de hoy? Para nada, todos sintonizados en YouTube, en el canal principal de Atlético Nacional. Como tú lo dijiste, no hay excusa alguna para no verse el partido si no estamos allá. De igual manera, creo que, como lo decían, y es un partido benéfico. Siento que, para mí, el plantel con el que salgan, independientemente de que ganemos, perdamos, hoy no tendría tanta importancia, porque es más lo que representa el partido del día de hoy. Pero pues como tú lo dices, igual tenemos que ver cómo nos acomodamos, tenemos que ver cómo jugamos. Además, hay algo muy importante, y es que el técnico de Once Caldas había dicho que no quería jugar ningún partido. Entonces creo que es muy lindo que se sume a esto, a jugarlo, a la causa, exacto, que juegue en el partido, pues obviamente por Colombia. Entonces, como te digo, es muy importante el partido, pero a mí en lo personal no me importa tanto la plantilla con la que salga, siempre de que den un buen espectáculo, y pues nada, todos por favor a ver el partido de Atlético Nacional.
0: Todos al campín, es el llamado de Daniela. Paulo, ¿qué nos dejas el día de hoy?
1: Acogiéndome a lo que dice Daniela y pues al mensaje, no olviden tampoco, ya no hablamos tanto del tema porque hay otros temas, pero pues seguir donando los que puedan, seguir estando pendientes de la situación, seguir enviando ayuda, siguen saliendo camiones de todas partes de la ciudad, de diferentes centros de acopio, estar muy pendientes de eso, ayudar en lo que se pueda, y ya en lo que respecta al fútbol, pues estar pendientes de nuestro equipo, ver qué pasa estos días, ver cómo de pronto mejora o ha mejorado en los entrenamientos, y irnos preparando para el partido del fin de semana, que será en la segunda casa de Nacional, en Bogotá.
0: Sí, es que sacaron una camiseta a la tienda Nacional de Bogotá, Verdolaga, ¿no?
1: Y que ya están disponibles hace varios días las boletas.
0: Así es. Esteban, ¿qué nos deja el día de hoy?
3: No, lo mismo, el mismo mensaje que todos mis compañeros, a invitar a los que puedan asistir al estadio, comprar las boletas, porque vale la pena, no solo por el espectáculo y por el show que es el fútbol, sino por el apoyo al país, el apoyo a Colombia, y nada, después del partido y de esta situación, ya poder volver a la normalidad en cuanto al deporte.
0: Así es, perfecto. También quiero agradecerle mucho a Juan.

0: en este mes de agosto, que también ha alterado la agenda del gobierno y desde luego ha redefinido las prioridades de la presente administración a nivel nacional. Es importante señalar que a menos de dos meses del fenómeno del Niño, que alcanza su pico más fuerte, las estimaciones del IDEAN, el sector energético todavía enfrenta una serie de cuellos de botella que le impiden operar al 100% para evitar un apagón, un déficit de energía firme cercano al 3%, una deuda de la empresa Aire que asciende a 3,2 billones de pesos y la falta de entrada de nuevos proyectos de generación tienen en preocupación al sector energético y eléctrico en el país. Entonces, lo importante saber es que el fenómeno del Niño pues es un riesgo energético que tiene el país y qué tanto estamos preparados para enfrentar este fenómeno. Hay varias cosas importantes. La primera es que el fenómeno del Niño ya está y sus afectaciones comienzan a sentirse desde el punto de vista del recurso hídrico, con menores aportes de lluvia y aguas a los embalses. En agosto vamos cerca del 58% de lo que históricamente llueve y algunos estiman que en los próximos meses esto podría llegar a casi el 30%, es decir, las lluvias se reducirán cerca del 70%. Entonces, ¿qué hay que hacer? ¿Qué es lo primero que se va a hacer? Tenemos que guardar agua de aquí a noviembre para elevar el nivel de los embalses, porque el verano va a ser fuerte y hoy estamos entre el 77 y 78% y la idea es superar el 80%. Entonces, ¿qué demanda se va a satisfacer con las térmicas con el fenómeno del Niño? En un año sin Niño, como fue en el año 2025, las térmicas aportaron más o menos el 12 y el 15% del total del consumo. Pero cuando se seca el país, pueden las térmicas llegar a aportar hasta el 50 o 55% del total consumido en el país. Entonces, debemos prepararnos con el sistema térmico para poder abastecer la demanda de energía en el país. Muy buena tarde.
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En ASB Colmundo son las 3 en punto. 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

En ASB Colmundo son las 3:30 minutos. 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

refugiarse como un niño en los brazos de la soledad. Regresar sin ella es tan delirante, tan nocivo, tan frustrante.

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En ASB Colmundo son las 3:43 minutos.

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En ASB Colmundo son las 4:00 p.m.

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En ASB Colmundo son las 4:25 minutos.

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1: Hola, soy Andrea Carolina Sánchez Díaz y soy docente de la Escuela de Ciencias Básicas de la Universidad Politécnico Gran Colombiano. Seguramente han escuchado hablar acerca de las olas de calor, sequías o lluvias que cada vez son más intensas. Estos fenómenos climáticos también están cambiando la forma en que Colombia produce la energía. Es que durante muchos años hemos dependido principalmente de las centrales hidroeléctricas. Sin embargo, el cambio climático está afectando esos ciclos de lluvia y pone a prueba ese modelo que ya no puede verse como la única alternativa. Es por eso que la diversificación de fuentes de energía cobra cada vez más importancia. Debemos incorporar opciones como energía solar y eólica, entre otras. Esto no solamente va a ayudar a fortalecer la seguridad energética del país, sino que también nos ayuda a reducir la dependencia de las fuentes fósiles. Esta reflexión también se relaciona con experiencias que venimos desarrollando desde el Poli. Por ejemplo, hay una iniciativa que se llama Club Poliestem, en donde con estudiantes de colegio exploramos conceptos de energías renovables a través de actividades prácticas y herramientas tecnológicas. Es que la verdadera discusión no es si debemos cambiar, sino cómo hacerlo. Debe ser de manera responsable y sostenible. Y parte de esa preparación comienza desde la educación, promoviendo una mayor comprensión sobre los desafíos energéticos que enfrenta nuestro país. Porque garantizar la energía del futuro no depende únicamente de la tecnología, sino también de las decisiones y la conciencia que construimos desde hoy.

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0: ¿Qué tal, amigos? 5 de la tarde, 1 minuto en todo el territorio colombiano. Sean todos bienvenidos a este su programa de la Casa Escarlata, que como habitualmente de lunes a viernes, entre las 5 y las 6 de la tarde, hora de Bogotá, pues obviamente emitimos este el programa, el mejor programa de todos los medios partidarios que tiene el país, de todos los equipos. Y este es el mejor, la Casa Escarlata. Sean siempre bienvenidos y no se les olviden que, como siempre, este programa va dedicado para todas y cada una de esas personas que por algún motivo están privadas de la libertad en este momento, y a través de los 1040 AM de Colmundo de Radio, que está originando desde la capital de la República, nos pueden escuchar en 260 municipios de todo el país, y si usted en ese momento está privado de la libertad y esto le sirve, tenga en cuenta que va en nuestras oraciones siempre, y pues tratarlo de sacar un poquito. También este programa dedicado para todas las familias que en este momento están pasando por un momento muy complicado y muy difícil después del terremoto del 10 de agosto en el suroccidente colombiano. Y pues aquí estamos para darles una voz de aliento, para decirles que todo va a estar bien y que nos vamos a levantar de esta como pueblo unido que somos, porque nadie está solo en Colombia. Vamos a salir adelante, de eso no les quepa la menor duda. Muy bien, muchachos, vamos a empezar con la información porque hay muchas informaciones, muchas cosas que empezar a dilucidar. América debe estar llegando el día viernes en horas de la tarde a la capital de la República para el partido frente a Independiente Santa Fe. Y quiero arrancar con un tema, estoy esperando que entren los demás personajes. Y quiero arrancar con un tema y proponerse lo siguiente, porque es que estaba escuchando una información en el programa del Gran Debate, el debate de Colmundo Radio, entre las 11 de la mañana y la 1 de la tarde, y me llamó la atención algo, muchachos. Estaban hablando porque es un programa donde están todos los equipos de fútbol profesional colombiano, y me llamó algo la atención, y es que la gente todavía está pensando del gran jugador que es en este momento supuestamente para ellos, Juan Fernando Quintero. Yo quiero preguntarles a ustedes si para ustedes el señor Quintero hoy, que viene a reforzar el Deportivo Independiente Medellín, es un jugador más que, por ejemplo, nuestro volante creativo y goleador Jason Guzmán. Arranco con Charlie Ata. Charlie, ¿qué opinas? Buenas tardes.
1: Hola, Andrés, buenas tardes. Hola, Robert, buenas tardes. ¿Qué opino yo? Es que el tema es que él ha bajado mucho el nivel y ya no está para un partido completo. Entonces, y en mi pregunta a usted, a mí por Guzmán o Quintero, yo en este momento me quedo con Guzmán.
0: Te quedas con Guzmán. ¿Por qué? Ojo con la pregunta, ¿por qué? No la analices desde el punto de vista de lo que haga o deje hacer Quintero. ¿En qué Guzmán supera en este momento a Quintero futbolísticamente hablando?
1: Futbolísticamente, bueno, yo diría que primero por minutos. Se está jugando

0: prácticamente todos los partidos con América. Esperando Quintero hace mucho que no juega. Y si no estoy mal, era suplente en River. Y entraba muy poquito tiempo. La calidad, obviamente él tiene calidad. Y creo que tiene más calidad que Guzmán. Pero en este momento para mí está por encima Guzmán. O sea, Guzmán tiene... Está ofreciendo mucho más que Quintero. Tiene gol. En América es el goleador. Entonces, siento que por eso es más en este momento Guzmán que Quintero.
1: Ok, buen punto. ¿Por qué? ¿Qué le ves, Robert? ¿Qué le ves diferente a Guzmán? Si para ti Guzmán es más, o Quintero, entre ellos dos, ¿para cuál, para ti cuál está mejor en este momento futbolísticamente hablando?
2: Andrés, con las buenas tardes para ti, para Charlie, para toda la audiencia de Colmundo en los 10:40 del AM. Puntualmente, Andrés, el fútbol es de momentos y el presente del señor Guzmán es mucho más que Juan Fernando Quintero, ¿sí? Es, para mí el presente de Guzmán son, es, para mí el presente de Guzmán son, es superlativo, jugador con gol, jugador líder dentro de la cancha. Juan Fernando se le ve pesado, con talento sí, y eso nadie lo niega, pero con más oscuridades que claridades. Y pienso que el presente de Guzmán es mucho más.
1: Ok, es válido, perfecto. Ahí yo les doy mi posición. Yo soy un convencido que en este momento más que hay muchos jugadores en el fútbol colombiano por encima de Quintero. Y yo estoy seguro que las razones por las cuales los dueños del Deportivo Independiente Medellín decidieron traer a esta gran figura del fútbol colombiano, pues la van a verse pronto reflejada en muchas cosas, como taquillas, como venta de camisetas, en fin. Pero vuelve y juega. ¿No será que de pronto me preguntaba yo, el Deportivo Independiente Medellín está cayendo en el mismo error que cayó América de Cali en su momento, cuando decidió traerse de Racing a este jugador? Y eso que para mí el momento que traía Quintero de Racing es muy distinto al momento que trae en ese momento para llegar al Medellín. Es muy distinto. Para mí, en ese momento, era mucho más Quintero llegando de Racing, recién campeón de la Sudamericana, ¿cierto? Y creo, y no sé si el fútbol argentino también, que el que está trayendo en este momento cuando salió por la puerta de atrás de River. Yo siento muchas veces que los jugadores o las grandes insignias del fútbol colombiano están utilizando el fútbol colombiano precisamente para eso, para como para, no sé, como recargarse, sí, no, un trampolín no tanto, porque trampolín es cuando tú, por ejemplo, sales, Robert, de Colombia y te vas para Argentina, en un buen momento para México o para Brasil, y saltas a Europa, como ha pasado con muchos jugadores, ¿cierto? Pero lo que está sucediendo con Quintero es que Quintero se desinfla en River y viene a recargarse, a reoxigenarse en el Medellín. Ahora, aquí hay una gran diferencia, ¿no? Lo que él siente por el Medellín versus lo que sentía por América de Cali. Son dos cosas totalmente distintas. Y para nadie es un secreto que Quintero es hincha del Deportivo Independiente de Medellín. Está muy bien. Pero eso es lo que estamos causando nosotros en el fútbol profesional colombiano, desafortunadamente. Que vengan los jugadores aquí a recargarse y apenas se sienten que han medio recuperado un 50-60% su nivel, empiezan a buscar la forma de salirse, así sea a costa del dolor del hincha, a costa de las arcas del equipo, e inventándose excusas para poder salir lo antes posible, ¿ya? Entonces ahí es donde dice, ¿será que de pronto el Medellín está cometiendo ese error? ¿Será que de pronto Quintero, o más bien Quintero, viene con toda a romperla en Medellín? No lo sé. Pero de algo sí estoy seguro. Que nuestro Jason Guzmán, futbolísticamente en este momento, es más que Juan Fernando Quintero. Lo que pasa es que muchas veces estos jugadores que tienen esta magia, ¿cierto? Tienen esta magia, logran hacer de un momento a otro algo distinto del fútbol. Y sin necesidad de tener un estado físico ideal.

0: sin necesidad de correr mucho, pues la rompen, hermano, y voltean el y patean el tablero. Pero pues amanecerá y veremos, yo eso lo quiero ver. Vea por acá nuestro amigo Myers, que está muy juicioso, dice: mis grandes amigos, el gran narrador, el Bambino Muñoz. Charlie Gata, un saludo. Ave María, oiga. RH, un gran saludo. Vaya saludando. Quintero le va a pasar a Medellín lo que hizo en América. O sea, nada. Y esta, me imagino que es Jana Rodríguez. Hola, mi gordo lindo. Conviviste, mando un abrazo y un besito. Te quiero. Supongo que debe ser para vos, Charlie Gata. ¿Cierto?
1: Sí.
0: Sí, se pone roquito.
1: Tiene su club de fans. Tiene su club de fans.
0: Como siempre, es así, es así. Bueno, entonces, vamos a ver qué pasa con Quintero. Vamos a ver si este Medellín cambia con la presencia de Quintero. Y lo más importante, que la actitud de Quintero frente a sus compañeros sea muy distinta a la que tuvo él frente a sus compañeros en América de Cali. ¿Qué opinas vos, Robert?
1: Sí, lo que pasa es que muy de acuerdo contigo, el presente de Juan Fernando cuando vino a América venía de un buen presente en Racing, venía como la estrella y venía a revalidar todo eso que le había pasado en la Copa Suramericana, ¿sí? Y es muy diferente al presente que va a tener ahorita en Medellín, porque creo que Medellín no le va a exigir tanto, porque Juan Fernando, vuelvo y te digo, Andrés y oyentes, no trae un buen presente, y quizá en Medellín las exigencias son menores, ¿sí? Uh-huh. Ahora, también estoy de acuerdo que es un jugador que te puede resolver un partido en una pierna, te la resuelve y te pone a, te gana los 3 puntos. Entonces, cuando los jugadores vienen sin mucho que esperar de ellos, pueda que sin tanta presión puedan dar rienda suelta a su talento, pero cuando vienen precedidos del talento y de la capacidad, de pronto la exigencia los abruma. Alguien dirá que eso no aplica con Juan Fernando Quintero, porque ha sido toreado en todas las plazas, pero creo que los presentes son distintos y creo que este presente a Juan Fernando le va a jugar más a favor que el que traía cuando llegó a América de Cali.
0: Charlie Ata, ¿qué opinas?
2: ¿Qué opino yo? Lo que pasa es que, pues, pienso yo que él ya no tiene un trampolín, y yo creo que él se va a quedar en Medellín un buen tiempo. Yo no creo que haga lo que hizo en América de estar 6 meses y irse para otro lado. ¿Por qué? Porque en América él tenía la opción y todo el mundo sabía que era River, que uh-huh. era para donde él se quería ir. Pero lastimosamente él llegó a River y en River ya no lo quiere nadie. Siento que el paso que dio por River, el último, no le fue bien. Y terminó muy criticado por la hinchada. Y de pronto puede haber gente que sí le estima, pero con el último paso que tuvo, es muy complicado. O sea, para mí ella no tiene un trampolín para irse a otro lado, a un club de sus amores, digámoslo así. Ya si él de pronto se va a ir a otro club, a otro país, pero ya como nuevo, como un jugador nuevo, que llega como nuevo a ese club. Pero yo creo que él se queda un buen tiempo en el Medellín, y aparte de que es hincha, entonces pues ahí va a estar un buen tiempo.
0: Sí, así es. Pero bueno, ojalá lo mejor de las suertes para Quintero, la mejor de las suertes para Independiente Medellín en este fichaje que hacen tan importante y tan costoso. Que no les vaya a salir como nos salió a nosotros, que aquí recibió un basiquito de 700 millones de pesos, ¿no?

Yo primero vi a los jugadores golpeados. Vi al profesor David González, estaba muy golpeado por lo que pasó en el terremoto del lunes 10 de agosto. Entonces, obviamente, yo sé que esto deja secuela, pero siempre el deporte, Robert, Charlie y seguidores de Casa Escarlata, es como un tanque de oxígeno, el fútbol, para que estos jugadores, precisamente, que seguramente tuvieron su momento bien difíciles, como los tuvimos todos los que vivimos ese momento, pues obviamente puedan recuperarse y tener algo que pensar en de distinto. Pero

0: Sí, así es. Ahí acaba de entrar nuestro compañero John Roca. John, ¿cómo vas? ¿Bien o no?
1: Muy buenas tardes, muchachos. ¿Cómo están? ¿Cómo van, Charlie? ¿Cómo estás? ¿Cómo vas, Andresito? Andresito, qué gusto verlos, muchachos.
0: Y todo muy bien, cerillado de conocimiento. ¿Cómo te ha ido?
1: Qué pena la llegadita tarde, sino que se me presentó un inconveniente y pues
0: coja bien.
1: No faltan cosas a última hora.
0: Exactamente, te voy a pedir un favor, John. No sé si puedas colocar tu cámara en el celular. Así horizontal, si se puede.
1: Horizontal, vale.
0: Listo, dale, exacto. Eso, mucho mejor así. ¿Exacto? Venga, estamos hablando del tema de Nicolás Hernández. No sé si tuviste la oportunidad de ver la rueda de prensa de esta mañana en Cascajal del profesor David González. Pero la sensación que me quedó a mí personalmente, y veo que a mis compañeros también, ya lo voy a dar paso a Charlie Data y a vos, es que el profesor David González, cuando se le preguntó por Nicolás Hernández, solamente dijo: él está entrenando con todos sus compañeros y por lo tanto es apto para ser convocado en cualquier momento. Muy banal la respuesta, sentí como que sí, como que no. Charlie, tu opinión.
2: No sé, es que yo veo que las dos veces que le han, o sea, que yo he visto en redes de prensa, es que le han preguntado a David González, él hace una cara como que no le gusta que le toquen el tema, como que no le gusta, o sea, como que se siente como esa presión cuando a él le hacen una pregunta sobre Nicolás Hernández. Pero así, lo que dice Robert, ahí hace falta un pedazo de la historia. Y yo eso, de pronto más adelante nos daremos cuenta que verdaderamente pasó, pero les hace falta un pedazo de la historia, porque es muy raro ver que siempre le preguntan al técnico y él como que trata de esquivar, como que no sé, es raro. Pero yo sí estoy contento de que esté, a mí me parece un buen defensor. El día que Rosero de pronto esté tocado, alguna vez va a estar ahí y va a ser una buena pelea también entre los defensores, a ver quién gana el puesto titular.
0: ¿Vos qué opinas, John? ¿Ese tema de Nicolás Hernández está claro o está muy banal la respuesta?
1: Pues a ver, pues uno escuchando las declaraciones de David González, uno se da cuenta pues que el hombre trata de ser como políticamente correcto. Porque estoy de acuerdo con lo que ustedes dicen, muchachos. O sea, ahí le hace falta un pedazo a esa historia. Entonces también hay que entender que si el tema de Nicolás Hernández es por lo que pasó con el señor Dylan Borrero, ¿no? Uh-huh. Según lo que yo tengo entendido, porque muchas cosas se hablan, pero pues nada es confirmado. Entonces el técnico, al sentir esa inseguridad también del jugador y que le pueda transmitir eso a los demás o que se les pueda volver una excusa, pues el hombre trata de, yo creo que eso es algo que se tiene que tratar de manejar más a la interna y tratar de conversar con el jugador, porque es que no es uno, muchachos, son 25. Así entonces es. Eso también tenemos que tenerlo en cuenta.
0: Sí, así es. Y obviamente fue un hecho que pasó, pero ya pasó hace rato. ¿Por qué viene a destaparlo apenas hasta ahorita? ¿O esto no, ya se venía cocinando desde antes y más bien, no sé?
1: Lo que pasa es que en América, pues a mí me parece que es muy extraño porque Nicolás Hernández hizo todos los esfuerzos también por quedarse. O sea, ahí hay cosas que faltan, como dice Charlie, como dice R, o sea, hay cosas que faltan porque él hizo todo el esfuerzo por quedarse. Hasta donde yo tengo entendido. Entonces, no entiendo por qué la negativa ahora y como las ganas de salir por algo que no lo estaba tocando directamente a él. O sea, lo de Dylan Borrero yo lo entiendo. Lo de Dylan Borrero, pues, claro, lógico, porque la entrada se metió directamente con él y eso ya es algo más personal, fue algo más puntual. Pero lo de Nico, la verdad, me deja muchas dudas.
0: Sí, a mí también, muchísimas. Sí.
3: Lo que pasa, muchachos, es que en América, de un tiempo para acá, todo, hasta lo más simple y sencillo, se convierte en toda una novela, todo es un misterio, todo es un manto de inseguridad y todo genera duda. En América, de un tiempo para acá, todo genera duda.
0: Sí, así es. Entonces uno se pone a pensar, ¿a qué le están apuntando en América? ¿Qué es lo que está sucediendo? ¿Por qué nos ocultan la verdad? ¿Y por qué no se ha puesto a jugar a Nicolás Hernández? Porque sin haberlo hecho mal, tanto

0: ¿Cómo es que llaman los dos centrales de Charlie Data? Se me olvidó el nombre.
1: Marlon Torres.
0: Marlon Torres está en recuperación. ¿Quién más?
2: Está Tobar
0: y Rosero. Y
1: Córdoba.
0: Exactamente, y Córdoba, que lo han hecho bien los tres. Ya, y de pronto uno que otro mejor, pero uno sabe que dentro de ese mundo, dentro de ese espacio, Nicolás Hernández tiene una manera de poder pelear esa titularidad sin ningún problema. Es un jugador que se ha notado muy, muy firme, muy serio, un tipo que sabe manejar muy bien la pelota, no va al bulto y obviamente nos ha entregado unos excelentes partidos. Entonces uno no entiende qué es lo que está pasando allá. Además, sí se le ve el disgusto, como dice Charlie, sí se le ve la mala cara al profesor David González cuando le toca el tema. Eso no lo podemos negar. Pero entonces que salgan y digan, listo, con él no vamos a contar más. Hasta luego. Y Marlon, pues que está en ese proceso de recuperación, toca esperarlo todavía un poquito más. Pero yo creo que por el sistema defensivo estamos tranquilos. ¿O no, John?
2: Sí, a mí me parece que estos muchachos han levantado el nivel. Lo que ha sido Tobar y nuestro goleador ahora han levantado el nivel del semestre pasado a este. Yo la verdad, en lo que es la defensa, en estos momentos yo me siento muy tranquilo, la verdad. Lo han hecho muy bien, pues los números lo dicen, ¿no? Cero goles, no nos han hecho ni uno en este torneo, en cuatro partidos. Eso habla muy bien de lo que es la defensa y de lo que es el arquero.
0: Así es. Por aquí había leído a un seguidor y dice, a ver si lo encuentro acá, y él decía que precisamente Nicolás Hernández podía funcionar como lateral. Pero entonces uno dice, listo, ¿por quién? Por Bertel. Sabemos que Mateo Castillo pues está lesionado y esa para como que va a demorar un poquito.
2: Esa recuperación. ¿Qué pasó? Más Tobar. Sí, porque Tobar ya ha jugado ahí. Tobar ya ha jugado con Castillo.
0: Exacto. Pero ¿para qué ponernos a mover nosotros jugadores si tenemos quien nos reemplace en esa posición? ¿Sí me hago entender? Ahora, yo sé que nadie, al único persona que le gusta Omar Bertel es a mí.
2: No, es el único. No diga eso, que a mí también me gusta. A mí me parece que ha levantado.
0: Exactamente, pero nadie le perdona una, hermano. Ahora yo me pregunto, ¿en qué gol tiene culpa Tobar este campeonato? ¿En cuál? Dígame en uno.
3: En ninguno, porque a América no le han hecho gol todavía.
0: Por eso mismo. Pero entonces en el semestre pasado, ¿cuál fue el gol que ustedes recuerdan a él? ¿Recuerdan?
3: El gol del Tolima.
0: El del Tolima en Cali.
3: Sí, señor.
2: Okay. Pero es que el del Cali fue más error de Carrascal.
3: Exacto. No, el del Deportes Tolima.
2: Ah, el del
3: Deportes Tolima. Que se confió y se lo llevó.
0: Exacto, pero venga. Entonces, claro, en este semestre no nos han, en este campeonato no nos han hecho goles. Entonces él no tiene ahí nada que ver, porque no, como él es el defensa, pero es Bertel, él no tiene nada que ver en eso, ¿cierto, Robert? O sea, él no ha hecho nada por mantener ese arco en cero también. Jugador de punta. Y alguna cosa buena debe estar haciendo para que el equipo siga con cero goles en contra, ¿o no?
2: ¿Bertel?
0: No. Sí, Bertel. Algo bueno debe estar haciendo. ¿Ya? O sea, él y sus tres compañeros más de posición. Algo bueno deben estar haciendo.
2: Lo que pasa, Andresito, es que bueno, yo me he puesto a analizar mucho a Bertel, porque te digo la verdad, o sea, a mí Bertel me gusta mucho, y Robert sabe que, pues, yo lo he defendido, ¿no? Y lo vengo defendiendo desde el semestre pasado, que no estuvo muy bien. Ahora, la gente tiene que tener en cuenta algo: la recuperación de Omar Bertel fue una recuperación larga.
0: Uy, sí.
2: La posición en la que él juega es una posición de mucho, pero mucho sacrificio. Es una posición de ida y vuelta, y que cualquier momento, si se pierde el balón saliendo o atacando, te cogen la espalda y no es como los otros, que tienen que correr 10 metros a cubrir una posición. Te toca correr 60, 70 metros, dependiendo de donde estés, si estás en tres cuartos de cancha. Entonces esa ida y vuelta, eso es muy desgastante. Entonces yo asocio más que todo también un poquito y eso que Bertel ha subido de nivel, porque terminando el campeonato pasado lo terminó muy bien, este semestre ha sido un poco regular. Y yo esta mañana, mira que curiosamente me ponía a pensar en eso, ¿no? En el tema de los marcadores. Entonces yo decía, bueno, ¿qué se necesita entonces en esa posición? Jugadores jóvenes que tengan el suficiente tanque para que hagan esa posición perfecta. Así pero es. También les hace falta la experiencia de un jugador como Bertel, que ya tuvo bagaje. Entonces, ¿qué he visto yo por lo menos en este campeonato? En este campeonato, en estos cuatro partidos, yo siento que David González lo ha arropado mucho. No lo dejan tanto, ¿por qué? Porque los mediapuntas que nosotros tenemos están haciendo muy bien esa posición, por lo menos de tres cuartos de cancha para adelante. Son muy rápidos y están ayudando a marcar lo que es, por lo menos por la punta de Bertel, lo que es Tillman, lo que es Murillo, lo que ha sido Tortolero. Entonces
0: ahora salió que a Murillo lo quieren en Independiente, ¿no? Ahora
2: no, no me digas eso.
0: Ah, pero están a nuestros compañeros. Adelante. Nuestros compañeros estaban felices. No, que se vaya.
2: No,
0: Tillman, si quiere.
2: Venga. Entonces yo siento que por lo menos, o sea, Bertel lo están dejando llegar hasta tres cuartos de cancha y eso le favorece, porque no se le hace tan largo el recorrido de retroceso. Entonces este semestre que lo hemos visto jugar y aportar un poquito más, siento que le hace falta un poquito más de velocidad. Eso se lo va a ir dando el campeonato.
0: ¿Qué vas a decir, Robert?
3: Bueno, particularmente a mí no me disgusta Murillo. Siento que a Murillo lamentablemente las lesiones lo han afectado demasiado. Creo que es un jugador muy completo y que en América no ha dado, no va ni por el 30% de lo que realmente yo he podido ver de Murillo en anteriores oportunidades. Si se va de América, siento particularmente que América pierde un revulsivo, que es un buen revulsivo, porque Murillo puntualmente tiene algo que tiene Bertel y es sacrificio, ¿sí? En la parte ofensiva Bertel ha aportado mucho y quizá por eso le ha costado los retornos, y muchas veces quien le tiene que cubrir la espalda no hace ese buen trabajo de relevos, y por eso muchas veces la parte posterior de la América se ve desguarnecido, ¿sí? Siento que tanto Murillo como Bertel tienen un gran sacrificio. Yo he visto partidos como el de Tigre, puede ser Tigre en Argentina, de América con Tigre.
0: Sí.
3: Murillo le puso demasiado pundonor y fue quizá uno de los que se destacó en esa horrible noche. Sí. A Bertel también hay que sumarle o aportarle que es uno, quizá el único, que tira unos buenos centros y muchas veces jugadas que él ha generado han terminado en gol en América. Entonces tampoco podemos echarle toda el agua sucia a él. Sí ha tenido unos desaciertos que desafortunadamente no juegan a su favor, pero siento que América sí en esa posición debiera tener alguien que pudiera ayudarle a América y que no sufriera tanto la ausencia de Murillo, de Bertel, perdón.
0: Ok, válido, perfecto. Muchachos, voy a ir a un break comercial y vengo para que hablemos de otro tema interesante, que yo no sé por qué no se lo preguntan a David González en las ruedas de prensa, en vez de preguntar si se cayó la casa o no, o qué opina si su mural en el Pascual Guerrero se cayó y ya no sirve. Vete a preguntar esas pendejadas, ¿cierto? ¿Por qué no le preguntan por algo tan importante como es el tema de Daniel Valencia? Entonces voy a ir a un break comercial y regresamos. Vamos, Juan, dale por favor.
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3: Regresamos 5 de la tarde 34 minutos a través de los 1040M de Colmundo Radio, emitiendo desde la capital de la República. Colmundo Radio, la radio que te acerca lo que ya antes llamábamos la cadena de la paz. Bueno, muchachos, tema Daniel Valencia. Dios mío, ¿hasta cuándo nos van a tener con esta incertidumbre, digo yo, de poder saber exactamente qué es lo que está pasando con este goleador ecuatoriano? ¿Qué es? ¿Por qué no lo quiere David González? ¿Por qué nadie es capaz de preguntar en una rueda de prensa, con todo el respeto, obviamente? Es que la forma está, no, es como uno pregunta las cosas, sin necesidad de ser invasivo o grosero. Si no es sencillo decir, venga, profesor, ¿nos puede contar por qué no se tiene en cuenta a Daniel Valencia como titular? ¿No encaja dentro del sistema de juego que usted quiere imponer en América? ¿Qué es? A ver si él le responde, pero nadie le hace la pregunta. O de pronto ya se la han hecho y es que yo no me he dado cuenta. ¿Qué opinan ustedes? Arranco con Charly Data.
4: Pues que yo haya visto que le han preguntado a él sobre eso, no. La verdad no. Sé que ya está disponible. No entendió que si el técnico lo quiere para el viaje a Campo Bogotá contra Santa Fe, lo puede traer porque ya está disponible. Él mismo lo dijo que le dijo que estaba en un tema médico, era Mateo Castillo. Pero no, nunca le preguntaron sobre Daniel Valencia. O sea, lo que ustedes decían, Andrés, preguntan otro tipo de cosas que no van al caso, pero no preguntan por el tema de los jugadores, cómo están. Entonces no sé, pero pues espero que lo tengan en cuenta porque... Por el tema de altura, él sirve acá en Bogotá. El tema es que, pues, como hemos hablado mucho, él tiene que cambiar el planteamiento del juego. Bueno, en fin, son muchas cosas, pero si lo traen, ojalá lo pongan así sea 15 minutos por lo menos.
3: Ok, perfecto. ¿Qué opina Robert?
5: Pues, amén de que... de pronto no le han enfocado la pregunta, estoy por la línea de Charlie. A él no le gusta que le hagan cierto tipo de preguntas y esa es una de ellas. Ahora, lo que me llama a mí poderosamente la atención es que para que Daniel Valencia llegara a la América, él tuvo que dar el aval. Entonces, si él da el aval, él llega, ¿cómo no lo va a aprovechar? ¿Sí? ¿Cómo no va a poner a jugar esa pieza que él mismo permitió que llegara a Cali? Y lo mismo pasó con Holgado. Y lo mismo, muchachos, está pasando con Tomás. ¿Sabe qué salva a Tomás Ángel? El sacrificio, que ese muchacho pone mucho sacrificio. ¿Sí?
3: Así es.
5: Entonces, eso hace la diferencia. Pero yo no sé qué pasa con David González. Porque Valencia, cuando llegó a América, si ustedes lo recuerdan y los oyentes también, él llegó haciendo goles y de un tiempo para acá dejó de hacerlo, ¿sí? Entonces no sé, la verdad me desconcierta cada día más ese tipo de cosas de David González. Además, las respuestas que da, que a veces a uno le da es hasta

0: risa, porque sale con
1: Así
0: unas
1: es.
0: tetas bastante altas para risa, porque sale con
1: Así
0: unas
1: es.
0: tetas bastante altas para.
1: Sí, eso es muy cierto. ¿Vos qué opinas, John?
2: Pues a ver, muchachos, ¿qué les digo? De pronto debe ser porque la gente, y más que todo pues en el ámbito periodístico, se entendió que Daniel Valencia es en estos momentos, para John Rodríguez, es una buena alternativa dentro del ataque. O sea, yo estoy de acuerdo con Robert. Daniel Valencia llegó haciendo goles, pero también tenemos que tener en cuenta que también ha sufrido algunas lesiones pequeñas, no tan graves, pero ha venido con lesiones. Y desde mi punto de vista personal, a ver, yo te podría decirte por qué no lo ponen. A mí me parece que América en estos momentos tiene muchísimas variantes en el ataque. América de pronto no cree en la forma como en este semestre se reforzó. Y la verdad me parece que la llegada de Quiñones le dio un plus al América interesante. La llegada desde el semestre pasado, bueno, de Tomás Ángel, que se viene afianzando un poquito más en este semestre, es muy buena. Así no se le esté dando el golpe, le está generando espacios, está tocando, allá se ve asociación, no es ese fútbol como tan predecible que vivíamos nosotros en el semestre pasado, porque no sé si recuerdan y muchas veces nos pasó. O sea, nosotros tenemos una virtud, tenemos una virtud y la traíamos desde el semestre pasado. Nosotros manteníamos muchísimo tiempo la pelota, pero los equipos se nos encerraban y América no sabía qué hacer, porque no tenían esos jugadores desequilibrantes, no tenían esos jugadores que a todo tiro iban para adelante, se asociaban. Entonces a mí me parece que Daniel Valencia es un muy buen jugador, es un muy buen jugador, pero por el momento en el que está pasando América, a mí me parece que es una muy buena alternativa en el banco, la verdad.
1: Sí, así es. Por acá veo a mi buen amigo Miguel Ramón García, que ya está opinando. Dice, no le gustan los 9 del área Pep Guardiola del Poblado, que no le ha ganado a nadie. Por eso no le gustaría de 9. No, 9 neto, perdón. Es por eso que ha perdido 2 finales. Yo no sé si el tema de lo de, eso es una buena pregunta. ¿Ustedes creen que con un 9 nosotros vamos a ser campeones? Es decir, ¿necesitamos ese 9 sí o sí para ser campeones, muchachos?
0: No. Pero es que nosotros lo tenemos, qué pena, John, nosotros lo tenemos. Porque tenemos a Tomás, que es 9, tenemos a Daniel Valencia, que es 9, o yo estoy equivocado.
2: Pues no, Tomás es más como un media punta, pero a mí me, pues no sé, a mí particularmente me parece que ese tipo de jugadores te aportan más. O sea, el último 9 que tuvo América fue para mí Rangel. Y se los digo, muchachos, Rangel puede que haya hecho muchos goles con América, pero a mí me parece que condicionaba mucho el juego. No es que no me guste, no es que me encante, pero a mí me parece que condicionaba demasiado el juego a cosas muy específicas.
0: Muchachos, y con el permiso de Andrés, si me lo permites, Andrés.
1: Dale, dale, dale.
0: Pero el América de Rangel, el equipo jugado para Rangel, es lo mismo que pasa, guardando las proporciones, que ahora el equipo juega para Guzmán, porque Guzmán es el goleador, ¿sí? Entonces no sé si el equipo de Guimaraes que tenía Rangel le adaptó el equipo para que Rangel saliera goleador, porque lo mismo pasó con Aristeguieta, lo mismo pasó con Martínez Borja, ¿cierto? Que el equipo jugaba para eso, para ese jugador, y por esa razón salieron goleadores. Entonces, ¿qué pasa? América acá no tiene un 9 de referencia, porque el año pasado esperamos al 9 y llegó Valencia, y esperaban un segundo 9 y llegó Tomás Ángel como 9. Lo que pasa es que por sus características dicen que él lo hace más de marcador. Entonces, ahí tenemos ese tema. Qué pena, Andrés, disculpa.
1: Tranquilo, no, ni más faltaba, fresco.

Vamos a leer un poquito aquí a la gente. Dice Daniel Palacios: Tomás no es centro delantero, es media punta, falso 9. Yo estoy de acuerdo. Él no es un 9-9-9 neto. Pero pues, a mí la verdad me está funcionando América así como está. Yo no sé si... Porque es que muchos piensan que este problema se va a ver a futuro, porque ya ha pasado. Dice Miguel Ramón García: Tomás Ángel es más un creativo, un enganche. González por necio lo está quemando. De pronto él, al no querer aceptar, mi estimado Charlie, a Daniel Valencia,

0: se puedan ver otro tipo de cosas que queremos ver.
1: Y a todas estas, ¿vos con quién te quedas, Charlie? ¿Con Murillo o con Tortolero?
2: No sé, la verdad es que
0: lo mato.
2: Que se lesionara, él estaba jugando bien.
3: Y Tortolero llegó, pero es que
2: yo siempre, o sea, yo siempre lo he dicho. Para mí Tortolero juega mejor por el lado de Quiñones. Cuando sacan a Quiñones y lo ponen a ver por esa banda y meten a Tillman por la izquierda, a mí me parece que juega mejor por ese lado Tortolero. Me parece. Entonces, pues yo diría, en este momento diría que Tortolero.
1: ¿Tortolero? Señor Robert, la misma pregunta para usted, ¿con quién se queda?
4: Murillo.
1: Con Murillo.
4: Murillo, sí señor.
1: Señor John Roca, tardado en conocimiento, ¿con quién te quedas?
0: Con Murillo, mano, con Murillo, definitivamente. Murillo mostró cosas muy interesantes desde que llegó, ¿no te parece?
1: Sí, a mí también. Dice Víctor Parra, Tortolero tiene mejor media distancia. Sí, compadre, pero no ha marcado goles. Entonces, ¿de qué nos sirve tener media distancia si no les marca? ¿Ya? Y aquí viene otra cosa. Entre Tortolero y Maches hay una pequeña diferencia. Pero así es. No más. Una pequeña diferencia. No es más. ¿Ya? De pronto Tortolero tiene mejor estado físico que Maches. Dale, Robert.
4: A mí me parece que Tortolero es mucho más que Maches. Sí. Lo que pasa es que también el tiempo que lleva Tortolero, o sea, tampoco le vamos a dar 2 años, pues. Pero considero que Tortolero todavía está en ese tiempo de espera y yo estoy seguro que él va a demostrar mucho más que Maches. Maches estuvo, no sé, 1 año y no se le vio. No se le dio nada. ¿Sí me entiende? De pronto Tortolero no ha explotado, pero se ven cositas. Como dice Charlie, se destaca más por un lado y contra Nacional lo vimos, que cuando hicieron el enroque, el cambio de posición, él brilló un poco más, se destacó. Maches era un ente. Jugar con Maches era jugar con uno menos. Y tuvo todo un semestre. Es más, cuando el primer partido, ustedes lo recordarán mejor que yo, fue expulsado. Y de ahí el muchacho tuvo el Cristo de espaldas.
1: Sí. Ok. No sé. Yo en serio esperaba mucho más de Tortolero, pero muchísimo más. Y me lo habían pintado como un jugador mucho más dinámico.
0: ¿De Tortolero o de Maches?
1: Sí. No, de Tortolero. No, de Maches no. De Maches desde que tocó la primera pelota. O sea, el hombre la tocó. Yo dije, no, esta mano no va a funcionar. Es más,
0: Mira que yo sentí todo lo contrario, Andresito, te cuento.
1: ¿Vos pensaste que Maches te iba a dar? ¿Te iba a dar resultado?
0: Sí. Yo
1: he decidido de ser goleador en España.
0: Sí, pues no más que no por lo que traía encima, porque yo soy de las personas que pienso que, o sea, es más importante el presente, es lo que traiga, ¿no? Es más importante el presente, es lo que traiga, ¿no? Es lo que aporte en estos momentos para la América. Yo lo vi y yo dije, tiene sus cosas interesantes, pero me parece que la ansiedad le jugó una mala pasada al hombre de esa expulsión. Perdió confianza, no lo colocaban, perdió ritmo, perdió distancia, no sé. Uh-huh. Se diluyó.
4: Ahora, yo esperaba el Maches que yo vi en la selección venezolana, porque también vi un muy buen jugador de fútbol, y si llega con ese nivel, o mostrando las cualidades que le vi en la selección vinotinto.
1: Sí.
4: En América la rompe, pero no. Es más, en América él no tenía competencia. O díganme ustedes, ¿quién era la competencia de Maches? Pérez. Uh-huh. En cambio a Tortolero, sí le toca competir duro con lo que hay, con los Palacios y con
0: Quiñones, era punta.
4: Sí.

0: Pues tiene
1: Pero
0: competencia.
1: en este momento, el titular es Tortolero por encima de Tillman, para mí. Cuando esté Quiñones, siempre han jugado así, Quiñones por la derecha y Tortolero por la izquierda. Y sacan a
0: Pero
1: Quiñones y lo bajan a esa banda y meten a Tillman.
0: Charlie.
2: Pero entonces vos crees que Murillo no va ahí.
1: Sí, claro. Pero igual, ahora es que es a lo que yo voy. En este momento la cosa es Tortolero, Tillman y Murillo. Antes era Murillo el primero. Ahorita quedó de último. O sea, tiene que pelear. Él tiene que luchar su puesto.
2: Entonces, si ven que hay una competencia muy linda, muy bonita para este semestre, la verdad, porque tenemos muy buenos jugadores en el frente de ataque.
0: Y
2: ¿Cuándo?
0: donde
2: Una
0: Tim lo
2: una nómina y no sabe
0: Tillman
2: quién poner.
0: Sí, y donde Tillman logre el nivel que tuvo comenzando este año, muchachos, la
2: Sí,
0: competencia,
2: sí,
0: como
2: sí.
0: dice John, se pone a pedir de boca.
2: Acá,
0: Entonces,
2: perdón que aquí el señor Víctor Parra me está picando la boca. Y es que yo trato de controlarme, trato de ser un ser de luz. Pero así como en Sator también los tenemos, yo también los tengo acá, en Casa Escarlata, y el señor Víctor es de eso. Ya, igual el venezolano, ponga atención a esta, igual el venezolano no ha podido jugar más tiempo, dale confianza, así como se la das a Bertel, Andrés Muñoz. Vea pues. Y dice, me repite aquí, ¿y qué vas a esperar si van 4 fechas? Por Dios, Andrés Muñoz. Entonces decime cuánta necesitas, Víctor Parra. ¿Cuánta necesita el señor Tortolero? Entonces decime cuánta necesitas, Víctor Parra. ¿Cuánta necesita el señor Tortolero para que nos demuestre que es algo diferente? Ojo, yo no estoy diciendo que ya se tenga que ir de América, que no sirve, que es el estilo Machís. No. Sí ha mostrado más cosas que Machís. En eso estoy de acuerdo. Pero hasta ahora no. Ahora, yo sí les digo una cosa. Entonces, ¿por qué el señor Quiñones nos ha mostrado que sí es un buen jugador en las mismas 4 fechas que tiene Tortolero y Tortolero no? ¿Me cuentan? Entonces, ¿qué necesitamos? Ah, es que Quiñones ha jugado en México, sí, todo lo que quiere, es cierto. Pero el señor Quiñones ya demostró la calidad que tiene. Tortolero todavía no. ¿O estoy equivocado? no, sí, no, estoy completamente de acuerdo con vos, tanto así que para mí Quiñones es titular inamovible, a menos de que algo extraordinario pase o a menos de que le den nomás los 70 o los 60 minutos que por lo general a los jugadores del América siempre le da, que también es otra cosa curiosa, ¿no? Pero bueno, pero para mí es inamovible. Bueno, muchachos, permítanme un momentico ir a un break comercial último y vengo a despedir el programa porque ya tengo que entregar la cadena, porque ahorita se va para el partido de Santa Fe y River. Les recomiendo que lo vean porque así vamos a ver a Santa Fe qué es lo que va a proponer muy seguramente lo mismo con América el sábado en el Campín. Dale, Juan, por favor.
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2: Muy bien, regresamos, 5 de la tarde, 55 minutos, muchachos, tengo que entregar ya la cadena. Siempre nos quedamos corticos en este programa, pero ustedes saben que siempre son bienvenidos. Si quieren, mañana volvemos y seguimos tratando el tema. Miramos cómo juega hoy Santa Fe y analizamos un poquito lo que puede ser el partido frente a América el sábado. Entonces, si ustedes están de acuerdo, los espero mañana de 5 a 6 de la tarde para que hablemos de ese tema. Cuento con John Roca, cuento con la presencia de Mayes muy seguramente en el chat, muy juicioso. Cuento con Charlie Data,

0: Listo, y cuento con Rubén, de eso sí estoy seguro.
1: Sí, señor.
0: Listo, perfecto, muchachos, muchas gracias. Un abrazo grande, no me quiero ir rápidamente. Se dice acá, mire, ya lo está demostrando Víctor Parra. Víctor Parra, son dos jugadores distintos. Hombre, yo no estoy hablando de que sean distintos, pues claro que son distintos. Sino que estoy hablando que es que un jugador no necesita cuatro partidos para demostrar que sabe. Prueba y fe es lo del señor Quiñones. Llegó y del primer partido mostró que sabía. El señor Tortolero todavía nos debe y nos debe mucho. Así de sencillo.
1: Sí, le recomiendo a nuestro amigo Andrés, no sin antes darle las gracias a usted y su audiencia, y que tengan una buena tarde, una agüita de toronjil o sidrón. Le cae muy bien.
0: Sí, yo creo que sí. Les agradezco mucho, muchachos. Charly Data en el sur de la capital, al viejo Johnny, al viejo Robert allá en Candelaria Valle. Un abrazo grande. Se me cuida. Yo
1: gracias,
0: lo bendiga.
1: Igualmente.
0: Y nos vemos mañana. Yo se pierdo el partido Santa Fe contra River. No se lo vayan a perder.
2: Vamos.
0: Chao, muchachos. Feliz noche.
1: Gracias. Chao, que estén bien.

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Ah, ¿qué tal? ¿Qué tal? ¿Qué tal? ¿Qué tal? Muy buenas tardes. Bienvenidos, bienvenidos a todos los que ya se suman a la transmisión gigante de ASB Colmundo Radio. Estamos desde el Nemesio Camacho, el Campín, 6:12 de la tarde y todo está listo, muchachos, amigos, amigas, leones, leonas, cachorritos, para la presentación de Independiente Santa Fe ante River Plate por octavos de final de esta Copa Sudamericana 2026, el sueño que tiene el club capitalino de poder pasar a cuartos de final. Usted lo vivirá a partir de este momento a través de Casa Albirroja de ASB Colmundo Radio 1040 para toda la ciudad de Bogotá, y hacemos la conexión nacional para el resto de capitales que están conectados con el sistema Colmundo Radio. Muchas gracias por su sintonía. Esto es Casa Albirroja. Que suene la música de León, el primer campeón de Colombia, que ya viste el estadio Nemesio Camacho, el Campín, de rojo y blanco, tanto sur como norte, también oriental, occidental, con las banderas, la gente. Oiga, tuve la posibilidad de estar desde muy temprano en el sector de galerías. Qué fiesta bonita la que tienen los torneos Conmebol y la gente de Santa Fe adornando la capital de la República, con sol que tuvimos en la tarde. Cae crepúsculo en la tarde bogotana y la luminaria del Campín está lista, así como está la cabina 4 desde el tercer piso en occidental, para traer la transmisión en este previo que hacemos. Independiente Santa Fe enfrenta a River por Conmebol Sudamericana. En el máster de Colmundo, Juan da Sepúlveda, en el edificio blanco, allá en la 127, haciendo lo posible, haciendo todo lo necesario técnicamente para traer a ustedes este sonido impecable que está por la frecuencia M y también a través de la multiplataforma que tenemos en este momento con todo el staff de Casa Albirroja, donde

0: va a poder asistir a la tribuna oriental y disfrutar esta noche de Santa Fe River Plate. Atentos, atentos, porque en cualquier momento votamos la trivia, damos a conocer la pregunta y el primero que responda va a tener la oportunidad de estar acá hoy en el Coloso de la 57.
1: Muy bien, 6:30 le digo, 6:30 para que la gente que de pronto nos está escuchando, puede ser que esté lejos, pero de pronto tiene algún amigo cerca, de pronto un familiar, se van a llevar una boleta con una pregunta facilísima, fácil. El que es oyente frecuente y es hincha de Santa Fe va a saber la respuesta. El primero que esté a través de la multiplataforma, ¿cómo hace, Alejo? ¿Dónde tiene que entregar la respuesta? Rápido, para que empiecen a conectarse. 6:16, en 14 minutos tenemos un invitado, un ganador que va a responder a la pregunta.
0: Sí, señor, lo único que tiene que hacer es estar pendiente de nuestra red social en cualquiera. Estamos en Facebook, estamos en YouTube, estamos en Twitch, estamos en X. En cualquiera usted sintoniza la transmisión en este momento en vivo y en directo de Casa Albirroja, responde en la caja de comentarios y a nosotros nos va a llegar inmediatamente la notificación. El primero que responda de manera correcta, le vamos a hacer la entrega de esa boleta directamente por vía interna. Le enviamos la boleta al correo electrónico y así pues la pueda compartir para alguna persona, para alguna cercano a él o para que la utilice la misma persona que gane.
1: Listo, asegúrese de tener tu boleta paz. Nos dan el correo y listo. Yo les anuncio, es un nombre y un apellido. Un nombre y un apellido va a ser la respuesta que le va a dar la entrada esta noche con estadio lleno. No hay boletas, pero Casa Albirroja al final va a invitar a un oyente de los fieles que quiera asistir, ojalá que esté cerca, ¿no? Que esté cerca, porque 6:30 les va a dar una hora para alcanzar a llegar al estadio y hoy los medios digitales nos permiten simplemente desplazarle al correo ganador. Vamos a arrancar esta transmisión con nuestros, obviamente, auspiciadores, nuestros patrocinadores, presentando esta previa con ASB Noticias, el grupo ASB Radio.
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1: 6:18 en la tarde, 6:18, y estamos en el estadio Nemesio Camacho, el Campín. Para mí se seguirá llamando el Campín hasta cuando lo tumben. Mi querido Campín está hoy listo para recibir a toda la hinchada de Santa Fe. 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
4: Sí, señores, porque Abaco siempre está presente en la Casa Albirroja. Muy buenas tardes para todos, y muy emocionada. Este partido está una locura, les cuento que afuera el ambiente está espectacular.
1: Lindo, ¿no? Hermoso.
4: La llegada del bus, una cosa maravillosa. Les cuento que me encantó ver a las familias. Oiga, les cuento que por ahí ahorita de pronto subimos en redes dos señoras súper divinas, les cuento que traen herencia literal leonesca, yo creo que son leonas de corazón desde hace mucho tiempo, papás con sus hijos, la gente súper emocionada, obviamente, pues ustedes saben todo lo que se vive a la entrada al Campín, y pues bueno, ya se está, ya la gente se está empezando a ubicar, tenemos más de 30.000 asistentes, y tenemos, yo pienso que un equipo a qué competirle, pero sobre todo tenemos un reto personal. Ustedes saben que ya veníamos con dos partidos en el último tiempo, que no nos dejaron un muy buen sabor, y creo que, como diría un amigo, hoy es maravilloso, y creo que va a ser una excelente noche.
1: Sí, maravillosa noche, gran ambiente al lado del Campín, y con Redepaz, campeones de respeto, goleadores de La Paz, ya les presentamos a nuestro siguiente panelista.
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1: Campeones. Este panelista.
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1: Don Juli, bienvenido a su casa, Albirroja. ¿Cómo está, Juli? ¿Cómo le ha ido ¿Cómo vio el previo, la movida de

0: De muy temprano, sol, 3 de la tarde, tremendo sol y la gente ya circulaba por galerías.
1: Hola Leo, buenas tardes para usted, para Alejo, para Tatán también que se encuentra acá, a quien esté en el máster de Colmundo, para Cindy y para todas las personas que nos acompañan hoy a través de su casa albirroja, cuando en Bogotá ya cae el sol, ya los cerros orientales que siempre nos acompañan, esa cordillera que siempre nos ha acogido, la cordillera de los Andes. Tiene una sensación térmica de 16 grados, una máxima de 19, una mínima de 11, lo que va a ser esta noche, en donde recibimos esta ciudad, la ciudad de un campeón del continente, nuestra ciudad, Santa Fe de Bogotá, recibe a River Plate en un ambiente inigualable, Leo. Vea que pocas veces en mi vida he visto un ambiente así, se siente, se contagia la copa, se contagia la garra, se contagia el corazón, es un león que viene a ganar, hay que hacerlo, al Monumental de Buenos Aires, al más monumental como es su nombre oficial, hay que llevar ventaja. Entonces esperemos que hoy en el Campín, cuando ya están formados todos los elementos de precalentamiento, salgan los equipos, salga Santa Fe a dar un buen espectáculo y sobre todo a llevarse el resultado. Es la noche en que las rachas se rompen, no le hemos ganado a River, hoy en el Campín, ojalá esperemos se pueda romper esa racha.
0: Sí, señor, esperemos que sea así. Y hay historia, ¿no? Con el River, ya vamos a hablar un poquito de eso para que estén pendientes. Recuerden, en 9 minuticos, la pregunta para que alguien venga invitado al Campín a través de Casa Albirroja. 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
0: Pero siempre alta gratitud por nuestros auspiciantes, hace posible obviamente la transmisión que tenemos en vivo y en directo. Por ahora, hasta donde me doy cuenta, único medio colombiano que tiene radio desde el Campín, donde están sucediendo las cosas, y creo yo que eso nos llena de orgullo aquí en Casa Albirroja ASB Radio, la gente por los vomitorios llenando ASB Radio, la gente por los vomitorios llenando. Poco a poco se va llenando el estadio Nemesio Camacho, el Campín, 6:24. Falta 1 hora, 6 minutos para el pitazo inicial, pero qué linda jornada. 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
0: 625, Alejo, ¿cómo están las redes? Quiero saber qué tanta gente me levanta la mano a ver si...

0: Invitamos a alguien, de verdad que esta noche, que no hay boletas, porque no hay boletas, al menos de forma oficial, tendremos un favorecido, Alejo, un invitado especial de Casa Albirroja. ¿Qué tiene que hacer y cómo va a ser la mecánica del concurso? Yo tengo lista la pregunta, Alejo.
1: Sí, señor, déjeme saludar aquí a la gente, a Gilberto Barriga, que ya reporta sintonía, nos dice, vamos con todo, mis leones. Luis Hernando, con la fe del carbonero, hoy gana el rojo de Bogotá. Ana Belén Mendieta, buenas noches, Casa Albirroja, Dios los bendiga, siempre espero que don Alejo me narre dos goles de mi amado Santa Fe, ojalá que así sea, Ana Belén. Ana Belén, yo espero que hoy nos llevemos una ventaja como mínimo de dos goles. Y saludo también a Lucía Spitia, vamos Santa Fezote, muy cerca, Leo, apenas cinco minuticos para votar. La pregunta para dar a conocer la trivia, la gente muy atenta. El primero que responda ahí mismo en la caja de comentarios, independientemente sea que nos esté escuchando en YouTube, en Facebook, en X o en Kick o en el mismo Twitch, inmediatamente responda correcto, se va a ganar una boleta en la tribuna oriental para vivir esta noche Santa Fe River Plate.
0: Y todo es fácil, ¿no? En la multiplataforma está el ingeniero, puede revisar el primero que escriba nombre y apellido. Punto, listo. Con ese, el primer nickname que aparezca, a ese lo contactamos en privado y con el correo le enviamos la boleta, ¿cierto? Ojalá el ganador pues nos pueda evidenciar, nos pueda enviar foto de la persona allá en el campín disfrutando esta noche. Alguien que no tiene boleta, qué bonito poder entregarle a un corazón santafereño la posibilidad, porque hay mucha gente, ¿no?, que se quedó sin boleta en la noche de hoy. Don Juli, 627, metámonos con lo que nos trae esta noche al máximo escenario de los bogotanos, este partido entre Independiente Santa Fe y River Plate, que se aplazó 8 días, que sabemos en estos momentos, por ejemplo, se está definiendo la serie entre Palmeiras y Cerro Porteño, ahora clasificado, lo iba ganando hasta donde supe el equipo brasilero en Paraguay. Hoy daremos la primera cuota, será River o Santa Fe el que dé el paso adelante, ojalá seamos nosotros, pero hoy se define al menos de manera parcial quién da el paso adelante, quién lleva la ventaja, para que de manera parcial quién da el paso adelante, quién lleva la ventaja, para que dentro de 8 días en el Estadio Monumental Más, en la ciudad de Buenos Aires, allá por el norte de la capital, se sepa quién es el clasificado. Y esperemos que sea Santa Fe, se puede, en medio de todo, creemos que este River viene con dificultades, tiene la presión, digamos que el Chacho Caudete no ha podido cuadrar bien la nómina, hay muchos que lo quieren por fuera, los jugadores, algunos lo respaldan con su juego, otros no, trae lesionados. Pero es lo que nos tocó a nosotros hoy en medio de todo esto, Juli, y Santa Fe tendrá que aprovechar, esperemos que con la presión de la gente, con lo bonito que se está viviendo en el entorno, sacar el marcador, sacar los 3 puntos y dar el primer golpe en esta serie de 2 partidos.
2: Sí, Leo, el primero de 2 partidos, ya como usted lo decía, la naturaleza de la Conmebol Sudamericana ya da para que hayan los primeros clasificados. El día de ayer Boca superó a Recoleta. Han habido bastante, es una Conmebol Sudamericana bien armada. Vea que lo usual es que la Libertadores tenga mejores equipos, tenga equipos con mayor nombre, mayor envergadura, pero la Sudamericana de este año tiene mejores nombres en el papel que la Conmebol Libertadores. Hoy viene River, un 4 veces campeón de Copa Libertadores, campeón de Copa Sudamericana un año antes que Independiente Santa Fe, por allá en el 2014. Es un equipo que, aunque venga mal, hay que respetarlo. Y la manera de respetarlo es cómo, generándole juego y haciéndole goles. Un River con el Chacho Caudet totalmente cuestionado, viene de también tener polémicas con la prensa, con los colegas en Argentina, en su victoria el domingo pasado contra Argentinos Junior. Entonces es un River al cual se le puede ganar, hay que decir las cosas como son. No es el River que vino por acá en 2021, el que también estuvo acá en 2018. Recuerda esa noche en el Campín, de hecho el último partido que data de Santa Fe y River en esta cancha, en este estadio, es del año 2028. Recordemos que en Copa Libertadores 18, porque tuvimos una Copa Libertadores. Exacto, tuvimos una Copa Libertadores que esa noche también perdimos 1-0 en 2018. Y en 2021 se tenía esperado que River volviera a Bogotá, pero por las condiciones de pandemia y por el reinicio del fútbol, recordemos que el partido se terminó jugando en Paraguay, se terminó jugando en Asunción. Entonces regresa River a Bogotá, los argentinos la altura les cuesta, es uno de los factores que a nosotros por nuestra ubicación geográfica más nos convienen y hay que hacerlo sentir. Entonces hay que sacar ventaja, Leo. Ya el narrador lo decía en su intervención inicial.

0: La ventaja de dos goles es la previsoria para no sufrir en Buenos Aires. El Monumental de Núñez es una cancha lo suficientemente complicada y sobre todo la presión de la gente es ensordecedora y los argentinos saben cómo hacer la fiesta y cómo apretujar a sus rivales. Entonces esperemos que esta noche Independiente Santa Fe pueda hacer lo suyo, pueda cumplir con su tarea y salga a ganar. Hay equipo, hay con qué. Falta que ciertas piezas se alineen, pero esperemos que el descanso haya dado eso para que Santa Fe pueda dar el primer paso en la serie.
1: Bueno, muy bien, 6:30 en la tarde y lo prometido es deuda con el chance legal, con la Lotería de Bogotá. Vamos a buscar el ganador de la boleta, juegue el chance legal, juegue legal al país.
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1: Bueno, nos vamos entonces de inmediato a ver para que elige esté pendiente de la multiplataforma. Vamos a ir a la pregunta. Es muy sencilla, muchachos. Mira, el Santa Fe River se ha dado en varios momentos, en varios, bueno, en Copa Libertadores, en Copa Sudamericana, en Recopa Sudamericana, que pues, fue el que el de 2016. La pregunta. ¿Estamos listos para revisar el chat? A ver quién mete el nombre y el apellido. A ver quién es el primero que nos lo dice. Hay gente que está pensando que es... Sí es fácil, no tan fácil como el nombre que me están dando, pero la pregunta rápida, para que esté Alejo el veedor de esta boleta, la primera persona, el primer nickname que nos diga quién es el último jugador, ojo, el último jugador de Santa Fe, no colombiano, a marcarle a River, ese va a ganar la boleta. El último no colombiano que jugó en Santa Fe y que le marcó a River, que me pongan el nombre y apellido. Está fácil, muchachos. Está fácil. A ver si tenemos ganador. ¿Cómo va? ¿Cómo va el tema? Si hay uno que me lo diga de inmediato, lo identificamos, Alejo. ¿Se acuerda, Juli? ¿Lo tiene por ahí presente? Para que no lo diga, tranquilo. Es mejor no diga ni siquiera el año. Pero, ¿qué se acuerda, Juli, la historia? Cuénteme cuáles son los partidos.
0: Vea, Leo, hay un total de 6 partidos Conmebol en los cuales Independiente Santa Fe ha enfrentado a River Plate. El primero fue esa Recopa Sudamericana 2016, en la cual nosotros fuimos partícipes por ganar la Conmebol Sudamericana. El partido de ida, un empate 0-0. Me acuerdo que ese día el Campín estaba en refacciones, ¿no? Entonces el Campín no se pudo tener a su totalidad. Ese partido 0-0, en Argentina se perdió 2-1. Ahí fue un atraco que nos pusieron los árbitros históricos, una mano que hubo en el área que no nos pitaron.
1: 2016.
0: Sí, señor, Recopa Sudamericana por allá en 2016. Después regresamos a enfrentar a River en 2018, Conmebol Libertadores, ese grupo que nos llevó, teníamos esperanza de pasar, pero no hubo mucho más. Aquí en Bogotá se perdió 1-0 con gol de Lucas Prato. La asistencia, ¿sabe quién la dio? Un viejo conocido, un colombiano, dio la asistencia para Prato. La dio Luis Fernando Quintero, el cual estaba en su primera etapa con
1: River. El único gol de ese 2018, ¿no? De la serie.
0: Exacto, exacto, sí señor. Ya en Argentina hubo otro resultado. Y la última, las dos más recordadas. El primero, nos sacaron de nuestra casa natural, nos llevaron a Paraguay, porque el gobierno distrital no dispuso que el Campín fuera una UPZ, la cual...
1: Marcador de ese partido.
0: Ese partido terminó 0-0. De ese partido me acuerdo un fallo que tuvo uno de los laterales de Santa Fe.
1: Ahí tampoco es el ganador.
0: Exacto. Y hubo el único gol que le hemos marcado a River fuera de aquí de Colombia en 2021. Y fue un muy viejo conocido de esta casa.
1: Dígamelo.
0: Un hombre que estos días se ha llevado a los reflectores, John Arias, en el recordado partido del cual...
1: Entonces no es John Arias la respuesta.
3: No es John Arias.
1: ¿Ya hay ganador?
3: No, todavía no. Acá César Caicedo nos dice Juan Manuel Seijas.
1: Luis Manuel Seijas no es, muchacho.
3: No es. Y Luis Fernando nos dice Omar Pérez.
1: Tampoco es.
0: Omar es recordado en ese sorteo de capitanes en la Recopa, ¿no? Todo el Monumental nublado con la pólvora que estaba cayendo y Omar... Ahí dividiendo la moneda antes de empezar el partido.
3: Repita por favor la pregunta para la gente que se está conectando
1: fácil,
3: en vivo.
1: Pero vea que los oyentes están disparando de pronto, pero es muy fácil. Es que simplemente Google y la van a encontrar si no se acuerdan. Jugador de Independiente Santa Fe, el último jugador de Independiente Santa Fe, no colombiano, ¿cierto? Extranjero, que le marcó a River, obviamente, con la camiseta de Santa Fe. Y vea que Julián pasó por ahí. Es una de esas de las que pasó
0: Julián. Es la primera, de hecho, para darles una pista.
1: Sí, ay, sí. Muchachos. Bueno, vamos a estar
3: acá, vea, Maris Correa. Jonathan Gómez tampoco es.
1: Tampoco es Jonathan Gómez.
3: Le voy a botar otra pista, Leo, a ver si de pronto la gente que nos está escuchando la coge. Fue titular del equipo que jugó en Japón y que se consagró campeón en Azurugaba.
1: Sí, además no es delantero, para que lo sepan.
3: Y no es delantero.
0: ¿Se puede decir de qué parte geográfica viene?
1: No,
3: porque ya ahí revela todo.
1: No es colombiano y le marcó a River en la última vez. No puede ser que los oyentes estén tan mal de historia, Alejo. No me diga eso. No me diga eso porque ya les va a quedar, vea, les va a quedar 55 minutos al ganador para venir. La respuesta sencilla, revísenla rápido a través de los diferentes motores de búsqueda. Seguramente ahí va a estar. Vamos a la pausa rápida, y espero que después de la pausa tengamos ganador aquí en Casa Albirroja cuando son 6:36, ya faltan, ¿sí? ¿Ganador?
0: Sí, señor.
1: A ver, Alejo.
3: Sí, señor, tenemos ganador, es Maris Correa, 52-24, dice que es Salaberry, correcto, el central charrúa, el central uruguayo.
1: Horacio Salaberry,
3: en esa oportunidad perdimos 2-1, pero el único gol
0: la Recopa
3: de Santa Fe
0: 2016 en el Monumental de Núñez.
1: Muy bien.
0: La esperanza, se podía que Santa Fe podía empatar el partido, pero no se dio.
3: Bueno, de una vez le digo a nuestra ganadora, a Maris Correa 5224, que nos escriba por favor a nuestro perfil de Instagram, usuario casa.albirroja. Escríbanos allí y ahí acordamos internamente toda la gestión para hacerle la entrega de la boleta oriental para que venga y disfrute el partido Santa Fe River Plate.
1: Muy bien, pausa entonces en Casa Albirroja, qué lindo. Un invitado, un oyente, un santafereño, santafereña, va a venir de cortesía de Casa Albirroja. Un abrazo a don Juanse, donde esté en Oriental, tal vez un abrazo porque también hace posible esto a través de esta emisora totalmente parcializada para León, amantes del primer campeón de Colombia. Esto es ASB Colmundo Radio, 6:37 mejor, ya venimos con más.
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1: Muy bien, 6:40 en la tarde. Esto es Casa Albirroja. Continuamos desde el tercer piso de Occidental cuando el estadio El Campine reporta al menos, a ver, al ojímetro le calculo, estamos sobre 55% de aforo con gente ya sentada en su silla y con obviamente los vomitorios a reventar, la carrera 30 con mucha gente, la 24 igual. Me reportan desde el parqueadero sur, no hay cupo muchachos, ni en sur ni en norte. Ya usted llegó con su vehículo hace rato, ¿no, Juli?
0: Sí, Leo, difícil. Y la verdad, la policía está agilizando todos los procesos. Toca buscar variantes porque la ciudad, uno en hora pico y dos, está terriblemente congestionada.
1: Si usted viene por la 30, no para el Estadio del Campín, sino porque tiene que pasar, yo lo invito a que busque otra alternativa. Porque está totalmente colapsada la carrera 30, sobre todo en el sentido sur-norte, que es el que, digamos que le da paso, el que queda justamente entregándole a la gente al Campín, ¿no? Sobre la parte de Occidental. Ahora, también bastante congestión, tal. Ahora, también bastante congestión en el otro sentido, ¿cierto? Que es el sur-norte como el norte, pero sobre todo los que vienen de sur hacia entrar por el frente del Campín, dificultades porque la verdad está a rever la carrera 30. Bueno, Juli, directamente, venga, ¿qué es lo que decirle a la gente? Porque parece que no se puede contactar.
3: Sí, se ha contactado Mar Correa, que es la ganadora de la vuelta para asistir al concurso de esta noche. Repito, para que nos escriba al perfil de Instagram, casa.albirroja, nos escribe solamente el saludo y ya internamente gestionamos la entrega.
1: ¿O será que nos deja el teléfono en el chat?
3: O también nos puede dar el teléfono en
1: el chat. El teléfono para hacer pedido, que el tiempo se agota. Muy bien, 6:42 y nada, vamos a presentar entonces la nómina. Acuérdate, tenemos nómina de Independiente Santa Fe, los ejidos esta noche, don Julio, para saltar a la del Campín. ¿Quiénes son? Es 11 que prefirió el profe Repet.
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1: Entonces, con Abaco, con Abaco tenemos 11 inicia don Julio Lizar. Los 11 que arrancan portando la camiseta del escudo de Independiente Santa Fe arriba del corazón. ¿Quiénes son?
0: Bueno, el golero, ya sabemos, por ausencia y por ciudad, al cual le confiamos y le deputamos la mayor la suerte, el número 12, Weimar Sprilla. Defensa de 4, en el izquierdo nos resuelven una de las mayores dudas que tenía este Independiente Santa Fe. ¿Era Angulo, era Fla? Pues el propietario esta noche decide el número 32, Cristian Camilo Mafla. Pareja de centrales, 35, Kevin Balanta, su tercera titularidad con Independiente Santa Fe, sale por primera vez como titular en Conmebol Americana. Recordemos que en la llave pasada no se inscrito por su pregola, llega al club Independiente Santa Fe y por la parte de la llave con Caracas, el 35, Kevin Balanta. Acompañado del dicho, el de siempre, defensa más cumplido en Independiente Santa Fe, Emanuel el Turo Olivera. Y cierra la defensa, la derecha, el C, el Ibelton. Esta era otra de las dudas que hablábamos el día de ayer, Leo. Si el Ibelton tipo puerta, Mateo regresó a la convocatoria, pero no, será el elegido 13, Elton Palacios. Dos volantes de la línea, como los venís manejando en eso, repito. El número 6, Gillian Toscan, el 16, uno de los referentes, los hombres que más partidos ha acumulado en la historia con Independiente Santa Fe, que sabe de estas noches de Sudamericana Libertadores, el 16, Daniel Alejandro Torres. Ya para arriba, tener una sorpresa. Vea que ayer usted lo defendía, usted decía que Alexis era una de las variantes. Tal vez no se entrando desde el banco en otras oportunidades, pero este se le da el voto de claridad. El número 10, Alexis Zapata, jugará por la banda izquierda Independiente Santa Fe en el ataque. Ya para dejar por la otra banda, al que sigue siendo titular, a Jader Obría con el número 73 y dos putas, o un mediapunta, el número 19, Abel Bustos, cuando a esta hora sale Independiente de Santa Fe. Y en punta, el último hombre que no está por decir, el hombre gol importante, el que todos tienen los titulares del sur del continente, al que más le tienen miedo, número 11, Hugo Rodallega.
1: Muy bien, 6:45, efectivamente, a rabiar el cuando se presente Independiente Santa Fe y sale vestido un peto amarillo. La mayoría tiene por debajo una liga, ¿no? Negra, pantaloneta gris y medias, algunos blancas, otros de rojas, otras negras, pero muy lindo el recibimiento, algunos blancas, otros de rojas, otras negras, pero muy lindo el recibimiento que le hace sobre todo la tribuna oriental y ya está en campo, costado sur, todo Independiente Santa Fe por todos los jugadores de campo, también los alternantes, ya vamos al caso de los alternantes, Juli, el profe

0: La parte norte, por ahora, los porteros de River. Todavía River no salta completo a la cancha. Presentamos con redes, campeón del respeto, goleador Paz con Rede Paz, los suplentes de Independiente Santa Fe.
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3: Bueno, Leo, los emergentes del día de hoy, Independiente Santa Fe, el 30, Emiliano Contreras, que es suplente de esta noche, un hombre que tiene sus primeras convocatorias con Independiente Santa Fe, entonces esperemos que si en caso de necesitarlo pueda tener toda la confianza, juvenil es el futuro de la institución. 15, Iván Escarpeta, 22 para Jason Angulo, 42 para Johan Zúñiga, en este caso es su primera convocatoria al equipo profesional de Independiente Santa Fe el día de hoy, Leo.
0: Sí, sencillamente para que la sepa. Es un 20, es un jugador que tiene paso y convocatoria de Selección Colombia y que el profe Repet lo usó en la pretemporada por la izquierda, ¿cierto? Le puede dar la mano en cualquier momento a Santa Fe, circulando, jugando por ese izquierdo campo donde en estos momentos está Cristian Camilo Mora, pero Julio Unaza también es volante de marca, tiene función en la bola polifuncional. El profe Repeto cansado por la banda izquierda y lo tuvo en la pretemporada.
3: Sí, claro, los jugadores polivalentes, ya usted bien lo decía, 20, Gilmar Lázquez, que regresa a una convocatoria internacional, 7 para John Cante Torres, 8 para Omar Fernández Frasica, que se espera estuviera en la nómina titular, pero el día de hoy en el banco de suplentes, Franco Fandes, y unos hombres que tal vez justo debería estar hoy como titular, el número 17, Maximiliano Loer.
0: Entonces está el banco de Independiente Santa Fe, creo yo, estado... que lo de Santa Fe era predecible, lo habíamos hablado ayer en la previa sobre cómo pensábamos que iba a formar el profe Repeto, cómo pensábamos que adicionalmente iba a poder dar a Tepa, y digamos que lo de Omar Fernández Frasica había sido de bajo nivel las últimas veces. Todos lo queremos, como deseo que vaya bien, las últimas presentaciones no ha tenido su mejor man, su mejor manera, y le gana titular un jugador como Alexis Zapata. Julián, para que estuviera en el capítulo sobre lo que yo le pedí, Repeto, que creo que cumple un poco lo que está formando hoy, cuando viene Rick, que tiene dificultad por banda, que tiene dificultad con sus jugadores de defensa, los volantes de marca, y ahí donde un jugador pícaro o un jugador atrevido viene a dar la mano, justamente don Alexis Zapata, el que llega a titular a Independiente Santa Fe. A mí me alegra, yo hubiese referido a Loera tal vez, pero me alegra que de pronto el profe quiere tentar y quiere buscar alternativas para poder darle daño, pero a un River Plate que viene con dificultades, que viene con la presión a presentar lo que tiene River Plate, pero en general gusta la nómina. Con Santa Fe está diciendo, voy a meter presión, voy a ir desde el primer minuto a buscar la victoria, y creo yo también el profe, repito, un poco intenta ser no predecible, intenta quitar ese estigma que mantiene los mismos, de que se casa con los mismos. No, hoy sale con un equipo un poquito distinto, dándole la oportunidad a jugadores que han mostrado que pueden a titular, Alan en este caso y Alex Pata.
3: Pero Leo, aquí yo tengo una cuestión, la titularidad de Xi Zapata, ya ando de lado los gustos, de lado los gustos personales por el jugador. Siento que es más de ese tipo de jugador, de player, que puede estar en el centro distribuyéndome balón, ese que me puede ayudar a Daniel Torres desde la primera línea de volantes a salir, a sacar el balón, a repartir el juego, para repartirle a quien esté por la banda izquierda, sea Lovera, sea Frasica, va este caso Jairo Brian, que es el que más titularidades ha tenido por la banda derecha. Así que no sé, no veo a Alexis Zapata tan pegado a la banda, lo veo un poco más centralizado en el momento en que se pueda aprovechar su pie. Ayer lo decíamos en el capítulo de Casa Albirroja, la media distancia va a ser aprovechable, es importante. Los arqueros argentinos poco tienen noción de cómo es el balón y su comportamiento en la altura. Entonces, vea que la titularidad de Alexis Zapata la desconozco un poco, espero que no esté tan pegado a la banda y que esa banda pueda ser abierta por Cristian Mafla, que es el que va a atacar por ahí. Así que espero que sea más su función de enganche y sea ese conector de equipo que ese jugador que por momentos se manda a la banda y no puede centralizarse tanto por sus responsabilidades en marca como la imposición que tiene para poder ir al centro. Entonces espero que se pueda centralizar, que pueda repartir balón y que sobre todo se vea un muy buen Alexis Zapata. Si a él le va bien, a todos nos va bien, ya dejando de lado los gustos personales, es el que hoy decidió, repito, por tenerlo como titular. Entonces esperemos que Alexis Zapata pueda cumplir la función que se trabajó durante la semana.
0: Bueno, muy bien, ahí está entonces lo que tiene Independiente Santa Fe, 6:51.

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0: Al campo, presentando con Bodytech, y es un honor tenerlo en nuestra mesa. Don Hernando Velandia, bienvenido a su casa, Albirroja. Con Hernando, qué fiestón que hay en las calles bogotanas con este Santa Fe Río. Qué fiestón que hay en las calles bogotanas con este Santa Fe Río.
2: Hombre, Leo, para usted, para Alejo, para Julián, para Tatán y para toda la gente que nos escucha, lo mismo para Juan David Sepúlveda ahí en el máster de Colmundo Radio y toda la dirigencia de ASB Colmundo Radio. Hombre, impresionante lo que se está viendo en la parte exterior del Estadio El Campín. Hombre, déjeme, primero que todo, déjeme solicitar excusas a toda la gente, a todos los hinchas, a todos los seguidores de Casa Albirroja y a todos los oyentes de Colmundo. Pero la llegada al Estadio El Campín, impresionante. No le estoy diciendo mentiras. Hay un trancón desde las Américas hasta el sector de la 53, donde prácticamente se rompe el ingreso al parqueadero sur, que queda al lado del Estadio El Campín, y ahí ya se abre el espacio. Pero posteriormente, lo que es el ingreso al parqueadero norte, que ya está totalmente copado, ya no hay más aforo, no hay más posibilidades, y lo mismo el de el Movistar Arena. Hoy, estadio totalmente lleno, la gente madrugó, precisamente se quiso evitar esto que no pude evitar yo, llegar tarde, pero lo cierto del caso es que ya estamos aquí ubicados aquí en el estadio Nemesio Camacho El Campín, y con la expectativa de lo que va a ser ese partido entre el cuadro Independiente Santa Fe y el equipo de River Plate, una deuda pequeñita que se tiene con este equipo argentino y que hoy puede ser una de las salidas del cuadro cardenal. Y como lo decía Alejo en su presentación, hombre, nos vamos conformes con un marcador semiamplio, un 2-0 limpiecito, que podemos llegar a buscar el resultado final para la siguiente fase de esta Copa Suramericana. Entonces, ya usted lo ha dicho, Leo, lo cierto del caso, ya en este momento podríamos decir que hay aproximadamente unas 20, 22 mil personas aquí en el Estadio El Campín, y en las afueras todavía sigue habiendo la fila necesaria para poder ingresar y tener los famosos 37 mil que se están esperando esta noche.
0: 654, a su ojímetro, ¿cuánta gente hay en este momento, don Hernando? Yo, o al menos en proporción, yo decía del 100%, hoy vamos a tener 100% de lleno. ¿Cuánto usted cree que en este momento está de gente sentada?
2: No, en este momento estamos sobre 20 mil personas. Sobre 20 mil, sí, claro.
0: Para el 65% del aforo ya con gente.
2: Es que de todas formas, mire, los espacios, los baches son muy poquitos. Sí, y los claros que se pueden que puede haber en las graderías son muy poquitos. Solamente está la tribuna oriental, nororiental, y lo que en alguna época se llamó el sector de gorriones, que está totalmente desocupado, pero ya se hacía la claridad que entre barra y barra no debe haber un espacio prudencial, precisamente para evitar confrontaciones. Entonces yo calculo que hay en este momento más de 20, 22 mil personas en este momento en el Estadio El Campín. Partido programado para las 7:30 de la noche. Eso quiere decir que estamos a 35 minutos de darle el vuelco a este primer partido, a esta primera llave de Copa Suramericana entre dos campeones de la Suramericana. Dos campeones, tanto Independiente Santa Fe como el cuadro de River Plate.
0: Muy bien, hablando de River Plate, siendo las 6:35 en la tarde, vamos a presentar entonces nómina del equipo visitante, del equipo argentino, que viene con un colombiano incluido entre sus 11 inicialistas, con mucho debate, la gente no lo quiere tanto, pero vamos a presentarlo entonces con Canapro. 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
6: Oh, sí, señores. Pues ya retomamos acá y vamos con don Juli Villamizar, que tiene alineación del cuadro visitante, el cuadro de River Plate.
7: Sí, señor profe. Hoy, el día de hoy, River Plate nos trajo dos variantes con respecto a lo que nosotros teníamos en el estudio el día de ayer. ¿Se acuerda, Leo, que estábamos hablando de la posible alineación de River? Nos trae dos variantes. En la puerta, el número 41, Santiago Beltrán. Una defensa de cuatro, donde los cuatro son defensas centrales, Leo. ¿Se acuerda que ayer hablábamos del problema de los laterales de River?
1: Claro, totalmente. ¿Qué es lo que tiene que aprovechar Santa Fe hoy? Hoy tiene que experimentar, o mejor, que inventar un poco el Chacho Caudet en el fondo.
7: Sí, señor. Entonces, el primero, el número 28, uno de los hombres más queridos de River, Lucas Martínez Cuarta. En el centro, el primer central, uno conocido pero por todo el mundo, un hombre que viene del Benfica, ya tiene 38 años, pero su veteranía lo hace más especial. Es uno de esos jugadores que sabe meter, que tiene garra, que tiene... Exacto, capitán de este River. Número 30, Nicolás Otamendi, acompañado del 13, Lautaro Rivero. Y cerrando la defensa, el número 31, Facundo González. Ya River, en la primera línea de volantes, nos presenta dos hombres. El número 15, Fausto Vera, acompañado del número 6, Aníbal Moreno. Ya para los volantes de segunda línea tenemos al 50, Tobías Andrada, un argentino, 1.79, tiene 19 años. Es uno de esos hombres que le baja aquí el promedio de edad, un jugador interesante. Usted sabe que los argentinos desde pequeños son jugadores especiales y este es uno de ellos de singular cuidado. Al igual acompañado del número 26, Tomás Galván. Ya para dejar en punta a dos hombres, al número 10, Ángel Correa, un argentino con doble nacionalidad, que tiene también en su pasaporte a España, un argentino español, tiene 31 años, o también un conocido, Ángel Correa. Y cerrando, uno conocido pero por aquí, por las toldas de Colombia, algunos lo quieren, otros no tanto, dicen que su falta de gol lo alejó del Mundial de Estados Unidos, Canadá, México 2026, con la 19, Rafael Santos Borre.
1: Muy bien, Fernando, ahí está entonces la nómina. Tenemos alternantes de una vez para que presentemos los alternantes, don Fernando Consencia. Alternantes entonces del cuadro River Plate.
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7: Sí, señor profe, le doy los emergentes de este River Plate. Los dos primeros goleros suplentes. El número 28, el número 33 más bien, el 28 es Lucas Martínez Cuarta. El número 33, Ezequiel Centurión, también tiene doble pasaporte, doble nacionalidad, argentino e italiano. Y el 42, Franco Jaruzelski, un jugador que también tiene orígenes por parte de Europa. Otros dos defensas presenta River, el 48, Ángel Yuriel Susano, y el 43, Valentín Lucero. Ya más adelante los mediocampistas emergentes, el 44, Lucas Silva, el que también estará por aquí, el número 25, la